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1: ¡Orden en la sala, por favor! ¡Coño!
2: Ya estamos en La Corte del Diablo, así que por favor llámenos
1: para contarnos su caso. ¿Siente usted que hay injusticia? ¿Se siente el bueno o se siente el malo? Aquí dictaremos sentencia, bueno.
3: Hola.
1: Oli, ¿quién habla?
3: Giselle.
1: ¿Real? Ah. ¿De dónde nos llamas, Giselle?
3: De Guadalajara FM.
2: Lo hacen ya por nosotros.
4: Que lo hagan ellos.
2: Gracias,
4: por favor.
2: Gracias. Que ya luego nos
5: dan agua. Si puedes hacerlo con más ganas.
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2: Sí, cuéntanos tu caso y pon la mano en el libro. ¿Jura usted decir la verdad, solamente la verdad y nada más que la verdad?
4: ¿Y si no, que se le acabe el papel cuando esté en el trono?
2: Dios mío, no.
3: Lo juro.
2: ¿La jura? Cuéntenos su caso y aquí la atenderemos.
3: Bueno, pues quiero traerles el caso de mi cuñada. Quiero que la enjuicien.
2: Ok.
3: El día de hoy me enteré, bueno, les pongo en contexto. Mi cuñada trabajaba conmigo en una empresa. Y el día de hoy me enteré que mi cuñada, al salir de la empresa, mantuvo relación con una empleada actual. Con una empleada actual.
1: A ver, silencio. Silencio en la corte. Silencio en la corte, por favor.
2: A ver.
3: Respeto, por favor, respeto.
2: A ver, Giselle. Respeto, si es.
4: Su señora. A ver. Incesto empresarial.
2: Incesto empresarial.
4: Dios.
2: A ver, es su cuñada. Su cuñada, estamos hablando que es esposa de su hermano.
4: En primer grado con sangre.
2: Hermana de su esposo. Es la hermana de su esposo. Ella es soltera.
3: Sí, es soltera.
2: Y empezó a andar con.
3: Empezó a involucrarse con una compañera del mismo trabajo.
2: Ah, es lesbiana.
3: Así es.
2: Dios.
4: No, las cosas por su nombre, señoría, por favor.
2: La señora.
4: Los hechos como son.
2: La señora entonces. Él está en una relación lésbica.
3: Sí.
2: Homosexual.
3: Pero ese no es el problema.
2: Se vale. No. Aquí eso somos de mente, pero.
3: Válido.
2: Yo estoy hablando como alguien de Guadalajara. Oh, Dios mío. Pero bueno, sigue usted. Ella se involucró con una compañera de su trabajo.
3: Sí, así es.
2: Adelante.
3: Y el problema es que esta compañera, que aún sigue siendo mi compañera de trabajo, está llevando y trayendo chismes a la empresa sobre mí, involucrando a más familiares que nada tienen que ver en la empresa. Para dar un poquito de contexto, no es un negocio familiar, pero sí hay otra persona de la familia trabajando ahí.
4: No, bueno, pero son intrigas.
3: Y se puso a inventar que yo estaba involucrándome, o sea, estando casada con otro compañero de trabajo de la empresa.
4: Oh, Dios mío. Señoría.
2: Silencio. En la corte, por favor. ¡Cajo! A ver, entonces, fíjate esto, ¿eh? Porque al final, esos chismes que está hablando usted, su cuñada lesbiana, ¿será que se los está pasando a su pareja lesbiana? Mientras.
3: Exactamente.
2: Así. O sea que entonces el problema no es con esta señora, sino con su cuñada.
3: Así
2: ¿qué
3: es.
2: Relación? ¿Y se lleva usted bien con su cuñada, señorita Giselle?
3: Pues yo pensaba que sí. De hecho, a mí, al menos conmigo, es muy hipócrita, ahora lo entiendo.
2: Ya vemos que.
3: Pero no. Yo pensaba que teníamos una buena relación hasta el día de hoy que me enteré de eso.
4: De estos chismes, de que tú andas con alguien que no es tu marido.
3: Con otro compañero, y exactamente.
4: O sea, no, puro drama laboral, de intriga, de índole,
3: drama
4: caliente. De alto nivel, su señoría.
3: Estoy muy enchilada.
2: Por favor, lo abogado, no, le voy a pedir respeto y sobre todo tranquilidad. La señora lesbiana se lo puede madrear, por favor.
4: Lo siento, me gana la pasión del caso.
2: Ok, señor. Ok. ¿Usted ya habló entonces con su cuñada? ¿No ha hablado con ella?
3: No.
2: ¿Sabe si ella la está escuchando en estos momentos?
3: Pues yo esperaría que sí.
2: ¿Qué pues hable? Sí, seguramente somos el programa más escuchado en la...
4: ¿Qué habla la cuñada?
2: En la galaxia. La galaxia, la Vía Láctea. A ver, bueno, a ver, Morocco, pásame el resultado del jurado, por favor. ¡Ay, Dios!
7: ¡Morocco!
2: ¡Oh, my gosh!
7: Contoneo.
2: Sí, vamos a voltear.
7: Moroso. Diablito está sudando, Diablito.
5: Qué chamorros, es que... Moroco.
4: Se trajo las zapatillas.
7: Está limpiando el sudor el que, señor Diablito.
2: Que da calor.
5: Perdón.
2: Voy a voltear.
7: Está limpiando.
2: Gracias, Moroco. Qué contoneo. Impresionante.
7: Oye, nunca te había visto sudar así, Diablito.
2: No, así es.
7: Está sudando, te está limpiando el sudor. Moroco.
2: Me pone mal.
7: Moroco.
4: Trae bien los
7: qué encanto
2: orden,
7: de Moroco.
2: Orden en la sala. No por evitar. Favor. No lo puede evitar, dice.
4: Le toma bien el dictado, su señores.
2: Orden en la sala, por favor. Dictaremos sentencia. Por favor. Para la ciudadana Giselle. En este caso vemos que su cuñada está hablando mal de usted. Usted lo que tiene que hacer es no encararla. Tenga mucho cuidado. Porque ella, pues, ellas son lesbianas.
8: Luego traen hacha. Luego traen siempre un hacha para talar árboles. Tortillas, por favor.
4: Tortillas. Y la intriga.
2: Y la intriga. Entonces, tenga mucho cuidado, porque...
4: Fíjense, del mal de ojo.
2: Conozco a muchas que traen hachas para talar árboles. No vaya a ser que esto llegue a un nivel donde usted sea la estimada. Lo que vamos a hacer es poner una orden de restricción contra su cuñada y la chismosa de la novia.
4: Por favor.
2: Vamos a chismosa.
4: Tres cubículos de diferencia, de distancia.
2: Tres cubículos de distancia. Y en este momento usted le va a marcar ya, porque en este momento estamos emitiendo esta orden de restricción, así que no se va a poder acercar con usted con su hacha.
4: A más de tres cubículos de distancia.
2: A más de tres cubículos. Así que puede usted encarar a, no a su compañera de trabajo.
4: No,
2: a su cuñada. A su cuñada.
4: Exacto.
2: Y aparte vamos a pedirle a su esposo. Sí, porque es la hermana de su esposo, ¿verdad?
4: Sí.
2: Que se ponga de escudo. Porque así
4: los hachazos van a estar.
2: ¿Dónde está? Bueno, ¿Dónde está quedando en esta?
7: ¿Y la familia?
2: ¿Dónde está quedando el esposo aquí? ¿Por qué no la defiende a usted?
4: Que pida disculpas.
2: Que dé la cara.
4: Que pida una disculpa.
2: Que dé la cara. Ahí está, puede ir en paz. Usted no se le van a acercar y ponga a su esposo de escudo. Esto es un caso cerrado.
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1: Orden en la sala, por favor. ¡Caramba! ¡Caballo! Parece que estoy hablando con niños, por favor. Somos todos gente adulta. Respeto en esta corte, por favor.
2: Parece la corte del barrio, su señoría, discúlpenme.
1: Empezando por usted, ro abogado, por favor.
2: Siéntese.
1: Bueno.
3: ¿Qué tal, Diablito? ¿Cómo estás?
1: ¿Qué tal? Mucho gusto. ¿Quién habla?
3: Habla Luis Fernando de la Ciudad de México.
1: Mi querido Luis Fernando, pon la mano en el libro y por favor le voy a pedir, ciudadano, que diga usted la verdad.
4: Toda la verdad y
1: nada más que la verdad.
2: Y si no, que se lo lleve su señoría.
1: Por favor, le voy a meter a usted de sacato a esta corte si sigue.
2: Son los protocolos, su señoría.
1: Con esos chistes tan mamones. Por favor.
2: Yo les ahora, pongo sí.
1: Ahora sí. Chistes, ¿no? Carlos de por favor. Ahora sí, señor licenciado o ciudadano.
4: Ciudadano,
1: lo que sea usted.
4: Ya juró. Díganos, cuéntenos su caso
1: y aquí le ayudaremos.
3: Gracias, señoría. Pues el día de hoy vengo a denunciar a mi novia.
1: ¡Qué valentía! ¡Qué valentía la de usted!
4: ¡Qué huevotes!
3: Pues mire,
1: los que
3: el día
1: hicimos
3: de hoy
1: la otra vez, pochadas de...
3: En la corte hechos. LGBT, señoría.
2: A ver, una mejor exposición de sus hechos, por favor.
4: ¿Cómo?
1: Espérese, esto está muy lesbiano.
4: Tienes nuestra atención.
1: Estería. Adelante, por favor.
3: Yo llevo una relación con mi novia ya de 2 años.
1: Okay,
3: desde que andamos, pues yo sé que a ella también le gustan las niñas, ¿no? O sea, es bisexual, ¿no?
4: Bisexual. Pero estaba estipulado.
1: Le gusta la bicicleta.
4: Estaba claro.
2: Sí.
4: Las reglas estaban claras.
2: La versatilidad.
4: Usted ya lo sabía, ciudadano.
3: Yo ya lo sabía, estuve de acuerdo, firmé el contrato, todo.
1: ¿Se le prometió algún trío? ¿Se le ha dado?
3: Le voy a pedir que no se me adelante, por favor, porque por allá
2: no
3: voy.
2: No soy insolente, ciudadano. Respete a su señor. ¡Objeción!
1: ¡Orden! ¡Orden en la sala, por favor!
2: Objeción, su señoría. Moción de respeto de parte del ciudadano para dirigirse a la corte.
1: Al lugar.
2: Gracias.
1: Adelante, por favor, mi ciudadano, prosiga.
3: Y bueno, pues nosotros tenemos un acuerdo en el cual pues ella puede echar su desmadre con las niñas que quiera.
1: ¿Y usted con hombres?
3: Pues yo... claramente sí, pero pues yo no soy bisexual, su señoría. Yo bateo de
4: me gusta.
3: Yo,
2: convenientemente.
3: ¿Usted a mí dice... solo me gusta ver. A mí solo me gusta el moroco.
1: Okay. Pero bueno. Ver a moroco contonearse, ¿no?
3: Sí, a moroco. Se le dibuja ahí todo.
1: Moroco, deténgase, porfa. Vean asco.
2: Moroco. Moroco, ¿quién te pidió los expedientes?
4: Moroco, ya dejé.
5: Qué contoneo.
4: Oye,
5: qué
4: contoneo. Asoma el drama, Moroco.
5: Listones, Moroco.
2: Su señoría pone desorden en la corte.
1: Ahora sí, perdón.
4: Perdón, ciudadano.
1: Pero no.
3: Quisiéramos saber si el Moroco no se quiere unir a un trío con nosotros.
1: ¡Caray!
2: Es exclusivo de la corte, señoría, ¿eh?
1: No.
4: Ciudadano Luis Fernando. Usted tenía un acuerdo con su pareja, la cual,
1: le gusta andar en bicicleta.
4: Eso ya estaba, a usted le gusta ver. ¿En qué momento este acuerdo,
1: cuál era el acuerdo en realidad, o sea?
2: ¿Cuál es el delito, señoría?
4: Nada más que podía ver.
2: ¿Cuál es la denuncia, señoría?
4: Ajá, ¿hacia dónde va esto?
5: Ver y no tocar.
3: Lo que pasa es que hasta el momento yo solo, pues, he sido espectador. No he podido participar en ninguna, pues, de sus actividades, ¿no?, recreativas.
5: ¿Pero quieres tocar? ¿Quieres cambiar el ver y no tocar?
3: O sea, yo, en un inicio yo estaba conforme con el acuerdo, que ella echara su desmadre y tal, pero pues llega un punto en el que ya creo que necesito ser partícipe de sus interacciones.
4: Yo, el ciudadano, le voy a hacer una pregunta, y esta es una pregunta muy importante, y no me dejarán mentir los licenciados, la fiscal de Hierro.
1: A ver, en el acuerdo
4: que usted hizo
1: con su pareja,
4: pareje, en ese acuerdo se le permitía participar o solamente ver, o ahora resulta que nada más ella echaba su relajo y usted el suyo.
3: Pues se me hizo la promesa de que en un futuro veríamos, ¿no? A ver si se podía armar pues un tribilín, pero pues hasta la fecha no se ha dado.
4: Pero no estaba dentro del acuerdo, la verdad.
3: Como tal, no, tengo que ser honesto. Pues, fíjense, es que yo he sido muy bondadoso con ella. Yo le ayudé inclusive a ligarse a una chavita que pasó desde hace tiempo. Y pues ahora sí que le eché la mano y así pudieron lograr intimidad entre ellas dos, ¿no?
4: Y se me prometió. O sea, nada más, ¿a quién le echaste la mano?
3: O sea, digamos, a que se concretara, ¿no? Ahora sí que el famoso juego de las tijeras.
4: ¿Tú con la intención de tener algo también con esta chavita?
3: Pues no, en un principio no, porque pues como todo caballero quería que ella explorara su sexualidad y ya después que bueno, si sale algo para mí, pues bien.
4: Pero se ve que la tiene exploradísima. Adelante, sí, al lugar, licenciado no abogado.
2: Gracias, su señoría. Como parte del acuerdo, yo quisiera preguntar.
4: Adelante, viejo lesbiano.
2: Sí.
4: Ya que estamos con los relaciones.
6: Orden, ellas, por favor.
4: Silencio.
2: Adelante. Su señoría, una duda para el ciudadano.
3: Dígame.
2: A ver, ciudadano, cuando se le fue prometido que tal vez pudiera ser a lo mejor esta participación tripartita, ¿su novia le dijo sí, mi amor? ¿O le dijo ajá cuando mientras veía?
3: Sí, me dijo sí, mi amor, te prometo que vamos a hacerlo tres, pero es la fecha pues en que no se cumple, entonces.
4: Y
3: pues creo que está resacatando el acuerdo, ¿no? El contrato.
2: ¿Y cuánto tiempo llevan?
4: Es que no me queda claro si estaba en el acuerdo, porque promesas pueden haber muchas, pero en un acuerdo, ¿lo tiene el acuerdo usted firmado, escrito, o con huella digital, si es que su pareja bisexual lo escribe?
3: Ante notario público, inclusive.
4: Ante notario público.
2: No, bueno.
4: Pásenme las pruebas, por favor, Morocco.
2: Suficientes elementos, señoría.
5: Qué contoneo.
4: Impresionante.
5: Morocco.
4: ¿Qué más pruebas puede tener usted, Morocco? Gracias, ya, Morocco, por favor, acelera el paso.
5: Para ya, Morocco, para.
4: Poniendo nervioso. Ahora sí. Pues sí, aquí está el acuerdo firmado, donde tampoco se ve. En el primer acuerdo, usted, ciudadano Luis Fernando, en el primer acuerdo, no se ve estipulado acá que usted participe
2: activamente.
4: Activamente en el tribilín, como usted le dice. Así que esto ha sido ya algo gozoso de su parte, a lo cual ella también pues podría decidir sí, no, prometerle y todo, pero no está dentro del acuerdo.
7: Tendrá que seguir siendo pasivo.
2: Su señoría, yo creo que el ciudadano es culpable de expectativas sin contrato claro.
4: Wow, me encantó. La verdad, impresionante, lo abogado. ¿Dónde estudió usted,
2: En la Escuela del Averno.
6: ¡Orden en la sala! ¡Orden en la sala!
4: ¡Silencio!
2: Universidad Cibernética.
4: ¡Silencio! En esta corte, Ro abogado, en esta corte no se permite el ChatGPT.
2: No,
4: tenemos,
2: señoría,
4: que actuar y hablar por decencia propia.
2: Es por bien
4: desde nuestro estudio. Por favor. Solamente la fiscalía no puede usar ChatGPT, porque sé que le encanta. Pero a ver, en este caso lo que usted tiene que hacer es crear un nuevo contrato, poner un ultimátum para que esta relación continúe, pero tendrá que aplicar una nueva cláusula dentro del contrato donde usted manifieste estos pedidos que está haciendo, pero tendrá que estar ya ahí en esta nueva cláusula dentro de este contrato, ¿ok?
2: Y en el acto, ¿no?
4: Y en el acto.
3: Ok. Así que, señoría, me recomendaría cancelarle su libertinaje porque, pues, por otra parte yo puedo decidir que ya no tenga interacción con las demás damas, ¿sabe? Porque al final es una molestia.
7: Mira, su señoría, una ardilla.
5: No, eso yo creo que está bien.
2: Sí, las saladitas son horneadas.
5: Que está bien.
4: No. No, definitivamente no.
5: No estamos
4: yo
5: de acuerdo.
4: Yo creo que, ¿no? Usted quedó con ella desde el principio y ahora se aguanta.
2: Así es.
4: Sí. Y si no, pues, bye. Acabe la relación, si también la señora no quiere, pues
7: sosténgalos.
4: Así es, y sosténgalos también mientras las ve, porque...
3: En el acuerdo inicial eso sí estuvo establecido, o sea que en el momento en el que yo ya no quisiera seguir con esto, pues yo le podía poner fin unilateralmente, ¿sabes?
4: Okay. ¿Y usted cree que este fin sea bueno para la relación o cree que diga, bueno, pues, entonces, bye?
2: Es día del trabajo.
4: Es día del trabajo.
3: Pues, yo creo que le quitaría algo de diversión. Tenemos ahorita una dinámica, pues, bastante cotorra, entonces...
4: Ah, no, ¿qué quiere? ¿Qué quiere?
2: Está jugando. Señoría, esto es cosa
5: juzgada. Quiere todo, quiere todo.
4: Esta corte, por favor.
2: Por favor.
4: La sentencia es, usted, señor, si quiere eso, lo que quiere, tiene que... En ese trato del primer principio, sí le otorgamos que coloque esa nueva cláusula y decisión de su señora bisexual. O sea, de verdad, lo que pasa en el municipio.
5: ¡Ah, qué rico! ¡Ah, qué rico!
4: ¡Qué rico! Eso será decisión de ella si quiere volver a firmar contrato o chao, chao.
5: ¡Qué firme!
4: Esto
5: ¡qué firme!
4: Es un caso
2: cerrado. Cosa juzgada, su señoría. Muy bien.

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1: El paquete presupuestal 2027 incluye más recursos para diversos rubros. Educación tendrá un incremento de 10%, ciencia 13%, salud 11%, seguridad 11.5% y el campo 20%. La presidenta Claudia Sheinbaum puntualizó además que se garantice el presupuesto para todos los programas para el bienestar con un incremento por encima de la inflación.
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1: En temas de la Ciudad de México, la jefa de gobierno, Clara Brugada, encabezó el inicio del programa Código 1, Policía en tu Calle, con el objetivo de reforzar el modelo de proximidad policíaca. La mandataria local indicó que más de 8,000 policías realizarán patrullajes por todas las calles hasta recorrer en su totalidad sus respectivos cuadrantes y se reportarán con ciudadanos identificados como enlaces de paz.
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1: En temas deportivos, Pumas y León se enfrentarán este jueves 10 de septiembre en la jornada 7 de la Liga MX. El equipo de la UNAM llega tras perder 2-0 ante Tijuana, mientras que León venció al América en el partido por el tercer lugar de la Leagues Cup. El duelo será en el Estadio Olímpico Universitario en punto de las 9 de la noche y tú podrás seguir las acciones completamente en vivo a través de las frecuencias, el portal o la aplicación de W Radio México.
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2: Aleluya.
3: Sí, así es. Ya estamos aquí en el confesionario y honrados de tener la presencia del Papa Inocencio V Medallas. Papa, ¿cómo está?
4: Muy bien, Padre Mauricio, aquí viendo cómo el mundo se destroza, un mundo peca.
3: No lo tuvimos la semana pasada, lo cual me da mucho miedo porque...
4: Fuimos a la iglesia móvil.
3: Lo veo sediento de sangre. Ah, sí es cierto, sí es cierto. O sea, es que ese día lo tengo olvidado porque no me gusta ser un monigote.
5: A la iglesia móvil.
3: A la iglesia móvil. Ahora sí, Papa.
4: A la misa en al aire libre.
3: Así es. Ahora sí estamos listos para recibir a esos pecadores. Que nos cuenten sus pecados. Hola.
6: Hola, Padre.
3: Hola.
6: ¿Cómo está, Padre? Buenas noches.
3: Buenas noches, hijo. ¿Cómo te llamas?
6: Panchito.
3: Panchito.
6: Es que vamos a llamarlos, pues, si quieres comulgar mis pecados, pero...
3: Si no quieres dar tus pecados, tu nombre, así serán tus pecados.
4: Pero Dios te ve. Dios te ve, que es lo importante.
3: Desde las alturas. ¿De dónde nos llamas?
6: Él reconoce mi pecado y yo quiero confesarlo.
3: ¿De dónde nos llamas, Panchito?
6: De la pequeña Ciudad de México.
3: Híncate y bésale el anillo al Papa Inocencio.
6: ¿Al quinto?
3: ¿Al quinto?
6: Al quinto se lo beso, sin problema, le vino, Padre.
4: ¡Ay! Espérame,
2: Padre. Está mi anillo, Señor.
3: Ahora sí, Panchito, contanos tus pecados.
6: Padre, quiero confesar que he caído en uno de los 7 pecados capitales.
3: ¿La gula?
6: No, Padre.
3: La lujuria.
6: La lujuria, claro. Así
3: Dios
6: es.
3: Mío, hijo, por favor, hijo, dinos por qué lo dices.
6: Padre, soy una persona casada y tengo 2 novias.
4: ¿Dos novias?
6: Así es, Padre.
4: O sea, tu esposa y 2 novias.
6: Es correcto. Aquí el tema es que no puedo dejar de ver a mis novias porque no puedo.
4: ¿Y cómo las divides? ¿El lunes a quién le toca?
6: Lo mejor de todo es que en ocasiones hemos concordado mis 2 novias también.
4: Ah, ok. Pero entonces, a ver, ¿cómo divides tu semana? ¿El lunes a quién le toca?
3: Es un estratega este hombre.
6: No, de lunes a viernes, obviamente, la casa, ¿no? La casa es la casa.
4: De lunes a viernes a tu casa.
6: Sí, de lunes a viernes es la casa y a veces, ahí de vez en cuando, un jueves, un miércoles, pues una escapadita, ¿no? Que tenemos horario ampliado en la oficina, ¿no?
4: Ok, 2x1 el miércoles, muy bien.
6: Exactamente. Y a los fines de semana, un sábado, un domingo, ahí ya depende mucho del horario de la novia 2.
3: No puede ser.
4: O la novia 1, porque dices que han conseguido.
6: También ha pasado, Padre, que puede ser que me cancele.
3: Pero no puedes decirle novia, hijo.
6: Padre, usted sabe que siempre hay que tener una vela prendida o una de repuesto.
3: No, tampoco estamos en la jungla.
4: Tampoco es plan
3: A y plan B. Como Tarzán agarrándote de una liana para después soltar la otra, hijo.
6: La noche es oscura y llena de terrores, Padre.
3: No, hijo, no hay pretexto. Esto, papá, yo no sé, pero es un cinismo el de este hombre que...
4: Cinismo porque además... Pero a ver, dime una cosa.
6: Dígame, Padre.
4: ¿Te sientes culpable?
6: En ocasiones. Sí, claro.
4: ¿Qué sientes? O sea, ¿qué culpa sientes? ¿Qué remordimiento? ¿Qué te viene a la mente cuando estás haciendo el acto?
6: En el momento no me arrepiento, Padre. Después cuando regreso a mi casa.
3: Ah, caray.
4: Cuando regresas a tu casa y tu esposa te dice, hola, mi amor, ¿cómo estás?
6: Exactamente.
3: O sea, hay una esposa y 2 novias. Este hombre de verdad.
4: Yo creo.
6: Y me arrepiento. Y me da culpa cuando me besa porque ya besé otros labios.
3: Pues culpa la que te va a dar ahorita que te den el castigo porque el Papa estoy viendo que está abriendo el
6: portafolio. Padre, pero pido indulgencia suya, por favor.
3: No hay indulgencia, pero por supuesto que no.
4: ¿Cómo te atreves?
3: De hecho, pase al banquillo. Párese
6: ahí.
4: Primero le vamos a hacer un lavatorio.
3: Ah, ¿de qué?
6: Ah, cabrón.
4: un lavatorio. Eso no lo habíamos hecho antes.
6: El lavatorio de...
4: El lavatorio.
7: Escrotal.
4: Escrotal. Sí.
7: Ah, vamos, okay. Déjeme desinfecto, papá. Sí. El área. El área.
6: Por favor, cuidado.
7: Silencio.
4: Me voy a poner los guantes.
7: Ahí está, se está lavando las manos. Impresionante.
4: Lavando las manos con agua bendita, por cierto.
6: Pero sí, cualquier quita, padre, porque no. Frío sí espanta.
7: Vamos a poner agüita para desinfectar el área. Su área masculina. Tantita
4: agüita bendita, moroco, por
7: así
4: favor.
7: Es. Ya vemos al papa tomando el miedo. Impresionante lo que vemos.
4: Ok.
6: Ah, ahí está, padre. Sí, gracias.
7: Está sacando brillo.
6: Espérese, padre. No, acuérdese que después de 3 días no...
4: A ver si con esto... Es que a ver si con esto tú sigues.
7: Ajá, más bien. Despídete de él.
6: Qué padre.
7: Entonces, despídete de él.
4: Vámonos con el...
7: Castración.
4: Castración, sí. Castración.
6: No, padre, espéreme.
7: Castración. Castración. Castración.
3: Ah. ¡Uy! ¡Ay!
6: ¡Ay, ya se cayó!
3: ¡Ay, Dios mío, mis ojos no pueden ver esto!
6: No, padre.
3: ¡Ay!
4: Ya, pásenme el frasco.
3: Póngalo en formol.
4: En formol.
3: Para que lo vea todas las noches ahí.
4: Ahí.
7: Castigo de Dios.
6: ¿Pero me puedo llevar el frasco, padre?
4: No, porque puedes implantártelo de nuevo.
7: Lo vamos a tener aquí para los estudios de los alumnos. Así es, puedes ir en paz. Estás salvado, hijo.
3: Sin nepe. Pero eso sí, puro. Puro hoyo ahí.

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2: Ahí está.
3: Ay, tenemos otra llamada.
2: ¿Otro pecador? ¡Qué valientes! Hola.
4: Hola.
2: Oli.
3: Oli.
4: Hola, muy buenas noches.
3: Bésame la mano primero porque estás...
2: ¿El anillo? Bésale el anillo, híncate y bésale el anillo al Papa, por favor.
4: A ver, ok, me estoy hincando.
3: Muy bien.
4: Pongan un poquito de atención porque esto no se repite a diario.
2: Exacto.
3: Entre tus labios está mi anillo, Señor.
2: Ahí está la
5: madre. La voz de la mujer.
2: Está la madre Adriana.
5: Madre santa.
2: Ahí está,
3: madre la monja.
4: Madre
3: la
4: santa.
2: Así es.
4: Vino ante usted, madre santa. Déjeme. Le beso los pies también a usted.
2: Ande. Lavativa, por favor.
4: Ay, madre santa. ¿Qué pies tan más bonitos tiene, madre?
2: Ahora sí, hijo.
3: Ok, ¿de dónde eres?
5: Gracias,
3: ¿De dónde eres? ¿De dónde eres, pecador?
4: Soy uno de los más grandes pecadores en estos momentos, o eso, al menos mi alma así lo siente. Soy el David.
3: ¿De dónde eres?
2: El David de Chiapas, los 40 Chiapas, FMUS. Bueno. Muchos años sin hablar, hijo. Al parecer no habías pecado, pero decidnos.
4: No había yo pecado, padre.
2: Pues cuéntenos tus pecados, David.
4: Bueno, pues como ustedes sabrán, yo trabajo en un sector de salud.
2: Así es.
4: Entonces, pues últimamente en estos últimos días, o bueno, en este último mes, una compañera especialista, por así decirlo, quien es el segundo filtro de las consultas, trabajamos de la mano prácticamente, pues, se tomó ciertas conversaciones, ciertos temas de conversación, y pues de repente las indirectas y cositas así, ¿no?
2: Dios mío, que yo recuerde...
3: Clases de anatomía y...
2: Que yo recuerde... Usted está casado, David.
4: Exactamente, padre, exactamente.
2: Quejándose siempre de la suegra y haciendo de las suyas.
3: Mira,
4: no,
3: David,
4: es que
3: ¿cuántas veces ha hablado aquí para confesarse?
2: No puede ser eso.
3: ¿Cuántas veces ha pecado y cuántas veces lo hemos perdonado y usted no entiende?
2: No entiende.
4: No, papá, pues es que soy débil, padre.
3: No me importa la debilidad.
2: Usted tiene que agarrarse los trompiates.
5: El padre es muy duro.
2: El papa es muy duro, sí, pero más duro. David con sus obscenidades.
3: Habla y habla, peca y peca y no entiende.
2: Peca y peca.
3: Y lo le ponemos, lo crucificamos.
2: Siempre anda duro.
3: Le ponemos la corina de espinas. ¿Qué más quieres? ¿Sabe qué?
4: Perdóname, es que esta vez fue...
3: No, nada. Esta vez te vas al infierno. Te vas al infierno. Directo al infierno.
2: Quédese ahí. Ahí está. Vea cómo se revuelca.
6: Es impresionante cómo se está revolcando
2: de un lado al otro, por el piso, dando vueltas.
3: Bailando con el fuego.
2: Así es, hijo David, estás salvado.
7: Me preguntas

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1: La presidenta Claudia Sheinbaum anunció que el paquete económico 2027 no contempla nuevos impuestos ni aumentos a las gasolinas. Sin embargo, señaló que se reforzarán las medidas para combatir la evasión fiscal, es decir, las prácticas mediante las cuales personas o empresas buscan evitar el pago de las contribuciones que les corresponden. 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La jefa de gobierno de la Ciudad de México, Clara Brugada, puso en marcha la estrategia Código 1, la policía en tu calle, que busca garantizar presencia policial en todas las calles para fortalecer la seguridad. Uno de los principales componentes será la participación ciudadana, mediante una red de enlaces de paz integrada voluntariamente por vecinas y vecinos. Actualmente ya existen cerca de 20.000 enlaces en la ciudad, quienes verificarán que los más de 8.000 policías recorran sus calles. ¡Los 40! Por primera vez en la historia, 99 aviones surcarán por el espacio aéreo del Zócalo de la Ciudad de México para abrir el desfile militar con motivo del 216 aniversario del inicio de la Guerra de Independencia. Serán 93 aeronaves de la Fuerza Aérea Mexicana y 6 de la Guardia Nacional.
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1: Ay, ay. ¡Orden! ¡Silencio en la sala, por favor! Soy el juez, llevo aquí 5 minutos sentado y ustedes no paran de hablar. Por favor, gente. Apenas llegó antes del desacato, Roa Abogado. Estuvo a nada del desacato.
2: Gracias, su señoría. La verdad es que el tráfico está bastante infame.
1: Llegó como película de Richard Gere cuando sale de abogado. Perdón, su señoría, ya llegué. Bueno.
3: Hola, ¿cómo están? Buenas tardes.
1: Buenas tardes. ¿Cómo te llamas, ciudadana?
3: Me llamo Mar.
1: Mar, ¿de dónde nos llama, mi querida Mar, ciudadana?
2: De Acapulco.
3: De Santa Fe, Ciudad de México.
2: Oye, su señoría, señoría.
1: Ay,
2: señoría.
1: ¿Ahora viene de café? Y el moreno pensé que venía desnudo.
4: Oye, ¿y esas medias de red?
1: ¡Wow, Moroc!
4: Está yendo al gimnasio.
1: Ya me voy a voltear. Esto, ya, Moroc, déme el expediente.
2: Está toda rota, señoría.
1: Gracias, gracias. Ya. Lárguese, Moroc, de aquí, por favor. Guácala, guácala. Deje de besar las hojas. Ahora sí, ciudadana Mar. Ponga la mano sobre el libro y diga usted, dígale a la nación. ¿Jura usted decir toda la verdad, nada más que la verdad?
3: Lo juro.
1: Ok, lo juro, ahí está. ¿Y qué?
2: Y si no, que conste en el expediente.
1: Ah, eso me gusta.
2: O en su conciencia, si es que tiene.
1: ¿Ya juró? ¿Ya juró en este momento? Ok.
3: Ay, sí, quiero poner este caso y hasta quiero grabarlo para que mi empresa se den cuenta. Tengo un compañero que trabajo hombro con hombro con él y no saben cómo le huele la boca. Horrible.
2: Ah, uy. Uy, uy, uy.
1: Y aparte es de los que te dice, pásame.
3: De hecho, le apodamos el diente negro.
1: ¿El qué diente? ¿Tiene
4: diente
1: un diente negro?
4: Negro.
2: Ajá. Ay, guaca.
3: Porque sí lo tiene así súper negro.
1: Ay, Dios.
3: No, gana muy bien. De hecho, tiene un ego gigante, pero pues sí es una falta de higiene muy grande.
2: Disculpe, señoría, ¿puedo hacer un contrainterrogatorio, por favor?
1: Al lugar, Rojado.
2: Muchas gracias, señoría. Gracias, señoría.
1: Vamos a hacer de 3 bloques esta sección, yo digo. Pero
2: indiciada Mar.
1: Adelante.
2: Indiciada Mar, a ver, una duda.
3: Sí.
2: ¿Cuál es el diente negro de...?
1: Es el enfrente, sino que es el enfrente.
3: Sí, son los dos. Bueno, la verdad no recuerdo ahorita que... ¿cuáles son? Pues
4: son
3: los de mero enfrentito, como los
1: dientitos
3: de conejo,
1: esto.
4: Ok. Es muy común.
1: Los de frente. Ahora, con un golpe o algo. Ahora, ¿a qué le huele el hocico al señor?
3: No, o sea...
1: O sea, bueno, puede ser tonto. Libro abierto, libro viejo.
4: Uh-huh.
1: Cloaca. A moneda, cloaca. A cloaca, pedo.
2: Camión de basura.
1: Cloaca. A cloaca.
2: Y, pero, ¿por qué conoce su aliento? ¿Que acaso lo besa?
3: Pues porque estamos de verdad, o sea, los espacios son muy reducidos.
1: O sea, su aliento rodea todo el espacio.
3: Sí, de hecho.
1: Oh
3: ya,
1: my gosh.
3: O sea, muchos en la empresa ya estamos muy hartos de esta situación. Ya estoy hasta pensando en cambiarme de trabajo porque en serio.
1: A cambiarse de trabajo ya de plano. Pues sí, orden. ¡Orden en la sala, por favor!
2: Sí, no, luego les aprecio.
1: Entiendo, pero a ver, ya cambiarse de trabajo. Imagínate que también estás todo el día ahí. O sea, la gran parte de tu día, de tu vida...
2: Claro.
1: Estás oliéndole el hocico. Ahora, ¿han en algún momento se han unido para, no sé, alguna indirecta? O pagarle el dentista, puede ser.
2: Unos chiclecitos.
1: Porque luego, ¿sabes que luego no es del diente, ¿eh?
4: No, luego es como
1: el
4: del
1: peor,
4: estómago.
1: El peor es el del estómago.
2: Así es, su señoría.
1: Así es. ¿Es enojón él?
3: No, es que de hecho no es del estómago, sí son sus dientes, es decir, tiene negritos de la base.
1: Ok.
2: A ver, señoría, ¿qué Mar es odontóloga para emitir esos criterios profesionales?
1: Hay aliento como uno, ¿no? Que al cigarro, hay otros que al café, pero dices, bueno, es aliento de...
4: A cola.
1: A col, pero ya...
5: Ah, porque pues chupa mucho, ¿no? O sea,
1: chupa mucha cola, agrio, digo.
5: Pero, agrio, o alcohol.
1: O alcohol, digo, puede ser también. Pero.
2: Pero a cloaca, su señoría.
5: A cloaca.
1: Híjole. ¿Ha habido alguna unión entre dos? ¿Han formado un sindicato para este señor?
4: ¿Qué? ¿En contra del diente negro?
5: Contra del diente negro.
3: De WhatsApp que se llama así El Diente Negro. Pero solo nos quejamos.
1: A mí hasta me parece que es divertido, ¿no? O sea, tener esta complicidad.
4: ¿Por qué querer?
3: No, pero imagínate que te estén hablando 8 horas continuas con ese olor a cola. O sea, está muy
5: Jacola ya. Va a cambiar ahorita el nombre del chat.
3: Para responderle a...
1: En vez de diente negro, ¿no? Olor a cola, dice.
3: No soy en pista, pero pues tampoco ciega, así le noto ahí los gritos, ¿no?
1: Ok, ya lo tenemos. Moroco, por
5: favor, pásame el resultado del jurado. Ay, Dios mío.
2: Moroco, no, te invito unas garnachas.
5: Es que qué contorneo, me impacta, güey. ¿Cómo lleva los expedientes? Con la mano, el brazo en alto. Y mientras... Oh, wow.
2: Dios mío, a mí sí.
1: Es que sacó la abuela, dices. No, nunca hemos hablado...
5: De la parte frontal, ¿eh?
2: No,
5: de
2: no, esas
5: tetas del moro.
1: De ese escote, ¿eh?
2: Se las compró en línea.
1: Se las compró.
5: Aquí está. El resultado de esto es...
1: Señorita Mar, usted no tiene que cambiarse
5: de trabajo. Esta
1: corte se lo pide.
3: ¿Ok?
1: Lo que ustedes tienen que hacer es, en lugar de estar armando un chat,
5: hablen con este señor.
1: O vean... la posibilidad de arreglarle los dientes.
5: Hablen con la jefa. Tengan comunicación, por favor.
1: Porque comunicación la tienen. ¿Qué tal se organizan todos
5: para hablar mal del señor en un chat?
1: Pero no son para
5: decirle en su cara
1: que la pesta la buchaca cola.
2: Tienen
1: que unirse y decirle perdón.
5: Pero esto está pasando.
2: Pasando.
5: Pasando.
3: Okay.
1: Y él dirá,
3: cubrebocas, él dirá, ya liaré esa conversación.
5: Pero por lo menos,
1: esto es un caso cerrado.
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0: tuya.
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0: Con esta voz.
2: ¡Oh!
0: ¡Oh! ¡Habemos pecado!
1: Hola.
3: Buenas noches, padre Mauricio.
1: Buenas noches, hijo. ¿Cómo te llamáis?
3: Soy el afectado de los 51 minutos. Soy el señor Toscano.
1: Oh, así es, lo
3: Busco
1: sabemos.
3: Consuelo en sus brazos y en el regazo del Papa Inocencio.
1: Ven a nuestros brazos, hijo, y llora.
0: Ven a los y llora, hijo.
1: Llora. Llora, hijo.
3: Lo que sea que me tengan que dar para que mi consuelo y mi pena se calmen, yo
1: así
3: lo
1: es. Así es, le cuento que el señor Toscano estuvo esperando 51 minutos, lo tuvo Morocco porque no tomó su llamada.
0: ¡Qué barbaridad! Creo que al Morocco, que al monaguillo hay que darle sus latigazos.
1: Ahora también el señor Toscano, si las secciones duran, ¿cuánto duró una sección?
3: 51 minutos duró la sección de la llamada en solitario.
1: ¿Qué sección fue? Porque ninguna dura una hora. Pero bueno, también usted también le pudo haber colgado.
3: Me quise posicionar, padre, y no procedió. Y dije, está bien. Y le hablé y le platicaba yo al Morocco mi vida, obra, milagros.
1: Lo está callando Morocco.
3: Ya, me censuro.
1: Pues bueno, ahora en el confesionario puede posicionar.
0: Bueno, hijo, ¿estás listo? ¿Estás listo para confesarte?
3: Sí, padre.
0: ¿Estás listo para la confesión? Muy bien.
1: Híncate.
3: Estoy listo para la confesión.
0: Híncate y por favor,
1: bésele
0: el anillo al padre Mauricio.
1: Oh, gracias, papá, gracias.
3: He estado practicando un poco,
1: detalle.
3: Espero pueda yo cumplir con los cánones. He estado practicando.
1: Por favor.
0: Muy bien, adelante, por favor. Híncate.
4: Entre tus labios está mi anillo, Señor.
1: Ahí está, hijo Toscano, por favor, ahora sí, confiesa tus pecados.
3: Yo he bien sabido y yo sé que el Papa me lo va a reafirmar. Por favor, que me lo reafirme. Que si pides al cielo se te dará. Tanto me quejé de que los tlacuacheros que también se dedican a plataformas han tenido experiencias vivenciales demasiado carnales y tuve una experiencia la cual mi ser se vio obligado a rechazar.
1: Quiero decir que sí, en efecto me están confirmando que usted siempre que habla dice, yo no tengo esas experiencias que estos hablan. Y ahora nos estás llamando con una experiencia similar.
3: Caí, estuve cerca de la tentación.
1: Señor,
3: pero no sé.
1: Calla. Es que más se queja.
3: Más allá de lo que manoseé, no cedí.
1: Ay, por favor,
0: por
1: hijo.
0: Favor.
1: ¿Qué tanto manoseaste, hijo?
0: A ver, cuéntanos primero porque está todo así como muy, muy efímero, como muy, muy, muy ambiguo. Cuéntanos.
3: Pues llegó una pasajera por aplicación que me solicitó el servicio de llevarla a un domicilio y estando ahí me preguntó, ¿podemos llevarnos una lavadora a mi casa? Dije, si cabe, la subimos.
1: Y fue puro lavado a mano, hijo.
3: No te preocupes, dije, ok. Subimos la lavadora, cupo. Pero ella se tuvo que venir adelante.
1: Ah,
3: y en el camino de regreso.
1: Y a lavar a mano.
3: En la autopista me dijo, mira, yo lavaba a mano y empezó a prestarse todo.
1: Ay, qué chico.
3: Oscuras, la caseta de Alpuchera.
1: ¡Qué chico!
3: Y pues en una de esas me dijo, oríllate, porque te voy a enseñar cómo se lavaba en 1960, a mano.
0: Con el chaca-chaca, con el chaca-chaca.
1: Chaca-chaca. Oye, hijo, pues ¿cuántos años tenía esta señora?
3: No, contemporánea, de 40 exactamente.
1: Bueno, pues en 1960 todavía ni nacía.
3: No, pues yo sé que no.
0: Pero a ver, dime.
3: Alguien se lo platicó.
1: Ay, entonces, Dios mío.
3: Pues sí, debo aceptarlo. Manoseé, metí
1: qué
3: mano.
1: Chico.
3: Respiré, dije, huele a pan, ¿no, chavo? Pero no, en efecto. No, no precisamente era pan. Un flat, tal vez, pero.
1: Papa.
3: Pero no.
1: Papa Inocencio.
3: No.
1: Espera,
3: no,
1: hijo, quiero.
3: Cumplió.
1: Papa Inocencio, quiero pedir unos latigazos. Porque esta experiencia me está llevando, que chico.
0: Pero algunos le voy a dar unos latigazos.
1: Para mí, por favor.
0: Por favor.
2: ¡Ah! ¡Ay! ¡Lo recibo!
0: ¡Mauricio!
2: ¡Lo recibo con orgullo!
1: Gracias. Ya con eso, pero ya. Qué chico.
0: No, otro. Bueno, entonces. Síguete.
2: ¡Ay! Ya, por favor,
3: discúlpame.
0: Es que me las debía.
3: Padre Mauricio, por mi culpa caíste en tentación.
1: Así es, hijo. Y por eso pido una gran sentencia a este hombre pecador, que no solamente pecó con esto, lleva años hablando y diciendo y hablando mal de sus compañeros conductores de plataforma, diciendo que eso a él nunca le pasa y que él nunca va a caer en eso, y que de hecho son mentirosos los demás, cuando ahora nos está diciendo con humildad que sí, que
0: bueno,
1: él ha caído.
0: Yo creo que lo vamos a crucificar.
3: No, crucifixión. Por favor, padre, no.
1: Ay, sí.
0: Con un pequeño clavo en la lengua. No. Pon la mano, por favor, aquí.
3: Ya están ambas.
1: Clavo en la lengua, padre.
2: Papa, clavo en la lengua.
0: Clavo en la lengua, por favor.
3: No voy a gritar
2: por. No, ¿cuánta sangre? ¿Cuánta sangre veo? Ya llegó por el pasaje, ya llegó el pasaje.
0: Saco de lengua, ya.
2: Dios mío, le ponemos una corona de espinas.
0: Una corita de espinas para que deje de tener pensamientos sucios.
1: Así es. Ay, Dios mío. Y luego, con el calor de Cuernavaca, lo que va a sentir este hombre.
3: Acaba de llover.
2: Ay.
3: Acaba de llover. Entonces ya refresca.
1: No, y con la humedad.
0: Pero sangre.
1: La humedad, sangre acaba de llover allá.
2: ¿Ya llegó su pasaje?
3: Aquí los traigo. Ya vienen escuchando.
1: ¿Cómo se llaman? ¿Cómo se llaman su pasaje?
3: Probablemente. ¿Eh? Es el joven Arturo.
1: Arturo.
0: Arturo.
1: ¿Y quién más, hijo?
3: Viene acompañado de sus familiares, desconozco. Mauricio Barrito, señor.
1: Ah. Bueno, pues le mandamos un saludo.
0: Un saludo a Arturo y a todos en la plataforma.
1: Del padre Mauricio el Diablito y de el Papa Inocencio
0: Quinto. Y saludo a todos los Uber y a todos de las
1: plataformas. Así es.
0: Que nos están escuchando.
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2: La temperatura, 17 grados.
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15: Hola, hola, bienvenidos, bienvenidas, ¿cómo están? Estamos en un episodio más de Ya Oíste. Yo soy Génesis Sainez y hoy tenemos un tema muy peculiar, un tema que puede pasarle a cualquiera, nadie está exento. En la cocina, en el trabajo o incluso en tu casa, en la calle, que son las famosas quemaduras. Y vamos a hablar sobre qué hacer en un momento difícil que está, porque muchos entramos en pánico en ese momento, es como de, ay, se está quemando, está pasando algo, pero no, a esto nos viene a acompañar nuestro querido doctor Oscar Reyes, jefe del servicio de urgencias. ¿Cómo está, doctor?
16: Hola, buenas tardes, bien, gracias, aquí, gracias por la invitación.
15: Ay, muchas gracias a usted por acompañarnos. Esto se va a poner bueno, porque estamos en una temporada donde justo puede haber muchas, muchas quemaduras. Pero vamos a empezar sobre, ¿qué son las quemaduras, doctor?
16: Bueno, las quemaduras prácticamente son lesiones causadas por agentes físicos externos, principalmente sea fuego directo, líquidos calientes. Existe también las quemaduras por corriente eléctrica y en menor medida, pero también existen las quemaduras químicas. Entonces, wow. Básicamente son lesiones térmicas, básicamente.
15: ¿Cómo son los tipos de quemaduras, doctor, que le han llegado?
16: Bueno, las quemaduras se clasifican, puede ser por, como ya mencionamos, por el tipo de agente que la ocasiona, que ya mencionamos que puede ser por fuego directo. Le llamamos por escaldadura, quiere decir por líquidos calientes, quemadura química y quemadura eléctrica. Esa es una clasificación que es de acuerdo al agente físico que lo ocasiona. Y para nosotros como médicos es muy importante clasificarla de acuerdo a la profundidad o la gravedad de la lesión.
15: Okay.
16: Hay varias clasificaciones, conforme van pasando los años, se han creado varias clasificaciones. La más usada o la que está más en boga es la que le divide en primer grado, segundo grado y tercer grado.
15: Oh, sí.
16: Ajá, eso es de acuerdo. A nosotros como personal de la salud nos funciona mucho para determinar la gravedad de la lesión y a la vez de saber la gravedad de la lesión, saber si el paciente requiere ser tratado en un hospital o puede ser tratado en su domicilio. La quemadura de primer grado es la que comúnmente cuando vamos a la playa nos asoleamos.
15: Lo bronceadito acá.
16: Esa es una quemadura de primer grado. Obviamente, pues como la mayoría de la gente sabe, pues no es necesario ir al hospital para tratar eso.
15: Incluso hay gente que se broncea por gusto, ¿no?
16: Exactamente. Y es algo irónico, pero las quemaduras de primer grado son dolorosas precisamente porque afectan las capas superficiales de la piel, que se llama epidermis, y es ahí donde están los receptores del dolor.
15: Ya tocamos el de grado 1.
16: Primer grado,
15: ya ven, nos vamos con el de segundo grado.
16: Okay. Sí, el de segundo grado ya estamos hablando de que ya la quemadura es más profunda. De hecho, la quemadura de segundo grado se divide en superficiales y profundas. Ajá. El segundo grado ya afecta capas más profundas de la piel, en este caso la dermis. Y este tipo de quemadura es muy importante porque la recomendación es que sí se tenga una atención médica, que ya son más profundas a diferencia de las de primer grado. ¿Cómo los vamos a identificar? La piel se pone rosa. Y las famosas ampollas o flipemias. Es una característica de las de segundo grado que ya van a cursar con ampollas. Ajá, entonces este tipo de quemaduras lo que sugerencia es que sí se vaya a alguna atención médica, a diferencia de las de primer grado.
15: Sí me ha tocado ver, sí me ha tocado ver que el aceite creo que es lo más común que vemos que les cae en la piel e inmediatamente como que empieza a salir la ampollita, o sea, obviamente entre el movimiento y todo, de que te arde, me tocó ver que a mi mamá le salió una enorme, pero no entendía, o sea, yo en mi mente es como, ¿por cómo es que sale o por qué salen las ampollitas? ¿Es como media de protección de la piel o por qué se da?
16: La mayoría de las quemaduras de segundo grado, como bien mencionas, está ocasionado por líquidos calientes, ya sea aceite, agua hirviendo, o también por objetos calientes como el clásico, la plancha, la secadora.
15: Yo con mi plancha del peine.
16: Entonces, la ámpula o ampolla, como se le conoce, flictena, no es otra cosa que se sale el líquido de la piel y se acumula ahí. De hecho, más adelante vamos a ver que cuando ya las quemaduras son más extensas, algo que daña mucho al paciente es la pérdida de líquido, de volumen, que le llamamos nosotros.
15: Okay.
16: Ajá. Aquí también es importante mencionar, ya cuando entramos a una quemadura de segundo grado, nosotros ya a nivel médico, es muy importante la extensión de la quemadura. ¿Estás de acuerdo que no es lo mismo que te, como bien mencionas, que te quemes una área pequeña de tu mano a que te quemes, por ejemplo, todo el tórax, ¿no? O todo el pecho?
15: Pero pasemos a la quemadura de tercer grado, que esa es la última de la escala, sí, por así decirlo.
16: Es la más grave, por lógica, pues la profundidad es mayor. Aquí es cuando el paciente inclusive ya tiene exposición de hueso, exposición ósea, cuando ya se quema tendones, ya se queman como músculo. Obviamente pues son pacientes que se exponen a corrientes térmicas o están mucho tiempo expuestos, sobre todo cuando hay fuego directo, ¿no?
15: Yeah.
16: Y desafortunadamente muchas de las veces el tratamiento es quirúrgico, muchas veces inclusive si una extremidad está muy afectada, inclusive puede requerir amputación, pues ya es una quemadura ya más grave, ¿no?
15: Y hay una pregunta que me gustaría hacerle, porque creo que todos necesitamos saber esas acciones rápidas, que en dado caso, no sé, estoy en mi casa y veo, o sea, para poder ayudar y también para saber qué hacer yo, ¿no? ¿Qué hacer cuando estás en ese momento, que no estás obviamente en el doctor o en lo que llegas? ¿Cómo tratarlo o hacerlo inmediatamente, una quemadura?
16: La principal recomendación es no aplicar ninguna sustancia a la quemadura.
15: Ni la famosa clara de huevo.
16: No, hay veces que le ponen antibiótico en crema, tampoco se sugiere. Y clara de huevo, algunas cremas como que pescobite, las sugerencias no aplican a eso. Tampoco agua fría. Mucha gente, pues la lógica muchas veces llegaría a pensar que si se quema y está caliente,
15: claro,
16: pues échale agua fría, ¿no? Sin embargo, no. Sí se sugiere obviamente que se lave la herida con pura agua, pero que el agua sea tibia, templada. ¿Sí? Tampoco se recomienda poner hielo.
15: ¿Y por ejemplo el agua es en contacto directo o como suavecito?
16: No directo. Y después taparla con una cosa antiadherente, o sea, evitar que no sea una cosa que se pegue en la piel y obviamente que esté limpia, ¿no?
15: Claro.
16: Sí, sí, sí. O sugerencia que esté limpia. Y si la quemadura sí se ve que tenga pollas o todo sugiere que sea de segundo grado, pues sí se sugiere que vaya a la atención médica.
15: Y lo que hoy nos comparte, doctor, es muy, muy importante, porque hay cosas que ni siquiera sabemos, o sea, podemos decir que es muy como de, ay, no me va a pasar, o nada más me quemé tantito, pero lo dejamos en la desilla y son cosas que se pueden complicar. Nos ayudó a desmentir muchos mitos, muchas gracias, y pues, sin más por el momento, yo le agradezco mucho que nos haya acompañado, espero que se le haya pasado muy bien. Y pues nada, Easter Lovers, la verdad es que yo estoy muy, muy agradecida. Muchísimas gracias, doctor, por esta compañía, por compartir información tan valiosa. Yo soy Génesis Sainz, un gusto tenerlos aquí. Muchísimas gracias, nos vemos en el próximo episodio. Adiós.

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0: Hoy es jueves 10 de septiembre a través de los 40. Oye, iniciamos esta madrugada sintiendo ya las vibras del fin de semana, la verdad, cosa que se agradece, pero también con mucho gusto, orgullo y felicidad de que estamos ya por cumplir la primer semana de tener a Impresentables al aire. De eso te voy a platicar, obviamente, si no los has escuchado, te daré contexto de qué es Impresentables y, por supuesto, quién nos acompaña cada mañana a través de los 40. Pero por ahora, disfrutemos de la música y la información que tenemos preparada para ti. Soy Lu Gama y me escuchas a través de los 40, la radio de los conciertos.
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0: Los 40 se desvela contigo, 12:16.

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0: Ya es jueves en los 40, viernes chiquito, casi fin de semana. El humor, la buena vibra y actitud comienzan a retomar fuerza. Sí, siempre los lunes como que empezamos apagadones, un poco cansados, pero cuando se sabe que ya llega el fin de semana, como que algo cambia entre nosotros que nos hace estar como más de buen humor, ¿no? Oye, pero sin importar el día, lo que siempre hay en Impresentables es justo eso: buen humor, actitud, energía, buena onda. Y la neta, pues las ganas de hacernos reír. Impresentables es el nuevo morning show de los 40, que lo escuchas en voz de Riva, de El Ojitos Ojos de Huevo y el George, que cada mañana van a estar contigo para acompañarte justo en ese trayecto que hacemos de la casa al trabajo, a la escuela, en el viaje, en fin. Así que cada mañana escúchalos, que además en su semana de arranque han tenido grandes invitados. O sea, arrancamos con Patti Cantú, estuvo Paulina Goto, ayer estuvo Pedro Prieto, también estuvo con nosotros Mar Escalante. Y algo que también está súper chido es que todo lo que escuchas en Los Impresentables también lo puedes ver de forma simultánea, en directo, a través del streaming que tenemos en YouTube, en el canal de Los 40 México. Así que no hay ningún pretexto y por favor, permítenos ser tus cómplices cada mañana. Ahora nosotros continuamos con más música. Yo soy Lugama y me escuchas aquí en Los 40.
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0: sin sueño y a lo mejor con muchos pendientes nos encontramos en esta madrugada de jueves a través de los 40. Oye, yo sé que hoy en día, ¿quién no está en redes sociales? O sea, ¿qué famoso, qué figura pública no tendría presencia en redes sociales? Sería como algo muy raro, ¿no? Pero aunque tú no lo creas, hay una nominada al Oscar que ha sido una estrella de Hollywood que ha protagonizado muchísimas películas, que no tiene cuenta en Instagram, que se ha resistido a llevar su vida pública o su vida privada a las redes sociales, pero eso ha cambiado. Te cuento al regresar de quién se trata. Te voy a dar una pista. Es mujer, estrella de Hollywood, y ha sido nominada al Oscar. Seguramente la puedes ubicar por la saga de Juegos del Hambre. Yo creo que con eso ya tienes demasiadas referencias. Te cuento al regresar de quién se trata. Yo soy Lugama y me desvelo contigo aquí en Los 40.
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1: Son las 2:28.
2: Vamos, listo. Salud, muchachos, por esa mujer.

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2: 249.
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0: Como siempre, yo soy la más agradecida de que estés con nosotros en los 40, de que nos permitas acompañarte cada madrugada. No importa lo que estés haciendo, o sea, estudiando, a lo mejor si es una noche peculiar, normalmente te duermes temprano, pero hoy... el sueño no cae, tienes insomnio. Bueno, gracias por de verdad dejarnos compartir cada madrugada contigo. Oye, a ver, ahí te va. Pues resulta y resalta que hace unas horas una estrella de Hollywood decidió ya abrir su cuenta en Instagram. Estamos hablando de Jennifer Lawrence, que se me hace de verdad difícil de creer que no tenía presencia en Instagram. Pero bueno, también es válido, ¿no? Hay muchas figuras públicas que todavía se resisten a esta era digital y que obviamente sienten que al tener presencia en redes sociales pueden empezar como a sacrificar un poco esta etapa o este lado de su vida personal, la privacidad, etcétera. Pero hoy en día también se sabe que quien no está en redes sociales, pues no vende, ¿no? No está presente ante su audiencia, público, fans, y pues también el hecho de que no esté presente en una red social tan importante puede que pierda relevancia hasta cierto punto. No en un tema actoral, pero quizás en patrocinio, campañas, marcas, qué sé yo. Pero bueno, si te interesa seguirla, la puedes encontrar como JLAW, J-Lo, tal cual. Así la encuentras en Instagram. Aún no ha publicado absolutamente nada, pero es su cuenta ya oficial y actualmente tiene ya poco más de 215,000 seguidores. Y seguramente en pocas horas llegará al millón, sin dudarlo. Aquí te dejo este dato. Nosotros continuamos con más música. Soy Lugama y me escuchas en los 40, la radio de los conciertos.
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0: Soy Lu Gama y tú escuchas Los 40, la radio de los conciertos. Oye, hace unos momentos que estaba en redes sociales bobeando, me encontré con varios videos donde hay gente apreciando un supuesto iPhone que tiene ya este aspecto de doblar, o sea, que tiene esta dualidad. Y yo decía, nah, yo creo que es inteligencia artificial, porque algo que ha caracterizado mucho a los iPhone y que además no ha copiado a la competencia por años es justamente este aspecto de que sea una pantalla que literalmente se doble, se pueda compactar. Bueno, pues ya después de investigar, resulta que los videos que estaba viendo no eran IA, realmente existen, y con esto sí es oficial que Apple ha presentado su primer teléfono pegable llamado iPhone Duo. Se podrá usar de forma vertical y horizontal, y pues esto será cuestión de que en algunos meses se dé más información e incluso comience la preventa de este nuevo dispositivo. Está bastante coqueto, o sea, podría, yo creo que al momento de expandirlo, cubrir el, pues prácticamente lo largo de tus manos, o de las dos palmas de tus manos. Pero se ve que es compacto y va a ser, de verdad, yo creo que muy atractivo tener un iPhone que por fin sea pegable. ¿Tú qué opinas? ¿Cuánto crees que nos va a costar esto ahora? Esa es la gran duda. Bueno, aquí te dejo más información en los40.com.mx. Yo soy Lu Gama y estoy contigo en Los 40, la radio de los conciertos.
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0: Ya es jueves en los 40, viernes chiquito, casi fin de semana. El humor, la buena vibra y actitud comienzan a retomar fuerza. Sí, siempre los lunes como que empezamos apagadones, un poco cansados, pero cuando se sabe que ya llega el fin de semana, como que algo cambia entre nosotros que nos hace estar como más de buen humor, ¿no? Oye, pero sin importar el día, lo que siempre hay en Impresentables es justo eso: buen humor, actitud, energía, buena onda. Y la neta, pues las ganas de hacernos reír. Impresentables es el nuevo morning show de los 40, que lo escuchas en voz de Riva, de El Ojitos Ojos de Huevo y el George, que cada mañana van a estar contigo para acompañarte justo en ese trayecto que hacemos de la casa al trabajo, a la escuela, en el viaje, en fin. Así que cada mañana escúchalos, que además en su semana de arranque han tenido grandes invitados. O sea, arrancamos con Patti Cantú, estuvo Paulina Goto, ayer estuvo Pedro Prieto, también estuvo con nosotros Mar Escalante. Y algo que también está súper chido es que todo lo que escuchas en Los Impresentables también lo puedes ver de forma simultánea, en directo, a través del streaming que tenemos en YouTube, en el canal de Los 40 México. Así que no hay ningún pretexto y por favor, permítenos ser tus cómplices cada mañana. Ahora nosotros continuamos con más música. Yo soy Lugama y me escuchas aquí en Los 40.
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2: 5:16.

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2: 5:42.
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0: proyecciona su carrera de forma global. Bueno, aquí te dejo la información y ya viendo el reloj, creo que es momento de cerrar este micrófono y dejar la cabina porque llega a Los Impresentables. Llega arriba el Ojitos Ojos de Huevo y por supuesto el George para estar contigo de 6 a 10 de la mañana. Soy Lugame, me recuerda que hoy en punto de la medianoche te estaré esperando para desvelarnos y amanecer juntos en los 40. Te dejo un beso y un abrazo. ¡Mua! Adiós.
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0: Impresentables, empezando un nuevo día de esta primera semana impresentable.
1: Así es, aquí estamos, son las 6:02 de la mañana, desde los 40, transmitiendo. Yo soy el George, vamos a estar aquí todo el día con ustedes. ¿Todo el día por qué?
0: ¿Todo el día?
1: Sí.
0: ¿Todo el día? ¿Todo el día? Bueno, pero es que sí es todo el día.
1: ¿Es todo el día?
0: Es que sí, prácticamente.
1: Todo el día. Ojitos de huevo está en la casa.
2: Qué gusto saludar arriba a George. El invidente y el indigente se unen a la diosa colombiana de la radio.
1: Así es.
2: Y saludamos a toda la banda que está ahorita abriendo el ojo, como nuestra bonita sección, como yo, que ahora lo traigo muy pelón y también el ojo. Y bueno, ya empieza a pesar estos 4 días de levantarnos a una hora que no es de Dios, pero al mismo tiempo sí lo es.
1: Sí lo es, como
0: uy,
1: no.
0: Sí, pero sí, ya el jueves se siente, ya uno empieza a rascar el fin de semana. Y yo creo que muchos que nos están escuchando, si ustedes van en sus coches, hoy había un poco más de tráfico de lo normal, no sé si les tocó.
1: Sí.
0: Me sorprendió que hubiera un poco más de tráfico a eso de las 5:20 que salgo de mi bello hogar. Pero pues un saludo a todas las personas que ya también están chambeando, que están en sus lugares de trabajo, que nos están escuchando y que se quedan con nosotros, los impresentables.
1: Me encanta cuando pasa eso de que hay tráfico y que dices, ¿qué hace toda esta gente afuera?
0: Yo pensé
1: y tú eres gente también, ¿me explico? Entonces, todos somos gente. Eso es importante, ustedes sépanlo, todos somos gente. Hoy tenemos un programa bien chido, bien especial. Y por cierto, hoy jueves.
2: Especial.
1: Nada más que decir, no, eso es
0: especial. No tan especial.
2: Yo estaba muy emocionado.
1: Mi día favorito es el jueves.
2: ¿Le hablaste a un compañerito mío?
1: Sí. Mi día favorito es el jueves, güey. Porque siento que el jueves, si sales en jueves, no sé qué opinan. El fin de semana se hace muy largo.
0: Porque
1: llegas un poco madreado mañana en la mañana a la chamba y dices, ay, puto, pero sales de esa y sales en un viernes y ya saliste ayer, tienes todavía un viernes, sábado y domingo. Entonces yo digo que usted hoy que se dé la oportunidad de irse a cotorrear jueves, es muy temprano, pero pues
2: lo que
1: nada
2: tú
1: es imposible.
2: Estás sugiriendo es que se vayan dilatando el hígado.
1: Exactamente, es muy temprano, váyanse ahorita a una tienda de conveniencia.
0: Por favor, ¿Qué es esto?
1: Malos consejos con
2: Riva,
1: el George.
2: Riva,
1: malos
2: ¿te das consejos? Cuenta, sí, mira, opérense las chichis, no me importa el ambiente, tiren agua y sobre todo dilátense el hígado desde el jueves. Yo solo sé que soy una gran repetidora y que mi memoria va a ser tu peor enemiga, mi querido
1: indigente.
2: Oye,
1: indigente. Ya vi, ¿verdad? Que tienes una capacidad impresionante.
0: Es la primera semana y la lista ya está larga. No
1: ¿se
0: sé
1: acuerda
0: qué va
1: de lo
0: pasar
1: que,
0: en un mes?
1: Güey, yo no me acuerdo de lo que acabo de decir. ¿Qué día es hoy? ¿Qué día es hoy?
0: George. Oigan, pero sí tenemos un programa muy hermoso el día de hoy porque vamos a tener aquí en la cabina a Moenia.
1: Va a estar bien chido, oye.
0: Va a estar chido el libro. Además, tendremos nuestra hermosísima sección de estreno para contarles los recomendados de cine y de series para este fin de semana. Y tendremos además un padrino precioso para esa sección. Bueno, dos padrinos.
2: ¿Dos?
0: Vienen dos. Sí, además, amigos de la casa.
1: Es correcto,
0: decir.
1: Claro.
0: Amigos nuestros.
2: Grandes Eugenio padrinos Derbez mágicos, ¿eh?
0: Y Pedro Alonso.
1: Oigan, Pedro Alonso, que para los que no sepan, es Berlín en la serie La Casa de Papel.
0: Yo les puedo confesar algo.
1: Tenías un crush con él.
2: ¿Con Berlín?
0: Yo nunca vi La Casa de Papel.
2: No.
1: ¿No es cierto, neta?
0: Yo sé.
1: ¿Es en serio?
0: Les estoy fallando.
1: No, pero fíjate que las primeras temporadas son realmente buenas.
2: Son excepcionales.
0: Okay.
2: Son
0: ¿hasta
2: muy
0: dónde
2: buenas.
0: La veo?
2: Excepcionales.
1: Sí, ahorita le preguntamos a él hasta dónde él cree que debería ser.
0: Qué fuerte, ¿no?
2: ¿Crees que él
0: no
2: te va a decir eso?
0: Sí, por favor, qué vergüenza.
2: No, pero vas a hacer enojar, Jorge.
1: Güey, ¿tú la viste, Alexis?
2: Claro.
1: Oye, ¿te gustó o no?
2: Las primeras, como lo dijiste muy bien, ahora sí, por primera vez. Gente impresentable, indestructibles que les llaman en YouTube, que al rato se conectarán. Por primera vez estoy de acuerdo con el señor indigente.
0: Bravo.
2: Sí,
1: bien.
2: Efectivamente, las primeras temporadas son excepcionales. Después, me cagó la madre.
1: Oigan, yo tengo una duda y quiero decirlo aquí en el radio porque
0: dilo
1: para
0: todo.
1: Muchos de nosotros, cuando Ojito se refiere a que vio la película, nos salta. Claramente es como, ¿cómo
2: sí,
1: viste
2: salta,
1: la película?
2: Sí.
1: Entonces, platícanos cómo es que ves las películas, güey.
2: Ahora hay una modalidad llamada audiodescripción que usted puede activar en las plataformas si es que la película o serie en cuestión tiene audiodescripción, porque no todas lo tienen, ¿ok?
1: Claro.
2: Normalmente la audiodescripción se hace en un estudio de doblaje. ¿Y qué es la audiodescripción? Bueno, es describir, valga la redundancia, toda aquella parte de la película que no tenga diálogos, como una narración, un voiceover.
1: Que te va diciendo, entra al cuarto.
2: Pero te tiene que describir muy detalladamente, es decir, te tiene que describir rasgos físicos, aspectos, no es nada más, un hombre entra a una casa, pues sí, eso ya lo escuché, ¿no? O sea,
1: claro,
2: ya escuché en el diálogo o en las acciones de la película que alguien con pasos entró a una casa, pero tienes que decirme, uh-huh, un hombre vestido de negro, con una chaqueta de cuero, lleva una pipa en la mano, entra a la casa con una mirada sospechosa.
1: Te leí en el guión, güey.
0: Es muy tipo guión, me encanta eso.
2: Es completamente chido, tipo guión. Ahora muchas audiodescripciones se hacen con IA, hablando de ayer de la IA, y pues luego no quedan tan bien, amigos.
1: ¿No quedan tan bien?
2: No.
1: Mira.
2: No.
0: Se siente que es
1: una computadora diciéndote cosas, puras mentiras.
2: Se siente que es una computadora diciéndote puras mentiras y hay muchas cosas que la gente da por hecho o asume que las personas ciegas no podemos entender. Cosa que creo que las plataformas poco a poco tienen que irse acercando más a las personas ciegas y preguntarnos realmente qué es útil y qué no.
1: Claro.
2: Porque no todos son... A ver, yo soy ciego de nacimiento y ojete por decisión, pero hay a los que yo les llamo los sangre sucia, que es toda aquella persona, por aquello Harry Potter, toda aquella persona que alguna vez tuvo la vista y luego la perdió y no supo dónde la dejó, ¿no?
0: Así.
2: O sea, y entonces obviamente no es lo mismo, un ciego de nacimiento tiene otra construcción de las cosas, otra imagen, que una persona que ya tuvo la vista y que sí tiene esa referencia visual.
1: Claro,
0: exactamente.
1: Claro. Te estaré preguntando algo a lo largo del día varias dudas.
0: Sí,
1: que
0: yo
1: tengo.
0: Quiero que tengamos una sección de todas las dudas que tenemos con el tema de cómo ve el mundo.
2: Yo encantado de responderles.
1: Me gusta.
0: Me encanta. Pues muy bien, estamos arrancando este bonito jueves. Hoy ya es 10 de septiembre, muchachos.
1: 10.
0: Ya, primeros 10 días del mes de septiembre y es momento de irnos con música. Pero quédense con nosotros que tenemos también boletos, el impresentema, un nuevo dilema. Abriremos en la mesa, abriendo el ojo también con ojitos de huevo. Y mucho más, vamos a escuchar a la bichota, a Karol G, a la tropicoqueta, con esto que se llama Baby Wow. Es la canción que yo quiero que bailemos todos algún día.
2: Arriba, arriba.
1: Me fascina, oye, no lo había escuchado. Tropicoqueta,
0: sí, claro.
2: Ya párense y que se note el síndrome de la cadera quieta, vamos a bailar, haga el café, prepare lunch, bailando con la bichota.
1: Dele un kiko al de al lado.
2: Dele un kiko al de al lado, sí.
0: Baby Wow, el impresentable de los 40, donde gusta.
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1: Impresentables. ¡Vamos! ¡Claro que sí! Estamos al aire, 6:19 minutos en Impresentables, desde la hermosa cabina, aquí en los 40. Y es momento, mi querido Ojitos de Huevo, mi querido George, de una sección muy hermosa, muy linda para aquellos que a lo mejor están en su cama y están empezando a abrir el ojo. ¡Vamos abriendo el ojo! Este 10 de septiembre, ¿qué tenemos el día de hoy?
2: Así es, querida Arriba Pop, querida banda que apenas está sacándose la lagaña, que todavía tiene un poco de cosa fea en los oídos, de aliento mañanero. Es momento de hablar en Abriendo el Ojo de las prohibiciones más absurdas del mundo. Y una de ellas es que en Francia, Vive la France, a l'Elefant, la tierra de
3: perro,
2: Kylian Mbappé, uy, del Ratatouille y de los Escargot.
1: Ulala, señor,
2: y sobre todo de los French Toast. No, en Francia está prohibido besar en los andenes de el metro.
1: ¿Qué?
2: Desde 1910 existe una ley en donde las parejas no se pueden besar con tanta efusividad. Esto comenzó pues desde que la gente que se solía dar arrumacos en las estaciones detenía el tráfico humano, ¿no? Entonces decidieron pues hacer una ley que prohíba el cariño efusivo en los andenes. Y esto, bueno, para aquellos que somos creyentes de la familia tradicional,
1: me encanta,
2: que de repente vas con tus hijos y ven a gente besarse, pues está bien. Pero, por ejemplo, ¿tú qué opinas, querido indigente? Porque también el amor es lindo, porque el amor es ciego y yo soy puro amor. Y también es las muestras de amor deben ser, siempre y cuando no sean algo escatológico como yo suelo ser en mi vida, pues creo que se vale, ¿no?
3: ¿Darse cariño en público? A mí se me hace súper válido. Yo digo, sí, que es necesario estarse agarrando con tu dama donde puedas.
1: Pero es que eso sonó ya muy extremo.
3: No, está bien, ¿qué tienes? Si ustedes están cotorreando en el metro con su pareja, déjense ir. Nada más si hay niños presentes, ¿no?
2: No.
3: Todos los niños que están escuchándonos ahorita, tranquilos, la gente van a crecer y van a darse cuenta que van a tener necesidades, pero ahorita ustedes pórtense bien, sean felices, obedezcan a sus papás.
2: Y escuchen,
3: pero si ustedes son papás y van solos en el metro, pues dense cariño. Ahora, está chido hasta cierto punto, ¿eh? Luego,
1: bueno,
3: luego sí se vuelve como un poco incómodo. Ahora
1: es que se vuelve incómodo cuando la persona o la pareja que está delante de ti empieza a besarse y no paran y no terminan y tú tienes que pasar, a lo mejor tú vas con prisa. Entonces, ahí es, o sea, cuando ya tu demostración pública de afecto afecta a los demás, ahí es cuando ya no se vale. Y pues justamente, claro, fue porque
3: ahora
1: se prohibió besar.
3: Esto no es en todo Francia, güey. ¿Sí es en todo Francia? Pues, ¿eso es en todo Francia?
1: Pues sí, dicen que sí.
2: Ahí dice que sí.
3: Sí. Oye,
1: dice Francia.
2: Bueno, yo la última vez que
3: ahora
2: fui a Lyon. Guanajuato.
3: Aparte, el francés es cachondón por naturaleza, ¿no? O sea, el francés es como que es famoso.
1: Se
2: pensaría. Sí,
3: mon
2: amour,
3: es famoso por ser. No era como este personaje de las caricaturas. Pepe Le Pew.
1: Pensé en él inmediatamente.
3: Por todo el brazo a todos lados. La neta es que siento que si eres francés traes este chip del cotorreo. Había un comediante llamado, llamado Aziz Ansari, que escribió un libro que se llama Modern Romance, en donde hizo un estudio respecto a cómo es el dating en la vida de diferentes países y diferentes nacionalidades.
1: Okay.
3: Una de ellas era Francia, Argentina, Estados Unidos y Japón.
1: Sí. Uy, en Japón es súper loco.
3: Justo decían que en Japón la gente es como mucho más reservada, que ahorita no, que la mujer es la que se le acerca al vato.
1: Sí.
3: Eso está. La mujer es la que se le acerca al vato en Japón. En Argentina suele ser mucho más fuerte el modo de acercártele a la dama. Pero que en Francia son tan liberales que la gente hasta las infidelidades las tiene como más aceptadas dentro de las relaciones. Entonces me sorprende que el gobierno francés
2: quieres ir a vivir
3: se ponga
2: a París tú.
3: Sí, sí.
1: Ya,
3: o sea, me imagino que no quiero ser infiel, al contrario, yo quiero serle fiel a la Bárbara, pero digo, está bien bueno irme a poderme agarrar en los andenes de donde.
2: ¿A la Bárbara le quieres
3: decir? A la Bárbara.
2: ¿Eres un payaso? ¿Revivió?
1: A Bárbara le mandamos un besito y
3: un besito
1: abrazo.
3: A la Bárbara.
1: ¿Estás escuchando?
3: Ana Bárbara, sí. No. Bueno, a Ana Bárbara también le mandamos un beso, pero
1: ¿qué no?
3: Pero
1: claro
3: a la
1: sí.
3: Bárbara, digo.
1: Oigan, hoy en Abriendo el Ojo estamos hablando de las prohibiciones más raras del mundo. Está muy curiosa esta de Francia, pero
3: sí,
1: ustedes
3: raro.
1: Sabían que en Dinamarca está prohibido poner cualquier nombre, o sea, el nombre que uno se le ocurra. O sea, hay ley de nombres en Dinamarca y es una ley súper estricta que regula la asignación de qué nombre le tienes que poner a tu hijo para, obviamente, proteger el bienestar del menor y preservar el patrimonio cultural. Esto se me hace bastante extraño porque los nombres en Dinamarca tienen que ajustarse a las normas ortográficas tradicionales y no pueden incluir nada, ni símbolos, ni números, ni combinaciones extrañas. O sea, imagínense, o sea, literal, vivir en Dinamarca y perder hacerse de alguien que se llame Onedollar, por ejemplo.
3: ¿Cómo?
1: Onedollar.
3: ¿Onedollar?
1: Sí, $1, Onedollar.
3: Ah, Onedollar, ya, ya, ya. Claro.
2: Yo sí estaba pensando como en catalán o algo así como.
3: Sí, sonó Onedollar. Muy. Wow. Onedollar, hasta dije, qué chingo, qué bonito nombre.
1: Sonó estilizado y todo, por Dios.
3: No, no es cierto, pero yo digo que también, la banda luego que se pone muy creativa con los nombres le hace mucho daño a sus
2: hijos. Sí, yo también. Ahora sí, sí estoy. Fíjate que ahora sí estamos muy de acuerdo, ¿eh? Qué raro. Qué raro, qué bonito.
3: Es que nos dijeron que nos portáramos bien.
2: Sí, eso, ah, no, eso ya no regañaron. Pasó. Hubo regaños. Lo que pasa es que a veces somos muy deleznables.
3: Pero... No, pero esto sí es cierto. Yo creo que todos estamos de acuerdo con que neta hay un nombre que todos nos acordamos que fue el niño más buleado del salón, por eso.
2: Y pues está, que hay gente que le pone...
3: Porque no es su culpa. Tú no escoges tu nombre, güey.
2: O sea, gente que le pone Robocop a su hijo.
1: No.
3: Ah, bueno, perdón. Pero ahí tengo que meter la mano y Robocop es un gran nombre, güey. ¿Tú imagínate llamarte Robocop tú, güey?
1: No,
3: tú, güey.
1: Hola, mucho gusto, Robocop.
2: Ay, sí.
3: Ajá, no. Y es como de, güey, es ciego y se llama Robocop. Es como, neta, es el niño. Genial. Ajá, como que tus papás te tiraron mala onda desde el inicio, güey. Pero te hicieron más fuerte, ojito.
2: Ahora, ¿tú te podrías llamar Pikachu?
3: No. ¿Por qué?
2: Tienes cara así como de que te quedaría bien llamarte Pikachu o Sailor Moon.
1: No, eso está loco. ¿Ustedes se imaginan todos los niños que ahorita se llaman Isisidros? O sea, pensemos en los... ¿Alguien quiere pensar en los niños? O sea, después de este mundial, el tema del Isisí se salió tanto de control,
2: claro,
1: que sí ya hay niños pues registrados con el nombre Isisidro.
3: ¿Es en serio que hay
1: un niño Isisidro? Te lo juro que sí.
3: Quiero dejar claro que Isisidro, si estás escuchando, Isisidro, estás muy chiquito todavía, sí, pero si los papás de Isisidro están escuchando, llámenos, por favor, hoy al 55-51-66-8101, o si resulta que están en algún lugar de la República, márquenos al 800-00-610-00 y les vamos a... Quiero hablar con ustedes.
2: Les vamos a regalar...
3: Tengo muchas dudas.
2: Les vamos a regalar un hermoso viaje al registro civil para que cuando cumplan 18 se quiten ese nombre tan horrible.
3: No, güey, Isisidro está súper chido.
2: ¿Te llamarías Isisidro?
3: Sí.
2: Imagínate, yo conozco a alguien, sí, con todo respeto, la verdad.
1: Me encanta.
2: Que se llama Zinedine. Okay, si vives en Francia, pero ¿Zinedine López?
3: Como Zinedine, no tenía dedo, era el
2: ajá, el Zinedine Zidane. Oh.
3: Zinedine.
2: No, pero imagínate llamarte Kylian, ¿no? Por Mbappé. Kylian, porque aparte hay gente que no le pone Kylian, nada más le pone Kylian Mbappé Rodríguez. Dice,
3: a mí se me hace que
2: ¿por
3: está...
2: ¿Por qué?
3: O sea, siento que está bien si eres el papá, ¿por qué? Porque te vas a divertir. Si eres el niño,
1: no,
3: está
1: no
3: mal.
1: Te vas a divertir tanto. Además, porque cuando tú preguntes, papá, ¿y por qué me llamo Isisidro?
3: Porque estás bien chistoso, o sea, compa, no manches.
1: Híjole.
3: Naciste después de que eliminaron a mi México con 2 goles de Inglaterra.
2: O porque qué tal que en una de esas casi no cuajabas y dijimos, ¿y si sí?
1: ¿Y si sí?
2: ¿Eras un medio aborto?
3: No, sí,
1: no. Dios,
3: justo
1: ¿qué es
3: nos están
1: esto?
3: Diciendo que sí, registraron un bebé.
1: En Matamoros, amigos.
3: Matamoros.
2: Mi Matamoros querido, que también nos escuchan, que también escuchan la señal de los 40 México.
1: Sí, en el 97.7 FM. Saludos a Matamoros.
2: Saludos a Matamoros. Qué chido. Tierra de mi Rigo Tobar, el mejor ciego que ha dado este país después de mí. Así.
1: Ay,
2: así mira. Lo digo. Oiga, perdón, Cristal.
1: Tráscate.
2: Perdón, Cristal, te desplazamos.
3: Oigan, a ver, otra cosa prohibida en el mundo. En Singapur está prohibido mascar chicle porque un carnal en el 92 decidió bloquear las puertas automáticas del metro. Causó retrasos y dijeron, ¿saben qué? No más chicle.
1: Pero además es que está prohibido vender, importar, consumir.
3: Sí.
1: O sea, es ilegal.
3: Pero
1: es una sustancia ilícita.
3: ¿Pero
2: cuando
3: por
2: el señor
3: qué?
2: Dice que causó retrasos, es como de que causó retrasos.
3: No, güey. Imagínate, yo conozco al güey que por su culpa no hay chicles. Ese güey fue el que puso. ¿Te imaginas hacer esa responsabilidad?
2: Qué fuerte.
3: Está muy
1: cañón. Daría orgullo decir, por mí ya no se venden chicles.
3: Ah,
1: en
3: por
1: este
3: mí
1: país.
3: Todos ustedes se tienen que lavar los dientes después de ir a comer con sus. Y ya no pueden aplicar la del chiclito. Yo soy el responsable de la salud dental de todo Singapur. Oye, que de hecho sí, seguramente sí debe de haber habido, una consecuencia en los dentistas por el tema del chicle, ¿no? Porque pues una vez que muere el chicle, todo mundo tiene la misma repercusión en su salud mental.
1: Dejar de lavarse los dientes de pronto cuando salen. O sea, puede que se incremente, pero puede que no.
3: Pero es que después del 92 ya puedes hacer estudios, ¿no? O sea, desde el 92 ya puedes hacer como algo de que ver tuvo que ver.
1: Estaremos pendientes de revisar ese estudio que sí nos interesa muchísimo.
3: Si ustedes nos están escuchando en Singapur, márquenos
2: a través de la señal de los 40 Singapur, le mandamos un beso hasta allá, un beso sin chicle, claro que sí.
1: Definitivamente. Claro que sí.
2: ¿No?
1: Oigan, y otra cosa que se me hace insólita, que está prohibida esta vez en China, es que los lamas budistas tienen prohibido reencarnarse de manera oficial sin la autorización previa del gobierno.
2: Ah, caray.
3: Ah, caray.
2: Pero no, ¿cómo es que reencarnar? Me reencarno oficial?
3: Ajá, ¿cómo
2: lo hago intencionalmente?
1: ¿Y ¿no? cómo se sabe exactamente? O sea, pero me parece muy fuerte que sea una medida de control política. O sea, es control político sobre, pues, sobre el individuo. Esto está muy, muy acá, pero además no es ley como tal.
3: Pero no entiendo bien, o sea, ¿cómo? O sea, el tema aquí es, no puedes reencarnar en lo que tú quieras sin mi permiso.
1: No, sí, exactamente, o sea, no puedes reencarnar, de hecho, no en lo que tú quieras, de hecho, reencarnar, el simple hecho de reencarnar sin permiso no lo puedes hacer, pero el tema solo aplica a los líderes espirituales.
3: Ah,
1: y a los lamas,
3: okay, ya, okay.
1: No a ciudadanos
3: comunes. Ah, qué pasa, entonces.
1: Que menos mal, sí.
3: Qué mal, porque yo la verdad no
1: ya
3: me considero.
1: Ya me puedo morir en paz.
3: Y reencarnar en el novio de Sydney Sweeney.
1: ¿Qué?
3: No, bueno, vámonos con una canción. Vámonos con una canción que es Sad Girl de Baby Rexha y David Guetta, que es la número uno, ¿no?
1: Sí.
3: Es la número uno.
1: ¿Y David Guetta eres tú?
3: Yo soy David Guetta.
1: Si no han visto a El George, a las 7 que empiece nuestra transmisión en YouTube, se darán cuenta que él y David Guetta pueden ser la misma persona.
2: Se parecen mucho, es el David Guetta de la Narvarte.
3: Iba a decir el David de... Bueno, vámonos.
1: ¿Qué vas a decir?
3: Nada, vámonos con la rolita número uno. Ahorita te la digo.
1: Bueno, ahorita me lo dices.
3: Bueno, si quieren en YouTube, al ratito y lo digo en YouTube.
1: Ay, eso. Muy bien, vamos con Sad Girls, Baby Rexha y David Guetta, la número uno de los 40 impresentables.
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1: Yeah. Impresentables. Yo acá comiendo.
2: Back
1: cerveza.
2: Again.
1: Guess who's back?
2: Back. Hazte la French, chale, la
3: esa regla. Vaina.
2: Uno, neta, no me la sé, yo empecé la rola. No
1: y puedo. Yo fíjate. Comiendo acá.
2: Sí, no, oigan, me bienvenidos de vuelta. Son las 6:38 de la mañana. Estamos transmitiendo en vivo desde los 40. Aquí yo soy el George, está arriba, está el Ojitos de Huevo.
4: Aquí estoy.
2: Y tenemos mucha información el día de hoy, estamos muy contentos. Vamos a tener visitas bien buenas. Una
1: bien,
2: visita
1: buena.
2: La neta se va a poner bien chido.
1: Cadera, 3 libras de cadera. Me encanta. Si no lo saben, estamos de manteles largos. Llevamos de manteles largos toda la semana. Vamos a tener
4: a excepción de Pedro Prieto.
1: ¡Ah!
4: Lo queremos. Qué buena ¿qué colaboración tipazo? Se aventó ayer Pedro Prieto. Un tipazo muy deleznable y muy impresentable, la verdad.
1: Bastante impresentable, pero muy buena. Pero muy buen muchacho. Impresentable, pero buen muchacho. Vamos a hablar de nuestro impresentema de hoy. ¿O con qué nos vamos hoy, el día de hoy, en esta bonita, bella, mañana, iba a decir media mañana, pero no.
2: No.
1: Ese era
2: no.
1: Mi otro programa, muchacho. Me estoy acostumbrando, es la primera semana.
4: Sigues con vicios del programa anterior.
1: Obvio.
2: Sí, además, hoy tenemos fuerte. Nuestro dilema, el dilema del día que está bueno, me gusta. Siento que hoy, este es de los buenos. A ver, ahí les va, el dilema del día.
1: A ver.
2: ¿Ustedes qué prefieren? Pongan atención, todos los que están manejando, frénense. A ver, ¿ya se frenaron? ¿Ya? Ok. Si hay tráfico, una disculpa, pero esto es importante.
4: Acabas de detener el tráfico en viaducto aquí en la Ciudad de México y seguramente en muchas avenidas.
2: Ojalá en Aguascalientes, Acapulco, Taxco y Cuernavaca también. Sí. ¿Qué prefieren? Que revisen tu WhatsApp, ¿ok? Se metan a revisar de una manera muy, pues,
1: sospechosa,
2: diría,
1: sí.
2: Exactamente. O que revisen tu historial de búsqueda de internet, incluido el de ChatGPT.
1: ¡Qué fuerte! ¡Qué buen impresentema nuestro dilema! ¿Tú qué prefieres, Ojitos? ¿Que te revisen el WhatsApp o tu historial de búsqueda?
4: No, el historial de búsqueda, porque pues con el WhatsApp a lo mejor podrían saber quién es mi familia y cosas así. Y con el historial de búsqueda simplemente sabrían que soy deleznable y qué cantidad tan industrial de contenido para adultos consume este humilde servidor.
1: ¡Ay, wow!
2: ¿No? ¡Wow!
1: ¿Y cómo consumes contenido para adultos?
4: Sí, imagínate que de repente...
1: Que me da duda eso.
2: Sí.
4: Imagínate que de repente estás acá... Como ciego, quiero que ahora, si ya se frenaron porque lo dijo el George, cierren los ojos un momento.
2: Sí.
4: Y entonces,
2: sí, frénense antes de que cierren los ojos.
4: Frénense, por favor, sí, no vayan a causar un accidente. Y de repente, imagínense ser un ciego que está cambiándole al televisor, ¿no? Uh-huh. Y de repente escucha. Y cuando estás a punto de hacer cosas que no se pueden decir porque es muy temprano, de repente escuchas. 30 puntos, Serena Williams, imagínate.
2: Era el tenis,
4: antes de que vinieran de allá arriba, Dios Nuestro Señor de la radio a regañar, era el deporte blanco, entonces como ciego es muy confuso saber cuándo es entretenimiento para adultos y cuándo es un emocionante partido de María Sharapova y Serena Williams, que por supuesto que un ciego lo que menos consume es tenis, porque qué flojera, nadie.
2: Oye, de veras, ¿verdad? Claro. Como ciego el tenis no aplica nada.
4: No, la verdad que no, ni el golf.
2: Bueno, yo te voy a decir algo, yo creo que en mi caso... A mí, que revise mi WhatsApp, afortunadamente no tengo absolutamente nada que encontrar, que esconder, perdónenme.
1: Que encontrar,
2: sí, no, que esconder. Pero,
1: nervioso, sospechoso.
4: ¿Sí? Sospechoso.
2: Pero las búsquedas de internet sí cambia toda la jugada.
1: Uy,
2: la neta.
1: Mano, sí.
2: ¿No? El ChatGPT tampoco tengo, porque yo sí lo utilizo como máquina. Hay gente que lo utiliza como confidente y así, de que le platica.
1: Eso está
4: fuerte.
2: Sí, como un tema de terapia. Yo la neta no lo utilizo como tema de terapia.
4: No, vayan a terapia mejor, ¿no?
2: Sí, vayan a terapia. Sí. De hecho, si usted tiene algún problema de salud mental, acuda a profesionales, pero el historial de internet sí cambia absolutamente de arriba. Entonces yo prefiero, aquí el George en la casa prefiere que revisen mi WhatsApp porque afortunadamente está lindo. No tengo nada malo.
1: Es que yo siento que en el WhatsApp hay que saber revisar, hay que saber buscar.
2: Ah, sí, o
1: sea, no ¿cómo? Lo digo porque lo haya hecho. Aclarar, hago este disclaimer.
2: ¡Riva!
1: Pero no, en serio, no. Por mi madre santa que jamás he revisado celulares ajenos. Pero...
2: Está bien, es una práctica muy cruel.
1: Además, porque el que busca encuentra.
2: Exacto.
1: Cualquier cosa, si tú ya estás en la mentalidad de buscar, de revisar el WhatsApp o el historial de búsqueda, tú vas a ver cualquier mensaje y lo vas a tergiversar. O sea, te vas a hacer videos tú mismo. Pero bueno, yo pienso que, híjole, que me revisen, es que me da mucha pena que me revisen el historial de búsqueda de internet, porque van a ver todas las veces que busco como sumas muy simples.
2: Ajá, ya
1: porque
2: sé,
1: soy
2: sí,
1: muy
2: sí,
1: mala
2: sí.
1: con los números y me da mucha vergüenza. Ajá,
2: conocer va con sí. S o Z.
4: Así de. Sí, o sea. Y arriba, ¿cuánto es 2 más 2?
1: Te lo juro, exacto. O sea, soy así de 6 más 8 y yo. Mis dedos.
2: Híjole,
1: sea,
2: a mí sí. me pasa lo mismo. Sabes que yo hago mucho y es una mala, muy mala práctica. Resulta que a la gente que admiro, tiendo a buscar qué hacía a mi edad.
1: Ok, ay no, pero
4: ay, sí vi que el otro día me buscaste.
2: Ah, no, te bloqueé. Era bloqueado, no buscaba.
4: No, sí vi.
2: Era bloqueado.
4: Agradezco.
2: Ay, y justo no. Es una tortura horrible porque pues ya cada vez vas creciendo y mucha gente que admiro pues ha logrado ya de que una empresa multimillonaria o 3 Óscares.
1: Qué presión, George.
2: Entonces, es lo peor que pueden hacer. Si quieren arruinarse el día, busquen su edad. Y busquen qué estaba haciendo la persona que más admiran para darse un bajoneo del día. ¡El bajoneo del día!
1: ¡El bajoneo del día con
4: eres
1: George!
4: Eres como la antítesis de Toño Esquinca. ¿No?
2: Exactamente.
4: La antítesis aquí, de cualquier coach que... de vida es George. O sea, si usted ve, por ejemplo, a Daniel Javid diciendo ¡Sal a la calle! ¡Saber que se puede! Y todas esas cosas, sí. George tiene todo lo contrario para usted.
2: Eso
4: de
2: es.
4: Hecho, acaba de sacar un libro, George, de venta en su tienda de conveniencia, El Manual del Bajoneo por el Indigente. Gente, así se llama, el manual del bajoneo.
1: Así se llama oficial.
4: Así se llama oficial.
1: Okay.
4: En la página 334, de hecho, viene en el párrafo 6.
1: Pero está largo, 334
4: sí, páginas. Sí, viene más. Justamente especificado, querida Arriba, ese sentido de busca personas a que admira y ve su edad. Es impresionante las cosas que puedes encontrar ahí de George, ¿eh? Impresionante.
2: Pero ni sabes, güey, porque no hice audiolibro.
1: Pero también hay muchos casos de
4: él personas. Él admira mucho a Ricardo Montaner, por ejemplo.
1: Ay, Ricardo Montaner. Pero hay digamos, hay casos también de personas que ya a una edad más grande logran cosas que a lo mejor las otras personas. En toda su vida, por más que lograran cosas increíbles, no iban a conseguir.
2: Entonces, no, Riva, estoy de acuerdo. Totalmente de acuerdo. A lo que voy, no se trata 40. Un tema de que no se logre. El tema es la tortura de buscar y compararte. Sí. No se comparen con la gente famosa. Eso es importante. No se comparen con los famosos, porque la vida de los famosos normalmente es muy diferente a la... O sea, y ni siquiera está tan chida como ustedes creen, la verdad. Luego, ¿no? O sea, cuando conoces... Riva ha conocido una cantidad de gente famosa. El otro día la estaba estoqueando.
1: Es verdad.
2: Has conocido a muchísima gente y sabes perfectamente que no todos son felices. ¿Estás de acuerdo?
4: A veces sufrimos.
2: Se siente a veces, ¿no?
1: Y
2: se
1: siente a veces.
4: Sufrimos, dijo.
1: A veces sufrimos.
4: Habló de sí mismo como... ¡Qué bárbaro! ¡Qué gólatra! ¡Qué gólatra!
1: No, pero está bien, es cierto. O sea, a veces se ríe, a veces se llora y a veces se canta. Y eso, y baila también. Y sí. Eso me gusta mucho en los 40. Les tengo un dato curioso.
2: A ver.
1: De Moenia, quienes tendremos hoy en Impresentables más adelante. Y es que, pues a ver, Moenia sí ha dicho que en varias ocasiones que Depeche Mode sí es de sus influencias más grandes.

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1: Así es, ya estamos al aire. 6:55 minutos. En 5 minutos empieza nuestra transmisión en YouTube para que nos vayan buscando. Es más, ya estamos.
2: Ya estamos
1: en vivo y en directo en youtube.com/los40mexico. Ahí le pueden poner cara a estas voces que nos acompañan en la mañana de hoy y en la mañana de siempre. Amigos, el George. Mi querido Ojitos de Huevo, tenemos notas.
2: Así es.
3: Tenemos notas. Qué bueno que aquí nadie se llama Macarena, porque si no habría la Macanota. Eso es una bonita forma de presentar una nota. Pero sí tenemos la Huevinota, la Ribanota y la Indigenota.
1: La indigenota. Por Dios.
3: O sea, por George el indigente. No vayan a pedir. Al rato no me vaya a llegar una demanda de. No. La Indigenota por indigente, ¿ok?
1: Muy bien, me parece muy
3: nadie
1: bien.
3: Nadie está siendo criticando ningún sector vulnerable.
2: Ya, güey, ya la regaste, ya, güey. Ya, güey. Sé honesto, güey. Ahora, bueno, pero mejor platícanos de Fortnite,
1: güey. De la huevonota.
3: Ah, claro, de mi videojuego favorito, ¿no? El que todos los días.
2: Ah, el que, güey, te encanta.
3: El que todos los días yo me quito ahí la venda de los ojos para jugar. El que todos los días le pongo cascabeles y braille a mi televisor para poder jugarlo. Porque soy un gran fanático de la violencia desmedida y del último hombre en pie y de todas estas cosas. ¿Qué creen, amigos y amigas? Ya usted, si usted es fanático o fanática de Fortnite, ya está disponible a partir de hoy en las tiendas poder jugar o comprar el sonidito, la sí, canción oye, de Hechiceros Band, esa de ¡qué buenísima rola! ¡Un, dos, tres, cuatro! Usted ya podrá hacer ese clásico bailecito del Fortnite
2: cuando
3: destroce a un enemigo.
1: Wow, estamos viéndolo.
2: Estamos viéndolo en YouTube. Si usted está en nuestra transmisión de YouTube, puede ver cómo va a ser ese baile. Y para los que nos están escuchando en el radio, es un güey bailando. Y está bailando el sonidito, que esto pues está súper chido para la banda, porque imagínate el alcance. De por sí esta rola ya es un fenómeno cultural en México, ¿estás de acuerdo?
3: Como desde 2008.
2: Está cañón, ¿no? O sea, esa rola no para en el estadio, en el mundial, me acuerdo.
3: Ay, claro.
2: Cómo todo el mundo la cantaba y la bailaba, se volvía como una rola nueva de celebración.
3: Yo la bailé de una manera muy sensual.
2: Lo dudo, pero lo que bueno, sí es que
3: Él es envidioso.
1: Muy pero, significativo el remarque en muy sensual.
2: Muy sensual. Sí,
1: sensual.
2: Muy sensual. Pero acá el tema es que esta rolita pues va a estar ya disponible. Epic Games ya lo confirmó y creo que se va a volver una de las favoritas mundialmente porque pues sí está bien adictiva. Es un earworm, le llamas, ¿no?
1: Sí, un gusano de oído.
2: ¿El gusano de oído? El gusano de oído.
1: Es un gusano de oído.
2: Una vez que lo escuchas, no puedes dejar de escucharlo, ¿no? Está cañón.
1: Ya todo el día van a tener el sonidito en la cabeza. Exacto. Gracias a esta bella nota de Fortnite.
2: Si ustedes van para la escuela ahorita, pídanle a sus papás que les compren el...
3: No. Pídanle o no le agarren, por favor.
1: No le agarren la tarjeta. Yo como
3: papá, no le agarren la tarjeta al papá a escondidas para comprar el sonidito. Por favor, autorícenlo porque es bien feo que te llegue tu estado de cuenta en puras cosas.
2: ¿Ustedes aplicaron eso alguna vez? Por ejemplo, comprar algo que no debían con el dinero de sus papás.
3: ¿Puedo decir con qué lo hice?
1: Sí.
3: ¿Con qué? No es un horario permitido.
2: ¿Te dejaste ir al mundo de la noche o qué?
3: No. Ahorita que hablabas de cómo una persona ciega consume contenido para adultos, ajá, yo de adolescente utilizaba el teléfono de mi casa, de mis papás, para llamar a estas líneas.
2: ¡Ay, en serio, claro, neta! No, ma, ¿cómo
1: yo
2: crees?
1: Yo quiero saber cómo es la experiencia de una línea caliente.
2: Yo también nunca lo he hecho, la verdad.
3: Pues eso hacía y mi mamá un día le llegó el...
2: Es que aparte es caro, güey, debe ser muy caro.
3: Era una cuenta de... Pues te llegaba el recibo telefónico. Eso.
2: ¿Sabes también que era bien caro? Marcar al 030 para saber la hora.
3: ¡La hora!
1: ¿Eso lo cobraban acá?
2: Se cobra.
1: Se cobra aún, no tenía.
2: ¿Pero sabes quién cobra muy bien? Shakira. ¿Quién?
1: ¡Shakira!
2: ¡Segway!
1: Oigan, Shakira va a tener una increíble residencia en España. 18, 19, 20, 22, 23, 25, 26, 27 y 28 de septiembre.
2: ¡Hola, madre!
1: Y el 1, 2 y 3 de octubre.
2: O sea, va a vivir allá, ya.
1: Mucho, sí. Literal, pues, residencia.
3: ¿Te acuerdas que ya vivía?
2: Ya
3: sí,
2: vivía.
3: Pero luego detallito.
1: Pero... Recordemos que Hacienda le cobró ahí una platica, un dinerito. Pues Shakira está dispuesta a volver a España para... triple recuperar su dinero porque, pues, o sea, sabemos que las mujeres ya no lloran. World Tour ha sido todo un éxito y es la residencia europea, así se le llama. Y bueno, pues Shakira no solamente va a estar de concierto, sino que hizo una plataforma que va a reunir música, gastronomía, literatura, arte y moda. Se llama Es Latina y todo va a estar en un mismo espacio en Madrid. Entonces, es una programación como para él, es como un festival, o sea, tiene conversaciones, tiene espacios como gastronómicos de comida, ya les decía, otros artistas, actividades literarias y encuentros con algunas de las voces más representativas de la cultura iberoamericana contemporánea. Así que lo que quiere Shakira es que los asistentes a su concierto no solamente vayan a verla a ella, a escuchar canciones, sino que también experimenten un poquito la forma de cómo somos en Latinoamérica. O sea, nos está llevando Shakira al otro lado del charco, se puede decir. Eso me parece muy bien.
3: ¿Sabes quién no va a ir a eso?
1: ¿Quién? ¿Piqué?
3: Exactamente.
1: Claramente no va a ir Piqué. Pero está bien cool porque
2: además... ¿Ah, por eso es eso la rola?
1: Sí, claro, la sesión 52.
3: No se necesita ser muy deductivo, mi querido indigente, ni un genio Albert Einstein para entender eso, ¿no?
1: George, estamos en 2026, esa rola salió en 2024 sí. Y tú hasta ahora la estás entendiendo.
2: Es que tengo que decir que no estaba muy metido en la vida amorosa de Shakira, pero...
3: O tenías
2: ahora,
3: todos metimos en, momento, en la vida amorosa. Ahora,
2: yo no tanto, la verdad es que estoy siendo honesto.
1: Creo que fuiste...
2: Pero, no, pero ¿saben de quién se me metió en la vida amorosa?
1: ¿De quién?
2: De Loreto Peralta. ¡Ay! Y Paco Amoroso. ¡Se fue! Oigan, lo que pasa es que Loreto Peralta reveló cómo comenzó su historia con Paco Amoroso, este crack argentino.
1: Me encanta esa pareja.
2: Sí, esta... Loreto Peralta, para los que no recuerdan, es esta...
3: Ay, ¿puedo decir quién creo que es?
1: ¿Quién crees que es?
3: Gracias a ella se hizo una plaza en el sur de la Ciudad de México, ¿no?
2: Wrong.
1: No.
3: Mal, ¿No es Plaza Loreto?
1: No.
2: Loreto Peralta es la que salió como la chica de Se Aceptan Devoluciones con Eugenio Derbez, que por cierto sí. nos va a estar visitando en un par de horas. Próximamente aquí en el estudio para que se queden hasta el final y escuchen a Eugenio Derbez aquí platicar de su nueva película.
1: Pero bueno, el chisme, yo sí quiero mi chisme. ¿Qué pasó entre
2: sí,
1: Loreto y Paco
2: Amoroso?
1: Sí, está
2: muy chido porque ella estaba bien claveles con el Paco Amoroso, este cantante argentino. Que la verdad la rompieron impresionantemente. Se me hacen un par de cracks.
3: Son unos cracks.
2: Sí. Pero ella pues se ve muy, muy enamorada en sus redes y demás. Y declaró que cómo se conocieron. Fíjense que él. ¿Cómo normalmente crees que te conoces? Pues vas a una fiesta, te presentan sí. y demás. No. Esto fue momento de película en donde él se tropieza, cae del escenario y cae frente a ella.
1: ¿Qué?
2: No. Cae frente a ella. Esto lo declaró ella en una entrevista.
1: Es esta comedia romántica.
2: Sí, está súper, súper de revista esto, la neta.
3: O sea, él está Catriel y Paco Amoroso, de repente él cae del escenario.
2: Se cae del escenario, güey, da un paso mal y dice...
3: Como cuando Fergie Maná dijo, ya no me voy a caer. ¿Así?
2: Uy. Exactamente, güey. Pero no dijo
1: eso. Todo lo que dijo después.
2: Ajá, dijo ¡a la... Y luego dijo, cayó a mis pies. Esto es, quote, cayó a mis pies. Literal.
1: Literal,
2: sí. Cayó a sus
3: Oye,
2: pies.
3: Oye, y cuando él cayó, ella le dijo, no habrá caída, herida, ni cabeza dolorida. Como además aceptan de volver. ¿Viste lo que hice?
1: Mira, qué buen.
2: Ojito, en jueves es su mejor día, ¿eh? Ella dice que es muy melómana y muy amante de la música, cosa que sí le creo. ¿Por qué? Porque está ahí presente en todos los conciertos. Y la neta se ven, son pareja chida, ¿no?
1: Sí.
2: Se me hace que está chido, digo, está bueno que cotorreen y lo hagan público en redes. Les deseo lo mejor, inviten.
3: Ellos están muy al pendiente de ti,
2: George.
3: ¿Inviten a qué?
2: Inviten a cotorrear nomás un día, a cotorrear.
3: Ellos están muy al pendiente de ti, de lo que tú les deseas. Están realmente preocupados. De hecho, en el próximo disco de Catriel y Paco Amoroso de... su disco, este de libro, Espíritus Libres.
1: Sí, Free Spirits.
3: Tiene una canción que se llama Amo al Indigente.
1: Mira.
2: Sí,
1: es el bonus track.
3: Es el bonus track, Amo al Indigente, y sale ahí Catriel y Paco Amoroso. Oh, el Amo al Indigente.
1: Me encanta. Sí. Además que es una pareja como que nadie vio venir, ¿no?
2: Yo la neta, no tenía ni idea de que pudieran haber estado ellos dos. Sí, o sea, soy muy honesto. Sí. Ubico a ella muy bien por las redes.
1: Claro.
2: Porque la verdad es que cuando salió la peli estaba bien chiquita y está guapísima.
3: Estaba
2: y
3: muy
2: ellos,
3: bien,
2: fue un boom impresionante. Pero cuando empezaron a salir dije, ¿cómo crees? No. ¿Por qué? No tiene sentido. Aparte como que luego no lo... O sea, no los unía porque no sabía que sus grupos sociales y demás. Pero no fue por eso, fue porque le cayó en los pies. Cosa que me encanta que haya una historia literal de... como que te chocas, sales, vas a la escuela y traes el libro, ¿te acuerdas, Rivas? ¿Te acuerdas, sí, sí, ojitos? Sí. Que trae alguien el libro en los brazos. Sí. Choca, se caen, lo recogen juntos, se ven a los ojos y quedan enamorados.
1: Un día de suerte.
2: Exactamente.
3: O como canción de Bronco, de Libros Tontos, depende de que tú cantaste algo muy bonito de Alejandra Guzmán y yo me fui con Bronco, fíjate.
1: Mira,
3: el macuarrismo.
1: Ahí se entienden nuestras personalidades. Me encanta esto y yo sí no puedo creer que el señor George no se haya metido en la vida amorosa de Shakira como todos hicimos.
2: No, la verdad,
1: es que Shakira nos metió en su vida amorosa y lo hizo gracias a una canción espectacular.
2: Y quiero pedirle disculpas a todo el público.
1: ¿A Shakira?
2: No, a todo el público, porque sé que todos quieren que pues me meta más al mundo amoroso de las celebridades. Okay. A partir, todos lo piden un buen.
3: A lo
2: es lo que más escriben. Es para lo que más nos han escrito.
1: Nadie
2: métete. Hoy lo voy a empezar a hacer.
1: Oye, cosas que nadie pidió. El George diciendo que se va a meter más en la vida amorosa de la gente. Me encanta. Muy bien, pero yo sí quiero que escuchemos y que escuches con atención la letra de la sesión 53 de Bizarrap con Shakira, que fue como el destape cuando Shakira sí contó la infidelidad pues de su marido en ese entonces, Piqué, con Clara Chía. Así que
3: cuando le daba piquetes,
1: el piquetón.
2: Puro malvado.
1: Vamos a aullar con la Loba ni Presentables de los 40.

0: pasó, banda? Oigan, está increíble presentarles el día de hoy. Hoy es jueves, son las 7, 9 de la mañana. Y nada más les quiero decir algo. El día de hoy vamos a tener a Eugenio Derbez en la cabina. Vamos a tener también a Moenia. Vamos a estar hablando del dilema del día. Y nos pueden marcar para cotorrear con nosotros y ponerlos en una situación incómoda al 55-5166-8101 o al 800-610-00, en donde vamos a poder hablar con nosotros y se va a poner bien chido el cotorreo. Así que ya saben, aquí andamos en Impresentable.
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1: Estás escuchando Impresentables de los 40 hoy jueves 10 de septiembre, siendo las 7:17. Me gusta el 7, es mi número favorito.
2: ¿Te gusta
1: favorito.
2: El 7? Es el número favorito. Me hablando de ser las 7, ya vete a la escuela, chamaco, sí, ya pórtate bien, siete, lávate los dientes, levántate y ya se van a la escuela. Saludos a mi esposa y a mi hijo que van a la escuela. Y sí, son las 7:17 de la mañana, a ti te encanta el 7, es tu número favorito. Y a mí me encanta que George me regañe y me quiera orientar de por qué no quiero tener un perro.
1: Es que llevamos 2 días, estamos en vivo.
3: 2 días.
1: Otra transmisión de YouTube.
3: Exacto.
1: Y Ojitos lleva 2 días intentando contar por qué quiere, pues, el proceso de tener un perro guía, un perro, sí, lazarillo, exacto. Pero no ha llegado
3: no
1: al
3: No ha llegado al por qué no lo tiene.
1: Está muy fuerte porque se va a su niñez, a sus papás.
2: Es que no he ido a terapia en 2 meses, ustedes no me comprenden.
3: Es la historia más larga que he escuchado en mi vida. Sin
2: no embargo, es cierto, la historia más larga que he escuchado en tu vida es una mañanera. ¡No!
3: ¡Oh! Oigan, fuerte. Pero mira, es un gran dilema, porque hablando de dilemas, un gran dilema es, ¿qué prefieren ustedes? Ustedes que nos están escuchando ahorita y nos pueden marcar al 55-5166-8101 o al 800-06-10-00 en donde sea que esté en la República.
1: Exactamente.
3: El dilema de hoy es, ¿qué prefieres, Ojitos? ¿Que revisen tu WhatsApp o que revisen tu historial de búsqueda en internet, incluido el de la inteligencia artificial? Sí. Ya habíamos contestado que en tu caso era que preferías que revisaran tu historia. WhatsApp, tu historial.
2: Sí, perdón. Porque el WhatsApp pueden saber quién es tu familia.
3: Y ahí tú te refieres, pero te fuiste.
1: Me encanta que lo pensó por la parte de seguridad.
3: Exactamente.
1: Sí. Yo creo que ninguno de nosotros lo estábamos pensando por ahí.
2: Ustedes luego se van a la parte de infieles, puercos.
1: No necesariamente, pero sí conversaciones de pronto de otras personas. O sea, yo siento que si revisan mi chat con mi mejor amiga o con mi hermano, pues se van a enterar de muchas cosas que yo digo, híjole,
3: mano.
1: Bueno, con mi esposo está cool porque más que chatearnos, nos llamamos mucho. Claro. Pero sí siento que está fuerte. O sea, a mí sí que me revisen el WhatsApp. Me da más pena, en serio, el de búsqueda de internet. Pero es porque siento que van a decir, Riva es muy estúpida.
3: No, yo estoy igual que tú, Yo estoy igual que tú. A mí me gustaría más que se den con mi WhatsApp, ahí sí no tengo tanta bronca. Afortunadamente no tengo grupos cancelables, creo. Sí hay comentarios, pero tendrías que rascarle. ¿Me explico? De que de repente algún chiste así pasado de lanza y demás, pero no me da miedo. Dense.
2: Claro,
3: ahora,
2: sí tienes un grupo
3: ahora el tema de la búsqueda de internet cambia, porque si es de repente, te digo, un Sidney Sweeney en Zipolite.
2: George, pues quiero contar, pero sí somos parte de un grupo de WhatsApp que se llama Chistes Deleznables para Gente Despreciable, en los cuales pululan bromas de mal gusto.
3: No, güey, ese es tuyo y estás solo. Yo me salí, tú luego mandas tú solito
2: y me contestas a color solo, ¿no?
3: Y te ríes tú solo.
2: Ahí usted podrá encontrar chistes afamados como Kentucky Fried Chicken. Muchas cosas feas.
1: Eso suena deslenable.
3: Pero márquenos y platíquenos ustedes qué opinan, ustedes qué prefieren. Tenemos una llamada ya justo, entonces vamos a checar qué opina este impresentable.
2: Hola, hola. ¿Cómo estás? Acá impresentables, ¿allá quién?
4: Hola, soy ¿qué onda? Tania.
1: Hola, Tania, ¿cómo estás, Jania?
4: Jania, sí.
2: Jania, ¿cómo estás, Jania?
1: Jajajajania.
2: Ah, como Jorge Falcón y Jojojitos de huevo. Aquí está Jania, la reina del humor.
1: Eso, Jania, ¿desde dónde nos estás marcando?
4: Desde Guadalajara, acá, con la lluvia.
3: ¿Está lloviendo en Guadalajara?
2: Tus besos fríos sí, como
1: la lluvia.
2: Que día a día fueron enfriando.
1: Lluvia, mojan
2: mi ardiente deseo y mi piel.
1: Eso.
2: Lluvia.
1: ¡Eso, Jania! Ya te musicalizamos la lluvia para que no te moleste tanto, pero cuéntanos de nuestro impresentema de hoy. ¿Qué prefieres tú, que revisen tu WhatsApp o tu historial de búsqueda de internet, incluido el de la inteligencia artificial?
4: La verdad, prefiero que revisen mi WhatsApp.
1: Ok.
3: Mira, también ella aplicó la misma que nosotros.
1: Mira, ¿por qué? Porque ¿qué tienes en tus búsquedas de internet que den vergüenza?
4: Ay, pues... ya hubiera mejor dicho en anonimato, pero pues ya me quemé.
3: Sí, hablaste al radio.
2: ¿Qué, por favor? Estás en, o sea, creo
1: hablaste
2: que
1: al radio.
2: Es el peor lugar para ser anónimo, Jania. Si querías anonimato, vete a AA.
3: Oye, no, pero ¿por qué? Pero, sí, o sea, sí. ¿Qué te da pena? Dínoslo. No te preocupes, nada. O sea, ahorita es temprano.
2: Sí.
4: Tú dinos. Nadie escucha, ¿verdad?
3: Ya. Nadie. Tú dinos.
1: Está escuchando.
2: Estás total. En confianza.
4: Pues, literal, como cositas. ¿Cómo decirlo? Como tipo lencería.
3: ¡Ah!
1: Cositas triple X.
3: O sea, un negligé.
4: Cositas chicles bomba.
3: Ándale.
1: Para pasarla bien, chicas.
3: Tanga comestible. ¿Dónde compro tanga comestible en Guadalajara? Exacto. Por ejemplo,
2: uy,
3: ¿no?
2: ¿Cómo usar una ropa atractiva?
3: No se me antoja la tanga comestible ahora que lo pienso.
1: Sí, siento que es de esas cosas incómodas y que no va a quedar pegajoso. ¿Alguna vez lo has intentado, Jania, tú?
4: No he llegado a tal extremo, pero...
3: Pero próximamente.
4: Cosas coquetas.
2: Ahora te voy a hacer una pregunta, Jania. Por ejemplo, si estás en Guadalajara, ¿la tanga comestible es de carne en su jugo? ¿De torta ahogada? ¿De birria de tlaquepaque? De, no sé, de pozole jalisciense.
4: De turrón, ubican el turrón.
2: me alburió bien gacho, ¿verdad?
1: ¡Qué fuerte!
3: Oye, vaya, pero entonces tu WhatsApp no tienes bronca, ese también te da tranquilidad.
4: Sí, pues, o sea, como dice George, o sea, le tienen que escarbar.
3: Exacto, rásquenle. Rásquenle, mi Jason. Porque ahí sí podría usted dejarse ir y encontrar alguito, pero tendrías que buscar. El tema aquí es que es mucho más sencillo meterte a la computadora, que hay gente que ha dicho que en su testamento borren mi historial de búsqueda. Ay, sí. Porque no quiero que la gente o mis hijos encuentren lo que estoy buscando. Cositas. ¿No? Sí, pues puede
4: es
3: ser.
4: Que está durísimo, o sea, de ahí ya no, la mancha del internet no se borra.
3: La World Wide Web, sí es esto.
4: Sí, sí.
1: Ya la huella digital es para siempre, Jania. Qué cool. Pues muchas gracias por participar en Impresentables. Saludos a toda la gente que nos escucha en Guadalajara, que está bajo la
2: lluvia. Besitos a la raza de Guadalajara.
3: Muchas gracias, Jania. Borra cuando, todo ahorita llegando inmediatamente. Borra,
2: y cuando compras tu tanga comestible de Jericaya, nos avisas.
3: De Jericaya, güey.
1: ¡Qué fuerte! Oigan, pero sí. Y, aunque bueno. No, pues que me revisen el WhatsApp.
3: Mira, también en YouTube, para toda la gente que nos está escuchando, puede meterse a YouTube de los 40 y ahí nos pueden comentar también. Ahí dicen, el WhatsApp, con mi marido ambos tenemos nuestra contraseña, luego se pone a ver el chismecito con mi familia.
1: Uy, eso está buenísimo.
3: ¿Tú compartes también eso con tu esposo o no?
1: ¿Qué, las contraseñas?
3: Ajá, como que se meta a tu celular y poder decir, oye, mira, checa y y date.
1: Puede ver, nunca lo hemos hecho de esa manera, o sea, como que obviamente tiene mi contraseña de desbloqueo, me puse toda nerviosa.
3: Sí, tranquila.
2: Usted no lo ha visto. Yo tampoco, pero Riva está sudando, se está comiendo las uñas. De hecho, está muy fuerte esto. Si usted no está en YouTube.
1: No, pero hablando en serio, como que sí tenemos como la total confianza de compartirnos el desbloqueo del celular, pero claro. Hasta ahí, nada
3: sí,
1: más.
3: Sí, igual yo también tengo eso. Pero no hay esta manera de que me meto a sus WhatsApp.
1: No, ella tampoco es mío.
3: Sí, no.
1: Como que digo, ¿pa' qué? No me quiero dar mala vida. Pero mejor márquenos ustedes.
2: Sí, márquenos. Hablando de WhatsApp, pero sí de un número importante, el que sí hay que así compartir, es el número de nuestra cabina, 55...
3: 51,
2: ay, se me olvidó hoy.
1: 55,
2: siempre
1: 51,
2: lo digo muy bien. 55-51-66-8
3: 101.
2: O bien al 800-006-1000. Ahí está.
3: Eso, márquenos. Y ustedes díganos qué opinan. Y díganos lo que han encontrado. Porque mucha gente que nos está escuchando, estoy seguro, ya le rascó al WhatsApp ajeno. Uf. Y encontró, no oro, encontró
2: plata.
1: Cobre. Híjole. Diría cobre.
3: Yo vi un poquito menos de eso. Pero si usted ya tuvo esta experiencia. Márquenos, díganos, platíquenos, métanse al YouTube también y coméntenos ahí. Vámonos con Rola.
1: Sí, me gusta, pero ¿saben qué? En YouTube hablemos de la importancia de saber buscar, porque también es quién te revisa y ya tú también decides qué te gustaría que
3: toda
1: te revise.
3: La razón.
1: Podemos
3: tienes
1: hablar
3: toda
1: de eso.
2: La importancia de saber buscar, pues póngale un cascabel a lo que sea que se le caiga, porque si no lo ve, no lo va a encontrar.
1: Ya lo saben, vamos con música. Esto es Conexión Psíquica desde España. Llega Aitana, tío. 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
1: We are back. Estamos aquí en Impresentables. Yo soy el George, está arriba Pop y Ojitos de Huevo. Ya saben, estamos para ustedes todas las mañanas de 6 a 10. Estamos muy contentos de estar aquí en los 40. Márquenos, por favor, a cabina al 55-51-66-8101 o en el interior de la República al 800-00-610-00. ¿Por qué? ¿Qué creen?
2: ¿Qué?
1: Vamos a dar boletos.
2: ¡Vale, boletos! Claro que sí, además para unos compatriotas paisanos míos.
1: Ah, ¿son de Colombia? Sí, es cierto, ¿verdad?
2: Y de mi ciudad.
1: Sí, es cierto, claro.
2: De Bogotá, la banda a la que le gusta Morat. Mucha atención porque tenemos boletos para el domingo 15 y martes 17 de noviembre. Van a estar en el Palacio de los Deportes con su tour, ya es mañana. Así que láncense a marcar 55-51-668-101 para que juguemos Adivina la Mentira.
1: Adivina la Mentira, recuerden cómo funciona. Nosotros vamos a dar tres datos y usted que nos marque va a tener que adivinar cuál de esos tres es chióforo, puro chióforo. Entonces, dicho esto, tengo una duda. Morat, ¿son españoles? Según yo eran españoles, pero...
2: Mucha gente cree eso, no te preocupes.
1: No, es que tienen como... Son como los Mumford & Sons de allá, ¿no? Como que empezaron así... Espérate, okay. ¿No tiene sentido o no?
2: Sí.
1: Como
2: sí,
1: que
2: sí,
1: empezaban no, como atinado. Canciones muy millennial de... Me acuerdo perfecto, como sing-alongs. Exactamente, como que es, ¿tú crees que es su signature move?
2: Sí, totalmente, ¿no?
1: ¿Sí?
2: Claro.
1: Sí, o sea, como que Morat tiene mucho de eso, ¿verdad?
2: Sí, y Morat, la verdad, es una banda que, híjole, es a mucha gente le encanta, es medio polémica, a otra gente no le gusta mucho porque dicen que todas sus canciones suenan igual, pero yo voy a decirles algo, tuve la oportunidad de verlos.
3: Yo creo eso, perdón, yo creo que todas sus canciones suenan, como Arjona colombiano.
2: Oh, pero en serio, no es una opinión extraña. Mucha gente lo dice.
1: Le gusta Morat, sí.
2: Le gusta, pero hay gente a la que no le gusta porque le parece justamente eso. Yo tuve la oportunidad de verlos en Coachella.
1: ¿En Coachella
2: sí,
1: estuvo Morat?
2: Fui a ver a Morat en Coachella.
1: Órale, qué loco.
2: Mi esposo dijo, vamos a ir a ver, en serio, neta. O sea, él es de esas personas que también dice, no, hombre, no.
1: Sí, está Queens of the Stone Age en un escenario y Morat
2: en otro. Morat, sí, pero claro. Yo dije, somos colombianos, estamos
1: claro,
2: ¿cómo no vamos
1: bien hecho,
2: a ir? O sea,
1: bien
2: obviamente.
1: Hecho. Apoyen
2: además,
1: siempre a ellos.
2: Salió con Paulina Rubio, mexicana, para cantar la primera canción que pues hizo famosos a Morat y fue una locura total y fue un gran show que disfrutamos, o sea, de los momentos memorables de este Coachella.
1: Siempre apoyen a sus compatriotas, sí. Estuvieron los son rompeperas.
3: Ay, cállate, como si tú, indigente querido, fueras a ver a la MS en Coachella.
1: Si me lleva a los 40 a Coachella, estaría hasta adelante.
3: Ay, sí.
1: Claro que sí. Oiga, vamos con llamada, porque ya está alguien en línea para llevarse estos boletos para Morat en Adivina la Mentira.
2: Alguien que sí es fan de Morat,
1: ¿estás ahí?
2: ¿Cómo estás, Impresentable? ¿Cómo te llamas?
4: Bueno.
1: ¿Qué onda? Olivia. ¿Cómo andas?
4: Muy bien, ¿y ustedes?
2: Todo súper, todo chido. ¿Eres fan de Morat?
4: Bastante.
2: Me encanta. ¿Cómo te llamas?
4: Bernardo
2: y Bianca.
3: Gran
2: película.
3: Clásica broma. Ay, ya me dijo ciego poco creativo, ¿no?
2: No dijo nada.
1: Nunca
2: Bernardo.
1: Dijo ciego, güey. Nunca dijo nada de ciego.
3: Ah, bueno, perdón, nada más me dijo comediante poco creativo. ¿Cómo estás, mi querido presidente del Club de Fans de Morat? ¿Estás listo para la dinámica?
4: A ver, vamos.
1: Te recuerdo cómo funciona, son tres datos, tú nos tienes que decir cuál de estos es falso. Ok, el primero, lo voy a aventar yo, ¿están de acuerdo, ojitos? ¿Estás de acuerdo?
3: Estoy de acuerdo.
1: Venga. Escribieron canciones para Alejandro Fernández y Paulina Rubio, así, creo.
2: Muy bien, el segundo dato es que su nombre Morat está inspirado en una finca a las afueras de la ciudad de Bogotá.
3: Y el tercer dato tiene algo que ver conmigo y es que los de Morat no pueden mirarse 24 horas antes de un concierto.
2: Así que, Bernardo.
1: ¿Estás ahí?
2: ¿Cuál es la mentira?
1: ¿Te desmayaste, güey?
3: ¿Bernardo?
1: ¿Te dio
4: la
1: shock?
4: Mentira es la de la que dijo la de Ojitos de Huevo.
2: ¿Pero cuál? Tú dila.
3: Tú dila.
4: Que no pueden mirarse 24 horas antes de un concierto.
2: Pues es que es una regla.
3: Pues que es una regla, hay reglas. Acuérdate que en este negocio, en la industria del entretenimiento, hay cábalas.
1: Hay cámaras en todos lados.
3: No, cábalas. Cámaras
2: okay, también.
3: Hay cámaras también, pero
2: sí,
3: cábalas.
2: Qué peligro.
3: Por ejemplo, yo antes de un show tengo que usar un calzón amarillo con un armadillo atrás. Nunca he visto qué es el amarillo, pero según yo así es mi cábala. Y no tolero que la gente del staff tenga gorra roja, aunque ni sé qué es el rojo.
1: Mira, ahí está, entonces mira, ojitos, ¿ves? Cómo es raro. Pero bastante. Entonces tú dices que la que dijo Quitos que es tiene la regla de no mirarse. ¿Qué opinas?
3: ¿Estás seguro?
4: No mirarse antes del... Sí, seguro.
1: Bueno, 100%. Pues,
2: 100% carnal, seguro.
1: Muchísimas gracias por llamar porque okay. ¡Es
2: real!
1: No.
2: Sí,
1: no, estás bien, estás bien, estás bien. Sí, perdón. Estás bien.
2: Adivinaste la mentira.
1: Te ganaste los boletos, güey.
2: Sí, te llevas.
3: Te ganaste los boletos.
2: Tus boletos para ver a Morat el domingo 15 o el martes 17 de noviembre en el Palacio de los Deportes. ¿Cuál es tu canción favorita de Morat a propósito?
4: La de. ¡Ay! ¡Ay!
1: ¡Ay! ¡Ay!
3: ¡Ay! ¡Ay! ¡Ay! ¡Ay! ¡Regrésanos los boletos! ¡Regrésanos los boletos!
2: ¡Bernardo!
3: ¿Sabes cuál es? No se va porque ese es de grupo Frontera. No, no,
1: ¿sabes cuál es su favorita? La que va de. Es esa la favorita, sí.
2: Yo pensé que ibas a hacer eso, Bernardo. A ver, ¿cuál es tu favorita?
4: Es la de la que cantan con Paulina Rubio, que fue la de las primeritas que sacaron en su primer
3: mentira disco. Esos son los Tigres del Norte.
1: Muchas gracias, vale. Carnal, no cuelgues vale. Para que te tomen tus datos y te digan que es para verdaderos fans nada más. No es cierto. Venga, muchas gracias, compa.
2: Vamos con
1: esta canción que se llama ¿Cómo te atreves? De la banda de Colombia.
3: Dedicada para nuestro querido Bernardo. ¿Cómo te atreves a llamar si no conoces a Morat?
2: ¿Cómo te atreves, Bernardo? Vamos a escuchar a Morat en Impresentables de los 40. Ya regresamos. Hoy me

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1: Pero había chido.
2: Banda Latina, claro. Estamos escuchando Impresentables de los 40. Ustedes están escuchando Impresentables. Nosotros estamos aquí hablando en Impresentables de los 40.
3: Y la gente de YouTube nos está viendo.
2: Y nos están viendo también. Córranle al YouTube de los 40 México para pues que vean y sepan de las historias detrás de los micrófonos. Ojitos de huevo, el George y Riva Pop, quien les habla. Estamos con ustedes hasta las 10 y tenemos nuestro impresentema del día, el dilema, que le agregamos una vertiente más, ¿no?
4: Sí, a ver, échatela para que sepa la gente.
2: Dice así: ¿qué prefieres tú, querido impresentable? ¿Que revisen tu WhatsApp? ¿Que revisen tu historial de búsqueda de internet, incluido el de la inteligencia artificial? ¿O los mensajes directos de Instagram?
4: Los mensajes, sí, insisto. Sí, eso. Ahí vamos a dar. Recuerden llamarnos al 5551-668101.
3: O bien al 800-00-6100.
4: Ahí está. Entonces márquenos y digan ustedes qué prefieren. Ya que se le agrega el DM en Instagram. Yo sigo, no hay bronca, que se den con mis DMs, porque tampoco tengo nada malvado, pero sí entiendo cómo es la nueva manera de ligar, ¿no? Sé como que ahí hay un... Sí,
2: el corazoncito, el fueguito.
4: El fueguito y todo. ¿Qué? Te pregunto, tú si fueras una dama soltera, si te ponen un fueguito, ¿hace realmente algo en ti eso o absolutamente nada?

0: De aquí del puerto de Veracruz.
1: ¡Eso!
2: Me encanta la gente jarocha.
1: Es bien chida.
2: Es bien chida. ¿Cómo te llamas?
0: Dejámoslo en anónimo.
2: Uy, me encanta.
1: Y eso se viene bueno, ok. Entonces
3: se viene bueno anónimo. Cuando alguien dice anonimato, ¿eh?
2: Y vas a opinar en nuestro impresentema del día.
0: El día. Mira, así muy rápido. Uh-huh. Bueno, yo no tengo problema en que revisen cualquiera de mis redes sociales, mi celular, mi internet. No tengo problema. Aquí la situación es que soy el encargado de informática en una empresa y cada vez que un compañero pues deja de trabajar con nosotros, a mí me toca recibir su laptop, su PC y su celular.
1: ¡No,
0: para entregárselo al personal de nuevo ingreso.
2: Uh-huh. ¿Con qué te has encontrado luego de que haces limpieza?
0: He encontrado unas cosas que son innombrables.
1: A ver,
3: ¡impresentables!
2: Cuéntame todo y exagera.
3: Sí.
0: No, o sea, de hecho me he encontrado, por ejemplo, páginas de juguetes sexuales, páginas de acompañantes, cómo hacer crecer el pene.
1: Oye, espérate, ¿cómo y cómo? Ay, si no.
0: A ver, cuéntanos. No se imagina que la gente busque, vaya.
1: No, o sea, entonces te toca ver búsqueda, te toca ver fotografías, te toca ver archivos, todo, güey.
0: Mi trabajo es entrar hasta lo más recóndito de los equipos y borrar todo lo que tengan ellos para entregárselo al personal.
1: Anónimo, una duda rápida. ¿Te ha tocado alguna infidelidad ahí que hayas como logrado cachar o no?
0: Sí, muy, muy seguido.
1: Oye, ¿y ellos saben que tú sabes o no saben?
0: No, porque ya no están en la empresa.
1: Ya no están en la empresa.
0: En el momento que dejan la empresa, a mí me entregan los equipos electrónicos para hacer la limpieza desde ellos.
2: Ok, esto es un llamado a todas las personas antes de que entreguen sus portátiles y los adminículos electrónicos que les dan en la empresa, bórrenlo ustedes.
1: Oye, compa, hay una duda rápida. Entonces tú, me imagino que debes de tener un día de campo divertidísimo cada que te toca que te entreguen algún tipo de aparato digital, ¿correcto?
0: No, es una noche de terror.
3: Ah, yo pensé que tenías como un ritual especial, así de que si sabías que ibas a revisar un teléfono, te comprabas, no sé, unas palomitas, un jamoncito, unos canapés.
0: Créeme que cuando ves lo que yo veo, se te revuelve el estómago a veces.
1: De verdad, no, güey. Oye, pero te ha tocado, o sea, nada ilegal, ¿verdad? Eso sí, no nos cuentes.
3: ¿O sí te ha tocado algo ilegal?
0: En algunos casos sí.
1: Sí, güey. Oye, pero pues, ¿dónde trabajas también? ¿Dónde estás tú?
2: Por eso es anónimo, George.
0: Es que el personal operativo de la empresa normalmente está hasta seis semanas en campo. O sea, en lugares, vamos a llamarlo así, despoblados.
2: Ok. Entonces,
0: yo se lo achaco a la soledad.
1: Oye, a ver, te voy a dar una lista y tú me tienes que decir sí y no únicamente, ¿ok? ¿Te ha tocado nudes?
0: Sí.
1: Bien, ok. ¿Te ha tocado compra de sustancias ilegales?
0: No, eso no,
1: mira. Mira,
3: muy compra bien, muy de bien. Armamento.
0: En algunos casos sí.
1: ¡No! ¿Qué? ¿Cómo crees, güey?
2: ¡Qué fuerte esto!
1: Te ha tocado una servicios de cariñosos.
0: Ambos, de cariñosos y cariñosas.
1: Ah, mira, de los dos, güey. Oye, yo siento que tu chamba está muy interesante, carnal. Siento que te ha tocado, llegas todos los días con chismecito con tu familia. Muy bien que te quedaste anónimo, muy inteligente, porque ellos no lo fueron y te dejaron absolutamente toda su información y más balcona del planeta.
2: Sí, miren.
0: Fíjate que esto, nunca lo platico. Soy casado, nunca lo platico con mi esposa porque... Pues obviamente es como poner el dedo en la llaga y va a pensar, bueno, si ellos lo hacen.
1: Ah, bueno, tienes toda la razón.
3: Tienes claro.
1: Pero ya hablaste al radio, entonces.
2: Sí, ya lo sabes.
3: Y de hecho, tu esposa está aquí atrás. ¡Que pase!
1: ¡Que pase la esposa del anónimo!
0: No lo creo porque está trabajando. Ella entra a las 7 de la mañana. Pero sí, te digo, sí se encuentran cosas bien complicadas, bien groovies.
2: Escabrosas.
1: Oye, bien groovies, me encanta. Me encanta bien groovies.
2: Muy bien, Anónimo, muchas gracias por tu llamada. Estuvo.
1: Qué chido, güey.
3: Me encantó Anónimo, ¿eh?
2: Muy iluminadora. Me gustó esto y sí, o sea, ya pasa en un segundo plano el tema del WhatsApp cuando uno se encuentra esas cosas. Así que si ustedes de pronto tienen celular, computadora de su empresa, revísenlo
1: bien. Y Riva, te tengo que decir algo. Si usted tiene fotos desnudo, no, usted arrópese. Arrópese como José Madero. ¡Segway! Vámonos con canción. Esta canción se llama Arrópame de José Madero.
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1: Riva, ¿regreso yo o quién regresa, al aire? Tú dime, Riva.
2: Regresa tú.
1: ¿Tú yo? Bueno, ahorita que regresamos al aire. De todos modos, todavía no estamos al aire, ¿o sí?
2: No,
1: no pasa nada. ¿O sí, Mems? No, ¿qué pasó? ¿Cómo están? Estamos aquí. Son las 8, ya con un minuto de la mañana. Aquí en vivo desde los 40. Yo soy el George, está arriba Pop. Y está el mismísimo Ojitos de Huevo
3: en la casa. El queretano más regio de la Ciudad de México.
1: Justo nos estabas platicando que eres una mezcla de tres lugares, güey.
3: Sí, señor. Soy un chicharrón de la Ramos, envuelto en una torta de tamal, pero el bolillo no es bolillo, es una manteconcha queretana.
1: ¿Eso es lo que define Querétaro, la manteconcha?
3: Sí, porque no tenemos gastronomía. Es eso y las enchiladas queretanas, que es tortilla con papa, zanahoria y cebolla. No
1: alcanzó para la carne. Y tienen un lugar de chelas impresionante que no voy a decir, pero tienen un lugar increíble.
3: Tienes que ir a esa cervecería. Y una peña que es un monolito, ¿no? Una peña de Bernal.
1: El Mirage más grande
2: de Querétaro. Y un acueducto también.
3: Un acueducto.
2: Que tiene 74 arcos.
3: Muy bien, Riva Pop. Hecho por un pedófilo que se enamoró de una monja. Eso es lo que pasó. Así es, el marqués de la villa del Villar del Águila, Juan Urrutia y Arana, hizo el acueducto de 74 arcos para abastecer de agua a Querétaro, porque estaba enamorado de una monja y ella le pidió que, si realmente estaba enamorado, como prueba de amor, tenía que hacer un acueducto para la ciudad.
2: ¡Ay, mira! Wow.
1: Ustedes márquenos al 5551-668101 y díganos si eso es... ¿Ya hay llamada?
2: Ah, ok. ¡La llamada!
3: Si usted conoce al marqués.
1: Si usted lo conoció para preguntarle ¿por qué hizo eso? Hola, ¿cómo estás?
2: Vamos a nuestro impresentable, impresentables aquí, allá, ¿quién?
4: Andrés de Iztapalapa, buenos días.
3: Oiga, Andrés de Iztapalapa, usted nos marca mucho, buenos días.
2: Qué hermoso.
4: Es que ahorita que todavía no son tan famosos, entran las llamadas.
2: Me encanta que entren las llamadas.
1: No, muy bien, güey. Está lindo. Andrés, eres un rifado. Muchas gracias por darnos la oportunidad y ahorita que somos nadie, pero la neta es que te lo agradecemos de todo corazón, carnal. ¿Cómo estás?
4: Es que aunque no lo creas, tengo 20 y tantos años oyendo la estación. Eso. He hablado con todos.
1: ¿En serio?
4: Todos.
1: Oye,
4: todos,
1: ¿y quién te caía bien y quién te caía mal antes?
4: Perico Padilla, que nunca estuvo en Ya Párate.
1: Perico Padilla te cae mal porque nunca estuvo en Ya Párate.
2: Ah, mira.
4: Sí, porque él dijo que nunca estuvo en Ya Párate, pero desde el principio él fue de los primeros.
1: Ah, mira, entonces sí estás desde el inicio, güey.
2: Desde el mero, mero
1: Órale.
2: Inicio.
3: ¿Y Rafita Valderrama qué tal te cae, aunque tampoco estuvo?
4: No, sí, tampoco estuvo. No, pero de hecho Tamara Vargas fue mi adoración. Era una gran mujer.
1: Sí, Tamara es una chida. Y yo me pregunto si Tamara borrará su historial de navegación. ¡Segway! Ahora, a ver, te queremos presentar el dilema de hoy. Necesito que nos digas qué prefieres. Que te chequen tu WhatsApp, güey, que te metan al celular y vean todas tus conversaciones, o que se metan a los de tu Instagram, que se llaman...
2: Mensajes directos,
1: o tu historial de navegación en tu compu, güey. ¿Qué prefieres?
4: Historial de navegación, prefiero que se metan en eso.
1: O sea, ¿porque no te da miedo?
4: No, porque es curioso. Tengo historias de Plim Plim.
1: ¿De qué?
4: De Plim Plim.
3: Del payaso Plim Plim.
1: Del payaso.
3: George no tiene hijos, no sabe de qué le estás hablando.
4: Nietas. Es la que ve mucho. Cierto,
1: claro, nos platicabas que tenías varios nietos.
3: Sí, ayer nos contó.
1: Oye, de
2: cuatro
1: veras.
2: Nietos, ¿no?
1: Cuatro nietos.
4: Exacto. De hecho, tengo tres nietas. Y mi nieto que está por venir en noviembre.
1: ¿De dónde viene?
2: ¿De dónde viene?
1: De la cigüeña, ya entendí.
2: La cigüeña lo va a traer.
1: Yo pensé que lo habían mandado a algún lado, pero estaba muy chiquito.
2: ¡Qué fuerte! Pues Andrés, entonces eso significa que a lo mejor sí tienes cositas que esconder en el WhatsApp y en los mensajes directos.
4: A estas alturas de la vida tengo muchos amigos. Tengo más amigos que amigas. Muy pocas, de hecho, ¿no?
2: ¿Sí?
4: Pero a mis amigos les hablo de... ¿Qué pasó, corazón? ¿En qué te puedo servir?
3: Ah,
4: sí, amor, allá voy.
1: Sí. Pues,
4: ajá, y yo tengo bien definido lo que soy, ¿no? Ellos quién sabe, ¿no? Pero... Esa es la idea.
1: Oye, no, pero te recomiendo que borres todos tus historiales, porque Plim Plim también puede tener una versión malvada, ¿eh?
3: Exacto, sí, tú nunca sabes que el payaso Plim Plim en realidad es adicto al crack.
1: ¡No! Oye, muchas gracias por llamarnos, compa.
3: Gracias, Andrés.
1: Hablamos contigo. Oigan, ¿ustedes qué opinan de la gente que justo habla así de... Te dice, hola, ¿cómo estás, corazón? Inmediatamente.
2: Me desconfianza.
1: ¿Desconfianza, serio?
2: Inmediata, o sea, sí, es como... ¿Pero por?
1: ¿Cómo estás, chiquita arriba?
2: Hola, guapa.
3: Yo no sé, pero a lo mejor este programa...
1: Drácula, güey.
3: Este programa se podría llamar, aparte de Impresentables, No Somos Nadie, pero gracias por llamar, don Andrés de Iztapalapa, ¿no?
2: Me porque... encantó. Perdón.
1: Oye, Mems, ¿tenemos otra llamada o no?
3: Phil Barrera.
2: Phil Barrera. Ahí está. Oigan, saludos a Pelucón, que está presentísimo en nuestra transmisión
3: Pelucón,
2: de YouTube.
3: ¡Te queremos, Pelucón!
2: Pelucón. También Lucía Martínez, Daniela Costa, Gerson Pérez Córdoba, Ivanol Blog, CSCM, y a toda la gente que está conectada con nosotros a través de YouTube, youtube.com/los40méxico. Ahí nos pueden ver, a ojitos de huevo, al señor George y aquí, arriba Pop, quien les habla.
3: Estamos porque juntos hablando somos impresentables, aunque no seamos tan famosos.
2: Estábamos hablando, oigan, de gustos culposos.
1: No, ¿sabes qué? ¿Qué? Justo a mí lo que me gusta, un gusto culposo, es verle las pompas.
2: ¡Ay, si no! ¿Qué? ¿De jabón?
3: ¿A quién?
2: ¿A Gloria Trevi?
1: No, es que iba a ser mi segue, pero vamos con pompas de jabón de Gloria Trevi, para que la escuchen todos. Y ustedes nos digan qué opinan de esta canción. Márquenos al 55-5166-8101 o al
3: 800-00610-00. ¡Qué envidia que tú sí puedas ver pompas!
1: Nos quedamos en YouTube. Vámonos con esto de Gloria Trevi.

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1: Estás escuchando Impresentables de los 40. Son las 8:19, jueves, casi viernes, gente. Ya falta poco,
2: ya muchachos. Casi viernes. Gracias por estar con nosotros, por seguir escuchando Impresentables a través de los 40. Impresentables o los no famosos.
3: Los aún. no famosos. Que nos dijeron ahorita aún. Que aún todavía no somos famosos. Aún. Entonces todavía nos pueden marcar y deciros lo que quieran, porque si no, luego ya se nos va a subir.
2: Sí, sí somos. Ya. Después nos vamos a poner.
3: No, ya ahorita todavía somos nadie.
1: Ahí está.
3: No es cierto, sí somos, y somos, sí somos los Impresentables. Yo soy el George, estoy muy contento de estar aquí. Riva Pop, una crack, una verdadera crack, Riva.
1: Con ustedes.
3: Eres una chida. Y Ojitos de Huevo, uno de los comediantes más importantes de nuestra generación, está haciendo radio en las mañanas. No van a darle chance, ¿eh? No van a darle chance, por favor, oigan.
1: ¿Cómo no?
3: Impresentables es un programazo. Hoy, el día de hoy, tenemos, ¿qué vamos a hacer ahorita?
1: Boletos.
3: Boletos, ¿verdad?
1: Porque somos la radio y los conciertos, además, aquí en los 40, y tenemos boletos para Rosana, que estará en el auditorio Nacional, que es un gran, gran venue. Amo ir a conciertos al Auditorio Nacional. Me encanta.
3: Es bien chido. Ya te dejan tomar adentro.
1: Exactamente,
3: ya
1: sé que hablando, sí.
3: Ya te dejan.
1: Es que eso
3: te
1: dejaron. Iba a decir eso justamente. Perdón. Ya puedes entrar tu chelita. O sea, es que es eso. No, me encanta que lo comentemos.
3: Te lo robé, perdóname, pero no, tienes toda la razón. Bien. Había un momento donde te tenías que salir a echar la cuba.
1: Qué feo eso.
3: Y era como escuchar ahí tu rola de fuera. Era malvado.
1: Y preciso tocaba en la que te gustaba.
3: Exactamente, ah. Y ahora ya puedes hacer lo que tú quieras. Uno de los mejores venues con mejor sonido, también importante.
1: Exacto.
3: Porque si te gusta esa parte de la música, vas a darte un deleite en ese venue. Y en este caso, si te gusta Rosana, pues date.
1: Ya
3: ¿no?
1: lo sabes, martes 6 de octubre, Auditorio Nacional, El Coloso de Reforma. Así que marca, llama ya 55-51-668-101 o la línea nacional, que es
2: 800-006-1000. Llámenos y díganos cuánto nos ama.
1: Ah, o cuánto no nos ama.
2: O cuánto nos odia y nos detesta.
1: Vale.
2: Y quiere que regrese el otro.
3: Exacto, sí.
1: Pero bueno, vamos a jugar Adivina la Canción. Y ya saben, es nuestra rola rebajada. Les vamos a poner un fragmento de una canción, obviamente de Rosana. Y ustedes tendrán que adivinar qué canción es para ganar. El MEMS está empecinado en cada día hacerlo más difícil. Así sí, que vamos a ver con qué nos
3: aquí,
1: vas a aprender hoy.
3: Aquí es importante que sepan que MEMS, el productor, es malvado.
2: Ese es muy malvado. Todos los días hace rituales satánicos.
3: Decidió que esta dinámica tiene que ser cruel para la persona que lo está escuchando. ¿Y saben qué? Sí está cruel, pero hasta ahora todos se lo han llevado.
2: Fíjate.
3: Hasta ahora todos se lo han llevado.
2: Usted no se lo imagina.
1: Con varios intentos, pero sí.
3: Pero lo ha logrado. Sí. O sea, suena difícil. Usted puede creer en usted y lo va a lograr.
2: Gente
3: o sea,
2: de YouTube, gente de radio, usted no lo sabe, pero MEMS en este momento, mientras está planeando lo de la canción, está picando un muñeco con alfileres.
1: Uy, sí. Ya lo veo.
3: Lo está poniendo. Ahí va a decir
1: una
3: algo,
1: vela negra y todo. ¿Qué estás haciendo, MEMS?
2: MEMS, ¿por qué estás pisando la foto de tu ex? ¿Por qué?
1: ¿Qué es eso? ¿Y ese círculo de sal alrededor tuyo? ¿Qué miedo?
3: Márquenos para llevarse boletos para Rosana, 6 de octubre, Auditorio Nacional. Ya lo dijimos. ¿Hay alguien en la línea todavía o no? ¿Sí? ¿Hay alguien? Están justo
1: marcando
3: en eso ahorita porque creo que la persona... ¿ya está? Ok.
1: ¡Ya estamos! Oligui, Impresentables aquí. ¿Allá quién?
4: Hola, buenos días, Laura.
3: Hola, Laura.
2: Hola, Laura, buenos días.
1: ¿De dónde nos marcas?
4: Hola, buenos días. De aquí, de la Ciudad de México.
2: Hoy acabamos de comprobar que Laura sí está, ¿no? No es que Laura no está, Laura se fue, no se fue a ningún lado. Laura está aquí. ¿Estás lista para llevarte los boletos?
3: Laura, tengo una pregunta rápido, perdón.
4: Sí, a ver.
3: Nada más dime, ¿qué tanto afectó tu vida esa canción de Laura no está?
1: Sí.
4: Hasta la fecha me la sigue encantando.
3: O sea, todos los días en tu vida.
4: No me afectó, pero me da risa.
3: Oye, y si no estás, la gente lo canta, sí, sí, ¿verdad?
1: Obvio.
3: Sí, pues sí, pues sí, me imagino.
4: No,
3: bueno, perdón.
4: La cantan cuando estoy.
3: Ah, cuando estás, pues sí.
1: Pero sí, sí que chiste.
3: Sí, ¿no? Así que chiste.
1: Ahorita que nos cuelgues, la vamos a cantar.
3: ¿Va? Oye, te platicamos cómo funciona de nuevo esta dinámica. Te vamos a poner un fragmento de la canción de Rosana y tú vas a tener que decirnos el nombre exacto de la canción. El fragmento en cuestión viene alterado, rebajado, para que esté complicado. Sí va a estar difícil, pero yo creo mucho en ti, Laura, porque siento una vibra bien locotrona tuya.
2: Exacto, confiamos ciegamente en ti porque Laura sí está, Laura se hace presente.
3: ¿Estás lista?
4: Ok.
1: A ver, ¿ready? ¡Suéltame la Lion!
3: Güey.
1: Güey,
3: ahora, ¿qué pasó ahí? Güey.
2: Ahora sí.
1: ¿Qué es esto?
2: Ahora sí.
3: Ahora, ¿qué pasó ahí hoy?
1: A ver, Laura.
4: Otra vez.
3: Ok, venga. ¿Qué canción es, Laura?
1: Laura.
4: A ver, ¿la pueden poner otra vez?
3: ¡No! ¡Laura!
2: Okay, Laura, okay. Están regalando, bueno, Laura.
1: Te la vamos a poner.
2: Laura.
1: Sí, Laura. Escucha con atención esto. ¡Suéltame la Lion! Ok.
2: Laura, ¿estás ahí?
4: Sí.
1: Es tu momento, Laura.
2: Laura.
4: Ay.
2: Laura, está muy fácil, está. De verdad, esto es más fácil que la tabla del 1.
4: ¿Para ti, para mí?
1: ¡No!
2: ¡No, Laura!
3: ¡Laura, no puedo creer lo que acabamos de vivir!
2: ¡Laura, no!
1: La última, ¿le podemos poner la última vez?
3: A ver, la última vez, ¿sí? Laura, por favor. No, Neta, no, escúchala bien.
2: Esto no está pasando.
3: Escúchala bien.
1: Todos vamos a hacer silencio para que Laura escuche esto a la 1, a las 2 y a las 3.
4: ¿El talismán?
2: ¡No, Laura! Me estás decepcionando.
3: No, pero espérense, ¿no lo había dicho ya antes? Sí lo dijo antes, ¿no? Al inicio. ¿No
4: Hola,
3: habías dicho?
4: Día.
3: ¿Cómo?
1: ¿Qué? ¿Qué, ya, Laura?
2: Ya le colgaron.
1: No, Laura.
3: Güey, es
1: Laura la... no está. Laura se fue.
2: A Laura se le escapa.
3: Estoy los boletos. Estoy en shock, güey.
1: Yo también, no puedo creer. O sea,
2: más fácil no se la pudieron haber puesto, qué barbaridad.
3: Güey, está cabrón, estuvo muy sencillo, estuvo extremadamente sencillo. Y aparte creo que es la única famosa, ¿no?
1: Ay, no.
3: ¿No? O sea,
2: no, hermano.
3: ¿No?
1: No, hermano. Tiene muchas.
3: Ah,
1: tiene
3: bueno,
1: muchas.
3: Perdón,
1: pero hay
3: perdón.
1: Otra llamada al 5551668101 o al 800-00-6100. ¿Con quién hablamos? Impresentables.
0: Daniela.
1: Hola, Dani, ¿desde dónde nos marcas?
0: Aquí en el tráfico de la Ciudad de México.
3: ¿En dónde está? Hay mucho tráfico ahorita.
1: Exactamente, ¿en dónde? Cuéntanos.
0: Aquí les cerran.
2: Ah, ¿qué okay. tal el tráfico de influencias?
3: Oye, ¿estás lista para llevarte unos boletos para ver a Rosana en vivo este martes 6 de octubre en el Auditorio Nacional?
0: Sí, claro, y que me lo pongan igual de fácil que la llamada anterior.
1: Oh,
3: claro que sí, con todo gusto, aquí estamos para ti, con lo que usted diga, y vamos a echar este segmento, esta fracción de rolita rebajada.
2: Te la ponemos como quieras.
3: Ahí está.
2: Ahí está.
3: A ver, antes de que nos contestes. Antes
1: sí.
3: De que,
1: bueno,
2: ahí está.
1: Sí, ahí está.
2: Sí, ya, por favor.
3: Ganaste. Sí, ya, fue lento.
1: No, no, no.
3: Oye.
1: Estaba muy fácil, ¿cierto?
0: ¿Mande?
1: Estaba muy fácil, ¿cierto?
0: Sí, muy.
3: O sea, ¿no sentiste frustración en la llamada pasada?
2: Yo sí.
0: Obvio,
2: yo
0: también. Fue ¿está? Lo primero que le pusieron. Yo dije, le van a poner la de si tú no estás o algo así. Y le ponen ese dije, por Dios.
3: Ah, esa también es de Rosana.
2: Esa también es de Rosana.
3: Ah, esa sí hay famosa.
1: Es
3: sí
1: que
3: conozco,
1: es la única
3: sí
1: famosa.
3: Conozco. No, pues no conocía
0: para
3: a otras bandas.
0: Sí quiero ir.
3: Si quieres sí ir un chorro.
1: Sí es fan, positivo sí. Para fan. Nos encanta.
0: Obvio.
1: Nos encanta eso, Dani. Qué cool. Oye, ¿con quién vas a ir? Yo acá es chiste.
0: Yo creo que con mi mamá.
3: Ah, sí, siento que es un concierto muy de ir con tu mamá.
1: Sí.
3: ¿No?
1: Sí.
3: Ella no canta la de. Ah, no sé, es Denise de Calaf, ¿no? ¿Cómo se llama? Sí.
2: ¿A ti qué me diste?
3: ¿A ti qué me diste tú? Se parece, la neta. Ya, perdón, pero es algo muy de mamá.
1: Dani, ¿qué nos estabas diciendo?
0: No, o sea, que creo que yo soy más fan que la persona que intentó cantar de Cabao o algo.
3: Ah, de plano sí, pero está chido, entonces te lo llevaste, estás contenta. No vayas a colgar, porque siento, me quedo muy nervioso, esto es nuevo.
1: Sí, sí,
3: llevo
1: sí.
3: 5 días en el radio, 4 días. Y me da
1: lo
3: mucho.
1: Estás haciendo muy
3: y
1: bien.
3: Me da, muchas gracias. Me da mucho nervio que se ganen boletos y cuelguen.
1: Ay, no, por favor.
3: ¿Sabes
1: no.
3: por qué pasa? Seguramente en cabina nos dirán que pasa muy seguido, pero por favor, entonces no cuelgues,
2: no cuelgues.
3: Para que
0: no,
3: te lo pase.
0: No voy a colgar y muchas felicidades, les deseo mucho éxito.
2: Ah, muchas gracias, Dani.
3: Muchas gracias.
2: Yo la verdad es que todavía sigo muy decepcionado por la llamada anterior, de verdad estoy. Es
0: sí,
2: que
0: te
2: molesta,
0: pasó el
2: molesta.
0: Señor así de bueno, aprovechando todos. Que no son famosos, voy a marcar.
1: Los no tan famosos.
0: Porque yo con ese comentario marqué y a la primera entró así. Es que,
3: ah, pues, es que no hay muchas llamadas. Es que no hay
1: estamos
3: muchas
1: empezando,
3: llamadas.
1: Estamos arrancando, así que ya lo sabes, Dani.
3: Pero siempre que estés en el tráfico, tuyas. Sí, perdón, siempre sí. que estés en el tráfico, márcanos, te lo vamos a recibir y cotorrear. Eres bienvenida aquí, eres una impresentable más. Honoraria ahora porque eres la primera en llevarse boletos para Rosana. Fíjate. Muchas gracias.
1: Vamos con
0: gracias.
1: Eso, que te vaya muy bien, mi Dani. Disfruta tu concierto con tu mamá. Nosotros vamos a escuchar a Las Flans, un throwback. Aunque es una canción nueva que está increíble. Amo a estas mujeres, Ilse y Mimi. Esto es Bye Bye Bailando, Las Flans, en Impresentables de los 40.
3: Eso.

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3: La séptima nominación de La Casa de los Famosos estuvo marcada por una dinámica ambientada en el Hospital del Terror, en donde los habitantes tuvieron que dar sus puntos entre monstruos y sustos. La placa terrorífica quedó conformada por 6 nominados, Karina y Massad, que empataron con 13 puntos, seguidos de Gemma, Brianda, Yair y Mariana.
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3: Este jueves 10 de septiembre inicia el proceso electoral 2027 rumbo a la renovación de las 500 diputaciones federales y 19.609 cargos a nivel local, entre ellos 17 gubernaturas y la renovación de 31 congresos locales como parte de los comicios intermedios. El INE plantea instalar más de 176.000 casillas para la jornada del 6 de junio.
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3: Diego Sebastián N. y Gerardo N. fueron vinculados a proceso por su presunta responsabilidad en el homicidio del tecladista de la banda Camilo VII, Jonathan Meléndez, su esposa embarazada, su hija y una trabajadora. La jueza responsable concedió 4 meses de investigación complementaria.
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3: Los Toros de Tijuana reaccionaron con contundencia y emparejaron la Serie del Rey 2026. Después de caer en el primer encuentro ante los Olmecas de Tabasco, la novena fronteriza se impuso 13-2 en el segundo juego de la final. Este viernes en Villahermosa se disputará el tercer juego. Soy Ivette Parga Ávila.
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1: Queremos entrar al aire. Estábamos contando nuestra historia de origen en YouTube. Estamos totalmente en vivo en nuestra transmisión. youtube.com/los40mexico. Así nos encuentran. Somos los impresentables ojitos de huevo.
2: Riva Pop.
3: Riva Pop.
2: Y ella George.
3: Es Riva Pop y hace radio.
2: Ella es Riva Pop. Mírala, y hace va. Radio. Digo, eso ella es como más escucha, de que escuchas diario.
3: Eso, Riva. Eso. Ahí estoy. Eso. From Colombia to the world. Está en la casa Riva Pop, ojitos de huevo. Y el George. Son las 8:37 de la mañana. Y tenemos el día de hoy un impresentable, muy impresentable.
1: ¿El impresentable del día?
3: El impresentable del día, exactamente. Les recordamos a todos los que nos están sintonizando por primera vez, que nos están dando la oportunidad. Qué chido, welcome a Impresentables. Todos son bienvenidos, pero hay mucha gente impresentable y las vamos a estar mencionando todos los días aquí. Esta es la de hoy.
1: Exactamente, ¿no? El impresentable del día de hoy tiene un poco que ver con el dilema, nuestro impresentema de hoy. Ya saben que el impresentema es que prefieres que te revisen el WhatsApp o el historial de búsqueda de internet, incluido la inteligencia artificial, incluidos también los mensajes directos de Instagram. Y fue un hombre que revisó el celular de su esposa mientras ella dormía.
2: No
1: puede
2: ser.
1: Y pues el que busca encuentra y descubrió infidelidad.
2: No.
3: Exacto.
1: Pero tenemos video, muchachos. Vamos video. A organizar el video.
3: Lo vamos a poner ahorita. Porque también estamos en YouTube, entonces la gente que está en YouTube puede ver lo que estamos
1: hablando. Describiendo. Hablando,
3: exacto, describiendo ojitos.
2: Y la gente que está en radio puede escuchar, al igual que yo, que no lo va a ver, porque Riva y George harán una descripción muy detallada y muy hermosa, como solo ellos lo saben.
3: Exactamente,
2: hacer.
3: Y el día de hoy será en francés.
2: Así.
3: ¡Ay, sí! ¡Ah! Yo no hablo francés.
1: Deja mañana en latín.
2: Hay dos opciones, ¿sabes? Va a ser una en francés y otra en náhuatl.
1: ¡Ah, caramba!
3: Venga, vamos claro a ver sí. Esto que es el impresentable del día.
1: A ver, ¿quién es uñas? Preguntan por ahí, a ver. Suéltame el video.
3: A ver, ahí está.
1: ¡Uy! Dice, la noche se hizo para dormir el video y sale la imagen de un celular y alguien haciendo scroll en mensajes de WhatsApp, justamente.
3: Muy lo que está haciendo, está abriendo su cajón, está sacando unas tijeras.
1: ¿Qué?
3: ¿Qué?
1: Viendo
3: no.
1: Su dormir, le corta
3: ¿qué?
1: El pelo.
3: Por una infidelidad, le está cortando el pelo a su pareja.
2: Bueno, una señora que le cortó el...
3: Mientras bueno, duerme, pero... mientras
1: sí,
3: duerme.
1: Sí.
3: Pero... pero espérate, se está grabando... mientras lee los mensajes.
4: ¿Quién es uñas?
1: ¿Quién es uñas? Y la pregunta.
4: ¿Quién es uñas? ¿Quién es uñas? ¿Quién es uñas? ¿Quién es uñas? ¿Quién es uñas? ¿Quién es uñas? ¿Quién es uñas? Y se me abre ya para la puta mierda, no la quiero ver.
1: ¿Eso es acento colombiano? Claro que sí, directamente.
2: ¡Ándale, Riva Pop,
1: el impresentable del día!
4: No lo que usted cree.
5: Es una amiga que me pone.
4: Amiga, amiga, amiga.
5: Sí. Ay, pero me tenías que cortar el pelo.
4: Cara, te abres para la puta mierda que no la quiero ver.
1: Oh my
3: no.
1: God.
3: ¿Qué?
2: Colombia justo, representada, güey. Querida Riva Pop. Muchas Colombia gracias. Representada dignamente.
3: A
2: con,
3: ver,
2: con un menchón de pelo, con un menchón de pelo.
3: Es un resumen de lo sucedido. Un hombre ve el celular de su pareja, le sí. Cacha un cuerno por, con un tal uñas, le corta el pelo, güey, y y la enfrenta. Ella.
1: Pero además, ella
3: y él también.
1: Él llora mucho, pero además ella se indigna es por la cortada del pelo, obviamente.
3: Sí,
2: ahora, yo tengo claro. Una pregunta para ustedes.
1: Cuéntamelo.
2: ¿Por qué hacer, digamos, o sea, este video ya salió y es el impresentable del día, pero ya hablando en serio, ¿por qué hacer público algo así? O sea, ¿por qué grabarte?
3: No, tiene razón, güey, tienes toda la razón.
2: ¿Por qué hacer sí. Público algo? ¿Por qué no quedar en las cuatro paredes de tu hogar y cada quien, la ropa? ¿Por qué publicarlo? ¿Cuál era la intención de esta persona al publicarlo, evidenciarla frente a impresentables hoy en los 40, frente a los no famosos aún?
3: No, carnal, yo creo que tienes toda la razón. Siento sí, que sí, está no. Cruel en todos los sentidos porque todo el mundo pierde, ¿no?
2: Sí.
3: Como no. Que todo el mundo pierde en ese sentido, nadie ganó, nada más ahí fue una manera de echar en cabeza. Pero la gente despechada no piensa bien, güey.
2: Eso sí.
1: Eso está muy, sí. Muy fuerte, pero ¿saben qué? Tenemos un impresentable que va a hablar del impresentable del eso. Día, del video. Así como
2: esto
1: Laura.
2: Es como Laura. ¡Ah! Nuestra panelista.
1: ¿Qué pase?
2: La psicóloga Estelita Durán. No, no es cierto. Acá impresentables hay a quién.
6: Acá una impresentable de Veracruz.
2: ¡Eso! ¡Eso! El puerto de Veracruz haciéndose presente.
3: La impresentable más jarocha de la historia. ¿Cómo estás?
6: Muy bien, muy bien. Oiga, yo les tengo una historia que es como que lo contrario de ese video.
3: A ver, okay. Échalo.
6: Tengo una compañera de trabajo que hace unos años, por andar revisando el teléfono, se enteró de algo. Uh-huh. En solo peor, haz de cuenta que empezó a revisar el teléfono y un día vio una reservación en un hotel. Oh. Y andaba atacadísima. Sí. Después vio como que compras muy extrañas.
1: Okay. Uh-huh.
6: Y por andar de chismosa, se enteró que su novio le iba a pedir matrimonio.
3: Ah.
6: Ella solita se arruinó la sorpresa.
2: Por andar espiando cosas. Eso es. Híjole. Y ya no se casaron.
1: Sí, se casaron.
6: Y digo, bien merecido por andar de chismosienda, porque hasta nosotros decíamos, no, pues a ver, relájate, pero pues sí, una, como que una reservación en hotel, decías tú, bueno, está, sí está rarito, ¿no? Pero pues por andar indagando.
3: No manches, pues claro, tienes toda la razón, o sea, ella solita se metió el pie por no tenerle confianza a su pareja.
2: No
6: sí, ella
2: celulares.
6: Solita se arruinó la sorpresa, pero
3: no,
6: pues,
3: bueno. Neta, banda, no se metan los celulares de sus parejas,
1: qué
3: neta.
1: Onda,
3: ¿no? Este es un claro ejemplo. De la impresentable Jarocha. ¿Cuál es tu nombre otra vez, perdón?
6: Samir.
3: Ok.
1: Samir, muy bien.
3: Samir. Sí. Samir tiene un gran punto, que es, te puede salir el tiro por la culata también,
2: sí, señor.
3: Solo por ser un mal pensado, un desconfiado. Si la persona que amas, estás con ella, dale oportunidad. Todos merecemos privacidad, es importantísimo.
6: Sí.
3: Todos merecemos privacidad. Y este es un claro ejemplo de que puedes tú, por traer una mala onda en la cabeza, terminar dándote un tiro solito en el pie.
2: Sí, claro.
6: Exacto. Aparte, su novio en ese entonces es súper bien. Bueno, nosotros veíamos una relación muy bonita, pero ella era como que muy atacadita. Y pues, mira, ya no fue sorpresa y ella solita se arruinó.
1: ¡Qué mal!
2: Este es un llamado para toda la banda tóxica. De veras, no lo hagan.
1: No lo hagan. Es el momento más bonito, es de los momentos más bonitos que puedes vivir, sí. Que te propongan matrimonio y que tú misma te dañes ese momento. Yo siento que entrar así en esa relación ya no se va.
3: Oye,
1: o sea,
3: pero entonces se quedaron juntos, ya no entendí, perdón. ¿Se quedaron juntos?
2: No, se casaron.
3: ¿Sí se casaron?
6: Él nunca se enteró.
1: Él nunca
3: se enteró.
1: Qué bueno, porque...
6: Oh, no. Yo creo que si se entera, no se casa.
2: Bueno, pues hoy se está enterando punto, por ti, porque aquí atrás de nosotros...
6: No.
3: Oye, no, pero tienes un gran punto. ¿Tú crees que si él se hubiera enterado, ya no le hubiera dado el anillo o no?
6: Pues a lo mejor si se hubiera...
2: Eso se lo dio después.
6: ¿No? O sea, hubiera dicho, oye, pues imagínate, o sea, ya quiero dar el siguiente paso y tú como que desconfiando, pues...
2: No,
6: digo.
2: Claro.
1: Hijo, sí.
6: Pero no, ahora, al final sí se casaron y tuvieron una boda muy bonita en Querétaro.
3: Oye, ¿en Querétaro? Oye, y la luna de miel, cuéntanos exactamente qué pasó en la luna.
6: Ay, no.
2: ¿Qué pasó en la boda?
3: Y sé descriptiva, Samir,
2: ¿qué dieron de comer en esa boda?
6: No. O sea, muy, muy, muy bonita.
3: Oye, ¿tú alguna vez te has dado la oportunidad de revisar un celular ajeno?
6: Fíjate que no, me da súper flojera andar revisando.
3: Muy bien.
1: Muy bien, tú.
6: Uno puede... como que transcribirse la información, o sea, tú lo puedes ver de otro modo y te haces ideas como que, no, te haces chaquetitos mentales, entonces mejor no.
2: Oye, es un horario familiar, no andes hablando de esas cosas.
6: Ya se fueron los niños a la escuela.
2: Ok, perdóname. Ahora, ¿qué tan cierto es que tal que en una de esas tú entras en despecho? Ahorita tú dijiste, oye, es muy tranquila, muy acá, pero ¿qué tal que en una de esas tú no le arrancas un mechón de pelo, tú le arrancas un pelo en pecho?
6: No, yo no la ando buscando.
2: Oye, no le busques.
3: Muchísimas gracias por llamarnos. Eres una impresentable más aquí, bienvenida.
2: Muy jarocha.
3: Crew. Muchas gracias por hablar.
6: Quiero mucho Riva y pues bueno, mucha suerte, ojitos. Yo soy también ya para Tiana y ahora ya soy impresentable.
1: Muchas gracias, Samir.
3: Bienvenida, qué
1: besos
3: chido.
1: Besos y abrazos, gracias, en serio, márcanos cuando quieras, nos encanta recibir llamadas.
6: Muchas gracias, abracitos y besos jarochos.
2: ¡Besos jarochos!
1: Besos hasta toda la gente de Veracruz. El puerto de Veracruz, que es tan lindo, nos escuchan en el 98.9, claro que sí. También saludos a todos los que nos están escuchando y nos están viendo en nuestro canal de YouTube, en nuestra transmisión, que nos saluda Eric Howe desde Tapachula, Chiapas.
2: Besitos a Tapachula. Oigan, tenemos otra llamada.
3: Tenemos,
2: ¿no?,
3: otra llamada, sí, correcto, vamos a darle.
2: Hola, hola, acá Impresentables, ¿allá quién?
0: Hola, ¿cómo están? Reyes Mosqueda de Guadalajara.
2: De Guadalajara. Ay,
1: Guadalajara. ¿Cómo estás, mi querido Reyes? ¿Qué nos quieres contar el día de hoy? ¿Vas a aportar sobre el dilema?
0: Así es.
1: Cuéntanos.
0: Fíjense que por andar revisando los celulares, a mí me pasó algo un poquito más fuerte.
3: ¿Qué te pasó, güey?
0: Fíjense que por me checaron mi celular y me encontraron ahí un mensaje.
1: ¡Ay! ¿Tú fuiste la víctima?
0: Yo fui la víctima, sí. Y de ahí empezó a destruir mi matrimonio después de 27 años.
3: ¿Cuántos, güey? ¿Cuántos dijiste?
0: 27.
3: ¿27 años?
1: Pero, a ver, en tu defensa era un mensaje que sí tenía índole como malintencionada.
2: O si andabas de Cusco, dinos.
1: Sí, dinos, confiésate.
0: Lo que pasa es que el mensaje decía de una chava que quería que tener un hijo mío, no sé qué.
2: ¿A poco pero eso sí?
3: Está muy fuerte. Está muy fuerte, o sea, quería hijos tuyos, güey.
0: Sí.
3: ¿Y se los diste o no?
0: Pues me quedé con las ganas nada más.
1: ¡Ah, no! Ni el test driver,
2: hermano. El muchacho es honesto y dice, no, bien, yo sí le traía ganas a la chamacona, la verdad.
3: Bueno, pero ni siquiera el ejercicio se hizo, güey. No, o sea, tal vez no le diste el hijo, pero el ejercicio se hizo.

0: escuchas.
1: Muchas gracias por llamar, compa. Vamos con otra llamada porque tenemos a otro impresentable esperando decirnos su secreto.
0: Él sí era impresentable.
2: Él sí es muy impresentable.
0: Él sí honestamente dijo, yo sí le quería dar a la chamacona y se separó mi matrimonio. Hola, hola.
2: Impresentable.
3: ¿Qué onda, mis ojitos?
0: ¿Qué onda? ¿Quién habla?
3: ¿Cómo estás? Habla Paco de Veracruz, ¿te acuerdas de mí? Ayer les hablé.
0: Ah, ¿cómo estás, Paco? Claro que sí.
2: ¡Qué cool, Paco! Bueno, nada cuéntanos.
3: Más que, nada más que yo no hablo como costeño, hijo.
1: Ah, no, no, es cierto. Sí, ya me acordé que tú no hablas como costeño.
2: Sí, es cierto. Bueno, mi querido Paco, cuéntanos el dilema de hoy. ¿Qué prefieres?
1: Que culpaco suena como chino. ¿Qué culpaco? No, sí, es cierto. Perdón, dime.
3: Soy culpaco.
2: Cuéntanos del dilema.
0: ¿Qué nos vas a platicar, Paco?
3: Bueno, mira, pues te voy a ser honesto, Riva. Acabo de poner mi Alexa en su difusora y más o menos por ahí está estado escuchando el tema. Pero una de mis más que nada intenciones de llamarles es para saludar a los tres y decirles que son a toda máquina.
1: ¡Eso! Muy bien, güey, muchas gracias. De hecho, Paco, te acabas de ganar una perdonada si te checan tu celular por la buena onda, güey. Entonces, de este lado, si un día te checan una infidelidad vía tu celular, nos puedes llamar y nosotros te perdonamos.
0: Exacto, ¿verdad? O diles que fuimos nosotros los tres.
1: Exacto, güey, no hay tanto fallo. Sí. Te la ganaste, es un bono.
3: Es que mira, te voy a ser honesto y no me lo van a creer, pero yo nunca lo platico y de hecho, mi pareja una ocasión me comentó, oye, y nunca tuviste ahí, por ahí, deslices, o nunca tuviste por ahí, o te pusieron el cuerno. Pues, no lo vas a creer, pero yo nada más en mi vida tuve, tres novias, nada más. Y dentro de las tres novias, una de ellas es con la que me quedé y estoy ahorita.
1: ¡Eso, güey!
2: ¡Eso! ¡Un hombre! De solo tres mujeres, muy bien.
1: Muy bien, tres mujeres un camino, tres mujeres un camino, ¿no? Nada más.
3: Ah, exactamente, como el tesorito.
1: Carnal, eres bienvenido, impresentable, te ganaste tu bono de...
2: Le podemos poner Paco el tesorito.
0: Paco el tesorito. Ándale, Paco el tesorito.
1: Paco el tesorito, Paco el tesorito. Te escuchamos próximamente. Muchas gracias por marcar. Gracias, carnalito. Vamos con rola, ¿no?
2: Vamos con una rolita. Cani García con Karim León. Esto es nuevo y se llama El Sombrero y la Camisa. Estamos en Impresentables de los 40. En un ratito tendremos a Eugenio Derbez y a Pedro Alonso con nosotros, así que no se los pueden perder. ¡Ya regresamos!
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3: Eso somos nosotros, los impresentables.
4: Yeah.
3: Y es jueves, amigos. Y
4: es jueves.
3: Eso solo significa una cosa, que es momento de contarles qué ver en cine, qué ver en plataformas, porque estamos al aire en nuestra sección de estrenos, siendo las 9 en puntito.
4: ¡Qué 9 bonito! En punto de la mañana de este jueves, y Riva, un momento especial para ti.
3: Estoy muy emocionada. Les estaba contando en nuestra transmisión de YouTube que de las primeras cosas que yo hice en esta honorable empresa, en esta empresa. Fue hacer la sección de estreno, algo que me encomendó nuestro director de estreno, Armando Reina, todos los jueves. Y pues el hecho de ahora estar haciendo esta primera sección de estreno ya como parte de Impresentables es muy emocionante para mí, y por eso tengo un regalo especial.
4: ¿Tienes un regalo?
3: Para ustedes, mis queridos amigos y compañeros.
4: ¿Qué es esto? ¿Qué es esto?
5: Les por trajimos, fin nos vas a dar tu NIP del banco.
3: No, algo aún mejor.
4: ¿Qué es?
3: Les traje la tarjeta de estreno Cinemex. ¡Woo! Para que ustedes puedan ir al cine todo lo que quieran. Y acá se los estoy pasando, ojitos.
4: Muchas gracias.
3: Tarjeta
4: muchas gracias.
3: De estreno Cinemex, para que disfruten de los mejores. Todo lo que vamos a estar hablando acá, ya no tienen excusa para ir a ver.
4: O sea, entonces ya puedo ir siempre.
3: Siempre.
4: Entro con esa tarjeta.
3: Exacto.
4: Y me van a dar una bienvenida increíble. Ya vi que hay de todo. Estoy realmente contento. Pero.
3: Pero además,
4: alguien está llegando a la casa.
5: Mira nada más.
4: El señor. No puedo creerlo.
5: No, no lo puedo creerlo.
4: Bien, están viendo mis ojos. Perdón, perdón.
5: No.
4: Perdón.
6: ¿Cómo estás?
4: Bien,
3: welcome. Lindo verte. Tenerte en la cabina.
6: ¿Qué pasó?
3: Eugenio Derbez y Pedro Alonso acaban de entrar
4: nada
3: en la cabina.
4: Besitos, nada menos.
7: Besitos a todos.
3: Qué lindo acento español, Pedro.
7: Estamos en antena.
3: Ya estamos totalmente en vivo.
5: Estamos en antena.
3: En YouTube. Salud. También nos están viendo. Qué rico huele a café. Trajeron un
7: chocolate,
3: cafecito.
7: Hermano, ¿qué tal? Buenos
3: chocolate.
7: Días a todos.
5: Buenos días, maestro Pedro Alonso.
3: Así que viva el chocolate, yo que no tomo café y dizque café. Mi querido Eugenio, bienvenido.
8: Hola, querida, ¿cómo estás?
3: Qué gusto tenerte con nosotros. Además, oficialmente son los padrinos de nuestra sección de estreno.
4: Oigan, sí, qué chido que están aquí.
5: Gracias por estar acá.
4: Sí, llevamos 4 días al aire, oigan. Estamos estrenando cañón con ustedes. Muy contentos de tenerlos aquí haciendo radio en las mañanas.
7: Y esto va a ser bueno para su reputación.
3: Por supuesto. Esperemos.
4: Nunca ha sido. No tenemos una reputación todavía.
5: No,
4: nosotros nos hablaron hace rato y nos dijeron. Nos dijeron, les hablamos.
8: La verdad, estos muchachos.
7: Sí, son igual de impresentables que nosotros.
4: Son impresentables. Nos dijeron, les hablo ahorita porque todavía no son famosos, ¿verdad?
3: Literal, así nos dijeron. Aún nos dijeron, no son tan famosos.
4: Todavía, sí.
3: Aún. Pero Eugenio, Pedro, bienvenidos. Qué gusto tenerlos acá, además, para hablar de una serie que, híjole, la vimos y lo comentábamos, nos dejó con el corazón un poquito arrugado. Vamos a hablar del
4: está
3: juicio
4: heavy, sí.
3: Que estrena mañana 11 de septiembre. ¿Mañana? A través de Prime Video. Sí, ya mañana.
7: ¿Dónde?
4: El 11.
3: En Prime Video.
7: En Prime Video.
3: En Prime Video.
9: A partir de mañana ya estrena. Estamos muy emocionados porque no sabes cómo me he reído.
4: ¿De?
9: Porque el otro día, pues porque para mí es un honor trabajar con este señor.
4: Qué chido.
9: Siempre se lo he dicho, soy su.
7: Eso padre. Es mentira.
9: Y
3: qué impresentable, Pedro.
9: Yo veía todas las temporadas de La Casa de Papel. Y bueno, fan. Y luego me toca trabajar con él y bueno, soy el más feliz. Pero me da mucha risa cómo ponen en redes sociales, ya me urge ver a Ludovico Peluche y a Berlín juntos.
4: ¡Sí, ya
5: claro!
3: El crossover que nunca imaginaste.
5: Yo les había hecho como una especie de beatbox, así como de... A ver la fiora, pum, pum, la matina... ¡Cállese! ¿No?
9: Ándale, algo así. Así sería la...
7: Bueno,
9: la
7: hemos hecho de... una serie muy dura, pero
4: sí, muy dura, oye.
7: Venimos a hablar de nuestra historia de amor.
5: Vaya. Es una cosa así como Eugenio Alonso.
7: Estamos full in love, Eugenio y yo.
4: Oigan, está muy heavy, la serie está bien chida. La neta es que ayer vimos los primeros 2 episodios.
5: Sí.
4: Nos los mandaron de allá de Amazon. Yo dije, ¿por qué tiene mi mail en medio de toda la serie?
5: Ay, sí.
4: ¿No? Raro, ¿no? Eso no les va a saltar.
5: Oye,
4: ¿no?
5: yo hasta dije como que la marca de agua es porque por si me quedo más ciego. ¿Cómo está la onda de la marca?
4: Pero, oigan, está muy cañona.
5: Sí.
4: Está muy heavy, está realmente, está fuerte, está entretenida. La verdad es que también es muy importante el mensaje que tiene. Pero sobre todo, creo que es una serie importante. Claro, es una serie importante.
9: Un tema muy importante, sobre todo porque No hablamos nada más de México, sino de toda Latinoamérica.
3: Sí. Sí.
9: La impunidad, la falta de una justicia como debe de ser, sí. ¿no? La impartición de justicia siento que no es igual para los ricos que para los pobres, y de eso abre un poco la serie, ¿no? Que,
4: sí.
9: que el papá que tiene todos los recursos políticos y económicos contra un padre que no tiene más que el amor por su hija.
5: Sí, señor.
9: Y aún así se le pone a la altura, ¿no? Y esta serie está más basada en... Inspirada, más bien. Está inspirada en varias historias reales. ¿Por qué varias y no una sola? Porque no quisimos revictimizar
5: a
9: los involucrados.
5: Claro.
3: Sí.
9: Y se habló con ellos. Entonces prefirieron mantenerse en el anonimato. Y es por eso que Daniel Krause hace una recopilación. Pero si ves, hay muchos indicios de cosas que todos conocemos.
5: Entonces, sin duda. Y eso sí. Además marca mucho porque... yo tengo un hijo de 7 años que algún día va a ser un adolescente. Y a mí esta serie sí me hizo pensar en lo importante que es hablar con nuestros hijos varones del respeto que tiene que haber hacia las mujeres y la hipersexualización y el cuidar, ¿no? lo que haces y cómo tratas a las personas. Y a mí me sorprendió mucho, maestro Pedro Alonso, el acento de un español que lleva unos años en México, se nota, yo ya pensé, ya no sabía si usted era de Cholula, la verdad.
7: otro salamero.
9: No,
7: otro salamero, te doy las gracias.
9: Tu acento es muy bueno.
7: Sí. Bueno, yo te doy las gracias, pero has dicho algo que me interesa reforzar muchísimo, ¿no? Es evidente que la serie habla de algo durísimo,
5: sí.
7: que es la violencia de género, la violencia estructural. Y por mi experiencia, y cuando te metes un poquito, no es algo que suceda en México, sucede en todas partes.
5: Claro,
7: sucede
5: claro.
7: en la élite más intelectual francesa, y sucede sí, en la selva del Amazonas, y sucede aquí. Pero tú has dicho algo, yo tengo una hija de 27 años, y me parece clave. Más allá de que es terrible que alguien sufra un daño, a mí lo que me ha hecho pensar mucho la serie es que en todas las familias, las que abusan, las que son abusadas, siempre hay cartas que no se han levantado encima de la mesa.
5: Sin duda.
7: Que son las que permiten o las que propician que de repente alguien esté en una situación de violencia y no tenga herramientas para reaccionar.
3: Absolutamente.
7: Es evidente que la serie habla de gente que ejerce una violencia, pero ¿cuál es la responsabilidad de cada uno de nosotros en que un escenario así se pueda producir? Y ahí la serie yo creo que es donde va súper fuerte.
4: Sí, totalmente.
3: Va totalmente encrechendo la serie y además pues es el primer rol dramático como protagonista de Eugenio, por decirlo así.
7: Que está que se sale.
3: Que está
5: sí.
3: impresionante.
5: Oye, está increíble. Cañón,
3: está hay increíble, una frase muy cliché que es, lo van a ver como nunca antes lo han visto. No, acá sí, absolutamente. No. Y me impactó mucho también ver a Carla Gaitán, como Andrea, como tu hija, sus escenas. Además sé que también eres productor en la serie. Uh-huh. ¿Cómo es? Tú eres padre también, lo sabemos. ¿Cómo es vivir una producción desde que se crea, desde que se filma, desde que estás dentro de ella como productor? A mí me marcó mucho como mujer las escenas de pronto de cuando ella va a hacer la denuncia y lo van a ver.
4: Híjole,
3: en la serie.
4: Sí.
3: ¿Cómo se vive eso también desde el lado de como actor que interpreta al papá de la niña, como del lado del productor?
9: Ahí te va. Fue muy fuerte. Las escenas esas que dices donde ella va a declarar, que están basadas en lo que le contaron a Daniel. De lo humillante que es para la víctima pararse en un lugar lleno de desconocidos, atascado de gente, con un señor que no le importa tu vida, que se está comiendo una torta y que te dice con la mano en la cintura, entonces, ¿dónde la tocaron y dónde la viola? Y tú teniendo que contestar en voz alta, rodeado de desconocidos y contarles tus intimidades, es muy humillante y es muy fuerte. Y eso está reflejado en la serie. Y me acuerdo, ahí estábamos hablando de eso. Grabando esa escena, terminan, dicen corte, y Carla Gaitán se quedó 5 minutos llorando. Yo la tuve que abrazar
4: no.
9: y contener porque se quedó en este sentimiento. Es una serie muy fuerte, sí, muy poderosa, bien. Que nos afectó a todos. Yo me pasé 3 meses y medio deprimido y no me la pasé nada bien, y lo dije. Pero a mí me sirvió mucho porque yo me veía a cuadro y me veo... acabado, me veo mal y me gusta porque era la idea era que me viera
4: sí,
9: yo lo
4: claro.
9: más fregado posible. Me hice mi peinado de ojitos de huevo
3: por supuesto.
5: A ciegas, así. No sé si vieron, vámonos, vámonos, entonces, con el ventilador.
9: No sé si te han contado, pero a mí me enchinaban el pelo todos los días.
4: Sí, lo notamos, claro.
9: Porque
4: que lo
9: era la idea. Yo quería que la gente, cuando entrara a la serie,
4: dijera, ¡ay, ojitos de huevo! No.
5: Es el monje ciego.
9: Yo quería que me vieran otra
7: suerte
9: persona.
7: La vuestra, que tenéis pelos para haceros ese.
4: Oye, peinado. No, pero está muy cañón. Para todos los suerte que no saben qué esperar, es una serie fuerte, está muy buena, muy buena. Nosotros vimos 2 episodios, nos quedamos picadísimos. Eugenio, está cañón cómo haces que se te apachurre el corazón nada más con un gesto. O sea, hay un momento de verte sacado de onda, triste, enojado, y luego entras tú.
5: Ah, yo puedo decir en cuál escena me transmitió, perdón, así y sin verte lo digo. La escena cuando no se sabe el nombre de tu hija.
4: Hijo, no.
5: Y
4: no,
5: que con un gesto le dices todo, porque además mi esposa me lo estaba describiendo muy bien, porque en fin, los 2 capítulos, todavía no está la audiodescripción, pero ya en Prime la van a poder ver así. Pero me lo describe cuando no se sabe el nombre y tú con un gesto dices todo.
4: No, está cañón.
5: ¿Cómo te hierve la sangre? ¿Cómo fue esa escena? ¿Cómo llegó a ti esa impotencia de realmente?
9: Ay, este me sino la piel ahorita que me lo dijiste. Y es que justo cuando esa escena es muy poderosa, porque una de las cosas que buscamos en el guión es que no hubiera malos malos y no hubiera buenos buenos. Claro. Y eso lo van a ver en la serie. No pintamos a Carla, a mi hija, como la niña la santurrona, Santa, buena. Claro. No la pintamos.
4: Una chavita que está viviendo normal. Su juventud.
9: Una chavita que fuma, que
4: cotorrea,
9: que
4: chido,
9: toma, sí, que le gusta salir de fiesta. Pero no por eso tienen derecho a sufrir abuso sexual. Uh-huh. ¿Me explico? Entonces, creo que es una serie que va a generar mucha conversación, porque justamente está diseñada para que Pedro no sea el villano.
3: Exacto.
9: Yo no sea el héroe, el buen papá. Nuestros personajes tienen mucho claroscuro.
4: Totalmente. Sí, sin duda. Hay un momento donde cada uno besa a sus hijos, que es como te das cuenta que los dos son padres.
3: Es que es
4: que los dos son padres. Ah, entonces, claro. ¿Qué harías? ¿Qué estás dispuesto a hacer por el amor que tienes con ese amor para tus hijos?
9: Esa es la pregunta.
4: Sí.
3: Exactamente. A mí me parece impresionante ver lo que se logra en esta serie, que te transmite un sentido de identificación, así no seas padre, pero es como pensar y crea una empatía que me parece muy linda. Hablemos justamente del dilema moral de los dos personajes. Pedro, tu personaje que es Raúl, que es este hombre que tiene todos los medios, a diferencia de pronto de Miguel, el personaje de Eugenio, y que quiere hacer lo que sea por proteger a su hijo, pero habla también un poco de la desconexión que hay también, a lo mejor, entre padres e hijos. Hablemos un poquito de cómo construir eso.
7: Qué bueno. Mira, yo ayer me acordaba, empiezas a hablar en las entrevistas y te acuerdas de cosas, ¿no? Te caen 20 incluso todavía ahora, de una conversación que yo tuve con Daniel Krause, que es el autor que lo ha escrito un guión increíble desde mi punto de vista. En un momento le dije, ¿cuánto tiempo se tarda en esta trama? No solo en mi personaje, yo estaba hablando de mi personaje, pero de repente empecé a ver que entonces, en hacer las preguntas al hijo, sobre qué te está pasando o qué fue lo que hiciste. Sí. Se hacen mogollón de cosas alrededor para solucionar o para tomar iniciativas o para dejar de tomarlas o para dudar sobre. Pero no se pregunta, ¿qué onda? ¿Cómo ¿Qué estás? Onda, claro. ¿Qué ha pasado?
9: ¿Qué hiciste?
7: Y eso me hace reflexionar mucho, no solo sobre esto, ¿no? Pero eso es una de las grandes preguntas que a mí me despierta la serie. Uno puede estar metido en una película de terror en su relación íntima, con su familia, con su jefe de trabajo, con su amigo, y tardar 20 años en hacer una pregunta.
4: 100%.
7: La única pregunta fundamental. Y en esta serie eso también es una...
4: Y lo puedes notar, no sé si... No, o sea, arriba, ojitos, hay un momento donde estás viendo a tu hijo.
5: Yo no.
4: Pero imagínatelo, güey, porque estaba viéndolo.
5: No,
4: o sea, como
5: viendo,
4: que volteó y se le quedó viendo. Pero tiene una mirada, tienes una mirada muy penetrante donde realmente ahí está este cuestionamiento que estás haciendo. Ajá. A pesar de realmente hacer todo por él para salvarlo, es decir, ¿no? Pero lo ves y hay una duda en una mirada. Y eso está cañosísimo porque como espectador, insisto, está bien chido que dicen que no hay malos y bueno, solamente son papás. Son papás. Sí. Entonces tú estás viendo una duda como un ser humano, nada más, en una posición muy vulnerable y muy fea y muy triste porque es alguien a quien amas. Pero de verdad está... Muy, muy cañona esta serie, muy bien lograda. Los Krause se rifaron, ¿verdad?
9: Sí.
4: Se rifaron cañón, se rifaron muy cañón.
9: Les cuento rápido la historia.
4: Sí, sí, sí.
9: ¿Sabes cómo nació esto?
4: ¿Cómo?
9: A mí me habló un día León Krause. Uh-huh. León, que es un maravilloso periodista.
4: Claro.
9: y me dice, Eugenio, necesito juntarme contigo porque hice una investigación periodística, hice una serie de entrevistas y tengo que contártelo, a ver si te interesa, porque creo que hay manera de hacer una serie espectacular con este material. Me cita, nos vemos un día antes de que cierre el mundo, que creo que fue el 19 de marzo, no sé cuándo cerró el mundo, el 20 de marzo, creo que nos vimos el 19.
5: Sí, el 20.
7: Por la pandemia.
9: Sí, claro. Por la pandemia. Y me dice, acabo de hacer estas entrevistas y hagamos una serie. Entonces, total, llega la pandemia el día siguiente y eso nos permite, curiosamente, desarrollar la serie porque se frena el mundo. Y desarrollamos esta serie basada en historias reales. No puedo decir los nombres de los casos, pero son casos muy conocidos. Y se hace una recopilación para de ahí inspirarnos y hacer esta ficción para no revictimizar a las personas. Entonces, de ahí nace la historia y luego Daniel entra a escribir el guión y bueno, es un trabajo espectacular, justamente buscando que la gente al verla siempre se ponga en los zapatos de, híjole, yo no estoy, o sea, que no digas, ay, ya, que metan a la cárcel al niñito y el papá y que se muera y el otro, qué bueno, no. Que todo el tiempo estés diciendo, híjole, no sé si estoy del lado del bueno o del malo, si yo estuviera en los zapatos del papá. Y yo creo que va a generar plática y discusión entre la familia en donde diga, no, pues yo, aunque fuera este, yo haría esto. Ah, no, pues yo no, porque yo esto. Yo creo que va a generar mucho debate esta serie.
3: Definitivamente. No se pueden perder El Juicio, que estrena mañana 11 de septiembre en Prime Video. Están con nosotros en la cabina de Impresentables nuestros padrinos de la sección de estreno, Eugenio Derbez, Pedro Alonso. Algo que me encantó también de la serie en temas de producción, los saltos temporales que tiene, porque tú estás viendo algo que dices, ok, está de pronto el personaje de Carla, que es Andrea, haciendo la denuncia, pero al mismo tiempo ves lo que está viviendo el Carlos, el hijo de Raúl. Entonces me gusta mucho cómo salta de una cosa a la otra. Hablemos narrativamente cómo es construir este tipo de producciones, porque obviamente no grabarán linealmente, pero mantener esa tensión y ese personaje dramático me parece algo muy duro, sobre todo en esto, en drama.
7: Bueno, ahí diría dos cosas. Estamos hablando de un tema muy sensible, pero nosotros nos dedicamos al entretenimiento. Esto es un true crime, es un thriller, y tú tienes que ser capaz de mantener la tensión de una forma que sea atractiva, ¿no? Lo interesante es cuando logras el equilibrio entre que eso sea honorable y tenga una congruencia y un respeto con un tema tan delicado, pero que al mismo tiempo tenga su punto de rock and roll.
5: Claro,
7: es género,
5: claro, sí.
7: Es género. Y luego hay otra cosa. Aquí nos acercamos como al monstruo, ¿no? A la idea del monstruo, esa cosa del mal, de la violencia terrible. Pero, por ejemplo, ahora me venía a la cabeza los flashbacks de mi personaje, ¿no? Cómo este tipo llega a ser esa figura de poder, explica muchas cosas de por qué él de repente se planta de una manera y deja de atender otras. Sí. Porque al final todo el mundo tiene una herida, al final el mundo tiene una razón para ser como es, y hay un momento en el que quizás tú dejas de ponerte en los pies del otro, ¿no?
3: Sí.
7: O sea que sí, sí, refuerzo que los saltos temporales dan mucho juego en la trama.
4: Oigan, mención honorífica nada más rápido a Héctor Jiménez también, ¿no?
9: Sí,
4: qué chido verlo otra vez. O sea, se ve, los que crecimos con Nacho Libre.
5: Pensamos que en cualquier momento iba a gritar,
4: ¡Nacho! Va a estar Berlín, Eugenio y Nacho en una sola película. Sí. Es como de, güey, entras, y la verdad es que yo me senté con mi novia a verla y nos quedamos bien picados. Sí. Mándenos los otros, ¿no?
5: Sí, ya mándenos los otros.
4: Ya, sí, se van liberando cada semana, van a salir, ¿cómo va a funcionar?
9: No.
4: ¿Todos de jalón?
3: De un jalón.
4: Todos de jaque chido.
9: Y salen, pues hoy en la noche prácticamente, ¿no? Hoy en la noche ya los pueden
7: usar. Hoy en la noche.
9: Pues ya.
3: ¿Dónde? Noche.
9: Y les digo una cosa, se los juro por Dios que no estoy, no les vengo a vender cosas que no son. La serie va en ascenso.
4: Sí,
9: o sea, si total. Les gustaron los dos primeros, sí o no.
5: Sí.
9: Cierra, espectacular.
4: Es que ahorita, por ejemplo, no voy a decir nada, pero yo me quedé bien ardidote. La neta. No, es porque
5: si te lleve.
4: Yo me quedé el segundo. Y digo, insisto, están fenomenales los dos.
9: Y el final, te voy a decir una cosa, el final.
4: ¿De qué acaba?
3: Ay, si no. No,
4: sé qué acaba. No es cierto.
9: No se los voy a decir, pero el final está basado en lo que a mí me atrapó de cuando yo me senté ese día con Leon Krause y me contó.
4: Y este es el fin.
9: ¿En qué acabó una de esas historias, la principal? Y me contó el final. Yo dije, eso fue lo que me atrapó. Dije, tenemos que contar esta historia porque es durísima. El final es muy duro. No les puedo decir más, pero es muy duro justamente porque la historia está basada en una historia real. Y a mí me rompió el saber que... Es que no quiero... Estoy cuidando las palabras para no regarla. Me rompió el saber que... que termina así.
5: Okay. Uf, pues fuerte. Paguen Prime Video mejor, véanla. No estén haciendo que Eugenio los spoilee porque.
9: Exacto.
5: No. Ya.
4: Felicidades, enhorabuena.
5: Felicidades, están, qué gran serie. Nos muy dejó buena, picados.
4: Muy buena, muy buena.
3: Hoy pero estrena. Muy necesaria.
7: Le metimos.
3: Sí. Muy necesaria. El juicio, no se la pierdan en Prime Video, Eugenio Derbez, Pedro Alonso. Gracias por acompañarnos.
7: Muy amables,
3: les están
7: gracias.
3: Enviando muchísimo amor en YouTube. Ahorita les leemos algunos comentarios, pero nosotros nos vamos con un corte. Una pausa comercial aquí en Impresentables de los 40.
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3: Esa es, esa, mira, estábamos escuchando la rola del cine de oro mexicano según George.
4: Es que es según George es cine de oro porque Beta habla como de ¿quién se robó mi bicicleta?
5: Oye, Chachita, te cortaste el pelo.
4: Oigan, está en la cabina nada más y nada menos que freaking Moenia.
6: ¡Wow! Hola, hola. ¿Qué más?
7: Buongiorno a todos.
4: Buongiorno, principezos.
3: Pichardo, mil. Jorge, principezos preciosos. Oigan, ya ahora sí estamos a puertas del Palacio de los Deportes con el tour. Estamos bien.
8: Así es.
3: 24 ya. De septiembre, ¿no?
8: 24 de septiembre ya. Me acuerdo cuando empezamos a anunciarlo apenas, ¿no? Confirmado que íbamos a estar. Parecían años y ahorita ya lo tenemos enfrente. Y pues transitando de los nervios a la emoción, ya más a la emoción, yo creo, ahora sí. Todavía viendo algunos detalles de la producción y esto, pero pues listos y felices de estar aquí con ustedes para reiterarle a la gente que nos acompañe en esta noche histórica para nosotros.
3: Lo va a hacer.
4: Lo va a hacer, está súper chido. La neta es que es un venue imponente, pero pues ustedes ya también han tocado en todos lados, ¿no? Sí les da nerviosito, ya nada, no manchen.
7: Sí, mira, lo que pasa es que son muchos años y hemos ido pues paso a paso, ¿no? Como subiendo primero, bueno, tocábamos mucho, me acuerdo, en el Teatro Metropolitan, hacíamos varias fechas cuando sacábamos una nueva gira. Después, pues, el Auditorio Nacional, que obviamente primero, pues, empiezas con uno, luego dos, luego haces tres seguidos.
3: Sí.
7: Y nos dijeron a principio de año, pues, creo que estamos listos para hacer un Palacio de los Deportes. Ustedes quieren, porque también es importante decir que cambia mucho, ¿eh? El Auditorio Nacional está como todo seteado, ya está.
4: Ah, estábamos hablando de eso hace rato.
7: Todo el escenario ya está puesto, o sea, tú llegas con tu show, pero es ya está, ¿me entiendes? Es un gran escenario y un gran lugar. El Palacio de los Deportes, pues no hay nada, es el cascarón y es
5: hasta totalmente. Le llaman el Palacio de los Rebotes,
7: sí,
5: ¿no?
7: Es
4: pero
7: un
4: ya lugar lo, ya icónico. Lo arreglaron o no eso.
7: Sí,
4: no,
7: eso ya
4: sí,
7: lo arreglaron.
4: No,
7: eso
4: tiene
7: sí,
4: rato ya que lo
7: material
4: habían
7: acústico muy sí, cañón, ¿no? Y además ya los equipos de sonido ya son otro nivel hoy en día. Pero a lo que voy es que pues llegas
4: sí,
7: y pues tienes que poner desde la primera tuerca hasta pues cómo quieres lucir esa noche.
4: Pero para el público chilango, ¿no crees que
7: es interesante? Es un reto.
4: O sea, para el público chilango todos hemos ido a un concierto inolvidable en el
7: claro,
4: Palacio,
7: ¿no? Bueno,
4: es como, neta creces en ese lugar. Y un Moenia ahí creo que es un must, la neta. Yo quiero nada más contar una historia, nada que ver, yo tenía un equipo de Foot 7. Y
5: que se llamaba el Atlético Moenia.
4: No, se llamaba Los Pinches Perros. Se llamaban Los Pinches Perros. Pero la porra del equipo era Manto Estelar. Entonces, todos de repente salíamos todos. Sí, mañana. Entonces, era la neta, no es la mejor hora para
9: no los
4: cero, güey.
9: Acababan dormidos.
6: No los motivaban.
4: Cero motivacional. Pero se volvió la porra, güey.
5: De repente la cantaban pero toda, ¿no?
4: ¿Cuándo voy a tener a Moenia enfrente? Se los tenía que contar, güey.
7: Muy bien. ¿Y cómo les fue?
4: Muy mal, güey.
3: De hecho,
4: muy mal, güey.
9: Agarrado otro rol.
3: No. Oigan, qué chido de verdad, porque pues Moenia es de esas bandas institución del synth pop en México y en Latinoamérica. Tienen 9 álbumes de estudio y yo sí tengo que hablar de Lo Prometí, que es esta canción, me encantó la canción. Así se llama el disco también, ¿no? O sea, si mal no estoy.
8: No,
3: ¿sí
8: el disco se llama Temporal?
3: Temporal, gracias.
8: Lo Prometí es el
3: sencillo. Lo Prometí, el sencillo. Qué canción tan bonita. Hablemos de cómo integrar nuevas eras a algo que ya está tan establecido también, ahora en un show en vivo.
8: O sea, hablas de las nuevas canciones.
3: Sí.
8: Pues sí, la verdad es que es un tema difícil siempre para nosotros, de esos, como dicen, happy problems, ¿no? Porque tenemos, pues, muchas canciones a lo largo de los años, muchas que son queridas por la gente además, y entonces hacer el set list es complicado y siempre tenemos, pues, varios borradores, digamos, de lo que es el set list para un show, porque no nos gusta tampoco hacerlo inmenso, larguísimo, y entonces, pues, tenemos que ir sacando algunas, ¿no? Pero también, pues, tocar de lo nuevo, por lo menos para nosotros y algunos fans, pues, les emociona mucho también oír lo nuevo.
3: Claro.
8: Hay otros que quieren ir a oír lo más conocido, lo clásico y así, y hay que hacer ese balance. Yo creo que en este caso, para el concierto del Palacio de los Deportes, hicimos un buen trabajo en ese sentido y es, pues, un viaje a lo largo de la discografía de todos estos años, ¿no?
5: ¿Qué se siente que hay rolas de que ya se vuelven como un himno? Imagínate, aquí el señor indigente convirtió una canción de ustedes en un equipo de fútbol, en una porra para un equipo de fútbol.
4: No iba la neta, perdón.
5: Ni
4: no
5: las hinchadas argentinas, ¿no?
4: Si vayan a ver. siempre tienes que darle un giro.
5: No sería, no sería. Pero tenías que hacerle como más rapidita. Pero ¿qué se siente? ¿Qué sienten ustedes al que ya hay rolas que ya se identifica muchísimo la banda? O sea, yo creo que todo el mundo decimos solamente tú me puedes. Y la tarareas, la chiflas. ¿Te acostumbras a eso? O ya no se siente nada, por ejemplo, en el Palacio, después de hacer auditorios nacionales, teatros Metropolitan, llegar al Palacio de los Deportes, ¿cómo viven eso actualmente?
0: Pues mira, no sabemos hasta que lleguemos ahí, pero en lo que podemos entender, ¿no? Antes del evento es que va a ser muy emocionante porque, como dijeron mis compañeros, no nada más vamos a tocar los éxitos, ¿no? Que es lo que mucha gente espera, ¿no? Y lo que también nosotros queremos ver, así como un termómetro de cómo van las rolas, ¿no? En un lugar mucho más grande de los que hemos tocado nosotros solos, ¿no? Entonces, lo que es padre también ver es, de repente encontré un cover de, no sé si nos lo mandaron o lo encontré o lo que sea, un cover de Moenia pero tropicoso, o el cover de Moenia pero mariachoso.
8: En corrido tumbado.
7: No, ya
0: cuando pasa
7: God metal, tapas, así.
0: Sí.
7: Hay hasta bandas de death metal, versión con canciones de Moenia buenísimas. Hay de todo.
8: Pero
7: son las canciones, ¿no?
8: Respondiendo un poco a eso, es como de repente, pues sí, no estás metido en el día a día de estar de gira y concierto, desconcierto, se te puede ir la onda de repente y como que estás un poquito en automático, o no en automático, porque siempre disfrutas los conciertos y con mucho agradecimiento. Pero por lo menos a mí sí me pasa que de repente hago como un contacto con alguien específico del público y que veo que está realmente emocionado cantando, y es ahí pues cuando sí sientes lo que dice Ojitos, ¿no? Como decir, oye, puta, qué cañón que le estoy dando alegría o este momento a esa persona, y sí lo recordamos cada vez, y la verdad es que lo decimos en los conciertos, nos sentimos privilegiados y agradecidos, porque además, pues cuando iniciamos hablar de música electrónica, que una banda como la nuestra, que durante mucho tiempo, y yo creo que todavía es como de nicho, pues nunca nos imaginamos llegar a ser auditorios nacionales y ahora Palacio. O sea, no somos una banda masiva en ese sentido, ¿no? Hay mucha gente que odia o ama Moenia, ¿no? Es así. Entonces, pues nos sentimos muy afortunados y agradecidos de, pues, 30 años después seguir estar haciendo esto, ¿no?
5: Tal vez voy a hacer una pregunta, perdón, Riva, perdóname, pero me llegó esto a la mente. Tal vez voy a hacer una pregunta un poco estúpida, pero ¿es halago o es insulto o les molesta cuando dicen el Depeche Mode mexicano?
8: Ah, buena.
7: No, y antes era peor porque son el Depeche Mode Región 4.
5: Región 4. Sí, lo quise decir bonito. No,
7: te voy a decir la verdad. Al principio como que es que vas cambiando, también vas madurando. Hay cosas que al principio te molestan, la crítica un poquito, o que te digan una cosa u otra. Pero después realmente ya te empieza a valer gorro.
5: Claro, güey.
7: Y cuando te vale gorro, hasta ya lo ves como que te gusta. Por ejemplo, no nos invitaban al Vive Latino, y eso a mí en lo personal me daba mucho coraje por años.
3: Qué fuerte,
7: así,
3: sí.
7: Que decía, ¿por qué no nos invitan? Bueno, cuando realmente ya me valió madre, nos invitaron.
4: Les fue cañón, ¿no? Les fue chido.
3: Así es la vida.
4: Fue chido,
3: sí. A mí me encanta Moenia porque de verdad no han tenido miedo de experimentar desde lo electrónico. O sea, hablemos un poquito de lo que pasó en 2016 con Phantom, que fue un proyecto muy experimental que fue de pronto un riesgo para la gente que ya los conocía y que esperaba ciertas cosas. ¿Cómo es trabajar ustedes como banda y tomar decisiones así de arriesgadas a veces?
8: Sí, la verdad es que fue un disco extraño. Para quien no sepa, Phantom, lo que hicimos, que se le ocurrió aquí a Midi, fue hacer canciones inéditas, originales, 100%, pero después buscar la manera de que esa canción le hiciera un pequeño tributo a una canción que ya fuera conocida y exitosa, que no necesariamente tuviera que ver con Moenia, podría ser de cualquier cosa. De hecho, el primer sencillo que sacamos, que se llama Jamás, tenía una parte que no tomaba, sino que se combinaba de alguna manera con una canción de Timbiriche, ¿no? Simplemente, genios. Pues porque es una canción muy conocida.
4: Sí.
8: Y entonces era un tema de estarle buscando si era mencionar como algo de la letra de aquella canción original o si era una cuestión de un arreglo, porque no era un mashup, no era un cover, era una cosa muy extraña. Y estas apariciones de las otras canciones le llamamos apariciones fantasmas, por eso le pusimos Phantom.
7: Claro. Y es que lo hacemos de juego.
3: Me encanta.
7: En las camionetas así como que, no seas tan cruel, con jamás. Y entonces.
4: ¿Y se fue quedando?
7: Pues sí, como que.
4: Qué chido. Estamos
7: vamos
4: aquí.
7: Vamos a grabarlo.
4: Estamos aquí en vivo con Moenia a las 9:39 de la mañana por los 40. Tienen un show este 24 de septiembre. En el Palacio y los Deportes. Tengo una duda, cuando viene algo importante en mi vida, yo me armo un playlist, como me voy a viaje y es el playlist de este viaje. ¿Ustedes normalmente hacen alguito para algo tan importante como el Palacio, de que voy a escuchar estas rolas, o de plano se separan de escuchar música para concentrarse en lo suyo?
0: Bueno, yo creo que cada quien es diferente, pero no, yo no hago nada. O sea, más que checar las rolas que son y
4: lo
0: los
4: tuyo.
0: Ensayos
4: sí.
0: Y eso.
4: Pero y así de que te pongas a escuchar otra música que te prenda bien cañón, nada.
8: No. Sí, yo sí.
7: No, sí, de hecho tenemos un playlist que se llama Camerineando.
4: Claro. Ah, ¿sí, en serio? Ah, qué chido.
7: Y va cambiando, bueno, más bien va sumándose rolas que nos dan ganas de escuchar, hypeado. Pero todas están en el mismo playlist. Sí. Y llevamos bocinita y todo cuando se puede para estar como pues echando el drink también.
5: ¿Qué es lo más raro que está en ese playlist de que Valentín Elizalde, ¿no?
7: Sí, sí hay cosas raras.
4: Sí, hay cosas random, sí.
7: No me acuerdo, pero sí hay cosas random así muy. Sí.
4: Está súper chido imaginarte a los Moenia en
7: Rod
4: su silla.
7: Stewart.
4: Silla blanca de plástica. ¿No?
3: Ya pasen
4: silla blanca de plástica.
7: Me acuerdo que está Rod Stewart. Y,
4: eso.
7: O sea, sí, cosas sí. Que nada que ver, pero que dices, sí. Pues estás con tu whiskycho a punto de salir.
3: Qué buen plan. Oigan, algo que me da mucha curiosidad es que, obviamente, en ensayos, cada uno de ustedes seguramente está enamorado de alguna de sus propias canciones en este momento. ¿Cuál es la canción que los tiene enamorados en este momento?
5: De Moenia. Pensé que de alguna de sus fans, Riva, ¿no? Espérate.
3: No, de los fans, no. ¿Cuál es la canción que dicen en este momento? Me la estoy gozando en el ensayo y no puedo esperar para tocarla el 24 de septiembre.
4: El sonidito. Ay, sí, ¿no? Arremángala, reempújala de los carquis.
3: Sí. A ver, ¿qué dice Midi?
7: Pues es que ahorita que estamos preparando el show, que nosotros, para quien no sepa, pues nos involucramos en todo, en el diseño del escenario, en las visuales y todo. Y hay una canción que se llama La Ecuación. Híjole, ya la regué.
8: Sí, caíste.
3: ¡Tras!
7: Caí, ¿verdad?
8: Muy bien, ¿eh?
7: Muy bien.
4: Eso es Riva, Riva Pop.
8: Yo cuando ya iba a decir sí, dije.
4: Sí, Riva Pop.
8: Es una manera muy buena de
3: decir.
8: Siempre te preguntan, oye, dinos algo, adelántanos. Y nosotros, no, es que sorpresa el setlist.
0: Eres
7: ya
0: espía.
7: Cayó así, segundo uno. Ya no voy a repetir el nombre, pero es una canción que nunca tocamos. Y dije, bueno, esto va a estar buenísimo. Bueno, ya lo dije.
4: Quédense con qué es el sonidito. El sonidito para los que nos están sintonizando.
5: Jorge, arremaga la empuja.
3: ¿Tienes alguna? ¿Algo que quieras decir?
0: Que si eres de alguna agencia de investigación.
3: No.
0: Porque le sacaste así. ¡Bum!
3: Y de verdad, qué emoción poder verlos en el Palacio de los Deportes. Va a ser, como bien lo dice el George, uno de esos conciertos inolvidables, porque además sabemos lo perfeccionistas que son con el tema del audio de la música. Entonces, me muero por estar ya el 24 de septiembre en el Palacio de los Deportes. Moenia con nosotros.
8: Muchas gracias.
3: En Impresentable.
4: Felicidades.
8: Gracias. Chido. Vamos a tu tierra también ahora.
3: ¿Van a Colombia?
8: Vamos a Colombia el próximo año, que nos emociona, porque tenemos un rato de no ir a un concierto grande. Y vamos a estar en
4: octubre
8: en
4: Bogotá, se va al Gabacho, ¿no?
8: En marzo, sí. En octubre.
4: En octubre al Gabacho.
3: ¿Para el Estéreo Picnic?
8: No, vamos a una cosa como en específico en el Movistar o algo así.
3: ¡Ay, me encanta!
4: ¡Ole!
3: ¿Va a tocar irnos para allá?
4: O sea, yo sí jalo, yo nunca he ido a Colombia. Y dicen que está lleno de colombianas, güey. Entonces, fíjate.
0: Es lo que dicen.
8: No, nada más por eso debería ser.
4: Vamos a Colombia.
8: Por eso y por el café.
5: Vamos a Colombia y también vamos a corte.
4: ¿No? Ah, muy bien, Segway, increíble,
5: Segway. Está Moenia, amigo. ¿Viste lo que hice ahí? La vi botando y la bajé. Moenia, gracias por estar acá con nosotros.
4: Sí, qué chido.
0: Gracias, qué buena onda.
5: Qué gusto verles por acá. Y qué gusto que vengan a ponerse impresentables. Y toda la raza, pues déjense caer al Palacio de los Deportes a cotorrear con Moenia, ¿no?
8: Gracias.
7: Venga, gracias.
0: Saludos. Gracias, buen día.
3: Pausa y regresamos con Impresentables de los 40.
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10: 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Aunque un misterioso mensaje publicado ayer en las cuentas de las Spice Girls reavivaron los rumores de un reencuentro, el quinteto británico aclaró hoy que su regreso se dará, pero con el lanzamiento de una colección de sus sencillos para conmemorar su 30 aniversario. El paquete, que será lanzado el 6 de noviembre, incluirá sus 14 sencillos físicos en formato CD y vinilo, así como demos inéditos y folletos. ¡Los 40! En el arranque del proceso electoral 2027, el INE cambia de color, dejará el rosa mexicano que usaba desde hace 12 años y ahora se pintará de lila. La cromática del instituto cambiará en sus logotipos oficiales y en la vestimenta de su personal, incluidos capacitadores. ¡Los 40! Este 10 de septiembre se cumple un año de la explosión de la pipa de gas en el puente de la Concordia en Iztapalapa, que dejó 32 personas fallecidas y 63 heridas. Familiares de las víctimas preparan un homenaje en el lugar del accidente, además de exigir justicia plena y el cumplimiento de las normas para el traslado y distribución de gas LP. ¡Los 40! El mundo del periodismo está de luto al darse a conocer la muerte de Oscar Mario Beteta, periodista y conductor, economista de profesión con más de 30 años de experiencia en los medios de comunicación. Falleció a los 70 años de edad tras una batalla contra el cáncer. Soy Ivette Parga Ávila.
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1: Buenos días, alegría. Traigo como que un eructo atorado en esta mañana. Si se me sale es que no pude contenerlo, no se crean. Oigan, es que yo prefiero que salga por arriba que por abajo. La verdad, o sea, pero, o sea, hay que ser discreta tampoco, como la Catita de así, de que se escuche en todo Monterrey. Bienvenidos, están en el programa más escuchado de toda la radio en Monterrey, ¿sí? Liz Elizondo, así que quédate con nosotros porque voy a estar contigo hasta la una, incomodando, engrosándola y pasándola padre. Aparte, te voy a poner canciones que están sonando, en todo a nivel mundial. Ahí den los controles de audio que ella es, pues, la culpable de que tú nos escuches, porque le mueve ahí que al botonazo y que le mueve ahí que a la lista de la canción y toda la cosa. Y también puedes escuchar su hermosa voz. Pero más adelante, porque el micrófono está volteado para allá. ¿Qué pasó? Sí, aquí está, aquí está. Sí lo sé, sí leí, sí hice la tarea porque el patrón lee. Y yo, no, hombre, si supieras que no sé leer desde que estoy en tercero de primaria. Y mira, tan lejos he llegado. Pero sí me da vergüenza, oigan. No se crean, estudien. Porque por eso estamos como estamos. Vamos a tener el día de hoy, pues no traigo los lentes. El dato inútil, no te puede interesar mucho, pero está bien padre cuando no tengas plática con alguno de gente conocida. ¡Ay, el lentecito de Santa Claus ya me lo pasaron! Gracias, Aide. Cuando tengas hay gente desconocida y que no sabes que en esa situación incómoda, mira, este dato te puede interesar. Más adelante vamos con esta intervención. También traemos el chisme, comare. Eso, mira, a todos nos alimenta, no reconoce estatus social, no sabe si tienes o no tienes problemas. Mira, yo te lo traigo porque eso sana, la verdad. Tú sabes si lo quieres pasar o solamente quieres estar como a la vanguardia. Vamos a platicar también de los festivales del mundo, que, pues bueno, hablando de festivales y de conciertos, tenemos boleto para Joe Miko para este 19 de septiembre, que no sé ustedes si lo quieran saber, pero ese día cumplo años, por si me quieren mandar un regalo, ¿verdad? ¿Qué? ¿Domingo? ¿Sábado? ¿Qué es? ¿En qué cae? Ni sé, es que no quiero cumplir. Sábado 19 de septiembre, Joe Miko, tenemos un boleto solamente, y así te voy a pasar los teléfonos de aquí, 81-83-43-05-40. Es que lo dices bien rápido. Ahí va. Ya me desaceleré. 81-83-43-05-40. Te voy a dejar también el WhatsApp por si quieres platicar con nosotros. También para las dinámicas y para participar en todo esto que tenemos ahora, pues nuevo vestido del radio. 81-27-010-885 es el WhatsApp para que me mandes nota de voz o mensaje de texto, una foto o algo. Nada más no me mandes nudes, por favor. 81-27-010-885, porque no nada más las veo yo, las ve todo el equipo, las ve Ray, las ve Arturo, las ve Edwin, Luis, todo el equipo aquí masculino, ¿verdad? No creas que nada más nosotras las mujeres. También vamos a tener lo que viene. Ay, ¿a poco hay entrevista? Digo, sí, bueno, sí. Tenemos Soy yo o se está poniendo raro. También aquí puedes participar a través del WhatsApp. Y pues nada, vamos a quedarnos de aquí hasta la una, ya sabes. Soy Liz Elizondo y vamos con Vocation de Ozuna por los 40 de la radio y los conciertos.

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2: ¿No le diste la pauta?
3: Yo la hice, perro. ¿Cómo? Silencio.
2: Pues sí, pero dices...
3: ¡Silencio! Yo la hice.
2: Cristian Castro.
3: Necesito desconectar esto.
2: ¿Por qué, hombre? Vas a hacer mucho ruido. Es que yo les quiero decir, porque está Cristian Castro, dice el patrón, y yo, ¿cómo? No leyó la pauta y sí que me dice, ¿no la lees? Pues ahora la leí. Y yo te traigo esta notita, pues porque las hermanitas, las sister, Hannah y Ashley... O sea, mejor conocidas como las Hash. Me caen muy bien ellas. Yo quisiera que ellas vinieran aquí.
3: Ellas, ya las hemos entrevistado. Bueno, Ingrid y yo.
2: Sí, pero yo no.
3: Hoy hablé con la hija toda la mañana.
2: Yo quisiera tomarme una foto con ellas.
3: Son otro pedo.
2: Ya, y claro que se transmite.
3: A todo dar.
2: Esas morras, desde que las ves a través de Nashville. La pantalla o de la televisión, o sea, ellas...
3: Sí, están cañonas. No, ¿has visto que Hannah, quién es la que tiene?
2: ¿Quién?
3: La hija, Hannah.
2: Hannah.
3: Bueno, Hannah y Ashley, que es la tía, que es la tía, que la maleduca.
2: Parece más la mamá, esta Ashley. Ashley,
3: sí. ¿Estamos listos? ¿Vamos con Juan José Ulloa?
2: Claro.
3: ¿Estás lista? Adelante, vas tú solita.
2: Sí, porque si tú estás pensando en invertir en un patrimonio, pues aquí está el experto que nos puede platicar dónde puedes empezar tu financiamiento. ¿Cómo? Ayúdame, Juanjo. Buenos días.
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2: Muchas gracias, Juanjo.
4: 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Financiamiento.
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2: ayudan.
4: ¿Te parece?
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2: Ay, no, yo soy un caso perdido. Oigan, todo está pautado, ¿eh? No crean que esto es de verdad. Bueno, ¿nos vamos con la nota? Vamos con la nota. Les estaba platicando yo de Cristian Castro y las hash. Viene nueva colaboración, chiqui. Así es. Ahora, en el 2013 ya habían trabajado juntos estos muchachones con una rolilla que se llama, espérense, déjenme les digo cómo se llama. ¡Ay, dónde está! Ya se me perdió. ¿Tú lo tienes ahí? No, ¿verdad?
3: ¿Qué buscas, mija?
2: Pues la canción del 2013.
3: La del 2013. Mira, yo tengo aquí mi pauta y se llama ¿Qué le pongo?
2: ¿Qué le pongo?
3: ¿Qué le pongo?
2: No me hablen de amor, creo.
3: No, espérate, sí, tranquila.
2: Ah, te amaré más allá. En el 2013.
3: Es que muchas cosas.
2: Ellos
3: aquí
2: hicieron esta etapa, colaboración de primera fila. Uh-huh. Se llama Te Amaré Más Allá. Como empezaron a hacer este proyecto ya tiene muchos años.
3: Sí.
2: Y luego, ahora viene este sencillo que se llama ¿Qué le pongo?
3: No, el sencillo se llama Antes que te cases.
2: Sí, pero en julio lanzaron ¿Qué le pongo? Esto, No me hablen de amor. Esto fue Cristian Castro en el 2027.
3: Okay.
2: Lo tiene preparado. Y ahora esta colaboración se
3: llama... No me hablen de amor es una gira que están preparando.
2: Ajá, uh-huh. En el 2027.
3: Sí.
2: Y luego... Esto que va a sonar ahora se llama Antes que te cases.
3: ¿Es correcto?
2: Y pues va a estar espectacular. Se va a estrenar el próximo 24 de septiembre.
3: El 24 de septiembre se estrena. Y haz cuenta que lo que está chido es que en Instagram suben una historia que está chida. Que dicen, ¿dónde está? Aquí está en su camerino, no sé qué, en su cuarto. Y van, y está el Cristian Castro, güey. Sin camisa.
2: Normal.
3: Le vale queso al güey. Así con pantalones, pero, o sea, como que ya se estaba alistando, como que van a grabar el videoclip de este sencillo Antes que te cases. Y está él sin camisa y las abraza bien emocionada y bien emocionado el vato. Está, neta, yo creo que va a ser un rolón, ¿eh?
2: Sí, es que están hablando como de la boda del año.
3: Del año.
2: Entonces, pues bueno, ellas escribieron que ocupaban un invitado súper especial.
3: Es correcto.
2: Y pues nada más y nada menos que Cristian Castro. Que
3: ¿Cómo le va bien a Cristian? Fíjate, vi una entrevista, hay un güey, un pelirrojo. Sin hacer nada, güey, nada.
2: No, pues pónganse en su casa y no hagan nada.
3: Oye, hay un pelirrojo, no sé si lo has visto, el de ¿quién es la persona más famosa que tienes en tus contactos? Y le pregunta a Cristian y dice, pues tengo a J-Lo.
2: ¿A poco?
3: Sí, güey. Tengo a J-Lo, tengo a no sé quién, pero el más famoso.
2: Elon Musk.
3: Alex Intec. Dice el vato, Alex Intec.
2: ¿A poco dijo
3: y él? Luego le marca, creo que le marca J-Lo.
2: Pero
3: y,
2: lo dice con sarcasmo.
3: El teléfono que usted marcó.
2: Lo dice con sarcasmo.
3: Pues yo creo que sí, pero pues con una actitud de...
2: Como, madre. Es que tiene pues el ADN del papá, ¿no? Sí. O sea, la
3: comicidad. Y de la mamá. Y de la mamá, güey. Los dos son cómicos, güey, claro.
2: Verónica, para mí se me hacía como que una señorona.
3: No, pues es una señorona, pero acuérdate.
2: Pero a mí no se me hacía.
3: Acuérdate cómo entrevista.
2: O sea, sí daba risa, como que, ay, es bien amena, pero cómica, payasa.
3: Sí, pero
2: payasa,
3: acuérdate
2: no.
3: Que ella, sus bromas, o sea, no se reía. Era ella era muy seria al hacer bromas. Como y que... sí se aventaba un jajaja. Pero aventaba el chascarrillo seria. Y así es este güey. ¿No te acuerdas de la noche que México no durmió?
2: Estoy muy chiquita. Estoy muy chiquita yo para esos programas.
3: Cálmate, Liz. Por favor, Liz.
2: Todo lo he.
3: Claro que te acuerdas de ese programa.
2: Lo he tenido de gente como Arturo, como mi papá.
3: El programa más visto y yo creo que más famoso de la televisión mexicana. Ese de Mala Noche No. La noche que México no durmió. Juan Gabriel con Verónica Castro. Toda la noche, güey.
2: Así se llamaba, la noche que no...
3: No, así le nombraron a ese episodio. Se llamaba Mala Noche, ¿no? Y al episodio le llamaron La Noche que México no durmió. Porque empezó, te voy a poner un ejemplo, a las 8 de la noche el programa. Y terminó a las 5 o 6 de la mañana. Y Juanga cante. Y recibía llamadas.
2: O sea, una pijamada real.
3: ¿Cómo te quería una pijamada real con Verónica en su prime? Y Juanga en su prime.
2: Ay, qué padre, sí me hubiera gustado. No, me arrepiento mucho de no haber ido a un concierto de Juanga. La verdad.
3: Yo sí fui.
2: Sergio también.
3: Como tres
2: cuando
3: veces.
2: Cuando empezamos de novio se fue con un amigo. Ay, qué miedo, ¿verdad?
3: Sí. Y Juanga, al principio, yo lo vi en el palenque y decía...
2: ¿Le echaste qué?
3: Lo vi en el palenque, le aventó un palenque y decía, de 1983.
2: Claro.
3: Esto para ustedes, con amor. Querida. Y empezaba... Querida.
2: Dime cuando tú.
3: No, vi todos bien miados.
2: Ay, qué padre. ¿Sabes con una canción también que me meo? De las Sisters, de las hermanas Hash.
3: ¿A quién cuál?
2: Con la de Perdón.
3: Con esa, tan fácil.
2: ¡Oye, te pido!
3: Ni la vayas a poner que no quiero un charco aquí.
2: Pero que sí.
3: Ni la vayas a poner que no quiero charco.
2: Pero que tráiganme galletas saladas que me voy a cortar las venas.
3: No, espérate.

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1: Vamos a regresar con el dato inútil. No te lo pierdas, puedes participar a través del WhatsApp 8127-010-885. Ya regresamos. Cállate.
2: ¿Yo el dato qué?
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1: También, ¿verdad? Todos se parecen. ¡Ay, no! Oigan, vamos con el dato rudy, digo, inútil.
2: Te escuché.
1: ¡Te creas, hombre!
2: Sí, te entendí.
1: Un momento, vamos con un momento cultural.
2: A ver.
1: De este programa. Aunque yo sé que de verdad no les va a interesar y no les va a servir absolutamente para nada. Bueno, no, sí. En alguna reunioncita que tengas así que quieras hablar con tu crush y lo de que a lo mejor te vas a ver como que muy pelmazo y que, oye, ¿sabías qué es? ¿Dónde lo escuchaste con la Liz? Es que te voy a decir, tú cuando decimos palabra mojón,
2: ¿sí?
1: ¿A qué te refieres?
2: A popó.
1: ¿Verdad?
2: Sí.
1: Pues te voy a decir que esto tiene otro trasfondo.
2: No lo puedo creer, güey.
1: Trasfondo.
2: No se dice trasfondo, güey, ni que fuera transexual.
1: Porque esta trasfondo. Palabra está transformada a otra cosa, ¿sí?
2: Yo no sé quién permitió el ingreso de Liz a la empresa.
1: Tú fuiste.
2: Tengo que hablar con
1: aquí,
2: alguien.
1: Aquí el inútil eres tú.
2: ¿Yo fui?
1: Sí.
2: ¡Fui yo!
1: Fuiste tú.
2: No lo puedo creer.
1: Por eso
2: no
1: pusiste el dato inútil para la inútil, pero aquí el que más inútil eres tú.
2: Sí,
1: definitivamente.
2: Bueno, no hay duda. Oye, y luego con tu transfondo.
1: Transformidad. Bueno, hay un lugar que se llama El Mojón. Imagínate decir.
2: ¿Cómo que un lugar? ¿Una tienda?
1: No.
2: ¿Cómo?
1: Imagínate decir, ¿dónde vives? En El Mojón.
2: Nah, ni eres.
1: Ay,
2: chiste, no
1: chiqui,
2: te creo.
1: Y de verdad, está en el municipio de San Pedro, Huamelula, Oaxaca, como el queso.
2: ¿De San Pedro qué?
1: Huamelula. ¿Qué? ¿Así dice?
2: Huamelula.
1: Huamelula, chico, Oaxaca. Okay. Y pues bueno, está documentada, o sea, yo no estoy aquí inventando nada, ¿eh? Entre las localidades pertenecientes a este municipio, incluso una investigación de la UNAM, de la Universidad Autónoma de México, que cita el catálogo localidades.
2: ¿El qué?
1: Catálogo.
2: Ok, muy bien.
1: Pues bueno, del INEGI, la incluye expresamente como El Mojón. Imagínate decir, vivo en El Mojón y todos, pero no significa lo que todos... Lo
2: sí, ¿no?
1: Que todos le pues, creemos.
2: ¿Y qué le? Sí, hasta la boca te huele a mojón.
1: Qué feo, ¿verdad? Está fea la palabra, la verdad.
2: Pues sí, está fuerte.
1: Está fe. Pero porque nos imaginamos la poposita.
2: Te imaginas, ¿sí o no? Una popó, pero pues seguramente vive gente muy buena ahí.
1: Sí. Y la verdad tiene como otro significado.
2: ¿Cuál es?
1: No significa lo que todos estamos pensando.
2: Entonces,
1: la verdad.
2: ¿Qué significa?
1: ¡Espérame! ¡Estoy trabajando! Significa...
2: Si no me la distraigan, güey.
1: Es que es mi tío Alejandro,
2: dile
1: la lavadora.
2: No.
1: Espérense. Tradicionalmente es una piedra o un poste para marcar un terreno o un camino.
2: Okay.
1: O sea, es como... Sí, como, te iba a decir como un fantasmita, pero no. Porque también los fantasmitas marcan, ¿no? Los que están así como en las calles. Es que no me está poniendo atención que me diga.
2: Pues los fantasmitas que están en las calles, pues asustan.
1: Platica solo.
2: Estoy haciendo tu pinche pauta para mañana. Carajo.

0: Luego estás llorando. A ver, los fantasmitas de la calle, los, o sea, te refieres a los conos.
1: Es que te estoy diciendo que el mojón significa es una piedra, ¿sí?, o un poste para marcar un terreno.
0: No cerró. Ajá.
1: O un camino.
0: Sí, sí, sí, justamente un mojón es una piedra. Por eso te dicen, vas a tirar las piedras. Sí. Entonces por eso al mojón le llaman mojón.
1: Pero no puedes decir que tu mojón puede marcar un territorio. Ahí donde está el mojón. O sea, no es donde esté la caca.
0: El mojón de Liz. Ahí, donde está el mojón de Liz.
1: Y yo parada.
0: Claro que sí.
1: Y yo parada porque me dices en que soy bien mierda.
0: Y tú en cumplía. ¿Qué dijiste, güey?
1: Ni modo, ¿para qué no me pones atención? Hombre, ni modo. Que te regañen por mi culpa.
0: Están hablando por teléfono. Conteste la llamada, por favor, para ver si es un mojón.
1: Es mi tío Alejandro, porque no le contesto por
0: a
1: acá.
0: A ver, contéstele, güey. Yo por ahí? Mira, bueno, te lo controlo.
2: Buenos días.
1: Buenos días.
2: Eso es mojonera, no mojón.
1: Es que aquí me lo dio el
0: ¿cómo
1: dato.
0: ¿Dijo que se llama?
1: Mojonera.
0: Se llama mojón, punto.
1: Ah,
0: a ver, que nos enseñe la INE.
1: A ver, tú, a ver, explícanos, porque a mí me dan este dato inútil y la verdad es muy inútil porque ni siquiera sacan la información correcta.
2: Sí, se vio ahí la inutilidad. Es que...
0: ¿Quién es, güey? ¿Quién es?
1: No sé, dinos tu nombre, por favor. Hombre culto.
2: Para marcar terrenos y límites y colindancias, se utilizan las mojoneras.
1: Mojoneras.
0: Estamos hablando de otra cosa.
1: A lo mejor él es ingeniero o arquitecto.
2: Se confundieron con términos.
1: Ya ves, es que fue Rudy.
0: La que se confundió fue Liz.
1: No, aquí dice
0: el
1: mojón.
0: Te voy a explicar. El mojón es el lugar, es la ciudad, ¿ok? La ciudad de Oaxaca. Y Liz se puso a buscar qué es un mojón. Y a ella le salió que un mojón es una piedra, güey.
1: Aquí dice. Ahorita voy a mandar.
0: No.
1: Aquí dice. Tú síguenos. Sí, que me corrijan.
0: ¿Síguenos qué?
1: Porque aquí dice. O sea, que nos siga ilustrando.
0: Ok,
1: yo quiero saber. Ahora yo quiero saber este dato inútil.
0: Él
1: completo.
0: Es un experto en mojones. Adelante.
1: Mojonería.
2: Mojón es el que conocemos todos. Mojonera es lo que se dieron marcar como concepto.
1: Ajá.
2: Entonces, la mojonera es para delimitar, es la piedra o el molote de concreto que utilizan, le ponen una estaca y que te digan, hasta aquí llega tu terreno. Okay. Esa es una mojonera, no un mojón.
0: ¿Y tú eres albañil? ¿Trabajas en servicios públicos o qué?
1: Ingeniero.
2: Soy albañil, soy maestro.
1: ¿Qué hubo? Espérate.
2: Soy arquitecto. ¿Cómo
1: es arquitecto?
0: Arquitecto.
1: Arquitecto. Oye, espérate, tú que eres arquitecto. ¿Viste lo viral del chavo que dijo que de las casas que se les iban a caer?
0: Ay, lo corrieron, güey.
1: Lo corrieron, chiquitú. ¿Qué opinas al respecto? Colgaba, porque era él.
2: Es que escupió para arriba el vato, pues está cañón, güey.
1: Pero yo creo que va a tener trabajo, ¿o no?
2: Ah, sí, definitivamente.
0: O sea, güey, mano de obra se urge.
1: O que haga su propia constructora, así con buenos cimientos.
2: De esos faltan muchísimos, ¿eh?
1: Sí, muy honesto, ¿verdad, el muchacho?
2: Ahorita todo está bien corrompido, todo, y luego somos bien centaveros. Tú cotizas y...
1: ¿Para que no te lo ganen?
2: Y lo mandan tu cotización. A ver, cotízame este, te cotizan un peso menos y se van con el barato.
1: Sí.
2: Y ya le salió caro, ¿verdad?
1: Sí, entonces, ya sé.
2: Pero hace mucha falta gente como esa.
1: Pues contrátalo.
2: No puedes andar así engañando gente. Es mucha inversión, mucha ilusión que tiene la gente para comprar su casa, para que vengan y les hagan esas cochinadas, ¿verdad?
1: Sí, sí, tienes razón. Yo sí sentí feíto, porque dije, pues es que él se está poniendo en el lugar de la gente que está comprando la casa. Dice, pues oye, pues yo lo compro para mis hijos. Imagínate que pase algo y pues voy a tener que volver a pagar para construirla.
2: Deja tú, y es capaz de que este vato firmara como responsable. Entonces imagínate estar firmando un mugrero.
1: Pues
2: es tu nombre que está en riesgo, y al que meten al bote es a ti, sí, ¿no? A los otros que no firmaron.
1: ¡Qué miedo!
0: Este viejo, ¿cómo es chismoso este vato?
1: Ay, pues
0: vato.
1: Le encanta, es un hombre...
0: Así son los arquitectos.
1: Es un hombre muy culto.
2: Así somos todos.
0: Viejo. Cultísimo, diría yo.
1: Un hombre culto, no que me da las notas todas mochas, el mojón.
0: Es que come caca. De ahora en adelante.
1: Come mojón.
0: Come mojón. De ahora en adelante,
1: ¡ey, no,
0: sacas
1: Rudy!
0: Tus notas.
1: ¡Ey, no!
0: De ahora en adelante, sacas tus notas.
1: ¿Cómo
0: punto
1: te llamas, arquitecto? Porque vas a ser mi próximo productor.
2: Raúl Ochoa.
1: Gracias, Raúl. Gracias, Raúl, por tu llamada y por tu ilustración tan bonita. Pero sí se llama un pueblito que se llama El Mojón. O sea, ese era el meollo.
0: Así se llama el pueblo.
2: Y así se llama, y se llama feo porque la se palabra llama. Es...
0: Y así ha de oler.
2: Porque no hay otro concepto. Lo quisieron hacer de que no, es que se llama como la piedra. No, esa es una mojonera. El pueblo se llama Mojón.
1: Pero ¿cómo dijeron? No, es que, dilo.
2: No, es que mira, se llama Concón. Es como las delimitan los terrenos. No. Son conceptos diferentes.
1: Muy bien.
2: Que no se confundan.
1: Muy bien. Gracias, Raúl. Que tengas bonito día. Igualmente. Bye.
0: ¡Sobres!
1: Gana mucho dinero. Oye, son las 11.
0: ¿Y que tiene ahí canción o qué?
1: La graciosa de Quevedo.
0: Como ya parecía esto, oye, la de Viva la Vigo.
1: Te enojaste, ¿verdad?
0: ¿Por qué no?
1: Porque te corrigieron.
0: No, es que estaba concentrado para escuchar.
1: Bueno, sigue haciendo mi pauta.

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2: Check goes. Oye, lo que te les iba a comentar del chisme, comadre.
3: ¿Qué chisme, hombre?
2: Pues bueno, ahora ya no vamos a hablar de la... Ay, grito mucho, ¿verdad?
3: Pues leve.
2: No, es que ahorita que la puerta se escucha hasta allá de que... El rebote. Bueno, la Casa de los Famosos, bueno, pues ahí anda. Ayer la nominación fue diferente. X
3: fue de monstruos.
2: De monstruos. Como que lo adelantaron. Dijo, a lo mejor esto no va a durar, hay que sacar esto. Porque es hasta octubre.
3: Sí, güey.
2: Bueno, no sabemos. Pero bueno, vamos a hablar de La Granja. VIP. Y pues bueno, como saben ustedes, está el regiomontano Kevin Contreras, que es el bicolor comediante, pues que hace mucha polémica y todo. Pues adentro, yo pensé que era más galloncito, fíjate. Y ahí mira, boca cerrada, nada más habla para decir chistes. Y para hacer como imitaciones y
3: yo
2: todo.
3: Yo creo que el vato está jugándolo a su favor.
2: ¡Claro! ¡Claro! Pero yo pensé que iba a ser como que más broncudillo, ¿verdad?
3: Pues que yo creo que todavía no es el momento.
2: Está utilizando su estrategia de hacerse la víctima.
3: Es correcto.
2: Víctima. ¿Y le va a funcionar? ¿Por qué?
3: Es que, danos contexto, ¿a qué te refieres?
2: Porque, pues bueno, ahora le tocó ser el peón. El peón es el que hace más las labores... Duerme allá con las vacas, no tiene como estos lujos, como entre comillas así decirlo, de estar dentro de la casa y le toca hacer los quehaceres, que limpiar la caca de la vaca.
3: Sí, bueno, el mojón.
2: El mojón, hacer el desayuno, levantarse más temprano que.
3: Aviéntame el celular, por favor.
2: ¿Este? ¿En la cara o dónde?
3: Aquí.
2: ¡Au!
3: Gracias.
2: Perdón, una disculpa, grité muy fuerte. Levantarse más temprano, tener el desayuno listo para todos los habitantes. Y pues bueno, se agarró con un vato que no sé quién es.
3: Ahí viene.
2: Pero se llama Pascal, o sea, ya sé que su nombre es Pascal, pero no sé de dónde salió. Porque se supone que todos son artistas, todos son como que conocidos, pero yo hay ciertas personalidades.
3: La madre, qué terrible. Qué terrible.
2: Es que quiero decir muchas cosas.
3: Personalidades
2: que no tengo el gusto de conocerlos, que apenas estamos como diciendo de dónde salió o los vamos ahí investigando en el muy Google. Bueno, pues este vato... pues no sé si a lo mejor hay amistad o a lo mejor tengan un cierto acuerdo de que, oye, nos vamos a pelear o así, porque todo puede pasar, ¿no? El vato, el meollo del asunto es que el vato le habló muy feo. Incluso ayer
3: aquí
2: vimos
3: tengo
2: el clip. Ayer vimos el clip, le habló muy feo. Dijo, si no nos tienes el desayuno, te voy a meter
3: un... Es que aquí tenemos un audio nuevo que está...
2: Ya, editado.
3: Editado.
2: A ver, vamos a escucharlo.
3: Vas.
4: Estos dos días... No, mañana. No, espérame. Estos dos días no me sentí al 100, pero ve hoy.
5: No. Lo que es incongruente es que no te sientas bien y estés como diciendo mamá
4: el día. Me siento bien.
5: Y no hiciste ni verga cuando te lo pedimos. Es lo que te dije del desayuno. Dejaste las gallinas sin agua cuando te regresaste, ya te dije, te chiflé, ya está el agua. ¿Y te metiste o no te metiste?
2: Lo ven como rival.
4: Me dijiste que.
3: Sí, claro.
5: Estabas platicando con Trejo allá afuera. ¿O no?
4: No escuché.
5: Ah, pues no es mi pedo, pero había
3: algo
5: para que le dieras a las gallinas. ¿Te faltó o no te faltó hacer esa tarea?
2: Mamalón, de aquí soy.
5: ¿Te faltó o no te faltó hacer la tarea? ¿Te faltó o no te faltó?
4: Sí.
5: ¿Cuál era tu responsabilidad? ¿Entrar a la casa y revisar que había agua o no?
4: Había agua.
5: ¿Tu responsabilidad, tu lógica no te da que antes de entrar revises si hay agua o no? Esas madres te han de tragar.
4: Yo no como huevo.
5: Me vale.
3: No, pero
4: si hay que cuidar.
5: Te ha de tragar, güey. Te ha de tragar a todos nosotros. Si tú me a mí, yo te voy a...
2: Hoy.
5: Y sí lo voy a hacer.
2: No, pues no hay nada de audio, pura palabrota.
4: Hacer las paces.
3: Es que el Kevin llega y dice, yo te quiero hacer las paces contigo. Uh-huh. Y dice el vato, si mañana trabajas, hacemos las paces.
2: Sí, claro.
3: Y termina diciendo, le dejaste a las gallinas sin agua, güey. Las gallinas te dan de comer. Y le dice el Kevin, yo no como huevo.
2: De risa, pues te da risa de que pues yo no como. Pero cómo no vas a dejar a los animalitos,
3: claro,
2: sin comer y sin agüita, pues no.
3: Es correcto.
2: Pero pues bueno, ahí van saliendo las personalidades de todos y se enoja y le dice, lo amenaza diciéndole de que si no tienes el desayuno listo, te voy a partir.
3: Tu mandarina.
2: Tu mamá.
3: Oye, y hay otra nota, o bueno, otro clip, donde sale a la negra Así le apodan, así le apodan.
2: Y yo, volteé con la idea como que escuchaste.
3: No, es el apodo
2: sí,
3: de ella.
2: Sí, así, así, sí le
3: digo. Es la de Big Brother, la ex Big Brother. Sí, claro. Que es súper enojona y no puede enojarse con él. Chéquete, escucha esto. ¿Estás lista?
2: Sí.
6: Acá, perro.
5: Ajá. ¿Dónde está el tuyo?
6: ¿Por qué no trapeaste?
5: Antes de enojarse.
2: Es que hoy.
6: Dame una buena razón para que no te den
2: chingada. Es que, ¿cómo habla Kevin?
3: Escucha.
6: Sí, sí puedes.
5: Pero me tuve que ir al entrevistadero. Yo barrié.
2: Barrié. Ay, listo.
6: Tú tenías que trapear.
5: Me disculpa. Mi idea, y no se ría. ¿Ahora la bebe o la derrama? Barrer aquí. Y yo estaba apenas terminando hasta ahí. Y Kevin. Entrevistadero.
6: ¿Una hora?
5: Una hora duró mi sesión. ¿Qué hago?
6: ¿Ves por qué Pascal te quiere partir tu madre?
5: Pero no ha podido.
6: Ven acá, perro.
3: Y se ríe, güey, pero no ha podido y se ríe la de Azalea, güey.
2: Sí, pues es que sí, le ves la cara y cómo habla en paz.
3: Sí.
2: Pues te da risa, hombre.
3: Lo que está bien raro, Liz, es que el vato cuando tenía que salvarse, porque peleó la salvación contra la...
2: Nominó al
3: contra
2: Pascal.
3: Contra la coriñera. Ajá, claro. El vato no hizo nada para ganar. Dice que se sentía mal y...
2: Ah, sí, es que desde que entró que le duele la cabeza, no sé si sea el cambio como de ciudad o algo, o no sé si los tienen allá en el cerro, y pues te descompensas un poco, porque yo pienso que Kevin se desvela muchísimo, y el estar ahí es como que, ay, ya no tiene sus horas de sueño, su ritmo de vida, y pues que se ha sentido mal desde que entró a la casa, o no, es una estrategia meramente para hacerse como que, pues la víctima. Víctima,
3: es correcto.
2: Víctima, víctima. Que le está funcionando, o sea, porque da risa al final de cuentas. Les da risa a los que están adentro. A mí, o sea, yo siempre he dicho de que, uy, es que no me caí 100%, pero digo, pues lo que lleva ahorita dentro de la granja, lo está haciendo muy bien, la verdad.
3: Yo también creo que lo está haciendo muy bien. Es el que más ruido ha hecho de los que están adentro.
2: Sí.
3: Ni Manelik, ni Kuno, ni nada. Él.
2: No, Manelik y Kuno
3: a
2: mí me
3: a ver,
2: dan mucha
3: lo están
2: risa.
3: Haciendo bien, a mí también me da risa, pero él es el que del que más se ha hablado.
2: Son como las zarigüeyas de la era de hielo.
3: De la era de hielo.
2: Ay, no, me encanta.
3: Sí.
2: Y sabes una cosa, hay que en cierto punto hay que ver a este Kevin con mucho cuidado porque puede caer en la maldición de que al principio caes súper bien y pasa el tiempo y terminas cayendo súper mal, porque así le pasó, no me acuerdo, a una integrante de la granja pasada, de que ja, ja, ja, y luego ya de repente veía los comentarios. Ya no me cae bien, ya me cae bien gorda, yo la entré queriendo y así. Pero fue por sus actitudes. Esperemos que no le pase a Kevin, pues porque es el que va representando Monterrey, ¿no?
3: Claro, sí, pues él es el único de Monterrey.
2: Ah, no, que Kuno.
3: Ah, también. Bueno, pero bueno, sí. Tienes razón, Kuno es de Monterrey.
2: Pero sí, no sé si hay otro, no sé.
3: No sé, yo tampoco sé si hay alguien más de Monterrey. Sé que Pimpinela es de Torreón.
2: Ay, bueno, él ya tiene, es mi pase a la final.
3: Sí, yo también creo que Pimpi va a la final.
2: Pero vamos a ver qué pasa. Bueno, y pues sí, en la asamblea la nominación, Kevin nominó directamente a Pascal.
3: Entonces, se fue sobre la yugular, claro.
2: Ya está, sí, dice, pues tengo una razón para nominarte, pues porque me estás agrediendo.
3: Me estás engruesa y engruesa, uh-huh. Claro. Pero, y lo pues, trae, bueno. Pero gacho, como si fuera un esclavo de mal. Pero bueno, ya se las arreglarán ellos.
2: Es que acá el juego es diferente. Trabajas, comes.
3: ¿Qué es eso? ¿Qué era eso?
2: ¿Qué, una vaca?
3: Se me hace que era un
2: marrano, es un marranito.
3: Ah, está comiendo, no le había visto forma.
2: Como que ha de estar malito. Oye, sí, acá en la granja es, trabajas, tienes para comer. Acá es bien diferente.
3: A la casa.
2: A la casa.
3: La neta es que la casa está empinada.
2: Está plana. Está plana, no se ocupan.
3: No se desocupan.
2: No, ya no ocupan nada.
3: Necesitan.
2: Necesitan ya, es que ya no. Ya va, ya pasó.
3: Sí, ya no, yo creo que ya nada la levanta, ¿eh?
2: Ya bailó Berta Las Calmas.
3: Sí, yo creo que ya nada la levanta.
2: ¿Tú crees?
3: Sinceramente. Dime qué la podría levantar. ¿Que entre Adrián Marcelo? ¿A qué? ¿A qué? ¿A quién? ¿Con
2: ¿No
3: quién va a pelear?
2: ¿Por qué? Mole, ¿no viste que Mole puso un tweet? O un... Es que ya no hay tweet, ¿verdad?
3: No lo vi.
2: Dijo, si nos dan chance, de entrar a mí y a Adrián Marcelo, dijo, a la casa, sin checarnos las bolsas. Una semana, dijo, les armamos un cagadal.
3: Claro, y lo arman.
2: Yo creo que esa es la única solución.
3: Sí, definitivamente yo creo que sería la única.
2: Pero pues bueno, vamos a un corte y ahorita regresamos con más aquí en la radio. Cámara. 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
3: ¡Adiós!

0: No ha nacido.
1: Ay, no te ataques, no te ataques. Te atacas como el marido de esta comare.
0: Mira, Ruca, aparte. ¿De quién?
1: ¿Quién tiene la razón? ¿Quién tiene la razón? Oigan, participen en este. En esta disputa.
0: A ver, ¿de qué estás hablando?
1: 81-83-43-0540 es la línea telefónica. Y 81-27-010-885. La verdad se pone sabroso cuando empiezan o nos cuentan sus historias. Y aquí hay una radio escucha que nos mandó su historia de terror. ¿Sí? No es de terror.
0: Y la tienes de la mano porque yo ya no la tengo.
1: Sí, aquí está. Nos mandó su historia porque pues dice que está con su esposo y está como que pues media atacadilla. Ajá. Pero pues yo tengo un punto a favor, nada más un punto al esposo. Solamente un punto, porque sí tiene la razón ella, pero yo creo que, no sé si el punto del esposo, pues a lo mejor esté correcto y tenga que darle la razón al esposo.
0: Ah, ¿ya te pusiste del lado del vato?
1: Es que espérate, chiquita, tengo que contar esta historia.
0: Cuéntala.
1: Entonces, dice, pues hay que darle la razón y hay que ayudarles a esto. Es como somos una terapia. Somos como los terapeutas.
0: Aquí somos los, exactamente, terapeutas.
1: No, hombre. Imagínate tú, imagínate. Bueno, pues bueno, hay una pareja, aquí no decimos nombres, porque la última vez que dijimos nombres...
0: No, hombre, nos fue como en feria.
1: Sí, no, hasta nos quitaron el TikTok y todo.
0: Sí.
1: Bueno. Miau, miau, miau, miau. Una pareja lleva 8 años de matrimonio.
0: Ajá, ¿sí? No aguanta
1: nada. Y ellos siempre, pues firmaron su acta de matrimonio con bienes separados.
0: Ok.
1: Ya ves que está cuando son...
0: Así estoy yo.
1: Por separados.
0: Sí.
1: Yo estoy mancomunada, pero porque era un pedo hacer la separación.
0: ¿Por?
1: Pues sí.
0: Pues nada más es poner separados o mancomunados y
1: no,
0: ya.
1: No, pero teníamos que llevar como que era mío, que era, porque como ya estábamos juntos, como en pecadores, ¿verdad? Ya. Entonces dije, ay, así, hombre, como que era lo mío es mío y lo tuyo es mío también. Bueno. Bueno, entonces, estos morros siempre habían llevado por separado todo su dinero, sus finanzas, tarjetas, sueldos, gastos. Y lo que era para la casa, lo que era de él, lo que era de ella.
0: Ya me acordé,
1: y tenían una tarjeta que era para, o sea, tienen una tarjeta para lo que son sus gastos para los dos, lo que va para la casa. O sea, tienen todo súper controlado.
0: Ajá.
1: Entonces, todo fue que ella, pues, trabaja en una empresa así muy, muy,
0: muy
1: perrona. Y es de estas empresas que les dan bonos. Aquí no dan bonos.
0: Ahorita te voy a dar tu bono.
1: Bueno, ella se ganó el bono.
0: ¡Toma!
1: Ah.
0: ¿Y luego?
1: Voy a acusar con mi mamá. Tráiganme la ouija, por favor.
0: No, hombre, Liz. ¿Por qué tienes que ser así? ¿Por qué te vas así al extremo?
1: Porque así soy.
0: Muy mal.
1: Como,
0: ¿y luego?
1: Como dice Nodal, no hay grises. O es blanco o es negro. ¡Ah, perro! Bueno. Oye, se ganó el bono 80 mil bolas.
0: ¡Ufa,
1: bebé! 80 mil pesos. Y ella decidió, pues, que tenía ahí un tema con su mamá y decidió, pues, ayudarle con un temilla atoradillo ahí, un gasto de dinero.
0: Ajá.
1: Y se lo dio a su mamá.
0: Ok.
1: O sea, le ayudó. Y no le dijo a su esposo.
0: Ah.
1: Entonces, en una conversación que tuvieron ahí, pues, la suegra, el esposo, se fue enterando ahí que le ayudó con el dinero.
0: Con la lana, con las 80 bolas.
1: Y el vato como que, ¿de qué estás hablando? Se sentía como, pues no estaba en la jugada.
0: Sí.
1: ¿Sabes?
0: Se
1: sintió como que, ¿qué onda? ¿Por qué no me dijiste? Y lo amorra, esta chava pues dice, ¿cómo, por qué te voy a decir? Si es mi dinero. O sea, yo sé que, en qué me lo gasto, a quién se lo doy, si te digo, no te digo, es mi dinero. No tenías, o sea, como, ¿por qué te molestas?
0: Ajá, sí.
1: Y el vato
0: no tiene,
1: dice,
0: ¿por qué?
1: El vato dice, no, no es eso. Es el por qué no lo hablaste conmigo antes. O sea, nada más como informarme de que, oye, me dieron un bono, fíjate que le voy a ayudar a mi mamá, y tan se acabó. No te voy a pedir, no lo quiero para nosotros.
0: ¿Y tan se acabó o san se acabó?
1: Y tan se acabó.
0: Como
1: tan.
0: Bienvenidos al diccionario de Liz Elizondo. Ahí tenemos un audio, de hecho.
1: Es san se acabó. Tan, o sea, es que yo lo veo como que el punto final, tan se acabó.
0: No manches,
1: bueno,
0: y tan se acabó.
1: Está bien.
0: Ok, entonces las 80 bolas se las da su mamá.
1: Ajá.
0: El marido no estaba enterado de esto, estaba enterado del bono, pero no de que le había dado la lana.
1: No estaba enterado ni del bono.
0: Ah.
1: Ni del bono, o sea, como que pues no le dijo nada, ¿verdad?
0: Ok.
1: No sé si la morra dijo, pues es que no te dije porque es mi dinero.
0: Ajá.
1: Entonces dice, es que no es el que, oye, te voy a quitar o es para nosotros. Dijo, nada más, pues quería estar como enterado.
0: Ajá.
1: Entonces ya tienen ahí una bronca.
0: ¿Tú qué opinas? ¿Quién ahí?
1: O sea, sí opino que el dinero es de ella, no, o sea, no tiene como por qué decirle, oye, me gané 80 mil, o sea, no me lo quiero gastar contigo. Está bien, hasta ahí está bien.
0: Ok.
1: Pero yo opino que sí le hubiera comentado, no.
0: Yo te voy a decir una cosa,
1: Liz. No sé la forma en que se lo dijo, o a lo mejor como que se lo, entre comillas, sí, reclamó, que a lo mejor ella como que se sintió de que es que ya está haciendo mucho pedo.
0: Exacto, a ver. Yo, bueno.
1: Aide, ¿tú qué opinas?
0: Yo te voy a decir una cosa.
1: Ponle el micro.
0: Ahorita
1: dice.
0: Tú estás a favor de ella. Tú estás a favor de que ella, es su lana, ella la trabajó.
1: Sí, sí, sí, completamente.
0: Ella, ¿se ganó el bono o se lo merecía?
1: Porque yo estoy en el lugar de ella, ¿sabes?
0: Ajá, pero espérate, yo me pongo en los zapatos de él y estoy seguro, Liz.
1: ¿Tú cómo sabes que no ocupaba yo el dinero?
0: Exactamente, güey. Exactamente, traigo unas piedras en el riñón, no.
1: No, pues lo platican.
0: No, pero yo creo, es que no lo platicaron, esa fue la bronca.
1: Sí, o sea,
0: yo
1: quería saber
0: que está mal ella. Porque estoy seguro, sin saber, estoy seguro que él mantiene la casa. Que lo que gana ella es para ella y lo que gana él es para los dos. Porque así es en México.
1: No.
0: En la mayoría de los casos, en el tuyo no. Entonces, si ella se gana su bono, es muy su bono y puede hacer lo que quiera con ella, con el bono. Pero creo que sí debió haber tomado en cuenta al vato y decirle, a ver, compadre, ¿hay algún pago que quieres que te ayude? Sé que te batallas para pagar luz, agua, gas, comida, súper, gasolina, si la madre.
1: Yo creo que ella también ayuda para los gastos.
0: Yo creo que no, güey. La chata cuando trabaja es su lana y cuando yo trabajo es la para todos.
1: ¡Qué ganotas!
0: Es en serio, ¿eh? Es en serio. Entonces, yo no estoy de acuerdo.
1: Misiliadas, tengo las tarjetas ya para pagar agua, luz, todo.
0: Yo no estoy de acuerdo, yo no estoy de acuerdo. O sea, entiendo que es su lana, entiendo que es su bono y que puede hacer con él lo que quiera, pero sí debió haberle preguntado al vato, ¿hay algo en lo que te pueda ayudar? Porque traigo este pendiente.
1: Sí, pero
0: ¿qué opinan?
1: O sea, tipo, aquí mira, ella pone textual, me puso, no tenías que pedirme permiso, pero sí creo que deberías hablarlo conmigo, esto le dijo él conmigo antes, y ella le contesta así, ¿para qué te lo iba a consultar si de cualquier manera la decisión sobre mi dinero es mía?
0: Ah, no, se pasó de lanza, divórciate.
1: Pero, ¿sabes qué? Es que a lo mejor hay otro tema. Es que platíquenos todo.
0: 81-27-010-885 es el WhatsApp. Mándame un WhatsApp, un audio como el de ayer.
1: ¿Quién tiene la razón? Pero tú, ¿tú piensas que, o sea, la casa, él como que la...
0: Lo normal, entre comillas, o lo común, lo más pues común es que dos. El vato...
1: Yo aquí siento que son los dos, o al menos que gane súper bien él.
0: A ver, si la morra se gana un bono de 80 bolas es porque algo hace bien y seguramente gana mal. Y el vato, pues, gana, ponle que moderadamente bien y le alcanza para los gastos del cantón. Pero tal vez él cuenta con este bono para decir, ¿qué te parece si con ese bono nos vamos de vacaciones? Yo pago todo, tú nada más pagas las vacaciones.
1: Yo creo que él no estaba enterado del bono porque creo yo, a lo que leí aquí en el What Happened, que el bono se gana, o sea, no es como que lo tenga, como que se lo dan a un empleado en particular, por decir, por puntualidad,
0: sí, claro.
1: Ya me lo voy a ganar yo, por desempeño.
0: Y que y mal pensando, ¿qué trabajito hizo como para ganarse el bono?
1: Pues no sé, a lo mejor puntualidad, desempeño, o a lo mejor cuando vendes mucho, ¿cómo se llama? Comisiones.
0: Pueden ser comisiones.
1: Es que no dice cómo, nada más dijo ya que se ganó un bono,
0: ajá.
1: Pero pues no le comentó a después.
0: Ay,
1: a lo mejor querías hacer una sorpresa y salió la mamá con sus deudas y pues ni modo.
0: Sí.
1: No sé.
0: No sé, está cañón, la neta.
1: No sabemos, pero yo, o sea, yo opino que sí, como que a lo mejor por encimita de que, oye, me gané un bonillo, pero pues le voy a ayudar a mi mamá.
0: Sí.
1: Y ya, o sea, yo creo que ahí se hubiera acabado la bronca.
0: Sí, aquí y tal bronca, vez se le hubiera dicho, güey, espérame, hay que pagar esto antes. ¿Cuánto puede? O sea, ¿tienes que ayudarle ya? ¿Tiene que ser todo?
1: Pues sí.
0: ¿Puede ser una parte? Lo que te digo.
1: Pues yo le hubiera dicho, pues hazle como quieras, porque con este bono no contábamos, se lo voy a dar a mi mamá.
0: Mandaron, ahí te va el Bluetooth, Aide, porque mandaron...
1: ¿Cómo yo?
0: Un audio.
1: Ayer me eché la impresora y yo no contaba con ese gasto. Y ahora tengo que comprar uno.
0: ¿Tú no contabas con el gasto de la impresora?
1: No, pues me la eché y le quebré los rodillos.
0: ¿A la impresora?
1: Sí, porque se me atoró un cable, Rudy. Pero... lo jalé bien fuerte y se vinieron todos los rodillos. Bueno, ¿vamos a un corte o qué?
0: No, espérate, porque tengo aquí el audio.
1: ¿Del audio de quién? Pues ah, no de sé. un
0: ahí está, ¿ya?
1: Participante.
0: Uh-huh. Dice, ¿la balita?
1: Yes.
2: Yo pienso, y a lo mejor me equivoco, pero yo pienso...
1: Ay, ¿qué oye, piensa?
0: ¿Qué fue?
1: Rudy, que lo borraste.
0: No, güey.
1: Es que no muevas...
0: ¿No?
1: No le muevas a tus dedos, salchichos.
2: Yo...
1: ¿Irá?
2: Mejor me...
1: No, no, le...
0: No,
2: el
0: matrimonio
2: o la familia es el negocio principal. O sea, es tú como tu negocio principal. Y entonces cualquier ingreso que entre a la casa debe de ser consultado
1: con la pareja,
2: por las dos personas principales del hogar.
0: Lo ponen por dos,
2: a lo mejor bien ella iba a poder agarrar su dinero para otra cosa, pero sí me parece muy egoísta que no lo incluya. O sea, sí se supone que son una pareja. Eso es lo que yo pienso, ¿verdad?
0: Está a favor ella.
1: Yo también estoy a favor del vato.
0: Tú no estabas al favor del vato.
1: O sea, que yo estoy de acuerdo que cada quien tenga su dinero, pero, o sea, yo con ese de que si se te, o sea, si le hubieras dicho a él, o sea, ese pequeño detalle de que, oye, es mi dinero, pero se lo voy a dar a mi mamá. O sea, que le dijera, yo no estoy a favor de
0: yo creo que debió haber consultado.
1: Sí, o sea, que le informara. O sea, sí, yo creo que todos estamos en el mismo canal.
0: Sí, la de la lana no. Y yo creo que la chata tampoco está en el mismo canal.
1: A ver si no nos bloquea.
0: La chata hubiera ido y hubiera comprado libros. 80 mil pesos en libros. Vámonos.
1: Ay, es la bella. Y tú la bestia. Sí, combina. Porque a la bella le gusta mucho leer.
0: Leer, sí, a bella.
1: Bueno, ¿ya no hay más?
0: No, ya no sé. No ya sé no si hay más audios, la verdad.
1: No
0: ya
1: se quieren meter en pedos. Bueno, vamos a un corte y que regresamos.
0: Ándale, vamos.
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2: ¡Uy! Y el mood perfecto, claro. Uno de mis artistas que, wow, con sus canciones, todas me gustan. Pues Sebastián Yatra.
3: Ay, vas a seguir con ese vato.
2: Ay, pero no sabes qué canción.
3: ¿Cuál es?
2: La de la pareja del año. Así que vamos con esto, por los 40, la radio, los conciertos.

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1: Elis, espérame, antes de que te vayas con los boletos, la raza está bien enganchada, güey.
2: ¿Con qué? Con el quien tiene la razón.
1: Con el quien tiene la razón,
2: así
1: dice.
2: Así pasó ayer.
1: Dice Escalante, ¿por qué no compartir con tu pareja algo que te sucede?
2: ¡Hay más!
1: Ahora, no es un bono pequeño. Hiciste algo genial y te premiaron. ¿Y no lo compartiste con tu pareja? En mayúsculas y pregunta.
2: Sí.
1: Dice, compartir el hecho, no el dinero. Me refiero, divórciate, mano.
2: No,
1: el vato dice, ya, mándale al chorizo. Y luego hay otra persona que mandó un audio, ¿lo puedo poner?
2: Sí, creo.
1: Va a ver.
2: A ver.
3: El vato se hubiera ganado el bono y no le dice a la esposa que va a ayudar a su mamá, se hubiera hecho un problemón peor.
2: Dani Maya.
3: Si el vato se hubiera ganado el bono y no le dice a la esposa que va a ayudar a su mamá, se hubiera hecho un problemón.

0: Temón peor.
1: Claro, no, divorcio.
2: De divorcio.
1: Claro,
2: porque... De divorcio, güey.
1: Volteas la cosa y a ella no le hubiera parecido, o sea, de que es como lo que platicamos cuando fue lo de la mamá que la metió a la casa.
2: ¿Cuál?
1: Antier, de que el vato llevó a la mamá a su casa.
2: Ah, sí.
1: Y ella, pues, no quería. Ajá. Uh-huh. O sea, sí tienen razón, o sea, tipo...
2: Te entendí a la cárcel. No, dije,
1: no,
2: ¿cuál?
1: No, a la casa. Sí tiene razón, o sea, tipo, volteas la tortilla y ya ella no le va a gustar a ella.
2: La tortilla.
1: Chihuahua.
2: Siguen mandándonos historias. Las vamos a hacer sin nombres ni nada.
1: Sin nombres, sí.
2: Oye, Liz.
1: Pero está bien para que ella agarre onda, ¿verdad? Uh-huh. Porque sí, o sea, dices que es mi dinero y que no tenía por qué... Pero cuando pues están casados, sí tenía como que compartirle.
2: Sí.
1: ¿Verdad?
2: Sí, tienes razón. Pero Liz, bueno, para regalar los boletos, ¿te parece que juguemos?
1: ¿A qué?
2: Cosas que hay en...
1: Ok, perfecto. Ay, sí, hay que cambiar la dinámica.
2: Es que la Liz es bien buena para ese juego.
1: 81-83-43-05-40. Boletos para Yo Mico, es uno solamente, ¿sí? ¿Verdad? Uh-huh. Para el 19 de septiembre, sí, que sí, es sí, mi cumpleaños.
2: Ray, ¿es sencillo o doble? Doble.
1: O sea, uno doble, para que no vayan solos.
2: No, hombre, güey. Y les ahí tenemos una sorpresa, Liz.
1: ¿Qué?
2: Te pipeas.
1: Pero no es para hoy esa sorpresa. No es para ya hoy. Ya sé cuál es.
2: No es para hoy.
1: Para todos los micos.
2: Para los micos.
1: Fans.
2: ¿Saliste? Contesta.
1: Ay, vamos a jugar, pero déjame digo la dinámica. Frase ganadora y la dinámica es, me tienes que decir cosas que hay, 10 cosas que hay.
2: Sí, está bien.
1: ¿Cuántas quieres? ¿10?
2: Pues,
1: o 5.
2: Pero vamos a jugar. 1-1-1-1-1-1-1-1-1. Y el que se quede sin palabras está descartado.
1: Ok, perfecto.
2: El que tarde 3 segundos en contestar, pum, descartado.
1: Ya lo dijo Rudy. Vamos con la primer llamaduki. ¿Quién anda por ahí? Bueno.
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1: Ahí está. ¿Cómo te llamas, chiquis triquis?
3: Juan Manuel.
1: ¿Juan Manuel qué? Guerra.
3: Salinas Cabrera.
1: Ah, Salinas. Salinas Cabrera.
2: ¿Ya habías participado o qué, Juan Manuel?
1: ¿A poco te gusta sí, John Mico? Te escuchas muy maduro.
3: A mi novia le gusta más que nada.
1: Ah, es que tiene voz de hombre, ¿verdad?
2: Muy bien, para poder ganar tienes que participar. ¿Estás listo?
3: Sí. Listo, dime.
2: Está marcando una morra al WhatsApp.
1: No, chiqui, es al teléfono 40.
2: Sí, Rubí Lozada o Rubí Lozada, tienes que marcar a la línea de la cabina, ¿eh?
1: No, ese es el no WhatsApp. No al WhatsApp. El WhatsApp es... No, es para grabar.
2: Exactamente.
1: A menos que se fallen los teléfonos de acá.
2: Es correcto, pero no están fallando.
1: Bueno, ahí está. La dinámica es cosas que hay.
2: En, tú dices.
1: Cosas que hay.
2: No tan fácil, los boletos están chidos.
1: Sí. Cosas que hay en una biblioteca.
2: Ah, es tu papá. Y empiezas tú, Juan Manuel.
3: Libros.
2: Muy bien, sigo yo, ¿verdad?
1: Sí.
2: Plumas.
1: Estantes, ¿sigues, Juan Manuel? No te tardes.
2: Muy bien, clima, debe de haber un clima.
1: Personas.
2: Ah, muy bien.
1: Juan Manuel.
2: ¿Qué dijo?
3: Fichas.
2: ¿Fichas?
1: Ah, es que...
2: Ya entendí, fichas, sí. Ok.
1: Oye, no, espérate, este juego no está funcionando porque estamos haciendo pausas.
2: Pues no, sin pausas.
1: Sin pausas. Sí. El que no conteste en 3 segundos, cepillado.
2: Vas.
1: Ok.
2: Ok, sigo yo, lentes, debe de haber lentes.
1: Recepcionista.
2: Ya, chupaste faro.
1: No, espérate.
2: Seguimos
1: no,
2: nada más Juan Manuel y
1: bueno,
2: yo.
1: Bueno, está bien.
2: ¿Sigues Juan Manuel?
1: Yo les cuento.
3: Baños.
2: Ah, dijo baños.
1: 3, 2.
2: Recepcionista.
1: Ya lo dije yo.
2: Pero no contó el tuyo.
1: No, ay, Rudy, qué momento. Bueno, está bien. Ahí va. ¿Sigues Juan Manuel?
3: Plumas.
2: Ya había dicho yo plumas.
1: ¿Cuándo?
3: ¿Plumas dijiste?
2: Dije plumas, fue lo primero que dije.
1: ¿A poco no, sí?
2: Claro, Ray, ayúdanos. ¿Dijeron libros? No.
3: Sí, vamos al bar, vamos al bar. Sí,
2: dijo libros y yo dije plumas.
1: ¿Cómo? ¿Quieres ir al bar o al concierto?
3: También a las dos cosas.
2: Dijo libros y yo dije plumas.
1: Sí, sí, dijo
2: plumas. Es verdad lo que estoy diciendo, ¿verdad?
3: Ay, no, no es cierto.
2: Tenemos a Aidel, la interventora. ¡Sorry, campeón! Te mandamos un abrazo.
1: Andas bien, mala onda.
2: Güey.
1: Sí, sí, dijiste plumas.
2: ¿Es
1: sí,
2: legal?
1: Sí, sí, sí. Y de hecho que le dimos tiempos porque yo estaba ahí peleando contigo. Ahí va. Siguiente llamada. Bueno.
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2: ¿Y?
1: 2:1. Chiqui, te faltó la radio de los conciertos.
2: Bye.
1: Dígala completa, no se la coman.
2: ¿Perdón?
1: La palabra. La palabra. Bueno.
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2: Sí, se le está yendo la señal.
1: Como que está fallando el internet.
2: No, pues a ella.
1: ¿Quién habla?
0: Habla Devani, Yuri.
1: Devani, ¿necesitas irte a un lugar donde haya señal?
2: Sí.
1: ¿O?
0: Oye, es que vivo hasta acá, Juárez. A ver, ¿ahí me escucho bien?
1: Sí, con razón te escuchas bien lejos.
0: A ver. Oye, Liz, explícame, explícame el juego, porque como te estaba marcando, no escuché cómo...
2: No, hombre.
1: Ni yo te escucho a ti, hija.
2: Se te está yendo la señal, comadre.
1: Sí, te cortas bastante.
0: Sí, me cortaron.
2: Bueno, no se puede así, lo siento.
1: La dinámica es, pero lo voy a explicar para que vuelva a hablar y esté como enterada.
2: Vas.
1: La dinámica es, voy a decir cosas que hay en una biblioteca, en un salón de clases, en la carretera, así, bla, bla, bla. Y hay que jugar los tres, Rudy, yo.
0: Aquí estoy.
1: Y el partido, pero ¿y la frase ganadora? Ay, chiqui.
2: Bye.
1: No dijo la frase.
2: Siguiente.
1: Bueno, espérense, por eso no se adelanten. Bueno.
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1: ¿Quién habla?
0: Humberto.
2: ¿Quién?
0: Humberto.
1: Colunga Gaitán.
0: Sí.
2: Ya, siempre ganas, güey.
0: No es cierto, ayer hablé, pero no gané.
1: ¿Y qué? ¿Hace cuándo fue la última vez?
2: O sea, ¿te gusta todo tipo de música?
1: Qué raro, ¿verdad?
2: Humberto.
1: A ver, Humberto.
2: ¿Te gusta todo tipo de música?
1: Dime cuándo fue la última vez que ganaste. Humberto, no, así no se puede.
2: Ya, güey.
1: Así no se puede.
2: ¡Maldición! ¡Bueno! Bueno.
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2: ¿Quién habla?
0: Keila.
1: ¿De dónde? ¿Keila qué?
0: Keila Yaret, de Escobedo.
1: Pero, ¿tu apellido, chiqui?
0: ¿Perdón?
1: ¿Tu apellido?
0: Trujillo Martínez.
1: ¡Trujillo!
2: ¿Y qué andas haciendo, Keila?
0: Ando en mi trabajo, me salí de la oficina para marcar.
2: ¿En dónde trabajas?
0: ¿Puedo decir marcas?
1: Sí.
0: Mondeliz,
2: galletas. ¡Ah, a ver si nos mandas unas galletuquis!
0: Y panditas y
2: ya, todo. Ya, la más era el nombre de la empresa.
1: ¿Qué tiene que nos
2: mandar? Oye, necesito el contacto de la persona de Mercadotecnia, por favor.
0: ¿Qué onda, Rodríguez?
1: Negociamos.
2: ¿Eres tú la de Mercadotecnia?
0: No, yo tengo otro puesto.
2: Ah, más ahorita arriba. Te voy a pasar a Ray.
0: Pero ahorita tenemos promoción con BTS.
2: Ya. Ah, sí, Oreo, sí. escríbele a la banda.
1: Oye.
0: Para llevarte a Los Ángeles.
2: Ándale.
1: No, hombre. Pues ya dale.
2: Ya se aventó todo el comercial, la ruca.
1: Oye.
0: Al rato toda la factura. ¿Qué onda?
1: Oye, ahí está. El juego está bien fácil para que te lleves estos accesos. Sí. Vamos a jugar al... ¿Qué? Cosas que hay.
2: ¿En?
1: Tienes que decirme, no sé, unas cosas, por decir, ahorita dije.
2: Ya te sabes el juego, ¿no?
0: Sí,
1: no quiere que lo explique.
2: Vámonos, ya se sabe el juego.
1: Ok.
2: Empieza Liz, luego tú y luego yo.
1: Sin pausas, 3 segundos
2: sin pausas.
1: Tienes para contestar.
2: Ahí sin va. Pausas.
0: ¿Pero cosas de qué no dijeron?
2: Pues ahí va.
1: Vamos, ahí vamos. Cosas que hay en un hospital. Jeringas.
0: Enfermos.
2: Doctores.
0: Sangre.
1: Espérate, bueno, se adelantó. Camillas.
2: Gasas.
0: Alcohol.
2: Bailes, algodones.
1: Es que siempre lo dirijo.
0: Negligencia.
2: Plumas.
1: ¿Quién
0: sigue?
1: Tú. 3.
0: Silla de ruedas.
2: Focos.
1: 3, 2.
0: Prima.
2: Camillas.
1: 3.
0: ¿Ya lo dijeron? Ya lo
2: no lo creo.
1: ¡Ya ganó!
0: ¡No! Ya gané porque ya lo dijeron. ¡Ya gané yo!
1: ¿Quién
2: dijo camillas?
1: Yo dije camillas.
0: Sí, dijeron camillas.
1: Ya
2: no lo
1: camillas.
2: Puedo creer.
1: O creo que ella. No sé, pero
0: no,
1: si
0: no dije camillas.
1: Fui yo. Ya lo habíamos dicho, Rudy. ¡Ni modo! ¡Tenemos ganadora! ¡Muy bien! Oye, muy bien.
2: Muy bien, no le cuelgues.
1: No le cuelgues, chiqui. Ya ganaste. Felicidades.
0: Gracias, Rudy.
2: Bye.
1: Negociamos. Bye.
2: Chale, ya perdimos.
1: Muy bien. Oye, pues ni modo. ¿Qué hacemos? 12:04. Yo sigo aquí hasta
2: vete, Rolita.
1: Gracias, Aide, que ya va a ser el cambio.
2: Vete, Rolita.
1: Vamos a rola.

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1: Aquí seguimos, racita bonita, hermosa, vanidosa y abundante. Con abundancia, quise decir.
2: Traemos un tema bien cañón con las
1: con mi medicamento.
2: Con el éxito chinga, ya me la pegaste, güey.
1: Con el
2: léxico de
1: es
2: Liz.
1: Pero es que como me estás viendo, es el éxito.
2: Es el éxito, entonces.
1: ¡Claro!
2: Es el eso,
1: éxito.
2: Es eso.
1: ¡El éxito!
2: Oye, hablando de éxito, tenemos a un nuevo colaborador de los 40.
1: Así es.
2: Él es Jorge Maldonado, amigo, compadre de los 77. Él tiene un podcast que se llama...
1: ¿De piquete de cola o no?
2: De piquete de cola.
1: Ay, no, hombre, no te aguanto.
2: De piquete de cola. Miami, le dirían. Él tiene un podcast, o bueno, un programa en las redes que se llama Aguanta el Chile.
1: Ah, sí.
2: Donde... ¡Ah! ¿Tú lo fuiste?
1: No, yo no he ido, pero tú fuiste y no te manches. Hiciste de que súper viral porque hablaste.
2: Ultra viral, güey.
1: Paulina Rubio, güey.
2: Es que Paulina Rubio me canceló una entrevista. Bueno, no me la canceló, la cortó,
1: y
2: wey.
1: Quería contigo también como Belinda, como
2: no,
1: Camila
2: pero sí
1: Sodi.
2: Me invitó, pero sí me invitó al final a agarrar la jarra. Que le mando un abrazo bien fuerte a Paulina Rubio. Espero que pronto venga a Monterrey y sea
1: muy... ¿Tú has escuchado exitoso todas las historias de Rubio? Ay, ¿a poco no te
2: todas ríes? Son verdad, Liz. No entiendo tu risa.
1: No, pues
2: no entiendo tu
1: no,
2: risa.
1: No, nadie me entiende.
2: Vamos a escuchar. ¿Cómo se llama la sección?
1: Se llama Imagínate Esta.
2: Imagínate Esta.
1: Con Jorge Maldonado.
3: Imagínate esta escena. Año 2018. Un local pequeño en Puerto Rico. El zumbido constante de una máquina de tatuar y una chavita de 20 años concentrada haciendo trazos de tinta mientras ahorra cada dólar de propina. Su meta no era comprar ropa de marca ni un carro, era juntar para comprar un micrófono usado por internet y encerrarse en el closet de su cuarto en las madrugadas. 4 años después, esa misma chavita estaba cantando en estadios al lado de Bad Bunny y Karol G. Esto es Detrás del Track por los 40 Monterrey y hoy te cuento la historia de María Victoria, que tú conoces mejor como Young Miko. ¿Cómo alguien pasa de cobrar $50 por un tatuaje a sonar en todo el mundo? El secreto de Miko fue SoundCloud y nada de pena. Subía sus maquetas grabadas casi con cartones en la pared, pero traía algo que nadie en el género estaba haciendo: su gusto por el anime japonés. De hecho, su nombre artístico viene de las sacerdotisas de los templos de Japón, las Miko, y empezó a tirar barras mezclando referencias de caricaturas, básquetbol y empoderamiento. Directo, sin rodeos ni pedir permiso. No hubo una disquera millonaria detrás inventando un personaje. Fue ella mandando audios y maquetas por mensaje directo en redes a productores independientes. Hasta que la escucharon y dijeron: ¡paren todo! ¿Quién es ella? El brinco fuerte llegó con rolas como Lisa. La frase con la que arranca la canción pegó tan duro en redes sociales que la gente armó miles de videos en cuestión de semanas de manera totalmente natural. El ruido fue tan grande que el mismo Bad Bunny la invitó a subirse a cantar con él antes de que Miko tuviera siquiera un disco completo en la calle. Para que el artista más grande del momento te dé ese reflector sin un contrato firmado, tienes que traer algo muy real bajo el brazo. Y ahora que está a nada de pisar tierras regias para cantar este éxito con todo Monterrey, la historia pega todavía más fuerte. Lo demás, ya te lo sabes. Soy Jorge Maldonado y al chile, ¡trépale esta rola!
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1: Aquí te estoy viendo y es que es momento.
0: Únete, únete.
1: Ya ahí te está. Ya te puse. Únete. Es momento de la competencia.
0: Pa, pa, pa, pa.
1: Vamos a ver de qué cuero salen más correas, perros.
0: Pero ahora sí es.
1: Espérate. Ponle mute ahí.
0: ¿En dónde?
1: Pues en tu computadora esa.
0: ¿Y cómo le hago?
1: Pues en mute.
0: Ah, sí. Una disculpa.
1: ¿Acá arriba?
0: Ya.
1: ¿Ya?
0: Ahí está.
1: Muy bien.
0: Muy bien. Oigan, pues bueno, ahora sí voy vamos a ocupar la gente bonita. Ya sé que va a empezar a votar aquí por el TikTok, pero mejor hágalo por la llamada.
1: A ver.
0: La llamada. Entonces, de aquí hasta la una, que empiecen las votaciones y justo cuando corte la una, ahí decimos.
1: Sí, decidimos. Está bien.
0: ¿Sí?
1: Está bien, está bien.
0: Nuestras participaciones, Liz Elizondo.
1: Ok, empezamos.
0: Lalo.
1: Ajá, sí.
0: Y Rudy Gabriel.
1: Y la primera canción es la de Liz Elizondo.
0: Primero
1: yes.
0: Yo, que desventaja.
1: Bueno, yo.
0: No, está bien, y ahí déjala, Lalo. Mis ojos lloran por ti.
1: De Big Boy.
0: No.
1: Me aburro.
0: Es que se está escuchando, chicos, del TikTok. Ahí va.
1: Aburrido.
0: Déjamela poquito. Oye, Groshira.
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1: ¡Me aburro!
2: Sin razón,
0: baby. ¡Ay, no! Ya quiero una fiesta y escuchar un karaoke, sí. Chihuahua. Ahí está.
1: Yo voy a cambiar mi canción.
0: ¡No!
1: ¿Por qué no?
0: ¿Por qué? ¿Por qué? Porque nos tienes miedo.
1: ¡Mi canción!
0: Sí.
1: Es.
0: ¿Cuál es?
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0: Así y ahora empieza, con nosotros es está el comercial. Gran silencio.
1: Escucha.
3: Del grupo de rap, ¡pring! Los Northsiders, con esta linda melodía. Déjenme
0: ¡me
3: si
0: aburro!
3: Estoy llorando.
1: ¡Qué manera!
0: ¡Me aburro!
1: Está buenísima la rola.
0: No.
1: Buenísima.
0: Ya no les voy a decir yo mi canción. Ya no les voy a decir mi canción yo.
1: ¿Por qué no? Se está cortando, ¿va?
0: Ay, no. Está chafa.
1: ¿Qué te pasa?
0: Tenemos un jefe pilata.
1: ¡Está buenísima! ¡Escuchen!
0: Dile,
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1: ¡Param! ¡Venga, vamos, México! ¡Voten por mí!
0: Claro, deberías de abrir también tu cámara del TikTok. ¡Únete!
5: No, no me lo acabas.
0: El pulpo.
1: Ahí está, voten por mí.
0: Voten por
1: déjenme
0: mí.
1: Si estoy llorando del gran silencio. Adelante, Lalo, presenta tu rola.
5: Es la de alguien que está en boga ahorita en la granja.
0: ¿Quién?
5: El ídolo de Félix.
0: ¡Uy! ¡Pimpinela!
5: Es la canción de entrada de Pimpinela.
1: En la lucha.
0: ¿Cómo se llama, Lalo?
5: La vida es un carnaval, Celia Cruz.
1: Y sí lo es. Ok, tenemos La vida es un carnaval de Celia Cruz. Que es la entrada de Pimpi en la lucha libre. Tenemos por otro lado. ¡Súbele, Lalo! Tenemos por otro lado a Liz Elizondo con.
0: Mis ojos lloran por ti.
1: De Big Boy. Y tenemos.
0: Por el teléfono.
1: Al gran silencio. Ah, la tienes allá. Al gran silencio con Déjenme si estoy llorando. 81-83-43-0540. 81-83-43-0540. ¿Cuál de las tres quieren que suene el día de hoy? Hoy jueves.

0: ¿Están listos?
1: ¡Sí!
0: ¿Vas, Liz?
1: Dice, saca Rudy, el eco se oye horrible.
0: No, pues yo, ¿qué, güey?
1: No, es que se me hace que es el doble.
2: Bueno.
1: ¿Quién habla?
2: Quiero llorar con la de Rudy.
0: ¡Vamos, vamos! ¿Quiere que llore la de Rudy? ¡Venga!
1: ¿De dónde nos hablará?
0: ¡Qué mujer!
2: ¡Bye!
0: ¡Va!
1: Desde ayer andan bien groseros, quién sabe cómo, ¿eh?
0: Andan bien puerros.
1: Eligiendo la de Rudy y hoy vinieron más.
0: Muy
1: más
0: bien.
1: Más guarraones. ¿Quién sigue?
0: Bueno.
3: Mis ojos lloran por ti.
0: ¡No! ¡No!
1: ¡Sí! ¡Gracias! ¡Venga! ¡Sí se puede!
0: Estamos empatados, Liz Elizondo y yo, con un punto. Lalo tiene la canción de La Vida es un Carnaval.
1: 81-83-43-05-40. Apóyenos a través de las líneas telefónicas. Bueno.
2: Ay, ay. La de Rudy, por favor. La de Rudy.
0: ¡Le encanta la de Rudy! ¡Así lo dijo! ¡Así lo dijo! Dos puntos para Rudy.
1: La cambiaste.
0: Uno para Liz. Cero para Lalito.
1: Eres bien tramposo.
0: Nada, nada. La cambié a tiempo.
1: A ver, ¿qué? Bueno, ¿eh?
2: Por la de Rudy.
0: ¡Vamos! ¡Hombres, mujeres y quimeras! ¡Hombres, mujeres y...!
1: Almero, ¿eh? ¿A poco ya es?
0: ¿Ya gané?
1: Ya.
0: ¿Ya gané? ¿Ya fueron tres?
1: Dice 12.57.
0: Tengo una porra. ¡Hombres, mujeres y quimeras! ¡Hombres, mujeres y quimeras! ¡La de Rudy! ¡La Redur! ¡Todo! ¡La cualquiera!
1: Pues bueno, ya ganaste, ni modo.
0: Ya gané.
1: Gracias, gente.
0: Llevo dos al hilo. Sí. Dos al hilo. Mañana viernes, ¿quién ganará?
1: Ya no voy a jugar.
0: Nos vamos con Déjenme si estoy llorando, del Gran Silencio.
1: Y Déjenme llorar a mí también.
0: Y de Los Ángeles Negros, más bien, interpretada por el Gran Silencio. Gracias, Lalo, en los controles. Gracias, Aide, no le agradecimos. Gracias, Liz.
1: Gracias, Aide. Gracias a Rudy. Gracias a Lalo. Gracias a todo el equipo.
0: ¡A la Banduki! ¡Sobres! Bye.

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1: Bueno, ¿y a ti qué te importa?
2: ¿Informarte o divertirte?
1: Si lo quieres todo,
3: importas tú. Y nada más que tú.
2: Y solamente tú.
1: Ya se sabe en la entrada, ¿no? ¿Ya para qué le hacemos al
2: Canelo? Buenas tardes, querido México.
1: ¿Qué dicen? ¿Cómo están?
2: Estaquita picioso.
1: ¿Cómo les va? Qué gusto estar finalmente en la corneta. Estábamos trabajando ahorita durísimo haciendo otra cosa, pero ya llegamos aquí.
2: Ya estamos aquí.
1: Oye, este remate de paz y estupideces.
2: Me escribió un güey en redes sociales. Detesto que Videgaray le diga estaca precioso al estaca que está horrible.
1: Güey, pero... O sea, además, te voy a decir una cosa, no sé quién seas, pero yo fui bautizado como Estaquita Precioso por el mismísimo Cristian Castro, lo cual me hace...
2: Más válido que si hubiese sido el Papa.
1: No, es que te voy a decir una cosa, es más, es un nombre que me dieron las deidades, porque yo siento que Cristian es una representación de las fuerzas universales en esta tierra.
2: Correcto, atinadísimo.
1: Entonces, si Cristian Castro me llamó Estaquita Precioso, así me llamo, así y así me asumo. Aunque yo sé que soy horrible, lo entiendo y comulgo con tu punto de vista. O sea, no soy agradable a la vista, no. Pero yo creo que si fui ungido, si fui de alguna manera honrado por alguien como Cristian Castro...
2: hay que respetar
1: estaquita
2: eso.
1: Precioso, no, no, hay no que respetarlo. ¿Quién soy yo ignorar. Para no considerarme el estaquita precioso?
2: ¿Quién soy yo?
1: Bueno, además es un placer trabajar con un verdadero genio. Como es Eduardo Videgaray, entonces me siento honrado de todas las maneras.
2: Aquí el genio eres tú, güey, todo México lo sabe.
1: Mira.
2: Yo soy tu patiño y chalán, nada más.
1: Alguien frotó la lámpara y salió este güey, un genio de verdad.
2: ¿Qué te pasa?
1: Bueno, buenas tardes a todos.
2: Sean ustedes bienvenidos a este espacio noticioso, disque, informativo. Y la noticia del día para mí a nivel mundial...
1: Ajá.
2: La tenemos que comentar, Estaquita Precioso. Es la mamada que se aventó Donald Trump.
1: No sé si escucharon por ahí, pero Donald Trump tiene ahorita unos números de popularidad,
2: bajos.
1: Terribles, terriblemente bajos. O sea,
2: está por ahí del 40% de aprobación.
1: Está muy jodido. Y vienen las elecciones intermedias en Estados Unidos. Bueno, pues aventó la puntada
2: en noviembre,
1: el día de ayer.
2: Nada.
1: Sí. De decir, si ustedes votan, votan republicano para que mantengamos el control del Senado y de las casas, o sea, de la representación que tienen ahorita, la gran mayoría que tienen los republicanos, cada estadounidense recibirá $5,000. $5,000.
2: $5,000.
1: O sea, el señor lo que está diciendo es...
2: $85,000 si los republicanos ganan conservan la mayoría en la Casa de Representantes o la Cámara de Diputados, digamos.
1: Ajá. Les pago $85,000 a cada adulto estadounidense si votan por nosotros. O sea... Compra de votos ya de plano hacia la descarada, afuera.
2: Esta
1: fuera
2: es
1: máscaras.
2: La absoluta latinoamericanización de la política gringa. Es un populismo de izquierda lo que está haciendo Donald Trump. Es realmente inédito.
1: Increíble.
2: Nunca se había visto en la Unión Americana. Toda la gente está perpleja porque esto, las leyes federales norteamericanas lo prohíben.
1: Claro.
2: Porque se llama... compra de votos o soborno del votante, pues utilizando los mismos recursos públicos.
1: Pero a ver, además de todo lo que está diciendo Donald Trump, como de costumbre, pues es una mentira. No es posible. Si ustedes multiplican, o sea, es nada más cuestión de matemática pura, multiplican $5,000 por el número de habitantes que tiene Estados Unidos, sale una cifra estratosférica de billones de dólares. Es más, trillones en si lo dices en lo que ellos consideran un millón y un billón, son trillones de dólares.
2: Aquí tengo los datos.
1: Mira. Supera incluso a la deuda que tiene Estados Unidos, que está pagando con crédito que se está pidiendo a sí mismo. O sea, Estados Unidos ahorita está endeudadísimo, igual que siempre, y ahora este güey sale con que le va a dar $5,000 a cada adulto si votan por el Partido Republicano.
2: No, ¿Le costaría al gobierno gringo? 1.2 billones, pero billones a la mexicana, lo que los gringos llaman trillones. 1.2 trillones gringos o 1.2 billones en español. O sea, 1,200,000,000 de dólares costaría darle $5,000 a cada adulto allá en los Estados Unidos. Esto sí se pasa a los programas sociales por el arco. O sea, es algo que nunca se había visto. Pero hay muchos asegúnes. ¿Esto es verdad o es mentira? O sea, ¿tiene con qué? ¿De dónde va a sacar este dinero? Se está pasando las leyes norteamericanas por el arco del triunfo.
1: Pero a ver, no hay manera, porque ese dinero, ¿de dónde lo va a sacar? No hay manera legal de hacerlo.
2: ¿Pero cuántos gringos crees que hay por allá que no le están pasando muy bien, que dicen?
1: Muchos.
2: Pues en una de esas sí me los paga el güey.
1: Pues a ver.
2: Y votan por Trump y mantiene la mayoría en la casa de los representantes.
1: Trump lo dijo muy claramente en algún momento. I love uneducated people. Le encanta la gente ignorante. Y a cualquier gobernante populista, como lo es Donald Trump, porque ejerce un populismo de ultraderecha, pero es populismo igual que el que hemos visto. Lo que dijiste hace rato me parece puntualísimo, la latinoamericanización de la política en Estados Unidos, porque es lo mismo. Tenemos un líder que le parece carismático a cierto sector de la población, que se siente traicionado, dejado atrás. O sea, el gringo que dice, ¿dónde está mi sueño americano? Y dice, ah, pues ahora este güey me va a regalar $5,000, vénganos tu reino. Se necesita ser muy, muy, muy, muy bruto y estar muy, muy, muy desinformado y ser increíblemente ignorante para creer que esto es una posibilidad real. No hay ese dinero en ningún lado. No lo es una mentira. Bueno, a ver, Donald Trump en esta semana, habló de que cuando fue el ataque del 9-11 en Nueva York en contra de las torres gemelas.
2: Mañana se cumple el 25 aniversario.
1: Que él fue rápidamente a la escena con trabajadores que estaban trabajando en uno de sus edificios para tratar de ayudar, pero que unos bomberos lo levantaron, dos hombres muy grandes, y yo soy un tipo muy grande, dice Donald Trump, y me llevaron, me dijeron, no, tiene que salir de aquí, señor Trump. Eso nunca sucedió. O sea, el güey ya está relatando cosas que no Eduardo. Dice,
2: es que en Estados Unidos.
1: Lo que hay de Donald Trump en cuanto a ese asunto fue que lo primero que dijo en una entrevista televisiva es: ahora yo tengo el edificio más alto de Nueva York porque eran las Torres Gemelas, pero ahora que se cayeron, yo soy el dueño del edificio más alto. De eso sí hay un récord en video de ese cabrón diciendo esas cosas.
2: Qué horror. Pero bueno, eso me parece al margen. Aquí lo que me parece relevante es esta compra de votos. Varias posibilidades. Él dice, es que con los impuestos que le hemos cobrado a todo mundo han entrado cantidades ridículas de dinero a Estados Unidos, estamos nadando en billetes y en varo. A lo mejor les ofrece, bueno, vamos a irselos pagando en abonos chiquitos, en partes, en un año.
1: No se puede.
2: Yo creo que no se puede, creo que le está viendo la cara a sus votantes, pero me parece una maniobra divertidísima del engendro, el energúmeno de la Casa Blanca.
1: A mí me parece que el güey de plano ya está desesperado, porque si no hacen trampa de alguna manera.
2: Tú eres ciudadano norteamericano y eres adulto.
1: Ajá.
2: Gringo. Ajá. En una de esas te caen $5,000.
1: No hay manera, no se puede, no es posible, es una mentira, es una mentira total y absoluta.
2: No los quiero,
1: no los necesito, ni los quiero, yo no quiero nada de ese güey.
2: Incluso si votas por los demócratas y ganan los republicanos, te van a caer $5,000.
1: Yo de Donald Trump no quiero absolutamente
2: nada. Y a la doctora también.
1: Nada. Nada.
2: Y a tus hijas.
1: No, a una, solamente una de ellas es adulto.
2: Es mayor de edad.
1: O sea, ahí que está, nos llevaríamos $15,000.
2: A tu hogar le caerían $15,000.
1: Me la suda.
2: Pero esto no te hace pensar, pues deberíamos de votar los tres por Trump.
1: No.
2: Yo sé que en tu caso no va a pasar nunca.
1: No.
2: Pero ¿sabes cuántos norteamericanos que no están muy informados y se la creen y dicen en una de esas, ¿qué pierdo? Voto por Trump o voto por los republicanos y mocos.
1: Mira, habrá mucha gente.
2: Es increíble.
1: Habrá mucha gente que esté muy necesitada, como en México, donde también se ha votado por gobiernos populistas.
2: A ver si no le copia la idea a Morena, güey. Y el año necesidad. Que viene que se renueva la Cámara de Diputados, dicen: si mantenemos la Cámara de Diputados, las ayudas sociales se van a ir al doble.
1: Morena ahorita tiene sus problemitas, ¿no? Entre que andan amenazando periodistas en redes sociales, algunos morenistas, luego que hay investigaciones abiertas de otros.
2: ¿Sabes cuál es el mayor problema que tiene Morena
1: transas,
2: hoy en día?
1: ¿Su alianza con el narco?
2: No. El mayor problema que tiene Morena ahorita como partido y como gobierno es que las arcas están vacías.
1: Pues sí.
2: No hay dinero. Están como prometieron no subir impuestos.
1: A lo bestia.
2: Y han dado tanto dinero en apoyos sociales, que está muy bien.
1: Han endeudado al país muchísimo.
2: Pero espérame, déjame acabar, güey. Siempre, no, siempre tienes cierto, que brincar y interrumpirme, cabrón.
1: Es que endeudan, endeudan. Pero eres un genio, adelante. Cosa. Eres un genio, di lo que quieras.
2: Vete al carajo ya. Mamón. Bueno, viene. No, lo que pasa es que no hay suficiente dinero porque Hacienda no está recaudando lo que debería. Ajá. Ya están planteando programas para incrementar, para combatir la evasión fiscal, o sea, los güeyes que se hacen rosca. Pero ajá, el mayor problema viene de los 600 mil millones de pesos que faltan por culpa del huachicol fiscal.
1: Pues sí.
2: Ese dinero, si hubiera entrado a las arcas de Hacienda, pues les permitiría al gobierno seguir funcionando con mayor control y poder cumplir con los apoyos sociales. Pero ahorita se les está acabando el dinero porque se lo robaron todo.
1: ¿Y sabes qué?
2: O una muy buena parte, otros güeyes con el no digo el gobierno.
1: ¿Otros güeyes?
2: No voy a decir nombres ni voy a señalar con mi dedo flamígero a nadie, porque no me consta nada.
1: Nombres no, pero ¿ustedes creen que todo el entramado del huachicol fiscal se pudo haber hecho sin la participación de autoridades del más alto nivel? Organizar la entrada de barcos.
2: Estás señalando.
1: A ver, no, espérame, es que ya te oí, ahora óyeme tú, mi querido genio de la lámpara. Aquí el asunto es, maestro.
2: Ponte una racada.
1: No hay manera de creer que todo este asunto del huachicol fiscal se pudo haber operado sin ayuda de autoridades de todo tipo. En la Marina, en el Ejército, en el Gobierno, en todos estos lugares que son los controles de puertos, de fronteras, o sea, no hay manera de hacer una cosa como el huachicol fiscal sin que alguien en un muy alto puesto del gobierno esté involucrado.
2: Ya acabaste tu perorata señalando.
1: Pues
2: pero
1: es cierto,
2: creo que
1: güey.
2: Es más importante, para quien no sepa, rápidamente explicar qué es el huachicol fiscal. El huachicol fiscal consistió en traer gasolina de Estados Unidos, que está más barata, o petróleo, creo que gasolina más bien.
1: Gasolina, sí, refinados.
2: Y unos buques gigantes, y declarar que no es gasolina, sino que es aceite. Porque el aceite paga un impuesto muchísimo más bajo. Y correcto, así metieron chingos de gasolina a México sin pagar el impuesto correspondiente.
1: Y lo vendieron a través de las gasolinas de Pemex y demás, ¿eh? O sea, eso es, entró al sistema. ¿Y cómo le haces para que entre a Pemex sin que nadie se entere?
2: Y ese desfalco, uh-huh, pues va directamente a las arcas de Hacienda, porque no se cobraron todos esos impuestos que se debieron haber pagado.
1: Correcto.
2: Y por eso ahorita están vueltos locos viendo cómo le van a hacer para que les alcance el dinero.
1: ¿Y saben a quién le van a sacar el dinero? A ti, a mí, a los que sí pagamos impuestos. O sea, realmente están apretando las medidas fiscales
2: Lo que han dicho es, van a apretar al evasor fiscal.
1: Van a apretar al evasor fiscal, que es muy difícil de traerlo, digamos, al sistema legal fiscal, porque pues mucha de la economía en México es economía informal. Es muy difícil cobrarle impuestos a la gente que no trabaja en la economía formal. Entonces, los que van a acabar pagando el pato es la gente que ya paga impuestos. ¿Ah, no?
2: La gente que está en la economía informal, sí, no paga impuestos.
1: Bueno, sí compra productos que pagan impuestos.
2: Pero en cada compra que hace, paga impuestos.
1: Sí, pero no paga impuestos como tú o yo. Sí, pero a ti te sacan el 30%.
2: No impuestos sobre la renta.
1: A ti te pagan, te cobran, haciendo el 30% de tus ingresos, y a mí también, y a la gente que paga impuestos también. Y ahí hay una gran parte de la población. Sí, hay que pagar los impuestos, pero estaría bueno que fuera parejo. Y a mí lo que me parece es que si ellos permitieron y sabían y estuvieron coludidos con el asunto del huachicol fiscal, porque no hay manera de pensar que no sabían, pues entonces vayan mucho a su madre. La verdad, porque el país está endeudadísimo, más que nunca, con todo lo que dijo López Obrador, que no nos vamos a endeudar y sus pendejadas, pues estamos endeudadísimos. Y ahora a pagar el pato a los ciudadanos. Pues es que no es que lo aproveche o no, güey, es que es la verdad. Es la realidad, es lo que hizo el gobierno de López Obrador.
2: Bueno, ya basta de ataques a la 4T.
1: No
2: quiero acabarme peleando
1: 4T.
2: Contigo porque tu genialidad me avasalla.
1: Eso es cierto. Y la tuya a mí. Pero hay que, o sea, mira, de genio ojete a genio ojete, ¿por qué no nos hacemos un pacto entre genios, güey? No nos enojemos por lo que hacen estos güeyes. Platiquemos del asunto y ya, güey.
2: Mejor enojémonos o divirtámonos con lo que pasa aquí en México. Esto no tiene perdón de Dios. Es una diputada de Morena allá en Veracruz que insiste. Yo no sé si estaba drogada, si le estaba dando un aneurisma o qué carambas, pero insiste en que México y específicamente Veracruz va a llevar el café veracruzano al espacio.
1: Específicamente a Marte. Ella dice que el café veracruzano va a llegar a Marte, ¿Para qué quieren que llegue el café veracruzano a Marte? No lo sé. Marte es un
2: planeta,
1: hasta donde sabemos, yermo. No hay nada, no hay una atmósfera ni siquiera que soporte la vida como la conocemos. Entonces, ¿por qué queremos llevar el café veracruzano? Pero esto lo dijo yo hace meses, ya lo dijo hace un buen rato.
2: Pero lo acaba de repetir y está en todos
1: Acaba de repetirlo y le está echando una fantasía preciosa. Escuchen ustedes con mucha atención a esta mujer hablar.
2: La cantidad de sandeces
1: de que, naves espaciales, armas interplanetarias y café en Marte. Adelante, señora.
4: Es un proyecto de ciencia espacial, se llama Proyecto Ares, de científicos veracruzanos que nos deben de dar orgullo. Son jalapeños los doctores en ciencia espacial que tienen ya tienen una nave. Lo conoce ya nuestra presidenta de la república, porque ya entró a la nave allá en México una vez.
1: ¿Entró a la nave?
4: ¿Dónde se encuentra esa nave? Está aquí el taller, que es un proyecto de terraformación para que en el planeta rojo se convierta en un oasis y se lleve la agricultura. Y entre ese proyecto va el grano del café. Por eso era que se decía que el aroma del café veracruzano, o el café veracruzano, va a llegar hasta Marte. Y bueno, me hicieron una... Pero bueno, la derecha siempre actúa así.
1: La derecha no.
4: Es un proyecto eminentemente científico. Y el compañero diputado...
1: A ver, ya, señora, a ver. No más, dice, señora. O sea, incluso aseguró que la presidenta ya estuvo en la nave, que Claudia Sheinbaum ya visitó la nave, que está en el taller por allá por Jalapa, güey. No mames. O sea, ¿qué onda?
2: Pero mezcla ciertas verdades con la cantidad de sandeces que espeta la señora.
1: Terraformar.
2: Una de ellas sí es, existe la idea de terraformar Marte. Y esto consiste en enviar semillas, plantarlas y hacer que empiece a crecer vegetación terrestre en Marte. Y poco a poco se vaya convirtiendo más en algo más parecido a nosotros.
1: Un poco más complejo, ¿no? Pero bueno.
2: Es una simplificación, claro.
1: Pero crear una atmósfera viable para la vida en Marte y después hacerla.
2: Pero una nave
1: veracruzana
2: que pueda llegar a Marte, lo veo dificilísimo en las siguientes décadas.
1: Ya lo hicieron. Una nave X, cualquier nave que pueda llegar a Marte, está muy difícil llegar a Marte.
2: No, sí han llegado varias naves a Marte.
1: Sí, hombre.
2: Hay ahorita vehículos.
1: Pero una nave que lleve café veracruzano para terraformar y que el olor del café veracruzano.
2: O sea, la tecnología mexicana que dé para llevar lo que sea a Marte, en este momento lo veo complicadísimo.
1: No.
2: Pon tú que en algún momento, después de que se haya establecido una base fija, que esto tomará décadas.
1: Si no, cientos de años.
2: Quizás se empiece a pensar en plantar algo ahí en Marte, en cultivar algo.
1: Pero
2: en
1: la
2: Marte.
1: Presidenta ya fue a ver la nave, güey. Ya estuvo dentro de la nave.
2: Una nave que llega a Marte, güey. No. Perdónenme que no lo crea.
1: Lo más importante es que la presidenta, según esta señora, ya vio la nave. Ya estuvo en la nave. Eso dijo, ya estuvo en la nave. ¿Y dónde está la nave? Aquí en un taller.
2: En Mocambo. No. Aquí en Boca del Río.
1: Ahí en un taller donde arreglan motores de lanchas de panga pescadora. Y luego ahí tienen también la nave espacial. No.
2: ¿Qué es esto? Viva México. Es lamentable, pero es divertido. Eso no lo podemos negar. Bueno, vamos con otra cosa que es lamentable, pero también divertida. Vamos con Alejandro Alito Moreno, el presidente del PRI. Por cierto, salió una encuesta en la cual sale como el presidente de partido menos querido por los mexicanos. Pues tiene menos del 30% de apoyo. ¿Quién es la más querida? Ariadna Montiel de Morena, que tiene más del doble de opinión positiva de la que tiene Alejandro Alito Moreno, el presidente del PRI, o lo que queda del casi cadáver.
1: Mucha gente sabrá quién es Ariadna Montiel, así si le preguntas en la calle a alguien, oye, ¿quién es tu presidente partido favorita?
2: No, yo creo que no, pero el tema es que es la marca Morena.
1: Correcto, pero digo
2: que la gente apoya es la marca
1: Morena.
2: En cambio,
1: Alito Moreno sí lo conocen personalmente y lo repudian personalmente. Hay una gran diferencia.
2: A él es al revés, a él lo que lo bajonea es la marca PRI.
1: Así es.
2: Pero bueno, se reunió con Vicente Fox el viernes pasado, unas imágenes lamentables de Vicente Fox con corbata roja de priista después de que lo sacó de Los Pinos y que juró que nunca se les iba a quitar los corruptos y los rateros. Pero bueno, Vicente Fox cree que él es un activo que le da valor a la marca PRIAN para tratar de hacer algo en contra de Morena en las próximas elecciones. Yo creo que ese fue un paso malísimo de parte tanto de Fox como de el PRI de Alito Moreno.
1: Pues es la única opción que podrían tener en realidad.
2: ¿Unirse a Fox?
1: unirse todos los que puedan, porque realmente ahorita, para como está la cosa, pues Morena lleva todas las de ganar. Entonces, así apenas es, haciendo una...
5: Bueno, como
1: una,
5: desde 2018.
1: Pues sí, lamentablemente con todo lo que hemos visto, la gente le sigue creyendo sus mamadas.
5: Ah, o sea, lo que estás diciendo es que la gente en México está pendeja. Que la gente es tonta.
1: No, que la gente tiene esperanza de que realmente ahora sí les cumplan. Creo que...
5: Si tú sí sabes si la gente que vota con convicción por Morena está tonta.
1: Bien sabes que en general la gente no se informa mucho y después de los resultados de las pruebas de comprensión de lectura, pero y demás...
5: No tienen que hacer eso.
1: La gente no está en posición.
5: Ellos saben cuándo está bien su economía, qué va mejor, quién les ha dado algo y quién no. Los gobiernos anteriores no les daban nada.
1: El asunto aquí, bueno, había programas sociales no lo suficientes. Esa fue la gran genialidad del viejo pedorro. Fue los programas sociales muy necesarios. Y bueno,
5: ya se la copió, con eso se le está copiando Trump, ¿eh?
1: Con eso logró posicionar al partido Morena en un lugar en donde va a tomar algunos años removerlo o quitarlo o cambiarlo, porque si cambiaran para bien. Si dijeras, oye, están haciendo las cosas mejor, estamos viendo menos corrupción, porque sale la presidenta y dice que no hay corrupción.
5: En algunos frentes sí estamos haciendo, se están haciendo las cosas mejor, no estamos.
1: Un día, ¿ya viste lo de Rocío Nale?
5: Que dicen, yo no me consta.
1: Que le congelaron cuentas
5: a la gobernadora de Veracruz.
1: Y en paraísos fiscales.
5: ¿Sabes por qué es eso? Porque la NASA está muy ardida de que tenemos una nave en Boca del Río que va a llegar a sembrar café en Marte.
1: Pero a lo que iba yo es que un día sí y el otro también les caen en corruptelas a miembros relevantes, a gobernadores como Rocío Nale, como todo lo que hemos visto en las últimas fechas. Wey.
5: Toluca, o sea, ya levantó la mano y ya anunció Estaca que va a llevar chorizo a Marte.
1: Chorizo.
5: Va a llevar un chorizo enorme a Marte.
1: Un chorizo enorme a Marte.
5: Bueno, pero no estamos divagando. Alito Moreno habló, porque después de que se reunió con Fox, pues todos los morenistas se pitorrearon de él. Así. Y así se defiende el presidente del PRI.
6: Sí. No sabes qué contento estoy. Puta, les dolió la reunión con el presidente Fox.
7: Durísimos.
6: Y esto es un síntoma, como se dice, ¿no? Los perros ladran y ladran, señal que vamos cabalgando y avanzando muy bien. Entonces, contentos porque sabemos que les dolió, y yo quiero decirle un reconocimiento, porque el presidente Vicente Fox es un hombre valiente, echado para adelante, los enfrenta, da la cara permanentemente, está atento en ello, escuchando, así que cada día iremos sumando a más, y este Morenatánic.
7: Ok, se va.
1: Morenatánic. Wow.
5: Okay, el Morenatánic. ¿No será el Britannic, más bien? Pero bueno.
1: Me queda mejor el Britannic, ¿eh? Suena más
5: Queda mejor. Alito. Los perros ladran cuando cabalgan, pero también ladran cuando se acercan los rateros.
1: Exacto.
5: A lo mejor por eso están ladrando.
1: Mira, yo creo que sí hay, evidentemente, pues algo de descontento con Morena, pero no sé si les alcance y no sé si una alianza. Creo yo que es lo mejor que pueden hacer, pero no sé si les va a alcanzar. Es más, estoy casi seguro que no les va a alcanzar.
5: No,
1: y además de todo, si esto es liderado por un personaje como Alito Moreno, que realmente, pues, acuérdense, ya fue gobernador, acuérdense que Alito Moreno tiene una fortuna gigantesca, inexplicable, como gran parte de la clase política
5: mexicana. Es que es un gran empresario, güey, tú eres bien sospechoso. Ya son bien, lo hemos dicho, sí, son los genios del emprendimiento.
1: Son unos genios, no hay duda.
5: Bueno, después Alito Moreno se siguió en contra de Jorge Álvarez Máynez. Máynez. Que Máynez es expriista. Él estuvo haciendo campaña por Peña Nieto. Creo que incluso fue diputado por el PRI. Ya no me acuerdo, pero Máynez hoy en día es el presidente de Movimiento Ciudadano. Presidente del Movimiento Ciudadano. Y Alito Moreno le dedica estas cálidas, casi amorosas palabras. Adelante, Alito.
8: A ver, ¿cuántas veces dijo el cobarde de Máynez? Porque así hay que llamarlo aunque no les guste. Y nosotros no vamos a usar ese lenguaje, porque hoy la correspondencia política, no, si alguien le entiende a la política, al Estado y al poder, somos los priistas, pero hay que ponerlos en su lugar. ¿Qué pedía este cobarde de Máynez en el 2024 con esa cantaleta? No, es que con el PRI de Alito nosotros no hacemos coalición, porque Alito nos dice, en el 2024 yo con carácter y con determinación convoqué a una rueda de prensa con todos los legisladores y les dije, si Máynez renuncia a la candidatura, se suma Xóchitl Gálvez, pide el voto útil, Dios. Yo renuncio a la candidatura al Senado de la República y a la dirigencia nacional del PRI. Eso es lo que pidió. ¿Qué hizo ese cobarde? Nada, se hizo pendejo. Esa es la realidad.
1: Ok, bueno.
5: Bueno, a ver, ¿qué hubiera pasado si Máynez se baja de la candidatura del Movimiento Ciudadano y suma el Partido Naranja a Xóchitl? también hubieran perdido.
1: Sí.
5: Y también hubieran perdido por bastante. Máynez llegó al 10% de los votos y Claudia ganó por mucho más.
1: Máynez hizo 10% muy bien su trabajo y Claudia Xochitl Gálvez hizo pésimamente mal. Además de todo, fue como una candidata que le hicieron al vapor. No tenían, no formaron una candidatura años antes, como que no estaban de acuerdo en qué iba a suceder. Y bueno, Claudia Sheinbaum gozó de una campaña de 6 años, ¿no? El corcholatismo y este asunto que me pareció harto ilegal. Y luego que salieron, ya sabes, las siluetitas con coletitas. Incluso aquí en Chicago había pintas de la coletita de Claudia Sheinbaum.
5: ¿Y si fue Claudia?
1: Sí, sí es Claudia. Y todo eso fueron actos anticipados de campaña y cuestiones ilegales, ¿no? O sea, ¿de dónde salió la pintura aquí en Chicago, güey?
5: Ya, no estés dando lata con eso. Bueno, vamos al presente.
1: Es que no es lata. Son las realidades de la 4T, güey. O sea, se pasan la ley por el forro.
5: Bueno.
1: Pues sí.
5: Entonces vamos ya. Si te vas a poner ese planecito, güey, nada más te aviso que ya no vas a poder ser presidente de México más que quieras.
1: Ya vi.
5: Y Claudia Sheinbaum, con esta ley que prohíbe que alguien que tenga doble o triple nacionalidad sea presidente, tiene que ser exclusivamente mexicano. Y tú tienes 3 nacionalidades. Puedes quemar 2 pasaportes y ser presidente de México, que sé que es tu sueño desde que naciste.
1: Mira, en el momento que se anuncie mi candidatura, quemaré mis pasaportes y renunciaré a mis otras nacionalidades. Pero por el momento, yo siento que esta es una victoria pírrica para Claudia Sheinbaum.
5: Ah, pues tiene dedicatoria.
1: No sirve para nada.
5: No, tiene dedicatoria.
1: Tiene dedicatoria, en efecto, para un hombre que sí tiene doble nacionalidad y que pues les está haciendo un poquito de ruido. Y también tiene esta bonita cobertura. O sea,
5: Ricardo Salinas Pliego, el de TV Azteca.
1: Esta bonita cobertura de patrioterismo y nacionalismo exacerbado.
5: Pero sobre todo es cerrarle el camino a Ricardo Salinas Pliego.
1: Pues sí.
5: En una de esas. Bueno, vamos a escuchar a Claudia Sheinbaum. Adelante.
9: Por cierto, qué bueno que se aprobó ayer la propuesta que enviamos en comisiones de que solo pueda ser mexicano quien aspire a ser presidente o gobernador. Hay un partido que se
1: salió. A ver, eso estuvo raro. Dijo, solamente puede ser mexicano quien aspire a presidente o a gobernador. Entonces, todos los que no aspiremos a presidente y a gobernador no podemos ser mexicanos.
5: Ah, o sea, mal planteada. Vamos a ir a la minucia, pero a ver, déjame escuchar otra vez
1: el asunto. Viene de nuevo. ¿Quién sabe? Dijo una cosa muy rara, güey.
5: Pero se entiende, güey.
1: Sí, se entiende, pues también, también se entiende si yo hablo así. Pero bueno, a ver, venga.
5: ¿Qué tiene que ver?
9: La propuesta que enviamos en comisiones de que solo pueda ser mexicano quien aspire a ser presidente o gobernador.
1: Estamos jodidos los demás mexicanos, presidenta. Ya no puedo ser mexicano porque no aspiro a ser presidente ni gobernador. Pues ¿cómo? No me gusta su medida, presidenta.
5: Sí, lo dijo medio raro. Pero ese no es el fondo del asunto. Es
1: solo puede
5: forma.
1: Ser mexicano el que aspire a presidente o gobernador. Pues ¿cómo? Estamos jodidos.
5: Ya no puedo ser mexicano porque yo no aspiro a nada de eso.
1: Qué bueno que tengo otras nacionalidades porque aquí no me piden que sea yo presidente ni gobernador para ser estadounidense. Ni en España tampoco.
5: Adelante.
9: Un partido
1: hable
9: que
1: bien.
9: Y 2 partidos que votaron en contra. ¿Quieren ser presidentes de México? Pues tienen que renunciar a la otra nacionalidad. ¿Por qué? Porque solamente deben jurar a la bandera de México. No pueden, siendo presidente o presidenta, jurar a 2 banderas, porque solamente representan a una nación. Los que tienen hoy 2 o 3 nacionalidades que quieran aspirar a ser gobernadores, pues tendrán que renunciar a las otras nacionalidades para solo ser
1: mexicano.
9: Aún
1: no es ley, ¿eh?
5: No, ya
1: es ley. Es una propuesta. Ya se aprobó la propuesta.
5: Sí, acuérdate que la presidenta propone y el Congreso dispone, como decía Fox.
1: El Congreso hoy por hoy pues, tiene la gran mayoría de manera. Pero bueno,
5: el Congreso no le cambia ni una coma a lo
1: yo
5: que manda.
1: Yo les quiero preguntar realmente
5: sí,
1: así de
5: yo estoy,
1: fondo,
5: yo creo que
1: ¿creen
5: es
1: que esto es necesario? ¿De veras?
5: Necesario no, pero ¿por? Creo que sí es importante que no tengas 2. El que a 2 amos sirve con alguno queda mal.
1: Pero a 2 amos no sirve. Si vas a ser presidente de México, pues es porque quieres ser presidente de México.
5: Si vas a ser presidente de México, te deshaces de tus otras nacionalidades.
1: ¿Tú sirves a 2 amos? ¿Tú sirves a 2 amos?
5: No, yo solo a 1, a Sofía.
1: ¿A quién? Bueno, sí, claro. Sí, eso
5: nada
1: entiendo,
5: más,
1: claro.
5: Y lo sabes.
1: Pero, o sea, mal. ¿Tú crees entonces que está mal como mexicano tener más de una nacionalidad?
5: No, pero si vas a ser presidente de la República, sí debe ser tu compromiso absoluto, 100%
1: yo
5: en favor
1: de tu
5: país.
1: Yo creo que esto nada más es una medida para complicarle el camino a quien ven como una figura que sí podría hacerles mella. Esto es un cálculo político nada más. Nada tiene que ver con la nacionalidad.
5: Y no van a descarrilar a Salinas Pliego porque lo único que va a tener que hacer, si es que quiere ser candidato a la presidencia, es renunciar a su otros, a sus otras nacionalidades, que no sé cuáles tenga. No tengo idea, la verdad. Bye. Pero bueno, ahí dejamos ese tema. Y una buena noticia.
1: Pero hable bien, señora.
5: En el Zócalo, el próximo 15 de septiembre, va a estar Intocable. Gratis para el pueblo.
1: No es gratis, ya se los he dicho mil veces. Pero
5: para el pueblo sí, el pueblo no va a tener que desembolsar por ver Intocable, ¿ok?
1: El pueblo que paga impuestos paga a Intocable, yo también, y ni los voy a ir a ver.
5: Pues ve, tienes la oportunidad. Ahora bien.
1: No me gusta Intocable.
5: No solo va a ser Intocable, adelante.
1: Toca, o sea, obviamente, ¿se va a presentar Rochamoya? A ver, perdón, o sea, ¿Intocable? ¿Se va a presentar a Dan Augusto, Rochamoya y Andy? Intocable, güey, va a salir Andy ahí. Y va a cantar, tenemos la canción nueva, creo que va a cantar su gran éxito.
5: Andy, así, que van, es Intocable.
1: Salir, los Intocables van a cantar su gran éxito, todos estos personajes que jamás.
5: Es que tiene un sencillo ya famosísimo,
1: la
5: Andy.
1: Fiscalía. Sí,
5: adelante,
1: sí.
5: Mi querido nuevo, vamos con el nuevo sencillo de Intocable, Andy López Beltrán.
1: Viene, no le dimos tiempo, no lo encontró. Bueno, no importa.
5: A lo mejor está en el baño.
1: ¿Andy?
5: A lo mejor se fue. A lo mejor dijo, ya me tienen harto estos viejos mamilas.
1: ¿De queso? Ya, ahí está.
5: Ah, ya acabó.
1: Ya acabó. Ahora sí, el éxito. Ver, espérate, nuevo. El éxito de Andy, el Intocable.
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1: La va a cantar, güey, el Intocable.
5: No, ya en serio, presidenta, ¿quién va a estar además de la gran banda Intocable en el Zócalo?
9: Toca obviamente el mariachi de la Guardia Nacional.
1: Obviamente.
9: Mientras están los juegos, exactamente. El grupo de la Armada de la Marina, el mariachi de la Secretaría de la Defensa Nacional. Y luego, a la hora ya del concierto, está José Alfredo Jiménez Medel, así se llama. José Alfredo también. Ándale. Nieto. Con motivo del centenario natalicio del cantautor. Está el legado de grandeza, que fueron los que hicieron el himno migrante. Están los tres ganadores de México Canta. Y para cerrar el concierto, Intocable.
1: Ah, Intocable.
5: Jerguísima, ¿no?
1: Padrísimo.
5: Jerguisísima, amiguito.
1: Que se diviertan con el concierto gratis que pagamos todos.
5: Bueno, damas y caballeros, tenemos que ir a un corte, pero antes, ¿cuál será el top ten el día de hoy? Se va a llamar Frases que puedes decir en la cama.
1: Y en las fiestas patrias, frases que puedes decir en la cama y en las fiestas patrias, como por ejemplo, ¡ahora sí! ¡A luchar por la independencia! ¡Quítate la ropa! ¡Voy a mojar las armas de gloria!
5: A ese chile solo le falta mi nogada.
1: ¿Qué te parece? Frases que puedes decir en la cama y en las fiestas patrias. Bueno, pues llegó la hora de dar el grito, amor. ¡Venga!
5: Qué rico se ve el tamal de la abuelita.
1: No, bueno, volvemos con más. No se muevan, esto es La Corneta. Ahoritita regresamos.
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0: Ajá, venga.
1: Tan rico,
0: venga,
1: como quieras o tan rico como puedas. Y para ello es imprescindible poner atención a lo que viene a continuación. Nuestro querido Fernando Guerrero, Fer, subdirector de estrategia comercial de Finamex, Casa de Bolsa, te dice cómo hacerte rico con este programa.
0: Bienvenido.
2: Cómo hacerte rico con la corneta y con Finamex, además.
0: Exacto, exacto. ¿Cómo estás? ¿Cómo has estado? ¿Qué nos cuentas?
2: Muy bien, todo muy bien. Muchas gracias.
1: Oye, el gobierno ya presentó su presupuesto para el año que viene, 2027. ¿Tú, Estaquita, ya hiciste tu presupuesto para el año que viene?
0: Fíjate que ya, incluido en ese presupuesto está la inversión. 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
2: Así es, efectivamente. Esto es bien importante, esto que ahorita mencionan. Todos deberíamos de tener un presupuesto. Y un presupuesto a veces creemos que es bien complicado, pero la verdad es que, ¿no?, es muy sencillo hacer un presupuesto. ¿En qué consiste? Y tienen que hacerse realmente tres preguntas. Y con tres preguntas vamos a poder encontrar más o menos cómo estamos, ¿no?
1: Me encanta, punto.
2: La primera es cuánto dinero tienes, o cuánto dinero ingresas, o cuánto dinero te entra.
0: ¿Cuánto gano?
1: ¿Cuánto te entra?
0: ¿Cuánto dinero te entra? Fíjate, nunca he pensado cuánto dinero me entre. No
2: sé. Al final el presupuesto se trata de ver cuánto te entra y cuánto te sale, ¿no? En
1: muy bien.
2: Pocas palabras, entonces, de eso es el presupuesto.
1: Son tres puntos. El primero es ver cuánto se va a ingresar, de cuánto voy a disponer.
0: ¿De cuánto dispones? ¿De cuánto?
2: Aquí,
1: monedas de 10, güey.
0: Bueno, ya,
2: aquí,
0: ya.
2: Aquí lo importante siempre es hacer el presupuesto no con lo que yo espero que voy a recibir, sino realmente con los números como son, ¿no? O sea, ¿cuál es realmente mi ingreso? No,
1: pero ve y dile eso a la Secretaría de Hacienda. Pero ok.
2: Exacto. Y el segundo...
1: Un cálculo real.
2: Dos. El segundo tiene que ver en dónde se va el dinero, cuánto es lo que yo estoy gastando, ¿no? Y aquí lo que es indispensable es analizar en qué gasto el dinero. Si voy al súper, pues qué estoy gastando en el súper. Incluso ahí, en ese tipo de cosas, yo me puedo dar cuenta de dinero que a lo mejor estoy gastando que no necesariamente quisiera estar gastando de esa manera.
1: O sea, primero tus gastos fijos, ¿no? Renta o hipoteca, lo que sea que pagues, y
0: alimentos,
1: gasolina, luz, gas,
0: todo lo que tienes que
1: teléfonos,
0: pagar
1: mes con
2: mes. Uh-huh. Exacto, y en los gastos sin duda hay algunos que, como bien dices, no puedes mover, ¿no? Si yo tengo que pagar una hipoteca, pues sí o sí, yo ya sé que una parte de mi ingreso ya está comprometida y no la puedo mover. Pero me voy a dar cuenta que hay muchos gastos que seguramente sí puedo ajustar, sí puedo mover, sobre todo cuando yo haga este análisis o este balance de cuánto tengo de ingresos y cuánto de gastos. Pues lo que tengo que cuidar es que si mis gastos son mayores a mis ingresos, entonces estoy viviendo seguramente de mi tarjeta de crédito, ¿no? O de alguna deuda que está aumentando nada más. Entonces lo que tengo que hacer...
1: ¿Y el tercer punto?
2: Es disminuirlo. Y el tercer punto, que yo creo que es el más importante, bueno, no el más importante, los tres son muy importantes, pero es en donde Finamex entra y es donde nosotros somos expertos, es que todo presupuesto tiene que tener un plan de ahorro y de inversión. Tengo que saber... Con esto que yo ya analicé de mis ingresos y mis gastos, luego tengo que ver para qué quiero gastar, cuáles son esos objetivos que yo tengo, sobre todo pues de mediano plazo, de largo plazo, y cómo el ahorro y la inversión pueden ayudarme a llegar a esos objetivos.
1: Pero estoy seguro que mucha gente está confundida ahorita. ¿Cómo que el ahorro y la inversión? ¿Cuál es la diferencia entre ahorro e inversión?
2: Esto es muy importante porque a veces creemos que tener el dinero nada más ahí en la cuenta de banco ya nos está dando pues... más dinero, pero si yo ahorro, quiere decir que el dinero se estanca, que el dinero no crece, que el dinero se queda ahí empantanado.
0: Incluso se hace más chiquito, o sea,
1: por la inflación.
0: Se llama la inflación, y quiere decir que el dinero que tienes ahí guardado incluso vale menos, o sea, vale menos dentro de 2 meses que de lo que vale ahorita, entonces no lo puedes dejar ahí guardado nada más.
2: En pocas palabras, todos los días estás perdiendo dinero si hoy lo tienes en tu cuenta de banco. Todos los días estás perdiendo dinero. Así a pesar es. De que tú ves la misma cantidad, cada día te alcanza para menos.
0: Correcto.
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1: Y ahora ha llegado el momento de abrirnos a la diversidad. De tomarnos de la mano.
3: Estoy abriendo la cuenta. ¿Por qué no lo he hecho?
0: Estás abriendo tu cuenta para invertir, querido Eduardo Iniesta. Muy bien. Muy
1: bienvenido, tocayo, a este jueves gay aquí en La Corneta.
3: ¿Cómo estás? Avísenme.
0: ¿Cómo estás, güey?
1: ¿Cómo está mi gay de cabecera?
3: Muy bien. Les juro que sí estoy en estos momentos abriendo la cuenta porque me parece bastante interesante y ya no me caben los zapatos en el closet. Entonces, en lugar de estar comprando zapatos, quiero invertir.
1: Exacto, muy bien.
0: ¿En el closet?
3: Sí, güey, es que yo compro zapatos como si de eso dependiera el Producto Interno Bruto de la Nación. Ya no sé ni cuántos tengo, güey.
0: No me he fijado en tu colección de zapatos, nunca me he fijado en tu calzado.
3: Se va directo al paquete. De la cinta. Es correcto.
1: Al bulto.
3: Oye, José Ramón San Cristóbal Romero, tú y yo nos tenemos que comer un pollito.
0: ¿Qué pasó?
3: A ver, únicamente tienes que contestar sí o no. ¿Te dije o no te dije que no te dejaras ni por 5 minutos el bigotito de salsero? ¿Te lo dije o no te lo dije?
0: Y no te hice caso, sí me lo dejé unos días. Te ves bastante feo, ¿eh?
3: José Ramón, la doctora y yo tenemos una reputación que cuidar.
0: Exacto.
3: Imagínate lo que dice la gente. Ahí va la connotada doctora. Ah, sí, la esposa del bigotito de salsero.
0: El bigotito de salsero.
3: Ahí va el reputado domador del invertebrado. Ah, sí, el amante del bigotito charanguero. No, señor.
0: Es que
3: así no.
0: Pero fue un error con mi rasuradora, güey. Le puse el peine incorrecto y me llevé la barba. Entonces, pues ya me la tuve que dejar corta. Ya me volvió a salir, güey. No te preocupes. Ya está de vuelta la barba completa.
3: Ya lo vi.
0: Lo que pasa es que como me dejo el bigote largo, tupido, cuando me recorto de más la barba, pues sí, parezco salserito, güey. Parezco el señor Rajuela. O sea, se ve muy mal, lo sé. Pero bueno, la otra...
1: Vamos a hablar de otra cosa que no sea el virote del señor San Cristóbal.
0: El bigote de salsero.
3: Sí, nada más que no lo vuelva a hacer, tocayo, porque insisto, la doctora y yo tenemos una reputación que cuidar.
0: ¿Una reputación?
1: ¿Una qué?
0: Reputación.
3: Una reputación.
0: Reputación. Una reputición es la tuya, Iniesta.
3: Bueno, vamos a entrarle
0: de lleno. Lo tuyo es reputación.
3: Pues sí, soy muy reputado en los ámbitos de la diversidad sexual. Vamos de lleno a la información y de antemano le ofrezco una disculpa al público cornetero por retomar información de TV Notas, pero creo que vale la pena, porque esta semana destacó en esta revista, dijeran por ahí en este pasquín, que Alejandro Tomasi, que ya no es gay, que dejó de ser gay, que ahora es ex-gay, y lo pusieron así en todas
0: sus ¿ex-gay? Primera plana. ¿Quién es Alejandro Tomasi? Primero que nada, para los
1: es un actor de las novelas, ¿no?
3: Primer actor. Bueno, ya como decimos primer actor es que ya está de cierta edad, ¿verdad? Pero ha hecho

0: O sea, ¿qué te puedo decir? No es que si me gusten los hombres o no. Soy cristiano.
1: Okay,
0: y en la
1: claro.
0: cristiandad sí, no, hay cosas que no se permiten.
1: Sí, claro.
0: Entonces, no. Claro que han cambiado.
1: Sí.
0: Eso no quiere decir...
2: Bueno, a ver,
0: decir...
2: mira, Iniesta, más allá de juzgar si es o no es, o si suena adelante, o no suena, yo creo que está en su derecho absoluto y total de decidir pues no tener relaciones con
3: porque
2: hombres.
3: Porque no dijo que le dejaron de gustar los hombres, ¿viste cómo no, la capoteó? La capoteó.
4: Exacto. Es correcto, dijo, sí. soy cristiano, ya me jalan las orejas y no para abajo como me gustan, sí lo hago. Entonces como que la dinámica cambió. Pero no, pues está siendo muy honesto.
2: Está en su derecho, está bien.
4: Es correcto.
2: Total, que haga de su vida lo que él quiera. A mí la verdad, la vida de Alejandro Tomasi me parece muy respetable. Entonces,
3: te acabas de enterar que existe.
2: Y ahora celebro su existencia como un hombre cristiano que no quiere ya tener relaciones con hombres. Está bien. Es muy su decisión.
3: Y no tiene nada de malo, ni que sí, ni que no, ¿no? ni todo lo contrario. Así que mis respetos a Alejandro. Adelante.
4: La sexualidad humana es más flexible que la plastilina, y así como de repente la gente sale del closet y quiere dejar una pausa a su diversidad sexual, pues está súper chido. Y básicamente, durante todos estos años, aquí hemos hablado mucho de la escala de Kinsey, justamente para hablar de qué tan homosexual o qué tan heterosexual puede ser una persona. A veces lo agarramos de chacota, pero a ver, la escala Kinsey...
3: Tú estás hasta arriba, ¿no? Lo más homosexual que se puede.
4: Yo soy un... gay platinum, me faltó el superstar, porque el gay platinum superstar es aquel hombre gay que nació por cesárea y que jamás ha conocido mujer. Yo por cuestiones sociales, sí nací por cesárea, pero...
2: ¿Por qué pero sí he conocido a las partes? No sé, güey.
4: ¿Qué?
2: Wow.
4: Ustedes estarían en la cima de la heterosexualidad. Son 6 puntos, del 0 al 6. El 0 es lo más heterosexual, el 6 es lo más homosexual. Aquí estamos nosotros.
3: Y si yo una vez bien borracho le di un beso a un güey pensando que era mujer, ¿en qué nivel estoy? Porque eso me pasó hace como 25 años.
4: Es que...
3: Hasta que una amiga me jaló y me dijo, güey, es un hombre, ¿no estás viendo? Y yo, sí, es cierto, no tiene chichis. Me deprimió horrible, güey. Me fui a sentar a la banqueta.
4: ¿Por qué no habíamos hablado de esto nunca? ¿Por qué
2: lo disfrutaste los besos?
3: Lo he contado.
2: ¿En su momento?
3: Sí.
2: ¿O no te acuerdas bien?
3: Pues no me acuerdo bien, pero pues yo estaba ahí entrado, ¿no?
2: ¿Disfrutaste de meter la mano en la entrepierna y encontrar
3: un par? No llegué a tanto, solo fue un beso y de repente dije, ay, güey, no es... Y me sentí muy...
4: ¿Esta tarde?
3: ¿No?
4: Esta tarde acabo de conocer la envidia. Así que continuemos con la información y al punto que quiero llegar.
3: O sea, estaba vestido súper afeminado, tenía el pelo larguísimo y estaba maquillado como mujer. Y yo estaba pedísimo. Entonces me confundí.
2: ¿Te diste cuenta cuando sentiste la erección? Pregunta Fingers.
4: No. ¿Sentías algo raro en el ombligo? Algo que te decía, aléjate para allá, aléjate para allá.
3: ¿Eso en qué nivel de homosexualidad me pone?
4: Ah, es que justamente es al punto que quiero llegar. En Argentina, o al menos en un programa de televisión argentino, parece que no conocen la escala Kinsey. Y ellos inventaron su propia escala. Y escucha este audio porque te puede dar claridad a qué nivel de heterosexual eres. Suéltame lo nuevo.
5: El nivel 1 es un hombre que nunca se acostó con otro hombre. Perfecto. Solo mujeres. Sí. Nivel 2 es un hombre que... Sí. Déjame explicarlo en serio.
6: No lo toqué, que se pone nervioso.
5: Nivel 2 es un hombre que se acostó en una oportunidad con un hombre, pero siempre con mujeres. Sí. El nivel 3 es...
7: Ese es hetero.
5: Hetero. Okay. Hetero un hetero que tuvo una experiencia homosexual. Sí. Nivel 3 es un hetero que tuvo un vínculo homosexual en alguna vez en
8: su vida. Un novio.
5: Nivel 4 es un hetero que tuvo un periodo homosexual en su vida. Nivel 5 es un bisexual. Nivel 6 es un homosexual que tuvo un periodo heterosexual. Nivel 7 es un homosexual que tuvo un vínculo heterosexual. Nivel 8 es un homosexual que tuvo una relación heterosexual. Y nivel 9 es un homosexual que nunca tuvo nada.
6: Cualquier consulta o duda de los niveles, escríbanme.
4: Sí. ¿Les quedó claro? ¿Les quedó claro esta reinterpretación de la escala Kinsey?
2: No estoy seguro porque...
3: No me parece mal su clasificación.
2: Si tuviste una experiencia homosexual y nunca volviste a tenerla...
3: Y no te gustó y no la quieres repetir, pues eres un heterosexual que satisfizo una curiosidad.
4: Eres macho calado. Macho calado, como le decimos aquí en México.
3: Pero no pierdes tu heterosexualidad.
4: No, para nada.
3: Como Javier Ibarreche, ¿no? Que dice, ¿tú sabes que eres gay? Yo me acosté con un hombre, no me gustó, ya sé que no soy gay, puedo seguir adelante.
2: Pero se acostó, se loco.
4: Tengo entendido que nada más se dieron unos besitos. Tengo entendido.

0: Fueron besitos, porque ya una vez que le das cabida, que dejas que anide,
1: nunca mejor dicho, cuando le das cabida,
0: exacto,
1: quien la prueba repite.
0: Ahí ya, una cosa es un fajecito y demás, que de todos modos yo creo que pues...
2: Está raro.
0: Se me hace que ya estuvo. No, no está raro, pero ya estás, digamos que metiendo los deditos al agua a ver cómo está de calientita o no.
2: Las generaciones jóvenes de hoy en día experimentan con todo.
0: Yo sé.
2: Eso no implica que cambie su orientación, ¿no? Dicen, ah, vamos a ver, pues igual en una de esas me gusta. No, no me gustó, mejor me sigo con mujeres o con hombres, lo que sea.
1: Así de simple. A ver, yo que sí he conocido mujer, ¿ha disminuido en un ápice mi dominio del invertebrado? ¿Mi reputada homosexualidad?
0: Ahí está, ¿no? Eso echa a perder tu reputación como homosexual, que has estado con mujeres. Güey.
1: No, pero de eso hace muchos años, ya ofrecí disculpas.
2: No aceptadas. Eres grado 7 de homosexualidad máxima.
0: No eres el homosexual platino que presume ser.
1: ¿Platino? Sí.
2: ¿Eres bisexual?
1: Pero superstar, no.
2: Vi.
1: No,
2: vi, vi, vi. Ya dije vi, vi. No, no. Has tenido sexo con muchas mujeres y con muchos... Has tenido sexo con más mujeres que les saqué yo juntos, güey.
1: Bueno, no creo. Eran otros tiempos, tocallito.
2: Sí, no lo sé.
0: Yo tampoco creo, la verdad.
2: A ver, tocallito, más por metiche, ¿cuántas mujeres has compartido el lecho?
1: Fueron, a ver, en la preparatoria y universidad fueron 7, y cuando entré a trabajar era cajero, ahí la jefa de cajero, fueron otras 5.
0: Ok. Bueno,
2: 12 mujeres. O sea, has tenido relaciones con más mujeres que muchos hombres heterosexuales.
0: No eres por tan pura homosexual, presión, güey. Pero no eres tan homosexual. No eres homosexual entonces, güey.
1: Era pura presión social.
0: Pero ya no estás en una elección con una mujer. Se acabó tu sección. Te estás despedido, güey.
1: No. A ver, el tema...
2: Mi bisexual de cabecera, Eduardo Iniesta.
1: Exacto. No, digas eso, por favor.
0: Es el bisexual de cabecera.
1: Insisto, yo tengo una reputación que cuidar. Entonces, aquello era por pura presión social, por taparle el ojo al macho. No era algo que yo disfrutara.
2: ¿Con 12 diferentes? ¿No te parece una promiscuidad salvaje nada más para demostrarle algo a la sociedad?
0: O sea, la primera vez la entiendo, la segunda, la tercera, pero la doceava, güey, ya, esto ya te gustó.
1: No te pases. No, también estoy seguro que gran parte de las mujeres que se aventaron los...
0: ¡Maldito heterosexual!
1: Espérate, era porque decían, ¿será buto o no será? A ver si me lo doy, a ver, porque, güey, se me notaba, pero ellas tenían la duda, entonces... Quisieron averiguar, pues entonces...
2: O te querían corregir, enderezar, curar.
1: No querían. Pero bueno, soy homosexual, eso que no les quede ninguna duda. Cuando quieran, se los pruebo.
2: Pero de segunda o de tercera, ya me quedó claro.
1: No. A ver, no hay ciudadanos de segunda y tercera, y eso nos da pie a nuestra siguiente nota, que dicho sea de paso, no es una información reciente, sucedió cuando estábamos de vacaciones hace aproximadamente un mes, mes y cachito, y resulta que en Chihuahua... Un hombre dijo, bueno, una persona, vamos a referirnos a esta persona como eso, decidió que se sentía una mujer trans, lesbiana y de apariencia masculina. Si un vato dice eso, literalmente da un giro de 360 grados y llega al mismo punto de donde partió, pero fue más allá. Entonces, acudió a las instancias en los registros civiles correspondientes para hacer su cambio de identidad y que correspondiera con su identidad de una mujer trans lesbiana de apariencia masculina. A ver, escuchemos esto.
3: Me identifico como mujer, mi apariencia es masculina y mi orientación sexual es lesbiana.
4: Aquí no que me digan cuál es la usurpación y cuál es el fraude, porque todo esto que estamos haciendo nosotros como colectivo y como madres no gestantes de nuestras hijas e hijos, que quiero saber en dónde está el fraude, porque para que se configure un fraude tiene que haber un beneficio, que me digan cuál es el beneficio.
5: ¿Usted se identifica como mujer?
3: Es correcto, me autopercibo como mujer.
5: ¿Cómo se explica? Sí. Y ahorita su acta de nacimiento sale como mujer.
3: Sí, todos mis documentos salen como mujer.
2: Como mujer lesbiana.
0: Yo creo que sí hay un beneficio. No, sí hay un beneficio. A ver, llamar la atención, güey. O sea, ¿cómo que eres una mujer lesbiana que parece hombre? No digas mamá. O sea, entiendo.
1: No, pero, a ver.
0: Perdónenme. Yo entiendo que haya un deseo de tolerancia, de llevarnos mejor, de aceptarnos como somos y demás. Esto yo creo que es una manera de llamar la atención. O sea, no tiene mucho sentido identificarte como mujer. Si te gustan las mujeres y pareces un hombre y te comportas como un hombre,
2: estás equivocado,
0: raro, ¿no?
2: Es que una cosa es la identidad de género y otra la orientación sexual. Son Entiendo, cosas muy distintas.
0: Creo que es una cuestión semántica muy mamuca.
2: No, no es una cuestión semántica.
0: Sí, sí lo es.
2: Bueno, semántica en el sentido de que ambos tienen distinto significado. Una cosa es cómo te identificas tú a ti mismo y otra con quién te pone tener sexo. Entiendo. Son dos cosas totalmente distintas.
0: A él le pone tener sexo con mujeres, pero él se identifica con una mujer. Entiendo la definición que acabas de explicar. Sin embargo, me parece una manera de llamar la atención. Esa es mi opinión. Ahora, él está en su derecho de hacer lo que quiera, identificarse como mujer y demás. Pero de que está dando estas declaraciones, lo que necesita este caballero es atención.
2: Esta mujer.
0: Ah, perdón, esta señora, mujer, esta discúlpame. Esta dama
2: señora, porque ella se identifica como mujer y hay que respetar eso.
0: Tienes
2: mujer
0: toda la razón.
1: Gestante.
0: Es una mujer no gestante y está en su derecho de serlo, pero creo que es una manera de llamar la atención.
2: Pero cualquier mujer menopáusica es mujer no gestante.
0: Pues sí, sí. Porque no está gestando. A ver, ya. Pero tuvo la posibilidad de gestar, ¿no?
2: Pero entonces, ¿cómo se dice? ¿Cómo
0: ¿Qué
2: se
0: es
2: dice?
0: Un gestor? Ok, ya.
1: A ver, apláquense tantito los dos.
2: Dimas
1: en
2: a
1: esta
2: gestas?
1: Ocasión.
2: ¿Cómo apestas?
1: En esta ocasión.
0: ¿Cómo
1: los
0: le haces
1: dos
0: gestos?
1: Tienen
0: tú?
1: La razón.
0: No, ya.
2: Ajá. ¿Ah, sí?
1: Los a dos ver. Tienen la razón. Porque, a ver, los grupos de activistas de mujeres trans en Chihuahua, por supuesto que se quedaron dando vueltas en un solo tacón, y de inmediato lo acusaron de que lo estaba haciendo para evadir sus responsabilidades de pensión alimenticia a sus hijos, porque es divorciada.
0: No me digas que eso hizo. ¿No pagaba pensión? No,
1: pero, uno, averiguando un poco, el hecho de que tú hagas esta transición jurídica no te exenta de tus obligaciones como padre o como madre. Punto número uno. Punto número dos.
2: Muy bien.
1: Se demostró que esta persona no solo iba al día en cuanto a sus pensiones alimenticias, sino que era un padre o una madre, ya no sé cómo referirme a esta persona, completamente presente en la vida de sus hijos e hijas. Entonces, por ahí no se le podía atacar. Nada más hay una de dos. O verdaderamente se percibe así, o dos, está utilizando todos los argumentos de la fluidez de género, de la identidad de género, que el género es una construcción social, para dar cachetada con guante blanco y dejar que los activistas y las activistas trans utilicen en esta persona todos los argumentos que la parte más conservadora de la sociedad esgrimió sobre ellos cuando estaban intentando que estas leyes fueran una realidad. Cualquiera de las dos cosas me parece maquiavélica, pero hay que reconocer que llevó el punto a un extremo bastante radical, pero hay que aplaudirle, güey.
2: Por ingenioso.
1: Es que, güey, está demostrando que a la hora de otorgar derechos dejaron vacíos legales, ¿qué digo vacíos? Abismos legales. Mira, en donde cualquier persona puede hacer lo que hizo él.
0: Sí, pero también hay personas que tienen una problemática real, ¿no?
1: Sí.
0: O sea, y que tienen vidas azarosas. Y sí, por su estilo de vida y por sus preferencias. Yo creo que esto es un poquito una burla.
2: Claro, güey. No, pues yo me identifico como mujer, dice güey, con su voz es otra así. Es como el candidato ese que se hizo pasar mujeres. Por mujer,
1: sí, nada más
2: para cubrir una cuota de género en las
0: y
2: boletas
0: siento
2: electorales.
0: Que dañan la causa de muchas personas que sí requieren de cobijo legal y demás, y le da entrada a los comentarios burlones de las personas que no son tolerantes y le da entrada a
1: es
0: la sorna
1: objetivo.
0: Y a la suspicacia y a una serie de cuestiones. Entonces me parece que lo que está haciendo esta mujer pues me parece que daña a muchas otras personas y creo que es muy irresponsable. Además de que
1: es que a todas luces es el objetivo esta quita.
0: Pues sí, me parece realmente asqueroso.
1: Sí, pero a ver, está ejerciendo
2: ¿por
1: su
2: qué
1: derecho
2: le hablas de usted,
1: una
2: Eduardo Iniesta? No, cierto,
1: ¿a cuál de los Eduardos te referías esta quita? ¿A quién te parece más asqueroso?
0: Entonces, yo creo que esto está muy mal.
1: Sí. Pero el nivel de ingenio es de admirarse.
2: Sí, mención honorífica por pasadito de lanza.
0: ¿Por qué joder a los demás de esa manera? No entiendo, me parece muy pinche de su parte.
2: Un gran egoísmo, ¿no?
0: La verdad
1: es,
0: sí.
1: Es lo que vale. ¿Les cabe más corneta? Porque hoy vengo
0: cargado. Sí, adelante, vas.
1: A ver, señores, resulta ser que las trabajadoras sexuales en Tailandia están encarnadas en princesas rabiosas. Bueno, enojadísimas. Porque resulta ser que los buques con marinos estadounidenses que llegan a sus puertos Pues no.
2: Vienen vueltos locos. Es que vienen de haber estado en Irán durante 9 meses. Los llevaron para allá, a Tailandia. Creo que sí, a Tailandia, ¿no? Dijiste.
0: Y enloquecieron.
1: Sí, Tailandia.
2: Uh-huh. Y tomaron todos los bares por asalto y se destramparon como nunca los pobres Marines que habían estado en guerra 9 meses.
1: ¿Pero qué crees? ¿Qué? Que las trabajadoras sexuales en Tailandia están enojadas porque no están buscando a trabajadoras sexuales. Buscan a trabajadores sexuales. Entonces están paradísimas de pestañas porque los prostitutos tailandeses, hombres...
2: Los ladyboys.
1: No, porque tienen apariencia masculina. Es lo que más les arde. Que están buscando a hombres prostitutos, cisgénero, para saciar toda esa energía que tenían ahí en alta mar. Entonces ellas dijeron, aquí vamos a hacer nuestro agosto. Y resulta que los marines, ¿no? Tenían otra intención, querido. Sí, güey. Okay.
0: Bueno, pues algunos, me imagino.
2: Algunos, ¿no? Y no creo que todos.
0: Oye, porque pero
2: la gran mayoría de los marines son gays,
0: yo tampoco creo. Aquí el asunto es que, además de todo, las tripulaciones de los barcos, pues no son exclusivamente masculinas. Los barcos de guerra tienen todo tipo de personal a bordo. No creo que la gran mayoría de los marines sean gays. Habrá una
2: en lo buen personal número. Me vale gorro si lo son, me da igual.
0: No, pero no creo yo, estadísticamente, pues siempre hablaríamos de una minoría, no de una mayoría, ¿no? Ahora, que algunas trabajadoras sexuales se hayan sentido enojadas porque estos güeyes lo que buscaban era longaniza tailandesa, pues ahí sí ya, ¿cómo les ayudamos, no? Además, pues al cliente lo que pida.
2: Pues sí, así es, pues, el libre mercado, ¿no? Ni modo.
0: Le saca la fofo. ¿No? O sea, no sé, güey. ¿Has probado el pho? Es rico.
2: Bueno, mi querido tocayo, es momento de decir...
1: ¿A poco ya?
0: No. Ya, sí. Se acabó.
2: Antes de tiempo. Quiero más. ¿Querías más? ¿Te faltó?
0: Se terminó.
2: ¿Quedaste con ganas?
1: La muerte no chiquita, hay más. O sea, el periodo de refracción. ¿Podemos seguir con la corneta así?
2: No, firme. Sé tú. No, ya no. Se acabó.
0: Ya no hay
2: se
0: más. Finí.
1: ¡Pásame, Gustavo! ¡Viejos guangos! Okay. Señores, ¿qué le pasa? Lo digo con orgullo. ¿Sí? Lo que me cuelga hoy no es suyo porque yo quería más corneta. Hoy es de cualquier otra persona menos suyo, señores. Y como el cereal termina en su carita.
2: Oh, gracias. Que la canción. Gracias, gracias, mi querido bisexual de cabecera.
1: Siempre no. Che viejo lesbiano. No me andes diciendo así de veras.
2: Auxilio, me desmayo. Cállese viejo lesbiano. Auxilio,
0: cállese viejo. Me desmayo. Viejo bisexual, güey.
2: Cállese, viejo bisexual. Falso gay.
0: Falso gay.
2: Gay de oropel.
0: Falso profeta encimita. De la corneta. ¿Ya se fue? Ay, sí, estoy, nos dejó, güey. Ahí está callado e indignado. Ok. ¿Sí? Cállese, viejo lesbiano. Venimos a la corneta. Sube. Tenemos un top 10 delicioso, ¿eh? Realmente.
1: A ver, espérense. Delicioso.
0: ¿Qué?
1: Mándenle saludos a mi papá que hoy es su cumpleaños, que estuvo fregue y fregue. Que
0: feliz cumpleaños, señor Iniesta. Feliz cumpleaños, señor Iniesta.
2: Bueno, es señor Arellano, ¿no? En realidad. Sí. Le mando un abrazo, don Nicolás. Gracias por haberle heredado usted su homosexualidad a mi tocayo.
0: Gracias, don Nicolás.
2: Un gran regalo. Gracias. Para el mundo.
0: Un abrazo, don Nicolás. Le va a gustar
1: más
0: mucho. Bueno,
2: este es para usted, bien. Don Nicolás. Mire, súbele.
6: Auxilio, me desmayo. 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Cállese, viejo lesbiano.
2: El top 10 del día de hoy se va a llamar Frases que puedes decir en la cama y en las fiestas patrias.
0: Exacto, y en las fiestas patrias, mande lo suyo, @lacorneta.fm, esa es la vía gratuita de este programa. Frases que puedes decir en la cama y en las fiestas patrias. ¡Ay, qué bárbaro! ¡Qué ganas de estar en el Zócalo y no aquí, hijo de la chinga! Okay.
2: Frases que puedes decir en la cama y en las fiestas patrias. Yo me encargo de lavarte la cazuela del pozole.
0: ¡Guau! Wow. Bueno, volvemos, no se muevan, esto es La Corneta.
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3: Llegó ese bonito momento de hablar de deportes aquí en la corneta, después de toda la homosexualidad. Y tenemos una primicia, Eduardo, hasta que se le queman las habas. ¿Qué traes, güey? ¿Qué te pasa?
4: Es que mi deporte favorito es el sexo.
3: Ok, el mío también, me gusta.
4: Y entonces quiero compartirles esta información que es crucial y fundamental para toda la bola de lujuriosos y calenturientos que existen en este planeta. Finalmente, la señora católica de Zacatecas,
3: okay.
4: Esta mujer que es sumamente devota, totalmente consagrada al gran creador y que se ha dedicado a orientar a las almas dispersas que se salen del redil, acerca de cuáles son los comportamientos correctos para un buen católico. Tú ya no eres católico, eres un apóstata que renunció a su religión
3: hace un rato,
4: de la manera más chafa y barata.
3: ¿Por qué?
4: Pitera y trespecina.
3: Pues es que ya no quise seguir, güey, no me
4: gustó. La herencia
3: de
4: tus padres. Sí, la verdad, yo tampoco me considero a mí mismo católico.
3: ¿Sigues los mandamientos?
4: No sé de qué estás hablando, pero casi todos sí los sigo, güey. O sea, yo sí creo que no matar, no robar,
3: está bien,
4: no mentir. O sea, santificarás las fiestas, no me parece tan relevante.
3: ¿Has deseado a la mujer de tu prójimo?
4: En innumerables ocasiones.
3: Pues sí.
4: ¿Y?
3: Es difícil no hacerlo.
4: No he hecho nada por ir por ella, eso es diferente. Pero bueno, la señora católica, esta es una orientación fundamental para todos ustedes, nos dice cuál es la posición del pecado a la hora del sexo.
5: ¿Cuál diría usted, señora, que es la posición sexual más pecaminosa? O sea, ya nos dijo que la que aprueba a Dios es misionero. Pero ¿cuál es la peor de todas?
6: La de perrito.
5: ¿Por qué?
6: Porque es hacer... Bueno, de por atrás y por la boca son las peores.
5: Ajá, sí, eso me queda clarísimo.
6: Son pecados contra la naturaleza. Uh-huh. Así lo haga un hombre con una mujer por la parte de atrás o por la boca, son los peores pecados porque es contra la naturaleza.
5: Ok.
6: Pero de las otras, peores. La de mentada de perrito.
5: ¿Por qué?
6: Porque es hacerlo en forma no humana. Uh-huh. Dios nos hizo imagen y semejanza de él. Uh-huh. Y el que lo hace de perrito, ahí andan criticando a los Therians. El que lo hace de perrito es un animal.
3: Es un animal.
4: Puta, soy una bestia.
6: Y luego nos andamos quejando. Porque hay tanto marihuano, tanto grafitero, tanto rezongón, tanto vago.
5: ¿Por qué?
6: Pues porque fueron concebidos de forma no humana.
3: Ok.
4: Pinche señora católica, me hizo ver a mis papás en las poses, en todo el Kama Sutra.
3: Porque tú eres un marihuano y yo soy un respondón. Pues sí. Entonces, pues, ¿qué? O sea, imagínate.
4: Fuimos grafiteros en nuestra adolescencia.
3: Yo creo que en algún momento sí practicaron eso, tus papás y los míos y los de casi todo mundo, güey.
4: Eso espero. Pues eso
3: está difícil.
4: Las mejores cosas de la vida.
3: No hacerlo.
4: Con razón es tan sabroso.
3: Incluso las cosas contra natura, ¿no? Que mencionó la señora católica.
4: El sexo oral es contra natura, según dijo. Eso es del diablo. Porque por ahí no va.
3: Me quedé
4: es que es muy clara.
3: Cosas horribles. No, qué feo es esto, güey.
4: ¿Con tus papás?
3: Con los tuyos, güey.
4: Ahora yo ya me estoy imaginando a tus papás.
3: Yo también.
4: Y a los míos en un intercambio swinger.
3: Si alguna vez. No sé, güey. Es horrible.
4: Si alguna vez. En una de esas.
3: Qué feo.
4: Ya, güey. Ahuyenta esas imágenes.
3: Los papás
4: de
3: nuestros amigos. No. Estoy viendo todos los papás de todo mundo que conozco. Imagínate a sus papás, a su mamá.
4: ¿Quién? Ya lo había yo hecho en otras ocasiones con casi todos los papás de casi todos mis amigos.
3: Yo con muchas mamás de algunos amigos. Me lo había imaginado.
4: Sí, como que el papá, ¿para qué incluirlo?
3: El papá, ¿para qué lo quieres, güey? Pero de adolescente sí incluía a las mamás de varios amigos.
4: Sí, sí, yo también. Sea, ¿no?
3: Y ellos habrán hecho seguro lo propio. Es un horror.
4: Son los amigos, dices. O las mamás.
3: Seguro también, güey.
4: Alguna, pues sabes que hay señoras.
3: Seguro también, porque yo he oído de amigas mías de mi edad que dicen, no, güey, luego viene de visita el amiguito de mi hijo que tiene 25 años y qué bruto, hijo de la.
4: Pues sí.
3: Sí, sí, sí.
4: ¿Cuál
3: sí,
4: de las
3: sí,
4: mamás sí. de mis amigos se habrá dado grasa ahí pensando?
3: ¿Cuál de las mamás?
4: ¿Cuál de las mamás no lo habrá?
3: De la escuela que conoces, güey, se habrá dado algún muchachito de visita en su casa.
4: Se habla
3: porque
4: de
3: a mí me pasó,
4: también,
3: A mí me pasó, güey.
4: ¿Con una maestra de escuela?
3: Con una mamá de una niña que ya te he contado, güey.
4: Pero ya tienes como 30 años, ¿no?
3: Tenía yo 20 y tantos, güey. Sí, no era yo un niño de 18 años, pero ya, o sea.
4: Con la mamá de.
3: Sí, sí, sí,
4: yo mamá, sé quién.
3: La mamá saltó al quite, güey. Brincó. Y si no, no está la chica, pues voy yo.
4: ¿Y si tenía estrella?
3: Sí.
4: No, ya, ya, ya. No voy a decir más.
3: Le
4: no
3: puso una estrellita en la frente, de hecho.
4: Bueno, esto es para pues, proteger su alma, ¿no? Para que no vayan a dar en el Averno, donde se van a encontrar con nosotros. La Pero señora católica nos orienta. No más perrito en tu vida.
3: Dice además la mentada de a perrito, ¿no? Eso es lo que no entendí, güey. Dice
4: ¿cuál es la mentada?
3: Dice la mentada de a perrito. A ver, por ahí está nuevo. No sé qué de la mentada de a perrito. Y se me hace feo, güey. ¿Por qué insultar al perrito? ¿Por qué hablar de su perra madre? No lo entiendo.
4: No, la mentada de a perrito. La mentada posición de perrito. De a perrito.
6: Pero de las otras, la de mentada de perrito.
5: ¿Por qué?
3: La de mentada de perrito, dijo, güey.
4: ¿Cómo es la mentada de perrito?
3: A ver, ¿cuál es la que no le gusta? ¿La de qué?
6: Pero de las otras, la de mentada de perrito.
5: ¿Por qué?
3: La mentada de perrito, güey. Los perritos no te mientan la madre, ¿no? Te muerden.
4: Dejemos el mejor de todos los deportes, que es el sexo, y vayamos al segundo mejor, que es el fútbol. Okay. El fútbol, el deporte.
3: ¿Después del sexo, el fútbol?
4: Después del fútbol, sí, sí. Ok. Güey, no me digas que después del Mundial, ahora que sí ya aprendiste algo de fútbol y que lo viviste y lo sufriste, ¿no ha cambiado tu visión sobre el juego del hombre?
3: Yo solamente quiero volver a trabajar con Lati. El fútbol me da igual, pero quiero volver a trabajar
4: con Lati Cantú.
3: Con Lati y con Patti. Que, por cierto, el otro día mandó un mensaje de texto que extrañaba el proyecto.
4: Sí, yo también.
3: Nosotros extrañamos a Patti.
4: A Patti, Lati y a Félix también.
3: La disfruté.
4: La felicidad de estar ahí con Félix Fernández. Pero bueno, eso ya pasó.
3: Oye, Eduardo Lati está en una llamada de audio de WhatsApp, güey.
4: ¿Eduardo Lati? ¿Quién es Eduardo Lati?
3: Dice Eduardo Lati, güey. Llamada de WhatsApp de Eduardo Lati. Yo creo que lo tengo mal. La voy a rechazar, güey.
4: ¿No será Alberto?
3: Es Alberto, pero lo tengo como
4: Eduardo Lati. Tómale la llamada, güey.
3: No puedo, güey, porque el teléfono está allá. Lo dejo lejos de aquí para no distraerme, güey. A ver, vamos a marcarle a Eduardo Lati. Espérate.
4: Me está marcando Alberto Lati en este momento, güey.
3: Ponlo al aire, güey.
4: No lo puedo llamar porque el teléfono lo estoy usando de cámara.
3: A ver, espérame, ¿cómo le hacemos nuevo?
4: Hola.
3: ¿Puedes marcarle a Lati?
7: Sí, yo le marco, ahorita le marco.
4: Beto, te va a marcar el nuevo, nuestro productor, ya sabes quién es. Gracias.
3: Ok, bueno. Si me sale como Eduardo Lati, no Alberto Lati.
4: Hasta me pongo nervioso, güey, nos va a llamar un genio. De la historia del fútbol, del deporte.
3: Estoy oyendo que se está comunicando.
4: Sí, pero ¿estas horas no está con Loret de Mola?
3: ¿Loret de Mola quién es?
4: Sí, manda a Loret de Mola.
3: Loret de Mola es un... O sea, ya todo el mundo lo sabe.
4: No es cierto, Carlos, sabes que te queremos y
3: nadie lo
4: muchísimo.
3: Oye ese...
4: Nadie lo oye ese puto... Sí, de veras... ¿Qué está pasando, mi querido Nuevi? ¿Sí vamos a poder hablar, comunicarnos al aire con Beto?
3: Ok, aguantamos. Podemos seguir con otras cosas mientras tanto. Mientras nos comunicamos con Lati y tenemos...
4: ¿Qué te parece lo de Cuauhtémoc?
3: A ver, ¿qué sucedió con Cuauhtémoc Blanco? Ilústrame, por favor.
4: Bueno, Cuauhtémoc Blanco estuvo en un podcast que tiene con unos otros exfutbolistas, no recuerdo quiénes, y estaba su mamá, la mamá de Cuauhtémoc Blanco. La real, ¿eh? No Carmelita Salinas, en este caso.
3: Yo pensé que era Carmelita Salinas, efectivamente, pues sí, la mamá de Cuauhtémoc.
4: Todos pensábamos, todo México pensaba que era Carmelita Salinas.
3: Bueno.
4: Pero no, Cuauhtémoc sí tiene madre, para los que lo dudan, y estuvieron platicando y le preguntaron al Temo, más bien a la mamá del Temo, ¿por qué le puso Cuauhtémoc? Porque además es paradójico, Cuauhtémoc significa águila que desciende.
3: Así es, pero no que cae. Que desciende.
4: Y, uh-huh. Pocas cosas más emblemáticas, perdón que me refiero a ti cuando tengo como una cosa, pero pocas cosas más emblemáticas de las Águilas del América que el Temo, que Cuauhtémoc Blanco.
3: ¿Por qué no se quedó nada más en el fútbol? Porque como futbolista y como actor me caía de pelos. ¿Por qué tuvo que entrar a la política? Porque ahí
4: mejor,
3: creo que se ensució
4: no entres,
3: todo.
4: Te vas a apestar, sí, te
3: se
4: vas a
3: ensució
4: podrir.
3: Se ensució todo. Pudo haber sido muy feliz.
4: ¿Qué chingas pasa con Lati? ¿Qué pasa con Lati?
3: ¿Nuevo?
4: 9, 9, 9, 9, 9.
3: Está peleándose con la tecnología.
4: Ya está Lati.
8: Buenas tardes.
3: ¡Eso!
4: ¡Mi querido Beto!
3: ¿Cómo estás, Alberto Lati?
8: Muy bien, venía escuchándolo. Y la verdad es que en cuanto dijeron que me extrañan, yo los extraño más, esa es la verdad.
3: Pues sí, es que fue una gran experiencia, mi querido Alberto, el hacer el Mundial contigo y con Patti y con Félix. La verdad es que extrañamos el proyecto y queremos más, güey. ¿Cuándo lo vamos a repetir? ¿Cómo lo vamos a hacer?
4: Queremos verte en vivo, disfrutarte diario. Fue muy duro dejarte.
8: No, y aparte tuvimos un rompimiento muy drástico porque cuando ya viajé para seguir la cobertura del Mundial en Estados Unidos, estaba, pero no estaba, es la realidad, exacto, aunque exacto. Fue un proyectazo de 41 días. Sí tengo que decirles algo, a mí me sorprende que todavía existan proyectos cuando ya se ha diversificado y segmentado tanto, pues cada medio, que tengan un impacto como el que logramos, y me emociona mucho además cómo lo disfrutamos, pero también tengo que transmitirles algo. Félix Fernández está como alma en pena. Que no le dieron su WhatsApp, que él pensó que eran amigos. Ya llegó al último programa pensando que saliendo se iban a ir por unos mezcales, tequilas, martinis.
3: Y nada.
8: Y simplemente no. Digo, para Félix, que es tan sensible, vulnerable.
3: Vulnerable.
8: Susceptible, es ya. Mucho.
4: Pues fíjate, pero que... eso se resuelve. Por favor, mándanos el celular de Félix Fernández para compartir.
3: Mándaselo a Eduardo y ya. Sí, mándaselo a Eduardo.
4: Y yo con todo gusto le mando un mensaje.
3: Sí, yo también.
8: Con gusto le pido al nuevo que le escriba.
4: ¿Qué? No.
3: Oye, Lati, ¿en dónde andas? ¿Qué estás haciendo? ¿Qué, hoy por hoy, en dónde te podemos disfrutar? Por lo menos a lo lejos.
4: Con Loret.
8: Hoy estamos preparando un programón en Claro Sports en W. Hoy a las 3 de la tarde tenemos a Rafa Márquez en exclusiva, porque aprovecho buenísimo. Para compartirles. Y ojalá que la delantera aquí encuentre su camino. Yo dejo el centro para que los jefes lo rematen.
3: Sí.
8: La selección mexicana va a estar al aire en Claro Sports y en la gran cadena W. La gran cadena W estamos acostumbrados. Pero Claro Sports ya tenemos dos partidos y empezamos con la fecha FIFA de este mes de septiembre, que son 4 partidos de corrido. Pues ya dejo la pelota para que hagamos algo de una vez, ¿no?
3: Pues ya, es momento. Sí, es más, Yo voy a México dentro de poco y vamos a llevar a los villanos, a los sospechosos comunes a comer, a ver si te unes.
4: Porque, Estaquita, ¿estarás de acuerdo conmigo en que hacer el mundial con correcto. Otro?
3: No es igual, güey. No queremos. Entonces,
4: no es la misma cosa.
3: Voy para allá, Alberto, y quedas ya convocado. Y si quieres, dile a Félix que luego le mando mi WhatsApp.
4: No,
3: ya sé que no. Pero no, juntémonos, de verdad. Tenemos que ver cómo seguimos con esto.
4: Sí, no, y por ahí nos hablan maravillas de ti, ¿eh? Sí. Mi querido Beto.
3: Sí, yo por ahí he oído unas cosas maravillosas.
8: ¿En dónde ahora?
3: Pues claro, en el éter, no te hagas, en el aire. No te hagas. Ahí está, en sabes. El viento. Muy bien. Ok, Beto, te mandamos un abrazo.
4: Ahora que venga el Estaca, nos juntamos. Sí.
8: Y que cada que escucha a Félix Samuel Muñoz le dé una cara de despecho que no se imagina. Igual a Moy.
3: Se enoja, barato, pues sí, ¿no? Pues sí, es terrible.
8: Ya luego le dije que Moy no cobra y el despecho se le quitó.
3: Se le quitó.
4: Perfecto. Pues es que deportero.
8: Abrazo enorme.
3: Igualmente, Alberto, gracias por comunicarte.
4: Gracias, mi querido Beto, un abrazote y hasta la próxima.
3: Adiós. No sé por qué lo he tenido registrado como Eduardo Lati, güey. Dice Eduardo Lati.
4: Con razón, es esto, está medio confuso, pero bueno. Es el gran Beto Lati y próximamente se vienen cositas.
3: Sí, se vienen cosotas, de hecho. Bueno,
4: cosototas.
3: Pero estábamos con Cuauhtémoc, ¿no?
4: Con la mamá de Cuauhtémoc.
3: ¿Por qué le pusieron Cuauhtémoc a Cuauhtémoc Blanco?
4: La mamá de Cuauhtémoc, que nos lo explique de una vez ella.
3: Pero es una declaración, o sea, esto me parece muy interesante. Pudo haber sido otra historia completamente la de Cuauhtémoc. Adelante, señora.
7: ¿Y a mí por qué me pusiste Cuauhtémoc?
9: De veras, ¿por qué este güey?
4: A ver, sí.
9: Lo puteaste.
6: ¿Es tu nombre azteco?
4: A toda la audiencia.
9: No, pues sí, bueno, pues, o sea, yo
6: era... Antes, ¿sabes cómo le iba a poner Sócrates?
9: No mames.
4: Sócrates Blanco.
9: ¿Eh? Sócrates le ibas a poner.
6: Sócrates.
9: Oye, ¿y tú decidías o tu esposo también?
6: No, yo sola escogí.
9: A huevo.
4: No fue innecesario, seguro.
3: ¿Qué onda con eso? A huevo. ¿Por qué puntualizarlo?
4: O sea, ¿quién es el otro? Germán Villa,
10: Germán,
4: ¿no?
10: Germán Villa.
3: ¿Pero por qué dice a huevo?
4: A huevo, a la señora.
3: El otro que...
4: Bueno, muy bien. Imagínate Sócrates. Que si hubiera puesto Sócrates, a lo mejor en lugar de futbolista hubiera sido maestro de filosofía de la UNAM.
3: Ahí en las islas fumando marihuana, filosofía.
4: ¿Qué dijiste nuevo?
3: Hierbas.
10: Zacarías, imagínate.
4: Zacarías Blanco.
3: Sócrates.
9: A huevo.
4: Apestas, Germán.
3: ¿A qué sabe la boca?
9: A huevo.
3: Bueno.
4: Sí, Dios. Pues bueno, ya, suficiente, ¿no? Vamos ahora con el grandote de Cerro Azul. El exjugador de la selección mexicana y, por supuesto, del Cruz Azul, Carlos Hermosillo. Que cuenta cuando se agarró a madrazos a un aficionado que lo insultó. Carlos Hermosillo mide como 1.90, es gigante y está fuerte. Y luego hablamos de él y se enoja con nosotros y nos manda mensajes y así. Relájate, Carlos, todo es amigable.
3: No te enojes, no seas violento, Hermosillo.
4: Ahí luego se fue al PAN porque le gusta mucho el color azul, ¿no? Del Cruz Azul. Se fue a Acción Nacional. Ya no sé si abandonó la política o en qué ande.
3: No sé, pero bueno, Carlos Hermosillo relata cuando le soltó un trancazo, dice aquí, a un aficionado. Venga.
4: A huevo.
10: Nosotros en el hotel nos citan a Raúl Ares a la charla y yo iba caminando y venía un señor agarradito de la mano de una, pues de su novia, no sé qué sería, medio borrachón, y se me paró enfrente y me empezó a insultar.
7: Ah, no me digas.
10: Y le metí un derechazo, le daban sus patitas y ahí me acuerdo que entramos y me acuerdo muy bien de que dijo Raúl Ares, nos puso la formación, nos dijo tiros de esquina y dijo, esto es lo que vamos a vivir en el estadio, y nos fuimos todos bien prendidos.
3: Ok, pero
4: ¿no está pésimo darle un guamazo a un aficionado?
3: Bueno, a ver, perdón, si llega un borracho y te empieza a insultar, de todos modos te puedes meter en un problema legal, porque como ya hemos dicho hasta el cansancio en este programa, no es legal golpear gente. O sea, si tú le tiras un golpe propia. A alguien... Sí, pero si te están mentando la madre y tú le metes un derechazo y lo tiras al piso, el que se va a ir al bote eres tú, güey. O sea, sí, tú no puedes pegarle a una gente por un insulto. O sea, yo... Alguna vez he estado muy cerca de hacerlo y no lo haces porque dices, bueno, me quiero meter en un problema, güey.
4: Ah, no es cierto. La última vez que lo hiciste acabaste terriblemente golpeado. Sí, sí, sí, yo lo he contado. Estaba yo...
3: ¿El día del cómico?
4: No, el día del cómico no. Estaba yo en una comida y de repente me empiezan a llegar... ¿Qué madriza le pusieron al estaca? Vele a ayudar. Está tirado en el piso, sangrando y llorando.
3: No estaba tirado en el piso, sangrando.
4: Pues a mí me llegaron así los mensajes, un gasolinero que me decía...
3: Mira... Lo que pasó fue lo siguiente. Estaba
4: yo Estaca Aventura. Comienza
3: estaba
4: aquí.
3: Yo en una gasolinera hace mucho tiempo y se me cerró un güey y me bajé y nos hicimos de palabras. Y entonces, estúpidamente, o sea, el güey me empezó a empujar y le tiré un derechazo y me di la vuelta para subirme al coche porque dije, güey, ¿qué acabo de hacer, güey? Pues claro, el güey se me encaramó, me llevó al piso, me pateó hasta que se cansó y yo pues en el piso hecho bolitas.
4: Yo oí una versión imbécil, totalmente güey. Diferente.
3: No, pues eso fue, sucedió, me abarataron, no, pendejo. Pues sí.
4: Me gusta el término, me abarataron.
3: Sí, pues ¿para qué te das la vuelta, güey? Si le tiras uno, le tiras tres hasta que no se mueva, güey. No le tiras uno y te das la vuelta, estúpido.
4: ¿Cómo pues ves, Germán?
3: ¿Qué pasó?
9: A huevo. A huevo.
3: Fue por estúpido, ¿no?
9: A huevo.
3: Pues sí.
4: Bueno, creo que con eso es suficiente. Algo teníamos que hacer en este segmento. Ah, sí, claro.
3: Ah, sí, claro. Tenemos
4: adelante,
3: que
4: nuevo.
3: Dinero.
4: Escuchen.
3: Escuchen.
4: Ah, ahí está. 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
4: De nuevo.
3: Muy bien, huevo.
4: Qué oportuno, qué atinado, qué sentido del
3: ¿por qué?
4: Timing tiene, de la comedia el nuevo.
3: Puntualizar con una huevo.
4: Es que entra bien en cualquier momento, güey.
3: Y entonces le dije, ¿sabes qué? Hasta aquí llegamos, quiero el divorcio.
9: A huevo.
3: Eso es y el borracho baja su vaso y dice.
9: A huevo.
4: ¿Cómo ven si vamos al top 10?
9: A huevo.
4: El top 10 se va a llamar. Frases que puedes decir en la cama y en las fiestas patrias.
3: ¿Tú ya tienes el top 10? Yo no.
4: No, güey, falta todavía, vamos a ir corte apenas.
3: Ah, qué bueno. Sí, porque yo dije, ¿dónde está el top 10? ¿Qué pedo?
4: Hay bueno. Gente que está bien mal de su cabeza, como este güey, Daniel, no sé qué, JM, dice, frases que puedes decir en las fiestas patrias y en el sexo. Ahora que ando bien pupilas, te voy a llenar la albóndiga de granaditas. La albóndiga, es la alóndiga.
3: Pero primero unos besitos en el pípila, ¿no? ¿O qué? Para que se ponga de ambiente. Pero bueno.
4: Uy, acabo de ver la que creo, en mi opinión, que debe ser la número uno. La voy a guardar, no la voy a decir todavía.
3: No la digas.
4: Vamos a un corte y regresamos aquí a La Corneta. Aún están a tiempo de enviar sus propuestas vía @lacornetafm.
9: A huevo.
4: Gracias,
3: ¿vamos un corte nuevo?
9: A huevo.
4: Va. Volvemos.
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3: Estamos de regreso aquí en su pobre programa. Muchísimas gracias por continuar con nosotros. Y a raíz de que estábamos escuchando antes del corte, si usted no lo escuchó, escuchamos. Estoy diciendo puras pendejas.
4: Sí, oímos a Cuauhtémoc Blanco en una entrevista.
3: Sí, y Germán Villa remataba lo que decía Cuauhtémoc con la grosera y burda expresión a blanquillo, a yemas.
4: A huevo, así dijo.
5: A huevo.
3: Entonces él destaca que quién sabe por qué tiene la cabeza llena de información absolutamente inútil, pero siempre vulgar, procaz, grosera, al máximo.
4: Bueno, es que divertida en este caso, porque ¿también? Por ejemplo, las aves me gustan mucho, me gusta la ornitología, es una de mis...
3: Fanático de los pájaros. Mientras sí. Más grande el pájaro, más le gusta.
4: Pues he encontrado un ave que vive...
3: Nuda.
4: El
3: ave nuda.
4: Es un ave, ahorita les digo el nombre científico, pero que produce un sonido muy parecido a
3: Germán Villa.
4: A Germán Villa. Este es el sonido de un ave real. Adelante, nuevo, reproduce por favor el ave.
6: Pois mä Pois meidän hyppyrin noukalta.
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4: Ese es el ave a huevo.
3: Sí, dice, güey.
4: El ave a huevo.
3: Cosa más extraña.
4: ¿Cómo se llama el ave a huevo? Espérame. No estoy buscando. Ahí está.
3: Y ese es el graznido de esta ave.
4: Sí,
3: cuyo
4: dice
3: nombre
4: huevo.
3: Me interesa muy poco, pero me encanta el sonido de su graznido tan mexicano. Y no parece ser.
4: No, además no vive en México, no es un ave endémica de nuestro país, es un ave europea, y es de latitudes muy frías. Pero está a huevo. Todo el tiempo, a huevo.
7: Vamos a sacarle catástrofe.
4: Entonces, ¿qué onda, pájaro? ¿Vamos por unos chupes?
5: A huevo.
4: Está bien.
3: Bueno, rápidamente para cerrar esta tristísima sección.
4: ¿A qué le sabe la cloaca a tu madre, pájaro?
5: A huevo.
4: A huevo, porque por ahí sale.
3: Pues sí. Bueno, no sé si nos dé tiempo. Bueno, vamos a echar rápidamente. Adal Ramones rompió el silencio, me encanta esa expresión tan mamila. Sí, sobre su distanciamiento con el mejor entrevistador del mundo, Jordi Rosado, el fiscal de hierro, el mero mero.
4: Hasta donde yo sé, hablando de chismografía de espectáculos, Adal Ramones creo que ha roto relaciones con muchas personas por cuestiones de negocios.
3: ¿Y tú qué crees que haya pasado con Jordi? O sea, que Jordi se volvió tan monumental, tan mucho más grande que Adal, que los celos y la envidia lo corroen y ya no puede.
4: La verdad no tengo la menor idea de qué haya pasado entre ellos. Creo que eran muy buenos amigos, fueron socios durante mucho tiempo. Hasta donde entiendo, Jordi tenía mucho que ver con lo que sucedía en el programa tan exitoso que conducían él y Adal Ramones. Otro rollo. Él ideó muchas de las cosas que salían en el programa y parece que por ahí vinieron ciertas desavenencias, ¿no?
3: Vamos a ver qué dice.
4: Todo el cochino Adal. Dinero, al parecer. Pero
3: no,
4: vamos
3: no,
4: a
3: tengo idea. Ni siquiera hemos vamos oído la declaración, güey.
4: No,
3: ¿qué
4: es
3: dice
4: que
3: Adal?
4: Estamos haciendo la sección de chismes de espectáculo, güey. ¿Qué quieres que yo te diga? Pues me tengo que meter en el chisme y en el ajo, ¿no? O sea, no encarné en Pepillo Origel.
3: A huevo.
4: Vamos a ver.
3: Vamos.
4: Adal.
5: Gracias. Yo alguna vez lo dije y se lo comenté a él. Amigo, yo fui al infierno por ti. Y te agarré importándome madre todas las consecuencias.
3: ¿Tú fuiste al infierno por él?
5: Sí.
3: ¿Por qué?
5: No voy a revelar cosas, amigo, porque es ahí ya no es mi vida, ¿no? Pero hubo una temporada en que mi compadre estaba muy mal, no de porque somos muy limpios, mi amigo y yo, mi compadre, no. Amigo, vecino y socio. Y y creo yo que ese fue una especie de distanciamiento que ocurrió a partir del divorcio de ambos. O sea, porque primero fue el de él.
3: No sabía que se habían casado, yo
4: diría. Exacto. Habla bien.
5: Eso le afectó mucho, que no voy a entrar en detalles. Y Gaby Valencia y tu servidor nos solidarizamos con él por otra persona tercera que nos dijo tienen que ayudarlo. Y yo creo que tuvo consecuencias, amigo, el meternos tanto, porque como dice la frase, ¿no? El que se pone de redentor termina crucificado.
4: Pero no aclaró nada.
3: Me quedé igual, exactamente, o sea, en pasó? Las mismas.
4: Él fue al infierno por Jordi. Jordi, no sé si cuando se divorció, porque además dice Adal que se divorció de él, hasta como lo expresó. Hubiera uno pensado que estaban casados ellos dos, pero bueno.
3: Yo, mira, veo a Jordi muy feliz hoy
4: yo
3: en
4: también,
3: día, pleno,
4: muy
3: realizado
4: contento.
3: Y exitosísimo.
4: Así es.
3: Y Adal también, hace rato que no lo veo, un par de años que no veo a Adal.
4: Bueno,
3: pero
4: y finalmente a mí no me importa
3: lo,
4: si
3: lo
4: se
3: distanciaron. Lo veo muy guapo.
4: No. Adal se ve muy bien. Está
3: con su peluquina todo dar, sus cirugías plásticas.
4: Embalsamador, pero lo hace muy bien.
3: Hoy en día... embalsamador. Hoy en día parece tu hijo, Adal Ramones, güey. Y tiene casi 70 años.
4: ¿Mi hijo?
3: Sí, se ve fresco, entero.
4: Entonces no sería Adal, sería Tito. Tito Ramones. Exacto.
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4: Y sabes que ha llegado el momento de dar el paso al top 10 del día de hoy, que se intitula
3: Frases que puedes decir
4: en la cama y en las fiestas patrias.
3: Ay, güey. Ay, está buena. Vamos.
4: Fíjate esto, vamos a la número 10. Frases que puedes decir en la cama y en las fiestas patrias. ¡Ay, que vivan los héroes que me hicieron panza! Digo, un héroe nada más. Tú, mi amor, solo tú.
3: Frases que puedes decir en la cama y en las fiestas patrias. ¿Qué? ¿Ya se pidieron las enchiladies?
4: Con crema, las mías. Enchiladies.
3: Unas enchiladies.
4: Unas enchiladies con crema. Bueno, pues ahí está. Okay.
3: Aquí lo juzgamos, ¿eh? Cada quien.
4: Si les gustan las enchiladies, ya saben, satisfagan el antojo. Vamos a la número. No. Frases que puedes decir en la cama y en las fiestas patrias. Silencio, que va a tronar el cohete.
3: No. Digo, sé que son fiestas patrias, no, es más bien de la revolución, pero ¡arriba Zapata! ¡Arriba la otra! ¡Y ahora sí viva México!
4: Venga, la que sigue es la número
0: 8.
4: Frases que puedes decir en la cama y en tus fiestas patrias. ¿Qué onda, mi amor? ¿Más cremita en el tlacoyo o qué hubo? No.
3: Ah, el tlacoyo. ¿Tu tlacoyo bueno, qué güey? Tal?
4: Hoy en día. La empanadita. ¿Mi tlacoyo?
3: ¿Qué tal te queda tu tlacoyo? Rico, los viernes en la noche.
4: Es muy bueno. Bueno, la que sigue es la número
0: 7.
4: Frases que puedes decir en la cama y en las fiestas patrias.
3: Qué bárbaro. Qué buena y qué rica está la maciza de tu papá.
4: No, a la hora de las carnitas. ¿Te gustó el cuerito de mi jefe? No.
3: Pero eso implica que tu padre es gay.
4: Sí, ¿no? Pero pues esto es un chiste, es un padre putativo, es un padre, bueno, ni siquiera putativo, es irreal, es de imaginación nada más.
3: Sí, es
4: bueno.
3: Ficticio.
4: Es ficticio.
3: La número.
4: Vamos a la que sigue.
0: 6.
4: Frases que puedes decir en la cama y en las fiestas patrias.
3: Ay, nunca había visto uno que pareciera Miguel Hidalgo.
4: ¡Qué bárbaro! Tiene pelo blanco. Aparte de atrás de la cabeza. ¡Qué raro!
3: Todo largo.
4: No, qué feo. Y lo que trae ahí es un fuego, ¿no? La antorcha de la libertad.
3: Mejor le pones su paliacatito que sea el pene Morelos, ¿no?
4: Porque siempre trae cara de loco.
3: Miguel Hidalgo,
4: trae cara de loco y una antorcha, ¿no? Como que va a quemar algo siempre, en todas las representaciones. ¿Por qué? No lo sé, güey.
3: Bueno, sigue la número.
0: 5.
3: Frases que puedes decir en la cama y en las fiestas patrias.
4: No, llegó el momento de que la prima me truene el chiflador. Ya.
3: Bueno, mejor el primo. Sigue la número.
0: 4.
4: Frases que puedes decir en la cama y en las fiestas patrias.
3: Pues ahora sí, viva México, hoy vamos a echarnos unas de pata
4: al hombro. Puta, una tostadita de pata, güey, las amo, las amo.
3: ¿Ya extrañas México? Ya te toca venir, güey.
4: Pues sí, ya voy a ir, de hecho voy a estar ahí en un par de semanas, ahí nos vemos, pero sí, pues México siempre lo extraño, güey. Sobre todo la comida. Acá consigues muy buena comida mexicana, pero, por ejemplo, unas ricas tostadas de pata, no sé en dónde conseguirlas en Chicago. Seguro se puede, seguro las hay, pero no sé en dónde. Bueno, vamos pues a la número...
3: Tres. Tierra que te vio nacer.
4: Frases que puedes decir en la cama y en las fiestas patrias.
3: Soy tan mexicano que hasta las viejas me gustan con chile.
4: Ahí va.

0: Manila, güey.
1: Ahorita no ya está llena toda la ciudad de banderas. Bueno, todo el país.
0: Sí. ¿Y pendones?
1: Sí. Y muy bien. Es curioso porque fui al súper, como lo conté el otro día, el domingo, y me encontré banderas de México por todos lados, cosas de Halloween por todos lados, calabazas y árboles de Navidad. De veras, me dieron ganas de mandarlos. No comprar nada ahí. Pero me imagino que están igual en todos los lugares, ¿no?
0: Bueno, pues es que se juntan las fiestas, ¿no?
1: Ya ahí se apelmaza todo.
0: ¿Me vas a dar mi Halloween este año o no?
1: Vamos a la que sigue, que es la número... ¿Uno? Frases que puedes decir en la cama y en las fiestas patrias.
0: ¡Ah, caray! ¡Esos granos no son de pozole!
1: ¡Oh! No me sale el grito de mariachi, me da coraje.
0: Pues como pudieron oír, a mí tampoco, güey. Hacer un buen
1: ¿A ti,
0: grito
1: Nuevi, te sale el grito de mariachi?
2: ¿El cuaco?
0: A ver.
2: Más o menos, ¿eh?
1: A ver. Va, a ver.
0: Sí le sale más
1: enorme,
0: o menos.
1: ¡Enorme!
0: Sí, no, a mí
1: enorme.
0: No me sale, yo no puedo. Bueno, ¿saben que este programa ya se acabó? Nos vemos luego. Nos vemos en la noche, ¿en qué importa?
1: Muchas gracias, ayer nos fue muy bien de rating. Últimamente no sé qué está pasando con el programa, pero gracias.
0: Le está yendo
1: Estaremos
0: bien.
1: Ahí a las 11:05 de la noche en Imagen Televisión, después del noticiero de Nacho Lozano. 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
0: Uh-huh. Por ahí casi está arriba. A huevo.
1: Y tenemos un gran episodio, algo que todos deben de escuchar y les va a ser muy útil porque van a aprender cosas. El crédito.
0: Así es.
1: Los préstamos, a quién prestarle, a quién no, en qué condiciones. Las tandas funcionan o no funcionan, son buena idea o no.
0: Las tarjetas de crédito.
1: Las tandas son crédito o es ahorro.
0: Exacto. Y hay un montón de cosas que ustedes deben
1: las
0: de conocer.
1: Tangas.
0: Y bueno, nos hicimos asesorar de las tangas. ¿Ya le pusiste lo tuyo a la tanga? Eso es...
1: Vengo por tu tanga.
0: ¿Qué hiciste con los 10 mil pesos, mi amor? Ah, se los dejé en la tanga a la secretaria. Digo, en la tanda.
1: Sí, hablamos de todo ello y hablamos con dos expertos. Una de ellas es Sofía Macías, la autora del libro famosísimo Pequeño Cerdo Capitalista. Y que ya se me escapa el otro nombre a mi memoria, mi querido nuevo...
2: Marcelo.
1: Mi querida unidad externa.
0: ¿Marcelo Ebrard?
2: No, espérame, Marcelo.
1: Marcelo Lavas.
0: No. No,
1: tampoco.
0: ¿Marcelo Soplas?
1: Marcelo. Bueno, el carnal Marcelo.
0: Que estuvo bueno, con Marcelo nosotros. Estuvo con nosotros en el podcast...
1: Y también efectivísimo,
0: Así es.
1: Sus consejos de verdad valen literalmente oro. Así que no se lo pierdan, está en Amazon Music.
0: Bueno.
1: Y bueno.
0: Nosotros nos vamos, ¿no?
1: Te tengo que ver en un ratito otra vez.
0: Sí, así es.
1: Para ir al programa de televisión, déjenme descansar un poco de este carnal, tantito, ¿no?
0: Un ratito.
1: Esa cabeza perfecta y redonda que tengo, que siempre me hace pensar en un cacahuate japonés.
0: Fíjate que yo cuando veo tu nariz siempre pienso en lo que haces, de estar sentado en un camote.
1: Pero ¿por qué, güey?
0: Pues era para meterte en la nariz, no sé, de alguna manera.
1: No te metes el de...
0: Lo voy a hacer ahorita. Ustedes también,
1: ¿ya?
0: ¿Eh?
1: Ya. No más gracias. Che, genio.
0: Bueno, vámonos
1: Mamila.
0: Ya. Genio,
1: adiós.
0: Mamila.
1: Esto se acabó.
0: Bye.
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0: ¡Hello! ¡Ya llegó Catita! Oigan, parece que va a llover. Anda muy nubladito el día de hoy y bochornosón, pero bueno, bueno, estamos vivos, que es ganancia. Yo soy Katia Martínez y ya llegué a los 40. Pasan ya de las 4, estamos listos. Todo el Team 40 para darte las mejores 2 horas de tu tarde, tío. ¡Ay, qué! Lalo en los controles, el Rayo Guevara en la producción y yo mero la Catita al micrófono. Listos, dispuestos y muy comprometidos a darte 2 horas de buena onda. De pura buena música, de chismecito sabroso, de complacencias, obvio, de boletos, de todo un poco para ti. ¡Ay, huele! ¿Huele en eso? ¿Huele, Lalo? ¿A qué huele? A ver. ¡Nadie comida! Dice, ¡no! ¡Huele a clásico regio! ¡Ya mero! ¡Arriba los rayados! ¿Cuántos somos aquí en los 40? ¿Cuántos tigres contra cuántos rayados? ¡Mande, Lalo, mande! Todo iba muy bien. Todo iba muy bien, Lalo. Sam Mil. Ah, es cierto que...
1: Aquí hay puro tigre,
0: Katia. ¡Ay! Ahora resulta que... ¡Ah! Y eso ya entró ahí de no me digas. ¿A poco? ¡Qué perrísima de París! Vas a ver, Lalo. ¿Ya escucharon a Lalo? Eso que escucharon, que aquí puro tigre. No es cierto, no le crean. Hay tigres, sí, pero no puro tigre. El Félix es rayado. Y según, ahí viene. ¡Ándale, que te cuesta! ¡Ay, güero! ¿Clásico regio número? ¡A la mecha, se me olvidó! Lo dije en la mañana, ¿tú crees? ¡Divisa! ¿Y qué? Bueno, ahora sí que sin decirle cosas a los tigres, como bien decimos los rayados, teniendo un gran respeto a los rivales, así tal cual, no te voy a decir nada. No te voy a decir nada, pero bueno. ¡Ahí viene el rayo! ¿Tú también? ¿A decirnos cosas? No, tú eres rayado, ¿verdad? 143, clásico 143. ¿Tú eres rayado, Rayo?
2: Tigres.
0: ¡Qué montoneros! ¡Montoneros!
2: No, no, cállate.
0: ¿Por qué? ¿Por qué? Boca. Porque Rudy es súper tigre. ¿Qué importa?
2: Hay que decirle al patrón que sí.
0: ¿Tú eres rayado o no?
2: Hombre, Puma.
0: Ah, sí, tú le digas a los Pumas. Sí, a los Pumas. Pero,
2: sí.
0: Mejor dime que le voy a la América.
2: Pero no.
0: Espérate.
2: Me voy. No te, olvídate, te iba a dar una sorpresa.
0: Espérate, es un diálogo de la película de Cindy la Regia, donde le dice...
2: Ah, cierto.
0: ¿Es de Cindy la Regia o de qué? Sí, de esa película. Sí. Donde le dice... Mi corazón dorado y mi quién sabe qué. Y la chava... Y le dice el batillo, los Pumas, son los Pumas. Claro que sé que son los Pumas. Mejor oféndeme que dime que le voy a la América, ¿no? Algo sí, así dice la morra, sí. ¿No?
2: Dice que...
0: Y lo dice, Rayados for life, Mateo. For life. For life. For life. ¡Claro! Pues sí, Rayo Guevara, entonces eres Puma.
2: Puma. Puma. Pero acá, pues, por estas tierras.
0: ¿En Regiolandia?
2: En Regiolandia, pues me pongo la camiseta también y digo, soy tigre.
0: Tienen que aceptar que los colores de Rayo están más bonitos.
2: Universitario.
0: Ajá.
2: Felino. Uh-huh. ¿Qué más quieres? Juegan bien, la verdad es que sí me gusta.
0: Rayados del Monterrey, la pandilla del Cerro de la Silla. Lambre, ¿qué más quieres?
2: ¿Qué hacemos, Lalo? Ya, si quieres, cierra el micrófono, ¿eh? O sea, no pasa
0: mira,
2: nada.
0: ¡Mira! ¡Ahora! ¡Me van a sacar de mi programa! Ya me quitó el micro, ahorita entró Lalo, diciendo que puro tigre y que no sé qué. A ver, ahí está prendido su micro, dice.
2: Tienes toda la razón.
0: ¡Mande!
3: Solo pequeñas intervenciones.
0: ¡Ah! ¡Es todo! ¡Montoneros! No, no se vale. Pero bueno, bueno. Lo que sí es que, pues no nos agüitamos aquí, todos festejamos, hombre. Yo tengo compas también, más compas tigres.
2: Sí.
0: Y no pasa nada.
2: No, está bien.
0: Mis sobrinas son tigres y como quiera las quiero.
2: Sí, claro. Digo, ¿qué te queda?
0: Pues sí, es
2: oye, a ver, entrando en materia.
0: Sorpresas, ¿qué
2: sorpresa
0: onda?
2: Tú dime, de una vez te digo.
0: A ver.
2: ¿Para qué? O lo dejamos en misterio. Es más, te doy a elegir.
0: ¿De qué? ¿Para mí?
2: No.
0: Para a elegir. La pero... ¿De unos u otros?
2: Sí.
0: A ver, o sea, hay bastante.
2: O sea, te doy opción.
0: Uh-huh.
2: Regalas 2 de Lagos.
0: Lagos, sí. Ajá.
2: 2 de 5 Seconds of Summer.
0: Ajá.
2: ¡Oh! Es que ahí viene lo interesante. Igual ponlo a votación.
0: A ver.
2: 1 de John Mico.
0: Ay, ese es para mí. Es mi novia, Rayo.
2: ¿Cuántos somos? Ya somos
0: okay,
2: muchos.
0: Ok, dobles todos.
2: No.
0: El de John Mico.
2: Sí. También, todos son okay, dobles. Todos okay, son dobles. Nada más que son 2 de Lagos.
0: 2 de
2: 5 Seconds of Summer.
0: O
2: 1 de John Mico.
0: Ok, raza, voten. En estos momentos se abre el WhatsApp 8127-010-885. Vayan votando porque esto va a pasar más al rato. Ustedes deciden.
2: Vamos a hacer una cosa. Toda la primera hora que manden su votación al WhatsApp. Y a partir de la segunda ya decimos quién ganó y regalamos el boleto que, de lo que haya ganado.
0: Ok, me parece perfecto. ¿Ah? Vayan votando. Se abre el WhatsApp. Five Seconds of Summer, 2 boletos. Lagos, 2 boletos. O John Mico, 1 solo boleto. Todos
2: correcto,
0: dobles.
2: Correcto.
0: Ay, avisados, avisadas están. Empezamos
2: además,
0: fuertes.
2: Porque además hay promo, ¿eh? Con John Mico.
0: Ah, sí.
2: Escúchenlo. Oh, está re bueno.
0: Ahorita vemos. Vámonos con música, ¿les cuento?

escuchar a nuestros paisanos. Serbia, todo de mí. Oye, te recuerdo esto que tenemos en los 40, esta sorpresa que nos viene a dar el Rayo Guevara. Y es que tienes opción. Para empezar, tienes que votar a través de nuestro WhatsApp 8127-01885. ¿Para qué concierto prefieres boletos el día de hoy? Porque hay para muchos. Tienes tres opciones. Se van dos boletos para el concierto de Lagos. Opción 2. Se van dos boletos para el concierto de 5 Seconds of Summer. O tercera opción, se va un boleto, todos dobles obviamente, para John Mico. Ahí está. Ahí quedó 5 Seconds of Summer, Lagos o John Mico. Tú decides. Tú decides para qué concierto quieres que regalemos boletos el día de hoy. Tienes, ahí está, para que escojas. Para escoger tienes. A través de nuestro WhatsApp 81 27 010 885, puedes votar. Y el concierto que más votos tenga durante esta primera hora va a ser el elegido para regalar los boletos el día de hoy. ¿Ok? ¿Listos todos? Bueno, pues ahí está. Está el WhatsApp listo para que empieces a votar. 81 27 010 885. Manda tu mensaje. ¿Prefieres boletos para Lagos, para 5 Seconds of Summer o para John Mico? Avisados, avisadas están. En un rato vamos con complacencia. Obviamente es jueves. Es jueves, huele a fin de semana, huele a clásico regio. Huele a que van a ganar los Rayados. Y además, huele a béisbol y disparates. Hoy escuchamos a mi compadre Pliego. Al ratito tocaremos algo de Kinky para hacerle honor al mejor bajista. Y bien padre, es un jueves muy movido. Te leo. Te escucho a través del WhatsApp, sigue votando para ver para cuál concierto tenemos boletos hoy, para escoger, para llevar. Vámonos con música en los 40. Madonna y Sabrina, Bring Your Love.

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1: Vaya, vaya lo que trajo la casi lluvia, que casi ya empieza a llover en Monterrey.
2: Vaya, vaya.
1: ¿Qué ha habido, Feliciano?
2: Nada, ya los extrañaba.
1: Estamos con una encuesta a través de mi Instagram, pero también a través del WhatsApp de los 40.
2: A ver, cuéntala, ¿cuál es?
1: Tenemos la opción de decidir para cuál concierto regalamos boletos today.
2: ¿A poco?
1: Sí, para escoger, compadrito, ¿eh? Ahí te aviso.
2: A ver, ¿cuál es?
1: Para todo. ¿Tú por cuál votarías?
2: A ver.
1: Opción 1. Uh-huh. Lagos.
2: Ok.
1: Opción 2. 5 Seconds of Summer.
2: Ok.
1: U opción 3. Ajá. Uh-huh. Young Miko.
2: Ay, güey. Está difícil.
1: Ya autovoté en mi encuesta.
2: ¿Por qué no autovotaste, si se puede saber?
1: Pues obvio. Mi novia. Ay, es que sí quiero para todos.
2: Yo votaría, es que está difícil escoger. Yo tal vez votaría por 5 Seconds of Summer.
1: Se te hace. Sí. ¿Por qué? A ver.
2: Pues porque es una banda chida. Yo la neta no soy el más fan, pero pues siempre que vienen, siempre veo que hacen mucho revuelto cuando vienen. Revuelo.
1: Pues es que tienen como que, de hecho ayer, ¿cuándo fue ayer o antier? Bueno, durante esta semana regalamos boletos para 5 Seconds y las chavas súper emocionadas, sí. Que desde que morrías los escuchaban, uh-huh. Ya los googleé, muy guapos los muchachos.
2: Son guapos, sí.
1: Son galanes.
2: Sí.
1: Entonces, bueno, vamos a ver. A ver, vamos a ver cómo va el WhatsApp. Dicen, saca los boletos para Nach. ¿Quién es Nach?
2: Nach, el rapero, ¿será?
1: Para Nach, ¿ok? Pero es que hoy no hay de esos. Ya pues les di no tres opciones. Pendiente como quiera tu compadrito. Aquí dice alguien 5 Seconds of Summer. Aquí alguien pone Young Miko y mandó un audio. Ahorita te ponemos, compadrito, por uh-huh. Si es complacencia. Están votando a través del WhatsApp 81 27 010 885. Uh-huh. Durante toda esta hora va a ser de pura votación.
2: Ok.
1: Pasando la segunda hora, de repente ya se van a ir los boletos para el grupo por el cual hayan votado más.
2: Excelente.
1: Lagos, 5 Seconds uh-huh. of Summer or Young Miko. Baby Miko.
2: ¿Y cómo van en tu Instagram las
1: lo acabo de subir, pero déjame te digo.
2: A ver.
1: Como ya sabes que aquí en las encuestas pues te arroja de que en porcentaje.
2: Sí.
1: El porcentaje hasta el momento es Lagos 11%, 5 Seconds of Summer 44, Young Miko 44.
2: Igual, van empatados.
1: Sí, van empatados.
2: Es que fíjate, son tres situaciones diferentes.
1: Ajá.
2: Porque Lagos está muy romántico. ¿Sabes? Lagos es acá como con tu pareja y eso está bien, está chido.
1: Sí, es que Lagos tiene canciones chidas. Toma, también con las amigas también tienen rolas despechadas.
2: ¿Quién?
1: Lagos, poquito.
2: Sí, por eso está chido, pero Young Miko es más como que más acá, más para ir. Yo iría así con amigos.
1: Yo iría soltera.
2: Ajá, ándale. Sí, por no o decir sea, eso. O
1: sea, para gritarle a Young Miko a gusto.
2: La verdad que sí. Y 5 Seconds of Summer siento que es más como de
1: the girlies.
2: De amigas, ajá.
1: Sí, de amiquis.
2: Entonces ahí está, son tres planes diferentes.
1: De amixes. Ya se movió. Ay, siguen bien. No, hombre, no manches. Siguen 5 Seconds of Summer y Young Miko 45-45.
2: Híjole, está difícil.
1: Y 9% 5 Seconds of Summer. Si Lagos, perdón.
2: ¿Y si para las 5 tienes empate?
1: Ay, la mecha, pues ya veremos qué hacemos. Tienen chance, tienen oportunidad aún, así que ¡al tiro, compadritos! Alguien pone pa'l clásico. Espérate.
2: Pa'l clásico.
1: Esperen sorpresitas.
2: Ajá. ¿A poco?
1: Vámonos con música en las 40.

0: encuesta. Tres opciones tenemos para los boletos del día de hoy. ¿Cuáles son, Félix?
1: Five Seconds of Summer, ajá, opción A. Opción B, Lagos.
0: Okay.
1: Y opción C, John Mico. De ya, Martínez.
0: Solo lo tenía, de Martínez, por favor. Según la encuesta que puse en lo que viene siendo mi Instagram, uh-huh, y el WhatsApp, bueno, aquí en el WhatsApp ponen, yo, Mico, please. Así ponen. Tranquilos, tranquilas, es
1: no,
0: mía.
1: No griten,
0: solo yo. Lagos, en mi historia de Instagram, Lagos tiene un porcentaje de 24. Five Seconds, okay, of Summer, 48%, John Mico, 28%.
1: O sea, va ganando Five Seconds.
0: Va ganando Five Seconds en mi Insta.
1: Voy a votar.
0: Vota.
1: Voy a votar.
0: Vota y no es pelota.
1: A ver, vamos a meternos.
0: En un ratito más se van a ir los boletukis, así que tienen oportunidad de elegir para cuál concierto se van a ir los boletos hoy. Solo va a ser para uno. A ver, Félix votó. Déjame te digo en estos momentos. Félix votó por... Five Seconds of Summer.
1: Sí.
0: Ay, yo no puedo votar sola, ¿verdad?
1: Pero votarías por John Mico.
0: Sí.
1: Cuenta tu punto, tu voto como un 2%
0: más. Un pito. Un voto, un pito.
1: Un pito es un voto.
0: No, pues yo voto por John Mico.
1: Está bien, ahí lo sumas.
0: Ahí lo sumas.
1: Pero yo la veo difícil, ¿eh?
0: ¿Tú crees?
1: Hay que sumar a John Mico y a Lagos para que te dé lo de Five Seconds.
0: ¿La ni así o sí?
1: No creo. Está difícil.
0: Bueno, pues ahorita vamos a ver. Todavía tienes 15 minutitos más de votación. WhatsApp, Instagram, donde sea que tú quieras, ve y vota. Vota.
1: Y no es pelota.
0: Hoy es jueves y hoy sí hay pelota.
1: ¿Por qué?
0: De béisbol y disparates. Va a disparar la polvorita Villarreal, aunque ya nos eliminaron de los sultanes, Lalo.
1: Ya fu.
0: Tan padre que estaban las sultanizas.
1: ¿No? Ese jocho,
0: perfecto y hermoso. Ay, no.
1: Habrá que esperar hasta el otro año para probarlo.
0: Tanto.
1: Qué lástima.
0: De perdido, ¿no? Alcancé a ver a Costumbre.
1: ¿A poco?
0: Sí, fue Costumbre, ¿verdad? Sí, fue Costumbre, no Sólido. Es que siempre yo me hago bolas Sólido y Costumbre. Me gustan los dos.
1: Sólido, Costumbre.
0: Soy bien rara. Al rato hubiera un podcast de rock. Ah, y yo aquí hablando de norteño. Es que yo soy muy...
1: De en general, ¿no? Muy musical.
0: Sí, de todo un poco.
1: ¿Y tu playera? Ah, de hecho tu playera es
0: de... Es de Def Leppard, me vine a Doc.
1: ¿Sí te gusta Def Leppard?
0: Sí, yo creo que es el que más me gusta de los grupos viejitos. Y okay. Queen y Def Leppard, de esa camada de rock. Ay, de esa camada.
1: De esa camada.
0: Es que Johnny existía cuando ellos estaban en su auge.
1: No. Ah, no.
0: No alcancé a... Creo que Freddie Mercury falleció en el 90 y qué.
1: No sé, sé que los 90, pero no sé.
0: Ah, no es cierto, sí.
1: ¿Los 90?
0: No, pues a ver, déjate digo. 91 aprox por ahí, Freddie Mercury. 91, todavía ni nacía. Te me adelantaste bastante, Freddy.
1: Qué lástima.
0: Ay, un beso al cielo.
1: Ni cerquita de verlo.
0: Pero bueno, ya había Def Leppard.
1: ¿A poco?
0: Ah, a Guns N' Roses también, ya los vi.
1: ¿Motley Crue los has visto?
0: Motley también, vinieron junto con Def.
1: Sí, ¿verdad?
0: En una gira. ¿A quién más? Viejillos, ruquillos, rockstars.
1: ¿A los Guns?
0: A Muse, que no entran tanto ahí, pero ya están grandecillos también.
1: Sí, son más nuevones, pero sí.
0: Así las cosas, ahorita te digo qué grupo es el ganador, qué concierto es el ganador, mejor dicho, para los boletos de hoy. Lagos, John Mico o Five Seconds of Summer.
1: Híjole, va a ganar Lagos.
0: La mecha, vámonos con música.

0: Troy levanta la mirada, un hombre lo observa, saca un arma. Troy pierde la conciencia. Cuando despierta, está a salvo y con sus heridas curadas.
1: De estreno.
0: Mayday.
2: ¿Cuántas veces la vida te ha sorprendido mostrándote que lo que tú pensabas y estabas seguro que era una persona no tiene absolutamente nada que ver con la realidad? Imagínate que todo esto que te estoy contando sucediera en plena Guerra Fría y que tu mayor aliado terminara siendo justamente alguien del bando contrario.
3: Mayday es la nueva película de Apple TV protagonizada por Ryan Reynolds y Kenneth Branagh, quienes dan vida a Troy y Nick, dos soldados de bandos enemigos que se volverán aliados para sobrevivir.
1: De estreno.
3: En Mayday, el personaje de Nikolai está completamente inspirado en Top Gun. Resulta que el ruso ama la cultura norteamericana por esa película y de hecho el mismo Tom Cruise les dio permiso de usar algunas referencias de la película para esta producción.
2: En Mayday, Troy encontrará ayuda en la persona más inesperada, así que le pregunté a Ryan Reynolds y a Kenneth Branagh si en algún momento de sus carreras han tenido que pedir ayuda y quién los ayuda.
4: Ken is a guy who's a clutch.
5: Ken es un tipo de clutch.
4: Kind of guy like in the moment of most stress he can be very very calm.
5: Como en el momento de mayor estrés puede estar muy muy tranquilo.
4: And that's like weirdly contagious.
5: Y eso es extrañamente contagioso.
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0: Y luego...
1: ¡Qué cosas!
0: ¡Dije no! Ya cortó la hora. ¿Ya cerramos las votaciones o nada?
1: Ah, pues ya, ya te pasaste 2 minutos.
0: No, no las voy a cerrar. Hasta el...
1: hasta que gane yo un mico.
0: Hasta que gane yo un mico. Así que vayan a votar por... No, no es cierto. No, que no gane porque yo me los voy a robar. Va ganando, sigue ganando. Sigue en la delantera 5 Seconds of Summer. La mecha,
1: y,
0: o sea.
1: Y muy adelantados, ¿no?
0: Sí, son cotizadones, ¿no?
1: Son cotizadotes, compadres.
0: Lagos ahí va. Van a la par Lagos y John Mico. Con 26%. 48% 5 Seconds of Summer. En el Insta. En el WhatsApp de los 40 está reñido John Mico, 5 Seconds. Natch, es de no sé quién sea. Pero bueno, así las cosas.
1: ¿Hasta que, a qué hora lo vas a cerrar? 5-3.
0: Hasta al ratito que ya se vayan a regalar los boletos, les digo para qué, o nada. O desde antes. Ay, es que es nervioso.
1: Ay, yo también. No sé, como tú veas. Bueno,
0: como a las 5:30 o qué.
1: Ándale,
0: al rato les digo. Un poquito antes de las 5:30 les aviso cuál será el concierto ganador.
1: El concierto ganador.
0: Pero dijimos que cada jueves vamos a tocar algo de Kinky en honor a esta... Ya, ¿cuál? Ay, no, sí, pero una cierto. De las de antes, Lalo.
1: ¿Cómo se llama la nueva?
0: Sí,
1: está
0: no
1: muy
0: te
1: buena.
0: Vuelvo,
1: sí, no te vuelvo.
0: Sí, está chida.
1: Está buena.
0: Bueno, entonces no.
1: Ah.
0: Entonces, nos vamos a Earths.
1: A ver,
0: ¿con lo que Félix quiere escuchar?
1: Ay.
0: El momento rock.
1: Ándale.
0: A ver, ¿cuáles agrupaciones de rock tenemos en común, Félix?
1: ¿Que nos gusten?
0: Sí.
1: Ay, no sé.
0: Di una y yo te digo sí o no.
1: Ay, ay. Por ejemplo, a mí me gusta mucho los Red Hot Chili Peppers, me gusta mucho. Okay.
0: Sí, sí, ¿qué? Me gustan, pero no soy como tan fan.
1: A ver, ¿quién? Simple Plan,
0: conozco,
1: creo que
0: unas
1: sí,
0: 3-4 de Red Hot. Simple Plan, sí.
1: ¿Eso sí está en común? Yo creo que sí.
0: Sí. Ya nos ha tocado verlos en vivo y en directo, los entrevistamos. Sí, es cierto. Sí. Ay, qué nervios. Vayan al Insta de los 40 que pueden toparse por ahí la entrevista con Simple Plan.
1: ¿Con quién?
0: Con quién, esa no. Ay, no.
1: Y aquí la tengo.
0: No, ahí se quede.
1: Sí.
0: Bueno, Simple Plan,
1: ay.
0: Serbia.
1: Ah, Serbia, sí.
0: Pero ese es rockcito regio.
1: Sí, ¿qué más? ¿Limp Bizkit te gusta?
0: Creo que solo conozco dos rolas.
1: Okay, como que ya está más fuerte son. A mí sí. Me gusta mucho. Creo que esas son mis dos bandas favoritas.
0: ¿A poco?
1: Red Hot y Limp Bizkit son mis dos.
0: Bueno, bandas. Algo de los Red Hot. Es que, a ver, también los Red Hot Chili Peppers, que por cierto han sido una de las bandas más pedidas aquí.
1: Sí.
0: Y no han venido.
1: Nunca.
0: ¡Se fresean!
1: Sí, qué
0: terror. No sé por qué. Eso de verdad es una incógnita. Cada año son pedidos. Cada, al menos en el Pal Norte, siempre veo que están pidiendo a los Red Hot en este festival. O aunque sea ya solos. O sea. Híjole, a veces es más sencillo que vengan a un festival, ¿no? No sé.
1: Pues sí, que los agarren de tour,
0: ¿no? Ajá, no sé. No sé qué pasa con los Red Hot Chili Peppers que no han venido. No sé cuándo fue la última vez o nunca han venido.
1: Según yo,
0: no,
1: nunca han venido.
0: No, sí, tienen que haber tocado.
1: No sé.
0: A ver.
1: Chécale, según yo no.
0: Incluso, que yo recuerde, no.
1: Hubo un año, hace como dos, creo, que antes del Pal Norte estuvieron en otro festival de que 2 semanas antes. Entonces estaba como que el super rumor que iban a venir y no, ni así.
0: No hay un concierto programado, ¿no? No tiene presentaciones anunciadas en Monterrey. No, pues no.
1: Según yo, nunca han venido a Monterrey, solo Ciudad de México.
0: Hay conciertos, no hay conciertos. Existen rumores en redes sociales sobre un posible regreso de la banda para el 2027.
1: Pues ya, aunque sea, estaría excelente. Solitos.
0: Hey, oh, no.
1: Californication.
0: Californication, ya ves.
1: Joyita de rola, buena.
0: De volada, dice, son los Red Hot.
1: Sí.

0: Bueno, no sé si todavía porque me dijo hace rato de que voy manejando. Te estoy escuchando. Ah, hace rato que estábamos hablando de las agrupaciones.
1: Ajá.
0: Pone Scorpio, Scorpion, Scorpion.
1: Ah, sí, el grupo, Scorpions.
0: Sí, ajá. Es de los mejores, Scorpion. Sí. Pero me pone Scorpion es de los mejores. Scorpions. Sí, como en una ocasión mi papá me llegó a decir de Eagles, este grupo.
1: Eagles, sí.
0: Las Águilas, me dice mi papá. Las Águilas.
1: Eso es mucho antes que le hablaban al grupo en español.
0: En español, sí. A ver, ¿y por qué Guns N' Roses no? ¿Qué dirían? Esa. ¿Pistolas y rosas?
1: Pistolas, porque no queda tan no queda tan chido.
0: Sí, no.
1: Pero sí, yo tengo gente, también tengo un tío que así dice que Las Águilas, ¿no?
0: Por ejemplo, Simple Plan, Katia. Simple plan.
1: Simple Plan.
0: ¿Quién más? Green Day. Día Verde.
1: El Día Verde. No suena
0: chido. Pero
1: chido.
0: Sí, antes, estas agrupaciones que tienen como muy parecida la palabra en español o en inglés. Kiss,
1: ¿el
0: por
1: beso?
0: Ejemplo, el beso. ¿Cuál beso? No, sí, era muy de papás eso de las águilas.
1: ¿Escuchaste el beso?
0: Ya escuchaste. beso el que se dieron el Kevin Contreras, Kevin Bicolor, Kevin Show.
1: El Kevin Bicolor.
0: Con el Pimpi. ¿Ese dónde salió el Pimpi? Estamos viendo La Granja.
1: Es luchador.
0: Estamos hablando de mil temas al mismo tiempo, Félix.
1: Sí, viendo La Granja, hablando de música. Así pasa. Disociados,
0: así es la vida, hombre. No pasa nada, ahorita regresamos y ya volvimos. Y es momento de irnos ahora, pero con el compadre Pliego, el más vaquero que existe.
1: Y más beisbolero.
0: El más vaquero que yo conozco, el vaquero más vaquero que conozco, que le chupó las patas a Shakira, dijo.
1: Pues sí. Sí le chupó las patas a Shakira, ¿te cuenta?
0: Si tienen duda, busquen ahí por qué.
1: Sí.
0: Va a disparar la polvorita en los 40 jueves de béisbol y disparates esta gustada y bonita sección que usted pide y solicita. Dispara la polvorita en los 40.
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3: Ok. Antes que todo, quiero agradecer a toda la gente que estuvo en Mexicali presente. Mexicali no se raja. Muchas gracias. Y este sábado que viene, Chicago, ahora sigues tú. Existen las costumbres que se hacen por respeto y otros que una tiene que hacer a la de a huevo. Como los bares que no dejan entrar a uno con botas y sombrero, pero sí dejan que la raza adentro se meta al mugrero. Tener que hacerles caravana a personas que no te caen bien es una costumbre que a veces tienes que hacer. Les mando un saludo a la bola de barberos que se le arriman a la gente para sacar algo de provecho. Pues tengan buen provecho y sigan comiendo gusanos y tomando miados. Pero las costumbres bonitas salen del corazón, son sinceras y se siente a leguas el amor. Como darle la silla a una dama o darle un beso antes de dormir en la misma cama. Dar el paso manejando en el tráfico, decir buen provecho a tus tíos terminando de comer en el rancho. Esas costumbres te las van enseñando y uno poco a poco las va agarrando. La costumbre de la ceremonia del primer picheo o first pitch en los estadios Grandes Ligas nació en 1910. En la época moderna invitan artistas, actores, músicos, dueños de empresas importantes, gente que hace malabares, monjas de la iglesia, deportistas y hasta perros lo han hecho. Y si no, pregúntele al mero Shohei Ohtani. Pero en 1910, el primero que lo hizo fue el presidente de Estados Unidos, William Howard Taft. En Washington, esa decisión fue hecha por el umpire Billy Williams en el juego de Washington contra Filadelfia. En ese entonces eran los Senadores de Washington y los Atléticos de Filadelfia. Y en ese mismo juego, otra bonita costumbre del béisbol nació. En la séptima entrada es cuando todos los fanáticos se paran de sus asientos para estirar las piernas, acomodarse la hebilla y pantalón, y cantar el Take Me Out to the Ball Game con mucha pasión.
4: Béisbol es chingón.
3: Béisbol es chingón. Y en el mismo juego que les contaba, 1910, Washington contra Filadelfia, el mismo presidente de Estados Unidos en la séptima entrada se levantó de su butaca. En esa época dicen que las sillas del estadio eran duras. Eran como estar sentado en una piedra, en terracería, en el monte, asfalto y concreto. El presidente de 1.88 metros y 150 kilos se quiso parar de su asiento para agarrar aire y estirarse. Todos los fanáticos pensaban que ya se iba y por respeto se empezaron a parar. Y todos también se empezaron a estirar. El presidente se volvió a sentar y todos le aplaudieron con ovación. Y de ahí en adelante se hizo costumbre en cada juego de béisbol. Lo del nacimiento de la canción Take Me Out to the Ball Game es otra historia que pronto amenamente les contaré.
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1: Escuchando al ganador.
2: Ya se ha decidido.
1: Al concierto ganador de esta encuesta, tú decidiste. Tú decides que hoy se van dos accesos dobles para Five Seconds of Summer. Les di a escoger. Se dieron un tiro Lagos y Young Miko, pero no le ganaron a Five Seconds.
3: ¿Cuánto quedó al final? ¿Cómo quedaron los tres?
1: Al final, aquí está. 23% Lagos, 42% Five Seconds of Summer y Young Miko 34%.
3: Ay, sí hubo diferencia, ¿no?
1: Sí, sí hubo diferencia. Estaban muy a la par Lagos y Young Miko, pero a la mera hora, pues, ganó Young Miko, pero sobre Young Miko, Five Seconds of Summer.
3: Ni modo.
1: Así que, Anseri, gracias por votar. 81-83-43-05-40, frase ganadora.
3: ¿Qué es?
1: Esta. Hello. Hola.
4: 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La radio de los conciertos.
1: Está bien soplada. ¿Quién te la sopló?
3: Se la soplaron.
4: Se la sopló mi esposo.
1: Muy bien, muy bien. Aplausos para el esposo. Haciendo. Se dio bien raro eso.
4: Sí, ya sé.
1: Pero bueno, menos mal que dijiste mi esposo, ¿verdad?
4: Sí, ya sé. Capaz si meto la pata. No, no es cierto.
1: Oye, ¿qué onda? ¿Cómo te llamas?
4: Daniela.
1: Super fan de los Five Seconds.
4: Pues es que no son para mí, son para mi hija y su novio, entonces papás, los van a disfrutar.
1: Papás, buena onda.
4: Sí.
1: ¿Cómo se llama tu hija?
4: Ana Zoe.
1: ¿Y su novio? ¿Y?
4: Se llama Paco. Ay, que sí, no me acordaba del nombre, se llama Paco.
1: Ay, no, no andes cambiando nombres, ¿eh? Las mamás son muy de cambiar nombres a los novios, no hagas eso.
4: Sí, ya sé, no, pero el oficial, Paco.
1: Oye, ¿y te ha pasado eso, Daniela?
4: ¿Vale?
1: Sí, te ha pasado eso, que le cambias el nombre al novio.
4: Fíjate, es que ya tienen mucho tiempo, entonces como que ya no se me va.
1: Ya es de la familia, dices.
4: Ya es de la familia, sí, ya.
1: ¿Y cuántos años tiene tu hija?
4: 19.
1: Ah, sí le tocó entonces lo de los Five Seconds.
4: Sí, sí, sí.
1: ¿Tiene música chida?
3: Sí.
4: Pues sí, que sí. Bueno, yo he escuchado, pero no, así me sale una canción, no. Sí, he escuchado el grupo, pero no me sé ninguna canción.
1: Están buenas. O sea, yo tampoco me sé ninguna, pero sí es como, me gusta. Ay, bien, señora Katia.
3: Te faltó aplaudir.
1: Me la dañé. Bueno, Daniela, mejor ya no vamos a platicar.
4: Okay,
1: ya está. No cuelgues para tomarte los datos y ahí le das la sorpresa a tu hija, ¿ok?
4: Sí, claro que sí. Muchísimas gracias.
1: Gracias a ti, no cuelgues. Va. Ahí quedó. Falta un boletito más. Último boleto para los Five Seconds of Summer. Five Seconds of Summer fue la opción ganadora. Ustedes votaron por 3 conciertos distintos para los boletos de hoy, sí, al menos de hoy.
3: Qué buena dinámica esa, ¿eh? Está chida.
1: Está chida. Pero además, oye, es porque también ya está a la vuelta de la esquina el concierto.
3: ¿Cuándo es?
1: No había caído en cuenta, es el día del clásico.
3: Ah, el sábado
1: el
3: ya.
1: El sábado, sí.
3: Ay, qué rápido.
1: Y esa canción, es que es el covercito, está de Queen. Killer Queen. Con los Five Seconds of Summer, sí. No la había escuchado yo ese covercito.
3: Está chida.
1: Pero bueno, vámonos con una llamada más. ¡Hello! ¡Buenas! ¡Oh, cómo dijo! ¡Eres mi compadre, el de los audios!
5: ¡Sí!
1: ¡Ya, tu voz me suena! ¿Cómo te llamas?
5: No, pues es que ya gané.
1: ¿Cuándo? Sí, ya sabes.
5: No, tengo poquito.
1: Pero solillo así bien regañado. No, gané. Pues sí, ya había ganado.
5: Dije, a ver si me dan oportunidad para mi hermano, que cumplió años el 31 de agosto.
1: ¿Cuántos cumplió tu hermana?
5: 38.
1: ¿Tu hermana?
5: Sí, mi hermana.
1: A ver, déjame lo consulto con Rayo, pero... Me encantó, o sea, yo porque te ya te ubiqué la voz por los audios, ¿verdad? Y tú sí, ya gané.
3: Muy sincero.
1: Regañadillo. Premio por la sinceridad. Déjame ver. ¡Rayo! Es que anda ya en la otra llamada pidiendo datos. ¡Rayo! No me escuché.
3: No, está perdido.
1: ¿Premiamos la sinceridad en los 40? ¿Qué dices tú, Félix?
3: Yo digo que sí se vale, ¿no? Yo digo que sí.
1: Lalo, a ver, abre tu micro. A ver, dice Lalo, ¿qué dice?
3: ¿Tienes micro, perro?
2: Aprobado.
3: ¡Ay! ¡No! ¡Qué chido! No sabía que tenías micrófono.
1: Bueno, pues, ¿qué hacemos?
3: Yo digo que sí.
1: ¿Cómo te llamas, compadre?
5: Eric Iván Martínez Garza.
1: Eric Iván Martínez Garza. Espérate, Ray, es que ya te perdiste el chisme. Es mi compadre de los audios. Y estamos viendo si premiamos la honestidad, porque me dijo, es que ya gané. Pero es que para mi hermana, que cumple años el 31 de agosto. Así con los deditos aquí. ¡Ya son tuyos, compadre! No, gracias a ti, porque eres fiel seguidor de los 40, pides tus rolas siempre, participas. Así que te los mereces.
5: Vamos a hacer una playlist.
1: ¿Eh?
5: Con esa rola que sí. Apenas hacer una playlist con esa rola.
1: Vea que sí. Chingueta, no me hagas esto. ¡Ah!
3: ¿Por qué le colgaste, Lalo?
1: Últimamente, oye, también le pasó hace poco a una chavita, se llamaba Paloma, creo que, y se le cortó.
3: Pobrecita.
1: Se le cortó a mi compadre. Pero Martínez, ¿qué dijo? Garza.
3: Garza.
1: Aquí estás ya apuntado. Ya te tenemos como quiera, tus datos. Está bueno, ya sobraron los dos boletos. Navi, comunícate, así estás aquí en el WhatsApp. Comunícate de nuevo para confirmarte. Pero ya estás. Vámonos con música, les cuento.

0: Oye, ¿y esas pistas nuevas tú?
1: ¿Eh?
0: ¿Esas pistas nuevas?
1: Para que vean. Nueva imagen auditiva.
0: ¿Están buenas?
1: Se llama. Les digo que está como muy de... ¿Con quién vienes?
0: Sí.
1: Soy Katia, ¿y tú? Sí. ¿De dónde eres? Sí. ¿Cómo te llamas?
0: ¿Tienes novia?
1: Sí.
0: Sí, pero traemos problemas.
1: Pero sí, pero andamos cortando, dice. Sí, andamos cortando.
0: De hecho, ahorita me bloqueó.
1: De hecho, ya desde hace mucho traemos
0: problemas. Sí, traemos problemas, pero hay que...
1: Ya, me ando divorciando. Cállate los ojos. ¿Andarías con una persona casada, Félix?
0: No, pues no.
1: Obvio no, güey. Es que esa es pregunta más para mujeres.
0: No, pero, o sea, sí, pero como quiera.
1: No, es cierto, también hay hombres así, sí.
0: ¿Que andan con mujeres casadas?
1: Sí.
0: Ah, claro, pero...
1: Como los colagenillos, ¿no? Ándale. Se les llama.
0: Ah, es que está feo, ¿no? O sea, depende cuál es tu
1: intención. ¿Serías colágeno?
0: Sí.
1: Ay, aquí en cuestión.
0: Sí sería, pero de alguien que no estuviera casada.
1: Ok, de una MILF se llaman, ¿no?
0: No,
1: una
0: ¿verdad?
1: MILF es una mamá sensual.
0: Sí.
1: ¿No?
0: Sí, sí. Una MILF tiene que ser... para ser MILF tiene que ser mamá.
1: ¿Mamá qué? ¡Ay! ¿Mamá qué?
0: ¿Das?
1: ¿Qué? ¿Qué es eso?
0: Te digo, o sea, para hacer...
1: Ah, ok, una MILF. Ah, eso, es que estamos hablando con rayo así de señas. MILF significa una mamá...
0: I love fuck.
1: ¿Mom?
0: Ay, perdón.
1: Ah.
0: Eso. Tienes que ser mamá para
1: mama
0: ser considerada
1: love,
0: MILF.
1: Okay. Sí. Pero una mamá que te tras.
0: Sí, es que acá.
1: Que te parches, dicen.
0: Sí, lo haría.
1: en para no decir, para que te la... ¡Ah!
0: Sí, no. Eso se...
1: Ay, qué feo.
0: No, ¿por qué? Pues...
1: No, qué feo se oye.
0: Ah, sí.
1: Voy a decir lo que
0: sí,
1: iba a decir.
0: Sí, se oye feo.
1: No, cada quien, obviamente, que sea consensuado.
0: Sí.
1: Que no lastimes a terceras personas.
0: Uh-huh.
1: ¿Y por qué estamos hablando de esto?
0: Porque te dije que estaba chida la pista.
1: Sí, de antra.
0: De
1: ya me ando divorciando.
0: Ya me ando divorciando. Que
1: no
0: si
1: le, no crean
0: casado.
1: Eso, chavas. No caigan en esas cosas. Y vatos tampoco.
0: No,
1: mejor no.
0: Te van a hacer lo mismo, ¿no?
1: Sí.
0: Es una cadena.
1: Como dicen, cuando te quedas con alguien después de ser la amante, tú puesto sí está vacante.
0: Ay, no. Qué buena frase, ¿eh?
1: ¿Y sabes a quién le pasó eso?
0: ¿A quién?
1: Es famosísimo el caso. Irina Baeva.
0: Me suena.
1: Gabriel Soto, que tenía su esposa, y luego la Irina subía así como historias de que... como para dar a entender que estaba con él.
0: Ajá.
1: Obviamente también, y la culpa es de todos, de claro, los dos, ¿verdad?
0: Sí.
1: De los que estaban comprometidos y quién sabía que había un compromiso.
0: Es
1: bueno,
0: es
1: y resulta cadena. Que después pues ya se quedan ellos de novios públicamente, Irina con Gabriel Soto.
0: Uh-huh.
1: Y resalta que después sale Irina, tiempo después que ya termina su relación, dice que le fueron infiel.
0: Le hicieron lo mismo.
1: Pues que...
0: ¿Qué te esperas?
1: Ahorita el Gabriel Soto anda muy enamorado, que creo que su pareja es nutrióloga o algo así, si no. O no, chef, es chef.
0: Ok.
1: Y ya compartió ahí su relación muy pública, muy guapa la chica. Solo espero que no la lastime. Ya, Gabriel, por favor, Gabriel, senta cabeza.
0: Aplícate.
1: Ya, te espero que los morritos de ahora...
0: No, pero como quiera no creo que pase eso, o sea, no...
1: Esperemos que no.
0: No, o sea, que no cambia. Yo creo que es muy difícil.
1: Ah, alguien que alguien cambie ya grande.
0: Sí.
1: ¿Puede pasar?
0: Sí, claro.
1: Es posible, sí, pero es difícil también.
0: Es difícil. Y más estando tan en el ojo público como
1: ese. Hoy sí.
0: Está difícil.
1: Como el Sebastián Yatra que de perdido dice: es que yo no puedo durar más de un año con una novia.
0: Ándale.
1: Ya, para que sepan, ¿verdad?
0: Avisadas están.
1: Si vas a tener un noviazgo con Yatra, un año nomás.
0: Sí.
1: De ahí no. Hasta que le llegue la buena. Bueno, pues, ya nos vamos. Ay, ayer fue miércoles de nominación, porque en estos momentos te aviso, te anuncio, gente que nos está escuchando, aquí en los 40 andan bien picados con La Granja y la tienen aquí el 24/7.
0: Con La Granja,
1: pero ayer en la casa,
0: uh-huh.
1: Pues fue nominación. Yair está nominado. Brianda está nominada.
0: ¿Yair había estado nominado?
1: Creo que una sola vez.
0: Sí, creo que sí.
1: Porque creo que en otra la salvó Massad, si no me equivoco. Okay. Bueno, en esta ocasión, Mariano Ochoa, Karina Torres, Massad, Gemma, Brianda y Yair nominados. ¿Quién crees que salga? El domingazo.
0: Híjole.
1: Está difícil, ¿eh?
0: Ya Brianda, tal vez.
1: ¿Tú crees, Brianda?
0: Es la más mueble de todos esos.
1: Sí, yo creo que sí.
0: Está de moda esa palabra con esta casa de los famosos. Mueble.
1: Aunque quién sabe, han pasado muchas cosas. Yo hubiera preferido que saliera el S que Flor en el pasado.
0: ¿Sí?
1: La neta.
0: Pues sí.
1: Bueno, ya nos vamos. nos encanta el chisme, de repente nos disociamos con muchos temas, pero muchos son temas. Bienvenidos ustedes para que se disocien junto con nosotros.
0: Sí, y un saludo a todas las MILFs que hoy hablamos por ellos.
1: Ya nos vamos, mañana a las 4 estoy de vuelta. Gracias por votar, mañana habrá más boletos. Sorpresas, sorpresas para todos. Gracias a Lalo, al Gabo, al Rayo y al Félix.
0: Sí, gracias a ti. Gracias.
1: Y a mí. Ya nos vamos, soy Katia Martínez, te quedas en los 40 de la radio de los conciertos. Bye.

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